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1: Durante 1982 nos regalaron el exitoso álbum Famous Last Word, en el que venía este tema, favorito hasta hoy en día en todas las radios. It's Raining Again, Supertramp.

0: También quiero hacerte la invitación hoy a que te des una vuelta por Facebook. Acordate que nos encontrás como Retro Beats. Contame qué te parece el programa y qué canciones querés escuchar. ¿Qué canciones considerás que tienen que sonar en Retro Beats? Cuando regresemos, llegan ONG y Culture Club. Y por supuesto este segmento de Sonaron con el Tiempo, que son artistas o solistas que han tenido solamente uno o dos éxitos. Ya regresamos.
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0: Retrobeat. ¿Y cómo va todo bien? Todavía queda un poquito más de nuestro programa. Si recién te sumás, te cuento que hoy, como todos los días en Retrobeats, recorrimos las mejores canciones de todos los tiempos, de los 70, 80 y también 90. Polémico tema del álbum Liberator del año 1993. Y es que Dream of Me fue construido a partir de un sampler de Love's Theme, del legendario éxito de Love Unlimited Orchestra, un tema que fue escrito y producido por Barry White. Con el fin de lanzar Dream of Me como un single de OMG, tuvieron que aceptar que se eliminase el sampler, pero que aún conservase la mención en el título, oficialmente titulado Dream of Me, basado en el tema de amor. Y además, aún hubo que darle la autoría única en los créditos a Barry White. OMG, Dream of Me.

0: La canción fue lanzada en el segundo álbum de la banda, Color by Numbers, y alcanzó el puesto número 5 en la carta de Estados Unidos, Billboard Hot Singles, en abril de 1984. Culture Club, Miss Me Blind.
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0: Fue un sencillo de ventas importantes en la década de los 80 del grupo Men Without Hats, publicado en los Estados Unidos en 1982 y en el Reino Unido en 1983, y también con muchísima repercusión por estas regiones. Men Without Hats.

0: Retrobeat regresa a instantes.
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2: Del álbum Point of No Return, lanzado en 1977, fue una de las piezas acústicas de la banda. Su melodía suave y su letra melancólica difiere ostensiblemente de otros éxitos de la banda, Kansas, Dust in the Wind.

0: uno de los cortes más rescatables del flojo disco, considerando los anteriores, Segnata Modata, de The Police, editado en 1980.
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0: Disfrutamos de un poco de pop teñido de jazz con este éxito del año 1996. Group Collective, Lift Off.

0: el final, cuando regresemos, Technotronic, Snap e IMF. En minutos, estamos de vuelta.
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0: El último hit del grupo tuvo lugar en 1992 con el single Move This, que entró en el puesto número 6 de las listas norteamericanas gracias a que el tema se utilizó como sintonía para un anuncio de la marca Revlon. Technotronic. Move.

En una inolvidable trilogía de la música dance característica de principios de los 90, Magnífico Dios a pura energía con este hit de 1990. EMF, Unbelievable.

0: ¡Qué final, señoras y señores! Por hoy y por la semana te digo, hasta aquí llegué. Retomaré energías, seguramente vos también, y nos volvemos a encontrar el próximo lunes. Buen fin de semana. Soy Silvia Resualve y esto es Retro Beats. Chau, hasta entonces.
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Hola, hola, buen día. ¿Cómo están? Bienvenidos a este despertar de las misiones de lunes. Y aquí estamos, después de un fin de semana movidito desde todo punto de vista, en cuanto al clima, con muchísimas actividades. Bueno, aquí estamos, presentes todos, el equipo completo. Buen día, Patricia Flores. Buen despertar, como todos los días, madrugando. También está Niki Salazar en la operación técnica, está Guille Román en el streaming y por supuesto vos arrancando esta mañana como corresponde, despertándonos en esta rutina de todos los días, en este amanecer con amigos desde distintos lugares de la provincia. Buen día a aquellos que despiertan con nosotros y están a través de Canal 6 y Noticias del 6.com. Tenemos amigos a través de FM Guaraní en El Soberbio, en 2 de Mayo Radio Flash y por supuesto esto canal de YouTube de Santa María de las Misiones. Arrancando esta semana con todo, mañana fresca. Estaba viendo la temperatura en distintos lugares de la provincia y prácticamente coincide un despertar fresco, no hace frío, una camperita para el comienzo de esta mañana y a medida que pasen las horas irá subiendo la temperatura. Buen día a quienes están aquí en Posadas, ¿con cuánto? 17 grados. La máxima pronosticada para hoy 24 grados, cielo nublado. No se habla de lluvias. Para mañana martes, cielo nublado, mínima 18, máxima 27. Miércoles amanece con 21 grados y la máxima 31. Ahí sí podemos considerar un cambio importante de temperatura, ya arrancando la mañana con una máxima de 21. Jueves y viernes, pronóstico de lluvia, sábado también, cierta inestabilidad. Estamos hablando de Posadas, pero nos vamos a otros lugares de la provincia, en la zona norte, 18 grados, lloviznas a esta hora, cierta inestabilidad hoy, mañana nublado, miércoles, jueves, viernes, lluvias, algunas fuertes, zona norte. Luego, en el resto de la provincia, en 2 de mayo, arranca con ahora 16 grados de temperatura, una máxima de 24. Después vamos a estar repasando en detalle el pronóstico para toda la semana en la provincia de Misiones. Estaba viendo algunas imágenes de lo que fue la fiesta del lechón. Automovilismo, primera edición en la tapa del diario versión papel, también tiene datos que tienen que ver con el automovilismo. Girolami volvió a ganar en la ciudad de Posadas, ahora con el TCR South America. Declaraciones, por supuesto, del ganador. El Bebu se impuso en las dos carreras de la primera visita de la categoría al Autódromo Rosamonte. Además, mañana la despedida de Lionel Messi. Ya está en la Argentina, llegó el viernes con toda su familia, por supuesto, acompañándolo en esta jornada de mañana que será, por supuesto, muy especial para todos los argentinos, para aquellos que han disfrutado a Messi en la selección argentina. Después vamos a hablar de otros partidos, fútbol hubo mucho. Fin de semana movidito también en la zona centro, con actividades, la bicicleteada en Oberá, la fiesta de la cerveza en Alem, la fiesta del lechón en Bumplán, mucho control policial. Ayer anduve por Alem, por lo menos en la ruta 4, en la zona en donde se realizaban las actividades, me parece que es importante la presencia policial, por lo menos para desanimar a aquellos que tenían intenciones de hacer maniobras peligrosas o consumir alcohol, y mucho más cuando tiene que ver con estos eventos, consumir alcohol y si vas a conducir, ¿no? Bien, ahora 6 de la mañana, 9 minutos, nosotros estamos en este despertar de las misiones acompañándote hasta las 8.

Te invitamos a que te sumes 3764-292994. Ahí podés dejar tu mensaje de texto, contarnos cómo comienza tu día, tu lunes. Un lunes que, como te decía, estará de esta manera, con características muy particulares que tienen que ver con zonas de bastante inestabilidad y en otras mejorando, pero temporalmente. El fin de semana ocurrieron hechos meteorológicos que comprometieron a varias ciudades de la región. Imágenes que se podían ver de Asunción y de Central, la zona central, que dejó daños en viviendas, en autos, en hospitales. Esta tormenta que se desató, que si bien se vieron zonas en la provincia de Misiones con lluvias, tormentas, algo de granizo, lo cierto es que en Paraguay, zonas que realmente era impresionante ver las imágenes a través de las redes sociales, la tormenta se desató fuerte durante la tarde y noche del sábado y afectó con particularidad intensa la capital paraguaya y varias ciudades del área metropolitana. Hubo parabrisas destruidos, techos perforados, cortes de energía y daños en centros asistenciales. Las imágenes realmente son impactantes. Este fuerte temporal acompañó con granizo de gran tamaño que causó importantes daños materiales. Esto fue el sábado y varias ciudades del departamento central donde la tormenta dejó vehículos con parabrisas destruidos, viviendas con techos dañados, gente corriendo a resguardar su automóvil. Recordemos que al día siguiente hubo elecciones el domingo en Paraguay. El sistema de tormentas había comenzado a afectar la zona sur con lluvias intensas. En la zona de Itapúa, reportes de mayor daño se concentraron durante la tarde del sábado y las imágenes se pudieron ver reflejadas en las redes. La granizada fue en los sectores de Santa Ana, Barrio Obrero, Pinosá y el microcentro, Ñembú, Fernando de la Mora, San Lorenzo, Lambaré, Luque, Capiatá, algunos de los lugares en donde se podían ver estas imágenes. Impresionante el tamaño del granizo. Un temporal que alcanzó establecimientos sanitarios en INCAM, el Instituto Nacional del Cáncer, que sufrió daños. Hubo que asistir a las personas que estaban allí. El Ministerio de Salud paraguayo activó este protocolo de contingencia que, como ya sabemos, se está dando en toda la región, teniendo en cuenta las características de lo que se viene en durante los próximos meses y estas ráfagas de viento que se pudo ver en la zona de Paraguay. Y se conoció y lo mostramos también a través del Instagram de Primera Edición. Bien, hubo elecciones en Brasil. Bolsonaro le ganó a Lula, pero habrá segunda vuelta por escasos puntos. El líder ultraderechista se impuso este domingo por 2 puntos sobre el actual presidente brasileño. Para ser elegido debía ganar por más del 50% de los votos. El balotaje será el 25 de octubre. Por supuesto, era de esperarse declaraciones de Javier Milei a propósito de lo que fue lo que fueron estas elecciones y de su amigo Flavio Bolsonaro. El presidente argentino siguió de cerca los comicios, donde destacó que la libertad avanza en Brasil y tildó de comunista al actual presidente brasileño. De todos modos, recordemos que son 2 puntos nada más. Hubo un 20% de los ciudadanos que estaba en condiciones de votarlo y de votar y no fue. De alguna manera hablan de el trabajo que van a realizar desde el candidato Lula da Silva, lo decían los propios de Lula da Silva, que iban a acercarse justamente a ese sector que no fue a votar.
Bueno, rápidamente fue votación de manera electrónica, entonces rápidamente se conocieron los datos alrededor de las 9 de la noche, ya estaba prácticamente el 99% escrutados, entonces se podía conocer exactamente cómo fue la votación 21-21-10 de 21-15. Y por supuesto se escuchó a ambos candidatos hacer declaraciones desde sus búnker. También en deporte, Girolami volvió a ganar en Posadas con el TCR South America. En un ratito vamos a estar compartiendo declaraciones. Mañana partido de despedida de Lionel Messi, que ya comenzó a tomar forma allí en el predio de la AFA. Estuvo con sus compañeros, arribó al complejo deportivo y realizó su penúltimo entrenamiento con el equipo, compartió un asado, volverá a trabajar hoy, mañana martes también. Bueno, realmente unos días muy emotivos para el capitán de la selección, para quien acompañó la selección durante tanto tiempo, para sus compañeros y también para los argentinos mañana. Vamos a repasar la tapa del diario Primera Edición, que cuenta en su portada algunos de los títulos, ya te los adelanté. Título destacado: Posadas le sienta bien. 13 años después de un recordado triunfo en la capital misionera, dice la portada, Néstor Girolami fue el sólido triunfador de la fecha del TCR South America, disputada en el Autódromo Rosamonte, en un tormentoso finde. Otro de los títulos, Educación Sexual. A 20 años de la ley ESI, quedan muchas dudas por resolver. El Intersafra no alcanza y tareferos piden un extra. En Puerto Rico, lo juzgan desde hoy por atacar a un sereno a navajazos. En la parte superior, elecciones en Brasil. Bolsonaro le sacó 2 puntos a Lula. La presidencia se definirá en balotaje. Estos son los títulos de tapa del diario Primera Edición.

Y hay una información que cuenta primeraedición.com.ar que quiero detenerme, que tiene que ver con los médicos, recurso humano médico. Un dato que se conoció a nivel país, esto es según la Red Federal de Registros de Profesionales de la Salud. Solo el 79,9% de los médicos habilitados e inscriptos en el padrón está realmente activo en nuestro país. En Misiones, el porcentaje de activos es un poco mayor, 87,7, según datos arrojados por un informe del Ministerio de Salud de la Nación, que por primera vez cruzó 6 registros administrativos independientes de naturaleza heterogénea: empleo, fiscales, previsionales y migratorios. Sobre 244.588 médicos habilitados, fue calificado como profesionalmente activo el 79 y un poquito más, 79,3%. Los profesionales inactivos se concentran en 2 perfiles, son mayores de 65 años retirados de la actividad y médicos extranjeros de entre 30 y 49 años con presunción de emigración. 28,5% de los extranjeros habilitados se identificó como inactivo emigrado. A nivel territorial, la brecha entre habilitados y activos es marcadamente heterogénea. Un informe interesante que te invito a que lo leas, está en primeraedición.com.ar y que tiene que ver con los recursos humanos médicos en la Argentina. Ahora, 6 de la mañana, 15 minutos. Buen día, buen comienzo, buen despertar. En inicio de la mañana también con algo de música. Chayanne, bailando bachata.

Así amanece Posada. Estas son las imágenes que pueden ver a través de el canal de YouTube o bien Canal 6 y Noticias del 6.com, que hasta las 7 están con nosotros. Despierta la ciudad de Posadas con cielo nublado, ahora 17 grados de temperatura, la máxima pronosticada para hoy 21 grados, para mañana nublado, miércoles mejora. Lo cierto es que serán jornadas bastante variables en cuanto a las temperaturas y también al pronóstico de lluvias.

0: acontecimientos especiales hoy. Hoy es el Día Mundial de los Docentes. Además es el Día Mundial del Hábitat, de la Arquitectura y a nivel local un acontecimiento particular que tiene que ver con el camino y la educación vial. Hoy es el Día del Camino. Es que se recuerda el primer Congreso Panamericano de Carreteras de 1925 para fomentar la seguridad y el respeto en la vía pública. Después te voy a estar contando algunas de las actividades que se van a estar desarrollando a propósito de este día, principalmente conmemorarlo con una reflexión, la importancia del cuidado de los caminos, de las calles, por seguridad. Venimos repasando información con especialistas, con quienes están en el área de seguridad vial, sobre la importancia de mantener en condiciones nuestras rutas argentinas, de tenerlas en condiciones para poder transitar de manera tranquila, la necesidad de un mantenimiento, de reparación de rutas, un reclamo que se viene haciendo hace bastante tiempo. Después vamos a darte más detalles. Día Nacional del Ave, establecido para reflexionar sobre la conservación de las aves silvestres de nuestro país. Bien, dato particular, hoy 5 de octubre. Hablamos de automovilismo. Fin de semana en donde hubo, a los que aman los fierros, la propuesta de este fin de semana estuvo junto al TCR South America. Vamos a compartir parte de lo que ha sido esta actividad, el automovilismo presente con, por supuesto, mucho entusiasmo. Néstor Bebu Girolami se impuso este domingo en la carrera 1 del TCR South America, en el Autódromo Rosamonte, en la primera visita de la categoría a Posadas. El cordobés volvió a ganar en este trazado posadeño 13 años después de su triunfo en Turismo Carretera. Lo compartimos.
1: El primer lugar en el día de hoy en la provincia de Misiones, Néstor Girolami. Primero en el podio.
2: Contento, un ritmo espectacular, un auto que cayó muy bien desde el primer entrenamiento. Sabía que la largada iba a ser muy importante. Rafa largó mejor que yo, me pasa muy bien. Y bueno, intento una maniobra por fuera aprovechando que tenía la goma nueva y sabía que tenía muy buen grip. Y bueno, y salió la maniobra con lo justito, pero salió y ahí ya pude controlar un poco la carrera, cuidando un poco la goma y sintiendo que manejando las diferencias, ¿no? Con el de atrás, porque es un circuito que se cae mucho la goma, entonces no quería forzar demasiado. Sin embargo, en la última vuelta aceleré como para sentir el balance del auto para la carrera 2 y me quedé muy conforme.
3: Te defendiste también en un momento, ¿no?
2: Sí, en realidad, una vez que agarré la punta, sabía que tenía grandes chances de ganarla porque el auto tenía un muy buen ritmo y estaba manejando las distancias. Pero sí, la largada fue difícil y esa maniobra por afuera con mucho riesgo porque obviamente un pequeño auto que te deja afuera, pero sabía que era ahí o nunca, así que lo intenté y salió.
4: Te cae muy bien Posada, ya que me comentabas hace 13 años ganaste el TCI, ganaste esta primera carrera.
2: Sí, Posada, me encanta, una pista muy linda y bueno, pude ganar en el 2013, ahora repetir victoria, así que más que agradecido a todo el equipo Hyundai Motorsport.
0: Uno de los protagonistas de este fin de semana en automovilismo. Cambiamos de tema. El gobierno de la provincia de Misiones puso en marcha una propuesta, una nueva propuesta de formación en oficios destinada a jóvenes y adultos con cursos intensivos gratuitos que cuentan con certificación de la UTN, la Universidad Tecnológica Nacional. La iniciativa que pretende brindar herramientas rápidas de inserción laboral. El ministro de Educación de Misiones, Ramiro Aranda, explicó en Santa María de las Misiones que se trata de un proyecto que vienen trabajando desde comienzo del año con la articulación del Ministerio de Educación, el Trabajo e Industria, junto a la Alianza por la Integración de la Producción. Vamos a escuchar parte de lo que nos contaba el ministro Aranda a propósito de esta propuesta de formación.
5: Trabajamos mucho sobre la base productiva de la provincia, los requerimientos del sector industrial productivo y, bueno, lanzamos estas capacitaciones de oficio que son certificadas por la UTN, que eso me parece que también es muy importante recalcarlo porque son de una altísima calidad, que las lanzamos en tres localidades, en Oberá, El Dorado y San Vicente. Y bueno, la idea es dar una respuesta, hicimos un mapeo con el Ministerio de Trabajo, el Ministerio de Industria, hablando con los intendentes sobre todo, porque esto es poder darle herramientas de trabajo, son capacitaciones en oficio que son rápidas, o sea, para fin de año, son intensivas también, sí. Van a poder terminar y con salida laboral, por supuesto, el sector productivo de esa zona.
0: Ministro,
5: ya las abrimos hasta el 5 de octubre.
0: ¿Cuáles son los trabajadores o los técnicos que más cuestan conseguir vinculado a este relevamiento que hicieron y la apuesta de esta Escuela Misionera de Oficios?
5: Bueno, a ver, en los ejes generales, los más amplios, se va a trabajar sobre inteligencia artificial, nuevas tecnologías, productividad 4.0, ciudades inteligentes, integración productiva, cadenas de valor, y después en lo específico, por ejemplo, algo que requiere mucho las empresas es el tema de soldadura. Bien. Que no es la tradicional, sino que tiene que ver con una soldadura industrial, así que bueno, son por eso certificaciones de la UTN, vamos a trabajar dentro de escuelas técnicas, de centros de formación que ya existen, o sea, vamos a ocupar lugares físicos que ya existen, que tenemos acá en la provincia para poder dar, y con docentes acá también de la provincia, que eso es bueno, para poder tener estas capacitaciones con una certificación muy buena y que ya tenemos hablado con los distintos sectores, por eso es en estas zonas.
0: Ah,
5: es
0: bien.
5: Donde vimos que, uh-huh. Claro, por la elección de las tres localidades no es aleatoria. Fue un trabajo con el Ministerio de Industria, el Ministerio de Trabajo, donde vimos que había una mayor demanda de las empresas sobre estas capacitaciones que va a haber particularmente.
0: Bien. ¿Qué requisitos deben cumplir las personas que quieran inscribirse? ¿Hay un límite de edad, de estudios secundarios completos o conocimientos previos?
5: No, estos son cursos de oficio, así que no hay un límite de edad. Obviamente está orientado para jóvenes, pero también para adultos que quieran anotarse y que quieran tener una salida laboral, que quieran apostar justamente a este tiempo tan complejo, donde a veces falta en formación, pero aparte con una certificación muy buena que es de la UTN. Hay cursos, por supuesto, que son sin conocimientos previos. Uh-huh. Hay otros que particularmente claro. Sí tienen determinadas características, pero bueno, eso también están los profesores que van a ir trabajando. No tienen ningún costo, vale aclarar, no tiene un costo por parte del estudiante que quiera anotarse en el oficio, no tiene que pagar nada, que eso me parece que también es algo muy bueno.
0: Bien, ahora 6 de la mañana, 26 minutos, primera media hora en el despertar de las misiones, lo completamos con música. Después de las 7 lo estamos esperando también a nuestro compañero Gabriel Fernández, que estará con nosotros como todos los días en nuestro despertar. En una mañana realmente agradable, en promedio entre 17 y 18 grados de temperatura, con cielo nublado hoy, dice el pronóstico. Buen tiempo, sin lluvias en Posadas hasta el miércoles. Eso sí, a partir del jueves, inestabilidad, viernes también y durante el fin de semana. En el resto de la provincia ya está inestable, con lluvias, principalmente en la zona norte. Un ratito de música, la pausa y ya volvemos.

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1: Seguimos en este Despertar de las Misiones, algo que te comentaba hace un ratito, que tiene que ver con este Día del Camino. Días atrás hablamos con José Raúl Rizo, que es secretario adjunto de la Asociación Gremial de Profesionales y Personal Superior de Vialidad Nacional, donde hablaba sobre el reclamo al Gobierno Nacional por la falta de mantenimiento. Por eso hoy habrá una jornada que tiene que ver con este reclamo y concientización a propósito de la necesidad de atender a las rutas. Lamentablemente, dijo José Raúl Rizo, describió una situación insostenible. La infraestructura vial del país realmente es preocupante, que aseguró que más del 75% de la red vial nacional se encuentra en estado regular o malo, y advirtió sobre las consecuencias que esto puede generar para quienes transitan las rutas. Para el dirigente, una de las claves está en realizar tareas de conservación antes de que los problemas se profundicen. Todo lo que no se mantiene y no se repara cuando corresponde, recién empieza el deterioro incipiente, pero después salir de esta situación cuesta 5 y 10 veces más caro que volver a poner en condiciones las rutas. Esa comparación hacía acerca de el costo y la importancia de atender a nuestras rutas. Entre otros datos, ¿no? Hoy habrá una serie de actividades en la ciudad de Buenos Aires, pero que de alguna manera invita a reflexionar sobre este tema. La idea es visibilizar la situación y es por eso que en Buenos Aires se hará una serie de actividades desde muy temprano y a lo largo de todo el día para reflexionar acerca de esto. Día Nacional del Camino, y de alguna manera invitando a la necesidad de que el Gobierno Nacional atienda esta situación. Bien, cambiamos de tema y hablamos sobre este mes rosa que en la provincia de Misiones cobra protagonismo. Hablar sobre la prevención del cáncer de mama, la importancia de los controles, la detección temprana. El viernes, el doctor Nicolás Arias, mastólogo, y la doctora Almendra Medina, residente del cuarto año de tocoginecología de la unidad de mastología y ginecología del Hospital Escuela de Agudos, doctor Ramón Madariaga, estuvieron aquí en Santa María de las Misiones y hablaron sobre prevención, sobre controles mamarios y las actividades que se están desarrollando durante este mes rosa.
2: Sí, por lo menos en Misiones, por primera vez en el año 2025, el cáncer de mama supera la mortalidad al cáncer de cuello de útero, que es otro problema que tenemos, con 159 muertes en comparación a las 124 que tuvo el cáncer de cuello de útero.
3: Uno cuando lo describe así se caracteriza principalmente porque es una enfermedad de alta incidencia, y cuando hablamos de incidencia nos referimos al número de casos nuevos que se producen por año. Más o menos detectamos el año pasado 1.400 casos,
4: es un muchísimo.
3: Un montón. Uh-huh. Que eso se va sumando a todos los diagnosticados previo antes, así que más o menos andamos en incidencia similar. Uh-huh. Porque uh-huh. La principal característica también es que el cáncer de mama, el 70% es esporádico. Y esporádico significa que se produce en cualquier mujer sana, uh-huh. sin muchos factores de riesgo. Uh-huh. Siempre nos preguntaban ahí si hay una forma de prevenir de manera primaria que una mujer no tenga cáncer. Que sí. Uno se pueda colocar una vacuna y asegurar que durante el transcurso de su vida no lo va a tener. Y eso en el cáncer de mama no lo tenemos. Claro. Pero sí tenemos una herramienta que se llama la prevención secundaria, que consiste en la detección temprana.
2: Pero la realidad es que el motivo de consulta en realidad son pacientes que ya vienen con algo para comentarnos, que ya vienen con una masa palpable o alguna herida que les llama la atención, y por lo tanto en ese contexto ya no es prevención porque estamos haciendo el diagnóstico de la enfermedad ya. Uh-huh. El control ginecológico habitual debería ser una vez al año en mujeres sanas. Y respecto a lo que vendría a ser las patologías de la mama, desde los 25 años se recomienda que se realice por lo menos una ecografía mamaria anual. Uh-huh. Y al llegar a los 35 años, en el periodo entre los 35 a los 40 años, se recomienda que las pacientes se realicen su primera mamografía de uh-huh. base.
1: Claro.
2: Si ese estudio sale todo bien, esto se retoma a los 40 años y comienzan a realizárselo una vez al año después de los 40 años.
3: Importante por ahí en el Hospital Madariaga saber que este mes, si tenés más de 40 años, no necesitas la orden y desde las 6 de la mañana hasta las 12 de la noche se está haciendo mamografía. Uh-huh. Sin turno previo, por orden de llegada. Si tienen por ahí tiene un limitante de la cantidad de gente que pueda llegar a consultar en ese día, pero uh-huh. distribuido en todo el mes. Es ampliar para llegar a toda la población. Uh-huh. O sea que muchas veces la gente dice, no puedo conseguir el turno por ahí con nosotros, que somos los mastólogos, para hacer el pedido, para hacer, en este mes no lo necesitas.
1: Bien, ahora momento de repasar la tapa de los diarios nacionales. 6:39 a.m, que cuenta Clarín, La Nación, Olé y Página 12 en sus portadas. En el diario Clarín, el título destacado habla de las elecciones en Brasil. Bolsonaro sorprende y arranca como favorito para el balotaje. Sacó más de lo esperado. Un golpe para Lula, dominará el Senado y tendrá más fuerza en diputados. El título cuenta, Flavio Bolsonaro dio cuenta de los pronósticos de todas las encuestas que veían levemente vencedor a Luis Inácio Lula da Silva. El líder del PT acusó el golpe al admitir que fue un resultado inesperado, aunque no hizo autocrítica y afirmó que peleará de modo limpio estas 3 semanas. También en la portada, saludo, Javier Milei felicitó a Bolsonaro y dijo esperar que pronto podamos empezar a trabajar juntos. Al Parlamento, la esposa de Jair Bolsonaro y sus hijos Jair Renan y Carlos serán legisladores. Vicent dijo que podría volver a respaldar con dólares al gobierno. El secretario del Tesoro de los Estados Unidos, Scott Bessent, afirmó que podría volver a usar el swap para apoyar al presidente Javier Milei. Dejan afuera de las estadísticas más de 100.000 delitos en la provincia. El Ministerio de Seguridad bonaerense, a cargo de Javier Alonso, promueve el uso de una app para hacer las denuncias. La plataforma registra más de 225.000 causas por año. Otra crítica del arzobispo García Cuerva contra el gobierno de Javier Milei, tras la multitudinaria peregrinación a Luján, el arzobispo de Buenos Aires, Cuerva, dio una dura homilía en la que apuntó contra las heridas de la descalificación, de la intolerancia, de la violencia física y verbal, y también promovió el abrazo a las personas con discapacidad. Seguimos repasando la tapa del diario Clarín en la parte superior. Hablan de Racing. Ayer, al final del día, celebró 2-1. En su segunda victoria consecutiva, le ganó 2-1 a Estudiantes de Río Cuarto. Racing confirmó su levantada. Narco muerto en Palermo es otro de los títulos. El uruguayo Migales Viera fue asesinado por 2 sicarios en su departamento. Y así completamos la portada del diario Clarín. Ahora 6:42, seguimos repasando la tapa de los diarios nacionales. También La Nación, en su portada, habla de las elecciones en Brasil. Sorpresa en Brasil, es el título, ganó Bolsonaro y parte como favorito para el balotaje. El hijo del expresidente derrotó a Lula en la primera vuelta por 1,91 puntos, pese a lo que anticipaban las encuestas, podría cosechar el apoyo de los candidatos de los otros en un escenario más complicado para el actual mandatario. Estados Unidos podría volver a rescatar al país, se repite el mismo título que tiene Clarín, ¿eh? Lo dijo el secretario del Tesoro norteamericano Scott Bessent al destacar el apoyo de el 2025. Cristina y Máximo serían juzgados en un solo juicio, lavado la casación, se encamina a reunificar las causas Ostesur y Los Sauces. También en la tapa, ante el mundo, la AFA sigue domiciliada en Viamonte. Controles, así se lo informó a sus socios, en El País mudó su sede para evitar el IGJ. En la parte superior, Messi se sumó por última vez a la selección argentina. El crack se integró ayer en las prácticas en el predio durante 22 años fue su segunda casa. Mañana se despedirá frente a Benín. En deportes, la Natividad, la Dolfina, retuvo el título en Hurlingham, la formación de los cambiantes.

Flavio Bolsonaro, terminó arriba en la primera vuelta, pero su sorpresiva votación no le alcanzó para evitar el balotaje. Trepó a un 47%, a menos de 2 puntos del actual mandatario Lula da Silva, que enfrenta un difícil desafío para revertir el resultado de cara a la segunda vuelta, que será ¿cuándo? El 25 de octubre. En la parte superior, alerta por la meningitis, la vacunación contra el meningococo por debajo de la meta nacional. Y del otro lado, al cierre de la multitudinaria peregrinación a Luján, a un mes de la llegada del Papa, el arzobispo porteño Jorge García Cuerva rechazó los discursos de odio y pidió un compromiso con los sectores más vulnerables, que dijo, las heridas de la intolerancia están infectando el corazón del pueblo. Y así completamos la tapa del diario Página 12. Vamos a la portada del diario Olé, asado de despedida. Un vacío en el alma es el título destacado. Messi fue agasajado con una cena alrededor de la parrilla luego de que se sumara a los entrenamientos de la selección. A horas de su última función con Argentina, el nudo en la garganta se va haciendo cada vez más grande. 2-1 a Estudiantes. Juntó las chirolas, la Cadé aguantó el triunfo ante un rival casi descendido en el debut de su interino. 1-0 a Talleres, a Belgrano ya se le hizo un clásico. Festejó por segunda vez consecutiva por el gol de Hernández al final. 2-1 a Tigre, Argentinos un puntero al palo. Creo que fue uno de los mejores partidos del fin de semana. Sumamente entretenido, Argentino frente a Tigre, ¿eh? Partidazo. Después, ayer los que se levantaron tempranito, los que madrugamos, pudimos ver a Colapinto como del último lugar, ya ahí al final, quedó decimotercero, pese a una Malasia elección. Es el título que tiene la portada de Olé. 6:47, así completamos la tapa de los diarios nacionales en este lunes 5 de octubre, que despierta de esta manera.

Otra noche en LA, canta Ricky Martin en nuestro despertar. Así está la ciudad de Posadas, en el microcentro, en el ingreso. Así se inicia esta jornada de lunes con cielo nublado. Atención, el pronóstico habla de cielo nublado en buena parte de la provincia y en la zona norte, lluvias.

0: Contactados los amigos de Canal 6 y Noticias del 6.com hasta las 7. Amanecen con nosotros desde FM Guaraní en El Soberbio. En 2 de mayo también estamos a través de Radio Flash, nuestro despertar, repasando las informaciones más importantes de este lunes. Bien, ahora compartimos algo que tiene que ver con una reflexión, la toma de conciencia a propósito del Día Internacional de la No Violencia. En diálogo con el aire de las misiones, Sandra Galeano es subsecretaria de Relaciones con la Comunidad y Violencia, habló sobre la importancia de visibilizar y prevenir los distintos tipos de violencia, sobre la importancia de la violencia, que es una conducta aprendida y puede ser desaprendida, por lo que destacó la necesidad de trabajar ¿en dónde? En la prevención, en la denuncia y también el acompañamiento de quienes atraviesan estas situaciones.
1: Para retomar un programa que era muy importante para nosotros, que es el programa Acompañar, así que ojalá pronto tengamos respuesta. Nos han pedido que conformemos un equipo de acompañantes, de acompañamiento y seguimiento de los casos. Nos estamos también nosotros reestructurando como institución para poder implementar el proyecto, el programa. Así que sí, Nación se ha comunicado con nuestro ministro, el doctor Marcelo Pérez. Él ha bajado las instrucciones en mi persona, en mi equipo. Uh-huh. Así que estamos trabajando con eso. Ojalá pronto tengamos respuesta, porque era un programa que daba la posibilidad a las víctimas de poder independizarse, poder terminar una carrera, poder adquirir un oficio. Uh-huh. Entonces, daba oportunidades. Todos los meses tenemos un pequeño aumento, ¿sí? Todos los meses tenemos un aumento entre 10. En este momento, este mes, hemos registrado 238 llamadas. Hay meses que muy, muy fluctuante el número de llamadas, porque ustedes saben, como recién le mencioné, sí, trabajamos con el 911 y con el 144. Entonces, a veces las personas también llaman a las tres líneas a la vez. Pero sí, es mucho el llamado que recibimos para asesoramiento, para pedido de asistencia en el domicilio, para preguntar dónde hago denuncia. Los llamados tienen muchas, o sea, son varios, ¿no? Varios, claro, tipos de motivos de llamado, ¿no? Cuando nosotros vemos una situación grave o hay un riesgo inminente, ¿no? Ya sea denuncia a la persona, bueno, hay un ataque físico, un riesgo inminente, ahí articulamos siempre con el 911 porque uh-huh. tiene el móvil, además nosotros también tenemos un móvil de una brigada móvil, uh-huh. así que bueno, trabajamos en equipo, eso como le decía hoy, es claro. una problemática que no se puede trabajar solo, claro. siempre vamos a necesitar de la comunidad, de otros sí. organismos.
0: 6 de la mañana, 54 minutos. Siniestro vial en la zona de Tomás Guido y Blas Parera. Este es el dato que estamos recibiendo por estas horas. A tener en cuenta esta zona, este lugar, Tomás Guido y Blas Parera. Bien, por otro lado, cambiamos de tema y repasamos información que tiene que ver con una actividad que se realizó en la zona centro en nuestra provincia. Estamos hablando de Oberá, esta octava bicicleteada, caminata solidaria inclusiva de la Fundación de Hogares Guillermo Hayes, que volvió a recorrer este sábado Oberá y terminó en el jardín bíblico del Hogar Santa Teresita, donde los residentes fueron los principales protagonistas en una jornada que, bueno, combinó una actividad física, vida saludable, la integración y una gran celebración. Hubo música, hubo encuentro pensado principalmente en quienes más lo necesitan, en estar cerca de ellos.
2: La bicicleteada en su trayecto, en su octava edición, fue excelente. El tiempo nos acompañó, la logística de los servicios de seguridad fueron perfectos, la comunidad acompañó. Y gracias a Dios podemos disfrutar de este día que está sobremanera aguantando nuestro gran festival. Ahora tenemos un evento sobre el festival con chicos que van a exponer sus capacidades de canto, alegrándonos, y también actividades que tengan que ver con el folclore, con las danzas típicas, y también con personas que van a cantar para nosotros. Para ellos es una cuestión de reconocer su integración social. Son ellos agasajados, son los chicos con discapacidad de nuestra fundación, como también los chicos con discapacidad de las familias, que forman parte de este gran ejemplo de que todos podemos caminar juntos.
3: Hace más de 4 años que soy la madrina, y es un regalo poder compartir con la gente, con los chicos, año tras año ir conociendo, y realmente me hace sentir muy, muy bien, digamos, afortunada también. Este año me costó bastante, vine caminando, siempre vengo en bici, pero bueno, realmente el compartir es re lindo, y entre amigos también. Yo nací con una parálisis cerebral que me afecta principalmente en las piernas, al caminar por ahí, y bueno, realmente esta bicicleteada me toca en el corazón, porque es también poder visualizar que las personas con discapacidad pueden hacer deporte, pueden hacer vida cotidiana, el compartir, que no es una sociedad así cerrada, sino que va para afuera, y realmente está lindo esto, visualizar sobre todo, ¿no?
4: Y a las personas con discapacidad que por ahí están un poco encerrados, que sienten que son discriminados, ¿qué les podrías decir?
3: Que salgan, que se animen, que hay personas buenas, personas que le van a acompañar. Yo estoy, hagan deporte, hagan la actividad que quieran, siempre va a haber alguien que les ayude, y adaptar, porque yo hago atletismo y dirán cómo hace, pero todo se puede, así que re bien.
0: Ahora 6:57, momento de escuchar un ratito de música en este amanecer agradable con cielo nublado en buena parte de la provincia. Ahora en Posadas, 16 grados de temperatura, en la zona norte 18 grados, con pronóstico de lluvias, tiempo inestable hoy, mejora mañana, miércoles, el jueves vuelven las lluvias, lo mismo que en buena parte de la provincia. Hablamos de mañanas frescas, tardes que progresivamente irá subiendo la temperatura, un poco más cálidas, y pronóstico de lluvias para exactamente mitad de semana. Así despierta Posadas, así amanece la capital provincial, y en buena parte de la provincia muy parecido. Cielo nublado, inestabilidad a lo largo de toda esta semana. Así que preparemos el paraguas, la remera, la campera, de todo un poco. Todas las prendas posibles de acuerdo a las características que irán variando a lo largo de este inicio de lunes, incluso hasta el inicio del fin de semana. Momento de escuchar un ratito de música y ya regresamos.

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1: Buen día, buen día, buen despertar, buen inicio, buena mañana. Así le damos la bienvenida a nuestro compañero que amanece con nosotros después de las 7, claro. Buen día, ¿cómo estás?
2: Buenos días, ¿cómo están todos? Amanezco un poco más tarde,
1: sí,
2: pero amanece.
1: Bueno, merecido, ¿eh? ¿Duermo un ratito más o la idea es organizarse?
2: No, me organizo.
1: Bien.
2: Claro, ¿qué
1: bien.
2: Es eso de dormir más?
1: No,
2: ¿dónde está? ¿Por
1: nada.
2: Qué? Jamás. Nunca me pasó.
1: Bueno, ahí está. Me gusta ese tema. ¿Por qué se sienten culpables los que duermen un poquito más? Siempre claro. Es como que están ahí. No, ojo, que yo me levanto temprano.
2: Que la gente te mira mal.
1: La gente.
2: Pero la gente mal. Es envidiosa.
1: Es envidiosa. Pues sabes que el que duerme un poquito mal es mal visto.
2: Bueno, el que puede, puede. Siempre
1: claro.
2: Digo yo, está bien.
1: Y hacen como aclaración. No, no lo digo por vos. En realidad
2: claro,
1: es un juego de palabras, de charlas que hacemos acá. Pero en general me hiciste acordar al que... Hay otros que no le importa. Dicen, a mí no me molestan hasta después de
2: yo trabajo más tarde.
1: Claro. Pero generalmente, o la gente que se jubiló, que claro. Ya no tiene compromisos de madrugar.
2: Sí.
1: Es como que siempre se anda excusando.
2: Sí, viste, como no, lo que pasa que... y es como mal visto que vos decís, bueno, me dormí hasta las 9. Parece que las 9 es retarde.
1: Claro, sí. Claro, con culpa. No, me levanto a las 9 y envidienme.
2: Yo si fuera jubilado...
1: ¿Sí?
2: No sé qué sería, chico, de mi rutina. ¿Qué sería de mi rutina? No lo sé.
1: Pero
2: si no tuviera que trabajar, no sé qué.
1: ¿Dormirías más tiempo?
2: No soy una persona de las mañanas, ya te dije.
1: No, tenés razón.
2: Sí, dormiría sí, mucho, sí. Seguramente.
1: Bueno.
2: Soy un noctámbulo, ¿viste? Entonces, como que.
1: Lamentablemente, es muy triste para quienes, de este lado, los madrugadores. Que de lunes a lunes se levantan temprano, por más que no haya actividad.
2: Y sí, claro, en viste, es parte de la rutina.
1: 6 de la mañana, un sábado, un domingo, es espectacular.
2: Claro, un domingo ya, a esa hora ya me parece un poco demasiado.
1: Bueno,
2: ¿no?
1: La gente que se levanta temprano lo sufre y lo padece. ¿Por qué? Porque quiere contactarse con la familia. Che, ¿qué hacemos? ¿Nos juntamos? No responden hasta las 9 de la mañana.
2: Y está bien. Y está bien, estoy de acuerdo con ellos.
1: Y uno se siente
2: sería
1: solo.
2: Sería parte de esa familia, ¿viste? De que no responde.
1: De que no responde hasta después de las 9 de la mañana. Pero bueno, son costumbres. Que no siempre la compartimos.
2: Rutinas. Para mí son rutinas que uno tiene. Y bueno, pasa que también en una edad laboral uno sí o sí generalmente trabaja bien temprano.
1: Sí, bien temprano.
2: Empieza el día bien temprano.
1: Como le pasa a Gabriel,
2: Gaby.
1: Que bueno, Gaby que está arrancando no tan temprano como el resto.
2: Porque puedo.
1: Porque puede. Vamos a ver hasta cuándo va
2: no,
1: a poder.
2: Ay, eso fue una amenaza.
1: Ojo, Pero bueno, feliz comienzo a aquellos que arrancan a esta hora, que recién emprenden la radio, se enganchan y están rumbo al trabajo, o como Gabriel que ya amaneció con nosotros, como lo hace de lunes a jueves, así que bienvenido. Hoy no hizo tanto frío, ¿eh?
2: Vos sabés que tengo calor con esto que tengo puesto acá.
1: Sí, sí.
2: Pero sí, me amanecí con un día bastante fresco, pero copado, diríamos.
1: Exactamente, cielo nublado, pero hay que prepararse porque, lo decíamos en el comienzo, vamos a tener todos los climas esta semana.
2: ¿Esta semana? ¿Variadito?
1: Variadito. Mañanas frescas, después irá subiendo, y no solamente eso, habrá lluvias y tormentas.
2: No.
1: Y no, con no insistencia, miércoles, jueves, viernes y sábado, ¿contaste los días?
2: Bastantes.
1: ¿Completito? Prácticamente todas las... Pronóstico de lluvias y tormentas.
2: ¿Qué pasó? La estudiantina nos dejó, se fue y nos dejó...
1: Nos dejó la lluvia, exactamente.
2: No, sí, llegó el niño. Es inevitable, la primavera es así.
1: Así es, así es. Bueno, algunos de los datos que tienen que ver con este inicio... por supuesto, creo que una de las noticias internacionales más destacadas tiene que ver con estas elecciones en Brasil.
2: Claro, o sea, ayer estuvimos siguiendo porque viste que los primeros datos daban... No, gana uno, ¿no? Gana el otro, la diferencia que había entre Lula, Bolsonaro.
1: Sí.
2: Y al final, balotaje.
1: ¿Sabes qué me llamó la atención? La poca cobertura de este fin de semana de las elecciones en Paraguay, de nuestros hermanos paraguayos.
2: ¿Te das cuenta? Porque le dieron más importancia a Brasil que a Paraguay. Siempre. Y eso que Paraguay, acá en Misiones lo tenemos al lado.
1: Sí.
2: Circuló poco, incluso en algunos portales, ¿viste?
1: Circuló poco en los portales. La propia, los propios medios de comunicación de Paraguay, por lo menos del Sistema Nacional de Televisión, yo pensé que iba a haber una cobertura en vivo, de cómo sucede. Ausente.
2: Bueno,
1: película.
2: Pasa que no eran presidenciales.
1: No, pero de todos modos, destacadas, digo yo, ¿no?
2: Vi algún movimiento más en redes sociales de gente cercana de acá, de la provincia, hablando de esto, no, los Partido Colorado. Claro. Viste que la política, admito que desconozco un poco cómo funciona y cómo está dividido, fragmentados todos los partidos en Paraguay.
1: Pero la mayoría de partidos.
2: Pero estaban muy
1: ¿no?
2: atentos. A
1: sí,
2: lo que
1: sí,
2: estaba
1: sí,
2: pasando.
1: Sí. Obviamente no son presidenciales.
2: No, pero también siento un precedente a lo que puede venir. Claro. Y por eso están todos así mirando.
1: Y más por las cercanías. Fueron municipales, está bueno aclarar eso. De todos modos, me pareció, por lo menos desde los propios medios paraguayos, ¿no?
2: Sí, ¿no? Parece que estaban como un poco, bueno, estaban mirando más hacia el lado, hacia Brasil.
1: Hacia Brasil, sí. Que como decías, ha sido, sin duda, es una de las grandes potencias de, por lo menos, de la zona de América del Sur, por la cantidad de espacio que ocupa.
2: Por el espacio geográfico, ¿no?
1: Exactamente.
2: Pero también la importancia que tuvo y sigue teniendo, ¿no? A nivel económico. Es una potencia en América Latina. Que se sigue manteniendo, quizás no produce tanto como llegó a producir, pero sigue estando ahí.
1: Y Estados Unidos también lo está acompañando a uno de los candidatos, ¿no? Otro de los líderes políticos a nivel internacional, Donald Trump, que dijo, yo voy por Bolsonaro.
2: Bolsonaro, ¿no? Ayer leí un informe interesante que decía si al presidente Milei realmente le conviene que gane Bolsonaro, porque de ser así Bolsonaro tendría todo el apoyo y claramente un nivel de importancia quizás un poco mayor que de lo que tiene actualmente Argentina, siendo Brasil la potencia que es y teniendo a Bolsonaro, un Bolsonaro joven encima, con otras ideas y otra gente adelante de ese país. ¿Viste?
1: Bueno, siempre nos preguntamos, Donald Trump y sus intereses aquí en la región, ¿no? Primero fue uno, por lo menos hasta ahora, era Javier Milei, su compañerito en estos momentos, y ahora parece ser que ha ganado un poquito más de protagonismo Flavio Bolsonaro.
2: No, y sí, también se extiende esto de la derecha en toda Latinoamérica. Prácticamente lo último que queda es Brasil. Hoy veremos qué pasa en el balotaje.
1: Vamos a ver qué ocurre el 25 de octubre. Lula da Silva admitió que esperaba ganar en primera vuelta y calificó de inesperado el resultado. El mandatario obtuvo el 44,83% de los votos y quedó detrás de Bolsonaro, que alcanzó 47,31%, por lo que ambos volverán a enfrentarse para definir la presidencia. ¿Cuándo? El 25 de octubre. Y Flavio, por otro lado, Flavio Bolsonaro, dijo que estaba muy contento con este resultado de primera vuelta, esta tendencia que considera él que va a ser acompañado por los partidos minoritarios.
2: Yo creería que sí también, Yo veo que no creo que se le dé la vuelta a Lula en la próxima. No. Puedo estar equivocado, ojalá lo sea, viste, parte de mí lo quiera, sí.
1: Pero bueno, parece ser que
2: La vez anterior recuerdo que ganó Lula, pero con una diferencia muy poca de señor Bolsonaro, de Flavio.
1: Qué parecido en su fisonomía.
2: Estaba pensando exactamente lo mismo porque estoy mirando una foto de...
1: Yo creo que es intencional. Creo que incluso el corte de cabello entre su
2: Jair
1: papá
2: y Flavio.
1: Y Flavio.
2: Claro, me los confundo. Incluso el nombre, Jair es el padre, que es el que compitió la vez pasada con Lula, y en este caso es Flavio Bolsonaro.
1: Sí. Creo que también hay una intención ahí de cercanía.
2: No, claramente, ¿no? Y el parecido hasta en el corte de pelo.
1: Sí. Creo que también fue una estrategia. Bueno, el que no quiso quedar afuera de esto fue Javier Milei, que felicitó a Flavio Bolsonaro por el triunfo parcial. Espero que pronto podamos empezar a trabajar juntos, le dijo Javier Milei. Estoy acá,
2: Hola, perdidos.
1: La libertad avanza en Brasil. Felicitaciones, querido amigo Flavio Bolsonaro. Ese fue el mensaje por esta histórica elección ante el comunista de Lula. Así es.
2: Qué fuerte, la palabra del comunista.
1: Sergio
2: Massa le mandó un saludo a Lula y para mí que ahí lo mueve.
1: Sí, vamos a ver qué pasa. 25 de octubre, la segunda vuelta en Brasil. Por supuesto, aclaramos, sí hay una diferencia en el tipo de elecciones que fue en Paraguay. Sí. Lo cierto es que a mí me llamó la atención porque haciendo zapping, queriendo saber un poquito más, tuve que recurrir a las redes.
2: ¿Qué pasa? ¿Qué pasó con la cobertura en Paraguay? No
1: sé. Exactamente. Y vamos a ver si este candidato, ¿te acordás uno de los candidatos que prometió su cadena de moteles gratis?
2: ¿Ganó?
1: Sí,
2: hay que buscar.
1: Vamos a buscarlo, Vamos a buscarlo. Bien, ahora 7 de la mañana, 15 minutos. Buen día, buen despertar, buen inicio. Nos quedamos con vos hasta las 8. Gabriel Fernández se sumó, como todos los días, en esta segunda hora.

0: nosotros tomándonos unos matecitos, viendo cómo está el ingreso en el microcentro de la ciudad de Posadas.
1: Está un poco complicado, ¿no?
0: Sí.
1: Por
0: acá.
1: Lo que veo.
0: Sí, más o menos muy parecido a cuando venías.
1: Sí, también había mucho movimiento. Viste que el lunes tiene esa sensación de que de acelere,
0: es cierto.
1: No sé por qué.
0: Y bueno, se cargó toda la energía el fin de semana. Y ahora con toda arrancada.
1: Para mí que la gente se durmió un poquito el lunes.
0: Sí,
1: entonces va atrasada.
0: Cuesta. 7:00 a.m, 16:00. Mañana fresca, agradable, 17 grados. Si te abrigas mucho, como nos pasó a nosotros, sí, vas a tener calor. Máxima pronosticada para hoy, 24 grados. Muy parecido en toda la provincia de Misiones.

0: A ver esa sonrisa. ¿Qué? A ver esa sonrisa.
1: No me río así.
0: No me río. O sea, así no.
1: ¿Viste? Sonrisas falsas, no.
0: No, sí, tiene que salir del corazón, sí. Es cierto. Vos sabés que tenemos esa habilidad, los seres humanos, de poder sonreír, sí. Y enviarle al cerebro que está todo bien, lo podemos, claro, engañar.
1: Hay gente que le salen las carcajadas.
0: Sí, hasta... a mí me sale.
1: No, a mí no.
0: A mí me sale.
1: A mí no. Y eso que estuve en clases de teatro y todo eso, no me sale.
0: Bueno, tampoco no. Con el ejercicio, con no. No. Mirá vos, con técnica.
1: Debe haber un bloqueo.
0: Sí. Vos sabés que a mí me sale, es más, me tengo que cuidar mucho.
1: En doblaje también me acuerdo que...
0: Sí, me tengo que cuidar mucho porque hay lugares en donde uno no se puede largar una carcajada así.
1: Sí.
0: Porque estridente. Todo el mundo se da vuelta y dice, ¿qué le pasa?
1: No me río fuerte en la vida, ¿viste? Entonces como que me cuesta.
0: Claro, bueno.
1: falta entrenamiento. Debe haber tipo un coaching de reír.
0: Hay terapia de la risa.
1: La terapia de la risa necesito. Deme de un par de sesiones.
0: Está muy bueno. Pues sabés que viendo algunos videos en redes, vos probá. Si te enganchás, es increíble cómo... esta carcajada es contagiosa, o la risa de alguno no te contagia.
1: Qué cosa loca eso de, ¿no?, ese efecto psicológico, que es que el otro empieza a reírse y capaz que a vos también te da.
0: Sí.
1: ¿Viste? Te da risa. Contagia. La risa es contagiosa realmente.
0: Sí, realmente es contagiosa. Así que bueno, siguiendo la propuesta de Daddy Yankee, sonríele a la vida.
1: Por lo menos sonríe.
0: Sí. Bien. Estamos con Gabriel Fernández, periodista del diario Primera Edición, y quiero compartir con él, a propósito de lo que hablábamos, con la psicóloga especialista en niños y adolescentes, Cecilia Castillo. El viernes se conmemoró el Día de la No Violencia.
1: El Día de la No Violencia.
0: Exacto.
1: Estamos hablando de infancia,
0: Y aprovechando en general todo, ¿no? Y lo que la violencia deja, que quizás no se dejan marcas visibles, pero a veces las palabras también lastiman.
1: ¿Viste cuando a los padres o abuelos les decís, no, pero está siendo violento? Ah, violento era, ¿sabés lo que era violencia? No te imaginás cómo era, ¿no?
0: Exactamente.
1: Hay otro tipo de violencia.
0: Hay otro tipo de violencia, la humillación, los insultos, la desvalorización, el control emocional y cómo afecta en los niños, ¿no?
1: Sí.
0: Cómo impacta.
1: La violencia psicológica.
0: Exactamente. Vamos a escuchar parte de la interesante charla que tuvimos con Cecilia Castillo.
2: Nos atraviesa todo. En este sentido, la violencia, vamos a entenderla de que está impactando de diversas maneras, en general en la vida cotidiana de todos, más allá de la edad que tenga la persona o del lugar donde se desempeñe, donde traspase toda su vida cotidiana.
0: ¿Cómo impacta en un niño un insulto? Primero, una humillación, la desvalorización.
2: Bueno, es importante entender que en un niño... ¿Cómo impacta? Para saber cómo impacta, primero tenemos, nos corresponde, por eso me parece importante esto del día del 2 de octubre, esto de, bueno, de reconocer a la violencia como constructor y tratar de buscar promoción del cambio, ¿no? En los niños es importante la escucha activa del par a par, ¿no? Del amigo, de los padres, de los hermanos más grandes. ¿Y cómo impacta? Impacta un montón, pero como en cualquier persona también. En el niño por ahí afecta con respecto a que está en construcción de lo que es su personalidad. Entonces, los cambios o las dificultades que puede enfrentar más adelante pueden sobrellevar un peso distinto a una persona adulta en donde esté pasando por determinada situación violenta. Y ¿cómo impacta? Generalmente el primer lugar que podemos observar es con respecto a la autoestima, y eso va a llevar a que la construcción del autoconcepto del niño con respecto a sí mismo y en relación de él hacia su comunidad o sus vínculos más cercanos van a empezar a generar indicadores de que algo está pasando con ese niño.
0: Y justamente, ¿por qué pregunto en los niños? Porque después ese niño transita la adolescencia, después la adultez, Y siempre se habla de la importancia de ese cuidado emocional desde la primera infancia, desde la niñez, cuestiones que quedan marcadas y para siempre en las personas, en los seres humanos.
2: Pero es importante entenderla a este niño, a pesar de toda esta parte evolutiva que por ahí usted mencionar, que este niño forma parte de la sociedad. Uh-huh. Entonces, un niño que a lo mejor va a lo mejor intentar repercutir con un otro, y ahí es donde se empieza a hacer una cadena un poco más amplia, porque es parte de esta sociedad. Entonces me parece esto importante, el día de hoy hablar de las violencias, pero involucrando a las instituciones, a los responsables adultos, de que justamente son los promotores del cambio, para que esto deje de suceder o deje de tener al menos el impacto que hoy en día conocemos.
0: Invito a escuchar la entrevista completa, realmente interesante, de la psicóloga Castillo acerca del impacto que tiene la violencia verbal, cuando las palabras lastiman.
1: Claro, y hoy que estamos, viste, toda en esta tendencia de hablar con los chicos, eso se por suerte, ¿no? Cambió muchísimo, sí. Esto, ¿no? De los castigos físicos.
0: Sí, realmente.
1: Creo yo que quiero creer que ha cambiado mucho esto.
0: Sí. Y se está más atento a estas cuestiones.
1: Pero
0: ¿sí?
1: Hay otras formas de violencia, claro. Que es lo que por ahí uno no está tan atento, ¿viste? Sí. Esto de la violencia verbal, psicológica.
0: Y el impacto que tiene, lo que pasa en la familia, cuando hay un acontecimiento triste, complicado en la familia, dice, no, los chicos no entienden, y se da cuenta, mira, está jugando.
1: No pasa nada.
0: Los chicos perciben todo.
1: Esto, los chicos, sí, viste, y los chicos siempre, este, es una parte importante de nuestra sociedad.
0: Sí, sí. Bien, ahora estamos con Gabriel Fernández, que se trajo un tema, me encanta.
1: Bueno, justo hablando de la juventud, ¿viste? De la juventud. Puedo soltar la juventud.
0: Y esta estudiantina que tanto queremos, que ha tenido su historia.
1: No, sí, estamos cerrando el mes de la estudiantina, casi que los chicos tienen su última pasada ya, ¿viste? ¿Se viene show de escuelas?
0: Se viene show de escuelas. Ojalá que se puede dar,
1: que el tiempo acompañe, por favor. Sí. Bueno, la estudiantina posadeña en esta edición 2026 lleva 76 ediciones realizadas. No sé si lo saben, pero esta celebración estudiantil se remonta a los años 50, que fue cuando nació como parte de un proyecto estudiantil, justamente de alguien llamada Pitina Prado, una de las referentes de la estudiantina y de la historia también posadeña, ¿no? Porque fue una alumna de la escuela normal que en su último año se fomentó y se impulsó un desfile de carrozas del un antiguo lugar que yo tampoco sabía que existió alguna vez, que se llamó el Parque Japonés, que estaba ubicado en la zona donde actualmente se encuentra el anfiteatro Manuel Antonio Ramírez. Ese espacio resulta que con el tiempo también un incendio lo terminó, o sea, ahí quedó ese espacio. Pero en aquellos primeros años la propuesta estaba centrada principalmente en carrozas y las reinas de cada colegio, ¿viste? Algunos registros históricos también hablan de que esto inició en los 50, ¿no? Después, sí, claramente se fue evolucionando. Luego, ya cerca de los 60, también hay registros de estos desfiles se trasladaron y se hacían alrededor de la Plaza 9 de Julio, donde las carrozas de cada colegio empezaban a desfilar. En lo que nos siguen por el streaming estamos viendo algunas fotos de posadas del ayer de los años 60, 70 y 80.
0: ¡Qué buenas imágenes!
1: Algunos rescates del material analógico. Porque viste que si no guardabas esas fotos, ahí deben haber muchas abuelas, abuelos.
0: ¡Qué lindos recuerdos! Esa era la estudiantina en los años 60.
1: Sí, viste que también esto de que fue variando muchísimo con el tiempo. Primero era un desfile de carroza, los chicos del último año preparaban y hacían este mini desfile. Después se trasladó esto a la plaza, alrededor de la Plaza 9 de Julio. Ya estábamos en el centro, ¿viste? De ahí, con el paso del tiempo, la celebración también fue incorporando otros elementos, música, baile y nuevas formas de la participación estudiantil. En la década del 60 se produjo otro cambio, también impulsado por otro personaje muy importante en Posadas, que es María Inés Sáuez de Castelli, que es una estudiante del Colegio Santa María, propuso incorporar un desfile inspirado en los carnavales de Corrientes. Y ahí fue donde llegaron las lentejuelas, las plumas, y todo empezó a cambiar, ¿no?
0: Sí.
1: En ese momento la iniciativa Ya teníamos las carrozas, los estudiantes, el último año, la elección de las reinas también, e incorporó, ¿no?, toda esta expresión más de comparsas y sentó las bases de una estudiantina que progresivamente fue adquiriendo también otras características. En la década del 70, y esto no lo sabía, cuando fui buscando información me encontré con los datos de los colegios se concentraban en la zona de Colón y Santa Fe y el recorrido comenzaba por Feria Sara y Santa Fe, avanzaban a sobre la calle Bolívar hasta San Luis con un palco frente a lo que en el momento no era ese espacio preparado para los estudiantes, la calle Bolívar.
0: ¿No traes imágenes? Ah, la de calle Corrientes.
1: No traje imágenes de eso, pero bueno, esta es más cercana a nosotros, claro, uno todavía se lo acuerda,
0: es
1: ¿no?
0: Cierto, es más cercano, tenés razón.
1: Con el tiempo esto fue creciendo cada vez más, bueno, también creció mucho la ciudad, tengamos cuenta de eso, se sumaron más colegios, más estudiantes, en los 90 también, ahí es cuando, lo que mencionabas, se trasladó este desfile a la avenida Corrientes, un recorrido que comenzaba en la zona de Mitre, continuaba hacia San Martín. En esa etapa, qué loco porque iban de acá hacia allá, no como uno pensaría, ¿no? El sí. tema del tránsito, ¿no? Se consolidaron también la parte más, ¿cómo te puedo decir? Los números especiales, los palcos, las premiaciones que había y el crecimiento de las bandas, comparsas y también las rivalidades.
0: Increíble esa época. Bueno, este es el inicio, como decías, alrededor de la plaza, y cuando se trasladó a Avenida Corrientes, el cambio y la transformación, y como decías vos, todo se agrandó, incluso lo que tiene que ver con las rivalidades. Yo tengo en mi imagen inolvidable lo que eran los trajes, incluso como la calle, la Avenida Corrientes, el espacio era más angosto, entonces quedaban todos más juntitos, todo lo que es la coreografía más los trajes era una locura.
1: No, y claro, y también ese tema de los espacios, la seguridad, la cercanía que había entre ya el público, la gente, que llegaba un momento en que los estudiantes de todos los colegios prácticamente estaban en el mismo espacio, interactuaban. Sí. Y llegó a pensar justamente en un momento, vamos a cambiar esto porque pueden haber situaciones un poco, situaciones que nadie quiere vivir, porque hubo peleas, hubo cosas muy feas también que llevaron justamente a que en cada momento se cambió de espacio para realizar la estudiantina.
0: Se fue adaptando porque fue creciendo año tras año, ¿no?
1: También fue polémico cada momento que se cambió el espacio, ¿no? Porque siempre hubo, no, ¿cómo puede ser? ¿No? Otro festejaba con que sí, por fin, ¿viste? Bueno, en 2007 la estudiantina dejó la Avenida Corrientes. Ajá. Y ahí se trasladó a la recientemente desarrollada Avenida Costanera, que también tuvo sus momentos, ¿no? Porque también el tema de que la Costanera Posadeña, para quienes no la conocen, tiene tramos. Fue también mudando de tramos a lo largo de mientras se fue desarrollando también la Costanera. Actualmente está en el cuarto tramo. Y ahora justamente están hablando esto de la zona de la cascada, como dónde va a ser el cierre, dónde va a ser el show de Escolas. Bueno, es polémico siempre hablar de cómo va a ser el cierre y dónde se va a hacer, ¿no? Sí. Pero también siempre se habló de que no, este tipo de la estudiantina siempre fue lo mismo. ¿En realidad a ustedes les parece que siempre fue lo mismo la estudiantina?
0: No.
1: Ahora estamos viendo nomás algunas imágenes del ayer, pero qué lindo, si buscas fotos de los 90, los 80, vos mismo lo decías, ¿no? Sí. Los trajes, porque cuando se...
0: Este me acuerdo. Este,
1: ay, no sé qué año será esto, chico.
0: No sé de qué colegio, pero viste cuando uno lo tiene en la imagen de lo que se vivía en Avenida Corrientes. Yo, la etapa que más disfruté, pero porque estaba estudiando acá, participaba de alguna manera colaborando en lo que tenía que ver con la locución.
1: Los 90.
0: Porque había, en los 90, había varios palcos a lo largo de la Avenida Corrientes.
1: Sí, por los tramos, ¿no? Los chicos terminaban fundidos, me imagino, seguramente. Pero también como fue mutando esto, me refiero más allá de los trajes, la vestimenta, también los ritmos, que siempre fue la polémica, ¿no? Porque los ritmos siempre es lo mismo, se escucha lo mismo todos los años, ¿no? Y realmente si uno, ese comentario suele venir de gente que no va, para mí, porque he ido en algún momento y he buscado videos que me dan cuenta de que no están así. No. Que los chicos van buscando también una creatividad, no solo en las carrozas, en los trajes y en los ritmos. Y ahí, buscando información para esto, también encontré algunos videos del 2026, de este año, porque yo no fui. Pero lo bueno de las redes sociales es que nos puede acercar a espacios. Y en este caso encontré dos colegios que me llamó la atención porque la verdad que se lucieron. Me parece a mí que fue, no quiero que nadie se ofenda también, me parece que fueron dos colegios que se destacaron en este año, en esta edición 2026. Y les pasé unos videos a ver si podemos ver por a streaming. Ver. No sé si escuchar porque el sonido nos puede dejar sordos, sí, pero sí, por ahí podemos verlo, que son unos videos desde los colegios que por ahí buscaron también esto de variar un poco de la lentejuela, los canutillos. Mira, míralo. Estamos esto viendo es a través del streaming y esto la es La Industrial con el show de Nexus en la temática de este año, en los cuales incorporaron todo esta este estilo de trajes y de cascos como si fuesen Daft Punk, como si fuesen, viste, una fiesta electrónica.
0: Vamos a escuchar
1: el sonido, a ver si un poquito es diferente, sin dejarnos sordos.
0: Sí, a ver. Está bien. Bueno, realmente sorprendió, ¿eh?
1: Para mí se destacaron mucho. Sí. Después hay otro colegio, que es el segundo video que le pasé, que para mí tiene que tener por lo menos un punto extra. Capaz que no fue lo más llamativo ni lo más estrafalario, pero fíjate la Comercio 6.
0: Me encantó.
1: Fíjate lo que hizo la Comercio 6.
0: Sí.
1: Que le mandó un homenaje al folclore regional.
0: Me encantó, sí, lo vi. Oh.

0: mí muy, muy bueno.
1: A mí primero me llamó la atención, primero los trajes que tenían, sí. ¿No? Digo, pero ¿por qué? Y allí, ahondando un poquito más en las imágenes, la verdad que es para aplaudirlos, ¿eh?
0: Sí, con muy poco, porque digamos los trajes eran más sencillos de conseguir y de armar. También llevaron esta idea de brindar un homenaje a lo que es el folclore, a nuestras raíces. Para mí se destacaron también esto, sí, porque fue un show diferente.
1: Sí.
0: No sé si no fue tan viral claramente como lo que fue el show de la industrial de este año, pero para mí se tiene que darle un punto extra.
1: Yo creo que sí.
0: Chicos, ¿no?
1: Yo lo mismo pensé cuando vi las imágenes de esta es la Comercio.
0: Es la Comercio 6. Así que nada, bueno, esas fueron dos imágenes, nadie se ofenda. Hay otros colegios que también fueron muy buenos, también no queremos querer alentar por un equipo o el otro, pero bueno, vayan viendo y hacemos una boca de urna, no sé si alguien, si fuera estudiantina, que nos comente si qué les pareció.
1: Exactamente.
0: ¿Qué colegio va a ganar?
1: Qué interesante la historia que tiene también que ver con esta estudiantina,
0: claro,
1: que ya lleva
0: 76 años.
1: Sí. Así que bien, bien. ¿Y cómo ha evolucionado? ¿Cómo ha crecido?
0: Y fíjate cómo sigue evolucionando.
1: Sí, la verdad que sí. Bien, seguimos en este despertar de las misiones. Ahora 7:34 minutos antes de la música. Una noticia lamentable. Falleció finalmente el joven que se había precipitado desde el mirador del Cerro Pelón.
0: Sí, hace unas semanas.
1: En Posadas. Sí, estaba internado. Falleció el domingo, ayer en el Hospital Madariaga, donde estaba internado en terapia intensiva. Facundo, de 21 años, desde el 29 de septiembre, después de haberse precipitado desde la parte superior del mirador de Cerro Pelón en Posadas, la justicia dispuso la realización de una autopsia. El hecho había ocurrido cerca de las 23 en el mirador ubicado en inmediaciones de las calles General Paz y Marco Taño, donde intervinieron efectivos de la comisaría cuarta. De acuerdo a las primeras averiguaciones, el joven se encontraba acompañado por un amigo cuando, por circunstancias que continúan en investigación, cayó desde la parte superior de la estructura. Finalmente falleció en el día de ayer.
0: No sé, una pena, la verdad.
1: Bueno, acontecimientos en el día de hoy.
0: ¿Qué pasa?
1: 5 de octubre. Vos sabés que hace más de una década, cinéfilos, entusiastas de la moda, melómanos y aficionados de acción de todo el mundo alzan una copa, mezclada, no agitada, para celebrar, y no lo sabía, Día Mundial de James Bond.
0: ¿Es el Día Mundial de James Bond?
1: Sí, la verdad vos. La verdad que yo no sabía.
0: No sabía
1: tampoco
0: que tenía un Día Mundial.
1: Tiene un Día Mundial. La fecha representa el reconocimiento a una de las figuras más influyentes de la cultura popular contemporánea.
0: Bueno, es cierto.
1: Sí, sin duda. Vos mostrás la copa. Bien. El trago clásico de James Bond.
0: ¿Qué tomaba? No me acuerdo el nombre del trago. Bueno, tomaba un trago. Es que me acuerdo que decía esto justamente, batido, no.
1: Soy Jones. Mi nombre es Jones.
0: James Bond.
1: James Bond.
0: Claro, justamente. No me acuerdo si era un martini o no sé qué tomaba.
1: Martini.
0: Pero era batido, no revuelto.
1: Exactamente. ¿O no? 6 décadas de evolución cinematográfica. Hubo varios. A mí el que más me gustó es Sean Connery.
0: Sean Connery.
1: Sí,
0: ¿ese fue el primero?
1: Mí. Sí, el primero. Después Roger Moore. Después Daniel Craig, el que menos gustó, me parece.
0: Era raro ese.
1: Era raro. Lo que
0: era
1: pasa
0: diferente al anterior, que no me acuerdo, el de los 80. ¿Cómo se llamaba ese hombre? El otro James Bond. Pero sí,
1: Roger Moore. ¿Roger Moore?
0: No, hay otro después de Roger Moore y antes de Daniel Craig, que ese también hizo de otro detective en otro momento. Pero no, el cambio de Daniel Craig. Además que era como más musculoso.
1: Sí,
0: más,
1: sí. Bueno, recordamos entonces hoy Día Mundial de James Bond. Momento de escuchar un poquito de música, la pausa y ya regresamos.

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1: Hubo elecciones a intendente y sin duda la mirada puesta, más allá de lo trascendente que pueden hacer algunos distritos, algunos lugares, la del candidato que había prometido acceso libre a los moteles. Recordemos que su familia tiene...
2: Fue la batalla de la campaña, ¿no? El placer.
1: Sí, exactamente. Tiene una cadena de moteles y había dicho, si gano... 24 horas de acceso libre a moteles.
2: ¿Vos sabés que, bueno, ahora parece que va a tener que cumplir? Hay que ver si las promesas de campaña realmente se efectúan, porque acá un titular me encanta de cómo los medios de Paraguay cubren algunas cosas, porque ponen: ganó el placer.
1: Sí.
2: El candidato de los moteles fue reelecto en Itagua. Me refiero a justamente Horacio Fernández, este ex intendente que había prometido, y lo vimos en las redes sociales, decir justamente: si yo soy reelecto, chicos, van a tener acceso libre en mi cadena de moteles. Así que comenzó justamente, parece que este tema...
1: Esas son las imágenes festejando.
2: Y hubo festejos. El que gana festeja como quiere. Mira. Y en este caso la gente que lo acompañó, porque justamente una de sus promesas era el libre acceso a estos moteles que administra la familia. Pero desde sus redes sociales te dijo que cumplirá su promesa por 12 horas.
1: 12 horas, 24 es mucho.
2: 24 ya es un montón.
1: Sí, está bien.
2: No sé qué estás pensando, Silvia, por favor.
1: No, pero digo, vamos a ver... Bueno, seguramente más de uno aprovechará.
2: Está bien.
1: Es una ciudad, no es muy grande, no sé, 15.000, tenía que alcanzar 15.000 votos.
2: Y bueno, encima en una ciudad así pequeña. Una cadena de moteles, y todo el mundo se entera, ¿viste?
1: Todo el mundo se
2: cuidado,
1: van a estar ahí
2: pequeño. Mira quién aprovechó la promoción, quién aprovechó la promesa de campaña.
1: Eso, bueno, pero ha sido sin duda una de las notas en cuanto a la promesa de campaña y que, bueno, parece ser que ganó y está cumpliendo.
2: Sí, ganó el intendente de Los Telos, así que de Paraguay.
1: El intendente de Los Telos, tal cual. Bien, cambiamos de tema y vamos a hablar acerca de la propuesta que nos trae Gabriel Fernández,
2: que
1: me pareció...
2: Voy directo.
1: Un título... Dice, nuevos inventos que generaron miedo.
2: Hay inventos que siempre te generan este tipo, una curiosidad por ahí. Y todo esto, ¿sabes qué viene? De que la otra vuelta estábamos hablando de esta columna que hablamos de las mujeres que escriben terror.
1: Sí.
2: ¿Te acuerdas que te mencioné a Frankenstein?
1: Sí.
2: Estábamos hablando con una compañera, una amiga que es historiadora, y justamente me dijo

0: Mucha gente estaba perdiendo sus empleos también. Por eso también te traje este título de que todo lo nuevo genera miedo.
1: Y sí,
0: La verdad
1: sin
0: que es.
1: duda.
0: Genera miedo. Y en ese punto, hablando puntualmente de Frankenstein, que era esta novela de Mary Shelley, ella, en este caso la escritora, plasmó también otro miedo de su época, que era este temor a la electricidad. Y claro, me puse a investigar, sí, tiene razón, porque mucho de la escritura y de todo, incluso el tema central de revivir, la posibilidad de revivir a los muertos, era por las investigaciones que se estaban realizando con el uso de la electricidad aplicada a la ciencia médica. En ese momento la electricidad era una novedad, se estaba utilizando para ver si se podía generar luz en las casas, en los hogares, luz en el alumbrado público y también la posibilidad de movilizar máquinas y artefactos a través de este medio, que era totalmente nuevo, pero también esto de que generaba un cierto miedo porque no sabíamos qué fuerza invisible quizás estaba moviendo y provocando esto, si se podría
1: Sí.
0: provocar, por ejemplo, incendios. La gente desconocía mucho cómo
1: Claro.
0: funcionaba también esto, y si vos no estás metido dentro de lo que es el proceso de la invención,
1: Claro,
0: y te
1: nosotros
0: parece
1: ya lo...
0: rarísimo.
1: Ahora nosotros nacimos con la electricidad y
0: Sí.
1: totalmente naturalizado, pero imagínate aquellos que vivieron esa
0: Y
1: época,
0: en ese
1: ¿no?
0: momento había gente que se alumbraban con velas, habían los faroleros, no sé si recuerdan como la canción Los Faroleros,
1: Sí.
0: pero había gente que se dedicaba a prender los focos en las calles para iluminar justamente el alumbrado público, era así en ese momento, y que de repente tengas un artefacto que te genere luz de forma automática e invisible, también te generaba un poco de miedo. Eso es algo que se ve por ahí en algunas series o películas, que por ahí en Downton Abbey, que es una serie de época, justamente están en ese momento del
1: La
0: que
1: transición,
0: llega la
1: ¿no?
0: electricidad y todos
1: Sí.
0: asustados, como que la matriarca de la familia, como que, ay, oh, no, no quiere saber nada de la luz, no, no voy a tener esas cosas demoníacas en mi casa.
1: Claro.
0: Claro, viste, es lo que pensaba la gente. ¿De dónde viene todo esto? No, no puede ser. Por eso te hablaba de inventos que te generaban un poco de miedo. Te mencioné esto de la revolución industrial, que incorporó este temor que las máquinas, que realmente es así, ¿no?, hacen en mucho menos tiempo las
1: Sí.
0: tareas que durante siglos dependieron de la fuerza humana. Entonces, la aparición de la fábrica y los sistemas mecanizados generó esta preocupación entre los trabajadores, una preocupación muy real, ¿no? Porque muchos terminaron perdiendo sus empleos, cambiando muchísimo su estilo de vida. Y también generó un movimiento que es el movimiento sindical, que esa es otra historia, ¿no? De todo lo que generó. Pero en sí, esto de la mecanización de la industria generó este temor. Por eso cada vez te menciono que cada vez que aparece algo nuevo, una invención, hay un miedo porque no se sabe muy bien hacia dónde puede ir.
1: Estamos hablando ahora de la inteligencia
0: Sí.
1: artificial, antes de la computadora
0: Sí.
1: y así
0: Cada vez que
1: con...
0: aparece una invención aplicada en lo social que puede trasladarse en su uso a lo cotidiano, hay un cierto temor a lo desconocido. Siempre se llamó así, ¿no? Incluso cuando apareció la fotografía, que también es muy interesante esto, ¿no? También estuvo rodeado de muchas creencias y muchos mitos, porque en algunas sociedades circuló la idea de que una cámara podía capturar algo más que una imagen y que de alguna manera quizás podía robar el alma de la persona, que también era un mito que circuló cuando esto de captar la imagen y
1: Bueno,
0: mantenerlo
1: robar el
0: escrito.
1: alma de la persona y si venimos acá a la inteligencia artificial, ¿no podemos analizar lo mismo?
0: Bueno, viste, fíjate, realmente qué estamos creando ahí. En
1: Exactamente.
0: esto de la fotografía también apareció una costumbre muy, ¿cómo te puedo decir?, muy llamativa, que es algo que se denomina la fotografía mortuoria, que por ahí no sé si alguna vez se
1: Sí.
0: topó con esta información de
1: Y
0: que se fotografían a los muertos.
1: lo veía, lo he visto en viejos
0: Sí.
1: libros, la verdad que es impresionante.
0: Y justamente eso estaba relacionado con la aparición de una nueva tecnología que era la fotografía y esto de la creencia popular de que podía quizás de alguna forma capturar un poco de la esencia de esa persona y mantenerlo con nosotros en un medio físico, en un medio analógico. Por eso también pasaba esto de que la gente fallecía,
1: Y le sacaban una
0: se
1: foto.
0: los colocaba quizás como casi como si estuviesen vivos. Eran fotos de gente en una
1: Sí.
0: silla,
1: Sí.
0: sentados como si estuvieran en una reunión familiar,
1: Lo he visto.
0: incluso si vos ves archivos, no sabes identificar cuáles son los vivos y cuáles son los que están muertos. Entonces era como muy fuerte, una cosa muy rara, una cosa

0: Una costumbre muy extraña también.
1: Pero tiene que ver con el descubrimiento, la creación.
0: Tecnología que llegó, algo nuevo que estaba ahí, y esto de la creencia popular de que para qué puede utilizarse, bueno, ahí había un uso un poco llamativo de esto, ¿no? Cuando llegó el cine también, esto de ya la imagen en movimiento generaba miedo. Hay algunas historias que hablan justamente cuando se proyectó por primera vez. Una de las primeras películas que se proyectaba era la de un tren en movimiento, y la gente se asustaba porque pensaba que iba a salir de la pantalla donde estaba, porque nunca habían visto algo así. Y claro, eran imágenes que cobraban vida en una pared. Y sí, ¿cómo va a reaccionar la gente? Entonces también se pensó que era un invento, ya una brujería
1: Sí,
0: prácticamente,
1: sí,
0: ¿no?
1: sí, sí.
0: También el hecho de que hay que verlo a nivel social, la gente tampoco tenía mucha formación, era gente que no sabía ni leer, escribir, la mayoría, gente que trabajaba todo el día o vendiendo o en las fábricas o de limpieza, y que de repente llegue a una tecnología muy moderna que te muestra imágenes en movimiento, y sí, mínimo te va a generar miedo, ¿no?
1: Bueno, esperemos 30 años, cuando ya quizás no estemos
0: Sí.
1: nosotros, y qué van a decir de
0: ¿Te
1: este.
0: acordás cuando empezó la inteligencia artificial y
1: Sí,
0: todo el miedo que había?
1: sí,
0: Porque
1: bueno.
0: siempre pasó esto, ¿no? También cuando llegó la radio y los medios de comunicación, como los grandes periódicos, se hablaba mucho de esto del control de las masas, de el poder que tienen los grandes líderes de los medios de
1: Así
0: comunicación,
1: es.
0: cosa que es una realidad también. Era un miedo, pero poco que era cierto, ¿no? Todo
1: Sí,
0: esto.
1: sí, sí.
0: Que se podía influir realmente en la toma de decisiones y en la opinión pública de la gente con la llegada de estos medios de comunicación. Algo que quedó muy bien demostrado en un episodio histórico que ocurrió cuando un actor se puso a leer a través de la radio una obra de teatro. Me refiero a La
1: Sí.
0: Guerra de los Mundos de Orson Welles, cuando Orson
1: Extraordinario.
0: Welles lo hizo, y la gente realmente pensó de que la radio estaba transmitiendo una invasión alienígena. Ahí tenés una muestra del poder que tenían los medios de comunicación.
1: Exactamente.
0: Y la gente lo creyó, y viste, también era un medio que recién era incipiente, no hacía mucho tiempo lo empezó a incorporar en su hogar, ¿no? La radio, de a poco la televisión empezaba a llegar también en algunos lugares porque era muy nuevo. Y después con el tiempo también esto de que ser criado por la caja boba, como le
1: No.
0: decían a la televisión, también era una preocupación porque decía que iba a volver bastante tonta a la gente.
1: Y te agrego una cosita más entre medio. Si te acercabas demasiado a la
0: Ah, sí.
1: tele, ¿qué
0: No, y
1: pasaba?
0: te quedabas ciego.
1: Te quedabas ciego.
0: Te vas a
1: Bueno,
0: quedar sin ojos.
1: cuando era chiquitita, eso lo viví,
0: Sí, el miedo te metía en miedo. Y es para que vos no veas
1: pero
0: todo el día.
1: sí, pero no tenía que estar tan cerca, mirar
0: Sí.
1: cerca de la tele. Qué loco,
0: No, y también sí, ¿no? Esto de que te decían, ¿cómo podemos castigar a los niños? No, vamos a decirle que se va a quedar ciego, que se va a quedar tonto. Pero siempre también la televisión. Lo mismo, la televisión, la computadora, el internet, generan el mismo pavor de que los chicos se van a desconcentrarse de sus tareas, van a dejar sus responsabilidades, les enseñan cosas malas.
1: Bueno, un poco de eso también hay, ¿eh?
0: Y un poco de eso es cierto también. Pero fíjate cómo incluso generó el mismo nivel de temor la llegada de la televisión que la llegada de la IA a nuestras vidas.
1: Es verdad.
0: Pero con distintas tecnologías, pero en sí la mirada fue la misma. Finalmente llegó el internet y ahí sí que, bueno,
1: Sí.
0: eso sí que fue un gran miedo y un temor, porque de a poco lo que parecía tan lejos de nosotros, de repente está en nuestras manos, a través de un celular, uno puede acceder a internet y navegar, buscar información, ver prácticamente todo lo que uno quiere. Si tenés datos y wifi, claro.
1: Sí.
0: Pero y ahora el último miedo, que es el que ya mencionaste, ¿no? Es el miedo a la inteligencia artificial y a qué puede deparar en el futuro con esta posibilidad prácticamente inabarcable para nuestra imaginación, porque puede evolucionar tranquilamente en todo lo que pueda permitirse en esta investigación sobre los usos y aplicaciones que pueda tener la inteligencia artificial. Ese es el último miedo que
1: Sí.
0: estamos teniendo, que
1: Sí.
0: estamos transitando en este momento,
1: Y
0: ¿no?
1: lo reconocemos, ¿eh? Qué interesante el paralelismo, ¿eh?
0: Sí.
1: Viajar en el tiempo y todo.
0: Te hablé desde la electricidad, ahora hasta la
1: Sí.
0: inteligencia artificial, e incluso se puede ir más atrás porque hay registro y cierto nivel histórico que habla de la manipulación del fuego en el hombre
1: Bueno.
0: y cómo cambió todo también, porque sí, también es un medio natural. Pero el hombre aprendió a manipularlo para cazar, para pelear, para. Y fíjate, también fue una incorporación de algo nuevo en la vida que generó todo un cambio.
1: Gracias, Gabriel. 7 de la mañana, 55 minutos. Se unen las hermanas. Soledad y Casu, junto a sus hermanas, Alma Reza Baile, es el nombre del tema que estamos escuchando, una verdadera celebración de la fuerza femenina en el folclore.

Novedades en el mundo de la música con Sole junto a su hermana Nati Pastorutti, Casu junto a su hermana Flor, cuatro mujeres, dos historias de sangre y una misma canción con este punto de encuentro con el folclore.

0: Y con esta canción nos despedimos, Gaby. ¿Mañana volvés?
1: Sí, mañana voy a tener que estar acá.
0: Así es. Gracias, una obligación. Chicos, gracias por acompañarnos, Nicky, Guille, Patri. Forman parte de este equipo, como todas las mañanas en El Despertar. Buen lunes para todos.
1: Chau, chau.

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0: Hora 8, 2 minutos en la República Argentina. Tengan ustedes muy buenos días, bienvenidos a la mañana de la 89.3. Señora Lodi Caballero, ¿cómo está usted?
1: ¿Cómo le va, don Ángel Meño? Buen día,
0: bien,
1: buen
0: bien,
1: día
0: todo bien.
1: Para todos. Buena semana, buen comienzo de lunes. Ya estamos ahí instalados para acompañarte como todos los días hasta las 11 de la mañana con este aire de las Misiones.
0: Jornada nubosa en la capital misionera, un tanto fresca la mañana. Aunque la temperatura nos dice que tenemos un registro de 17 grados a esta hora.
1: Bueno, y para el día de hoy vamos a tener, bueno, ayer veía por lo menos el pronóstico para el resto de la semana y se viene medio complicadito, por lo menos hasta el miércoles, te digo.
0: Con lluvias.
1: Con lluvias, ¿no? La temperatura ahora fresquita, 17 grados, la térmica. Bueno, para el martes también, para el miércoles lluvias. Wow. Eso sí, para el día de mañana ya la máxima va a ir aflojando, porque para mañana una máxima de 27, para el miércoles una máxima de 30 grados. De a poquito, te digo, nos vamos metiendo en estas temperaturas más acordes a nuestra zona.
0: Exactamente. Bueno, mucha información para compartir durante la jornada de hoy. Y uno de los temas centrales pasa por el tema, el tan temido pronóstico del tiempo para el,
1: claro,
0: para el fin de semana, ¿no?
1: Exactamente. Bueno, y al final yo te digo que el sábado dije, me preparé con todo porque vamos a arrancar el tiempo con lluvia, decía el pronóstico, ¿te acordás? Bueno, tipo 5 de la tarde se largó con todo, ¿no? La lluvia, el granizo. Afortunadamente no hubo viento, ¿sí? Mucha actividad eléctrica, por lo menos en mi zona.
0: Sí, estábamos justamente en transmisión del fútbol el sábado.
1: Y bueno, ¿no se suspendió?
0: No, suspensión bien. Porque no hubo descargas eléctricas, no hubo tormentas eléctricas. Ajá. Simplemente fue una tormenta fuerte de viento, sin granizo aquí en la zona de la capital misionera, por eso los partidos se jugaron normalmente.
1: Bien. Vos sabés que acá, en la ciudad de Posadas, fue mínimo, digamos, el impacto que tuvo, pero ya te voy a contar, porque en el interior de la provincia el temporal ocasionó corte de energía en más de 10 localidades y después el norte misionero, que concentró una vez más los mayores daños por el temporal, ¿no? Viviendas afectadas, familias evacuadas, que en un ratito te cuento, porque ahora... Primero lo primero, ¿no?
0: Claro, por supuesto, como ocurre siempre, ¿no?
1: ¿Cómo está, señor Niki Salazar? ¡Buena semana!
2: ¡Hola!
1: ¡Hola, Niki!
0: Está bien, se lo nota bien.
1: Claro, sí, exactamente,
2: Marcelo.
1: ¿No? No, Marcelo a la tarde.
0: A la tarde se equivocó, este señor parece...
1: Tiene algo con Marce, ¿no? Sí. No. Marce a la tarde a partir de las 18 horas junto a Silvia Resuelve con Primera Plana. El que sí está... Es Guillermo, tenemos que buscar a Guille, algo para Guille.
3: Trambólico.
1: Hoy está charlatán Guille Román.
0: Sí.
1: Estábamos ahí haciendo cuentas. No llegamos, Guille. Estábamos viendo una propiedad,
0: sí,
1: ¿no? Valuada en dólares y la pasamos a peso, en serio, un departamento.
0: ¿Cuánto?
1: Y nosotros aproximadamente, por lo que depende el cambio, ¿no? Que
0: sí.
1: Está unos 300 millones de pesos. Una propiedad en el centro, ahí en la zona de Rivadavia.
0: Ah, mira.
1: Llamando ya.
0: Sí, ver,
1: no. Pero, juntamos nuestros ahorros y no llegamos. 40 metros cuadrados, pero no. Así que nada, estuvimos haciendo cálculos temprano, agilizando la cabeza.
0: Perfecto. Bueno, el que tiene plata, tiene plata. Y hace lo que quiere. Dice.
1: No, no.
0: Bueno,
1: lo dejamos ahí. Bueno, está Patri Flores, nuestra productora. Sí, ver, reunión de producción.
0: ¿Hola?
1: Opa. Ay.
0: Sí.
1: Bueno, en un ratito viene con las novedades,
0: sí,
1: seguramente. Bueno, Patri Flores, en un rato se suma Gise Fernández, Guillermo Báez también.
0: Exacto. Y los demás compañeros del diario Primera Edición,
1: sí,
0: que están trabajando desde muy temprano.
1: Buen día para ellos. Es nuestro gran soporte cada una de las mañanas. Bueno, te contaba acerca,
0: sí,
1: del temporal. Ángel, aquí en la ciudad de Posadas te digo que fue la lluvia, fue solamente eso de contar y mostrar en las redes, bueno, de cómo le afectó a cada uno, pero sí, en el interior, una vez más, ocasionó cortes de energía en más de 10 localidades. EMSA informó que la mayor parte de las fallas provocadas por el temporal ya fueron reparadas, pero todavía persisten algunos trabajos en Puerto Iguazú, en Andresito, San Antonio, Bernardo de Irigoyen y sectores rurales de distintos municipios. En Posadas quedaron únicamente algún que otro reclamo individual.
0: Exacto, sí, no fue para tanto, ¿no?
1: No.
0: En la capital misionera. En donde sí se registraron los mayores daños fue justamente en la zona del norte de la provincia, ¿no?
1: Estaba viendo unas imágenes. Ángel, te digo que no sé si es la fuerza del viento o qué fue lo que pasó, porque Banda, Puerto Esperanza, Puerto Libertad y El Dorado estuvieron entre las localidades más castigadas por las lluvias, por las fuertes ráfagas, por el granizo y descargas eléctricas el sábado y la madrugada del domingo. El Dorado, Desarrollo Social, relevó 20 casos principalmente por daños en techos. Una vez más, ¿te acuerdas que habíamos hablado con nuestra corresponsal allí en la zona norte, en el último temporal, y nos contaba también la misma situación?
0: La misma situación, exactamente. Bueno, lo que dicen las autoridades, no se registraron víctimas fatales, aunque sí dos jóvenes que circulaban en moto resultaron heridos al impactar contra un árbol derribado en la ruta 12, en jurisdicción de Puerto Esperanza.
1: ¿Viste? Esto, ¿no? Bueno, y antes Guillermo Román nos mostraba algunas de las imágenes de cómo afectó este fuerte temporal entre la tarde del sábado, la madrugada de ayer domingo. Dejaron los mayores rastros de daños en localidades del norte de la provincia, donde, bueno, hubo voladura de techo, viviendas afectadas, postes y árboles caídos, interrupciones en el servicio eléctrico y familias que debieron abandonar preventivamente sus viviendas, ¿no? El fenómeno combinó todo acá, se dio acá sí, en la zona norte se dio esto que se venía anticipando y que nosotros lo decíamos durante toda la semana. Había una alerta vigente para la provincia, lluvias intensas, fuertes ráfagas de viento, granizo y descarga eléctrica, todo se dio.
0: Exacto. Bueno, en Banda, por ejemplo, la localidad, las ráfagas provocaron daños en distintas viviendas y también alcanzaron a un hogar de adultos mayores. Mira. Donde se desprendió parte del techo y rompió una ventana. Los cinco residentes fueron trasladados a un sector seguro dentro del establecimiento. Además, dos adultos y un menor debieron ser evacuados preventivamente al Polideportivo Municipal de esa localidad.
1: Bueno, mientras vamos viendo algunas de las imágenes ahí a través de nuestro streaming, te cuento que también similar situación en Esperanza y Libertad. Al menos tres viviendas en esas localidades sufrieron voladura de techo, mientras que numerosos árboles terminaron derribados por el viento en distintos sectores, incluido accesos y caminos. En Puerto Libertad, otras dos familias también registraron daños parciales y totales en las cubiertas de sus viviendas. Además, otra casa resultó afectada por la caída de parte de un muro y se constató el derribo de un poste eléctrico, ¿no? Eso es en Esperanza y en Puerto Libertad.
0: Exacto, también en Hipólito Yrigoyen, el granizo y las fuertes ráfagas dañaron viviendas del barrio Ñanderoga. Las familias afectadas fueron asistidas por la policía y decidieron trasladarse preventivamente a domicilios de familiares. No hubo lesionados en Itacaruaré, donde también se registraron lluvias intensas, granizo y viento fuerte. Un tanque de agua perteneciente a la cooperativa local cayó sobre el tejido perimetral de una cancha de futsal. También se desprendió una chapa de la iglesia Santa Rosa de Lima en esta suerte de recorrida que el diario Primera Edición hizo respecto al tema, los daños de la tormenta en las localidades del norte de la provincia.
1: Bueno, y una de las situaciones por ahí de mayor riesgo se produjo sobre la Ruta Nacional 12, ahí en la zona de Puerto Esperanza, donde un hombre de 30 años y una mujer de 20 que circulaban en motocicleta chocaron contra un árbol que había caído sobre la calzada como consecuencia del temporal. Ambos fueron trasladados inicialmente al hospital. Posteriormente, la joven debió ser derivada a El Dorado para realizar estudios de mayor complejidad y el episodio se produjo en medio de múltiples trabajos realizados durante la noche para retirar árboles y ramas que habían quedado atravesados sobre caminos y rutas, ¿no?
0: Exacto. Bueno, y en este raconto también lo di. En 2 de mayo, un rayo ingresó a través del cableado de una antena de comunicación y dañó instrumental, equipos eléctricos y ventanales de una dependencia allí en el barrio San Jorge de Posadas. En tanto, otra descarga de un rayo alcanzó una vivienda, provocó daños materiales y dejó al inmueble sin energía. Las personas que estaban en la casa resultaron ilesas.
1: Bueno, árboles sobre rutas, calles, vehículos. Durante varias horas la policía, los bomberos trabajaron para mantener transitables rutas y avenidas y calles. En Overa, por ejemplo, los equipos retiraron un árbol que había caído sobre la calzada Posada y Cables. En 2 de mayo también las tareas se concentraron sobre la ruta provincial 211, mientras que en El Soberbio se despejó la ruta provincial número 13. Y así te digo los trabajos sí. que se fueron realizando hasta el día de hoy todavía, ¿no?
0: Claro, hay un informe, queda. Hay un informe completo en la web del diario Primera Edición. Usted sí, puede señor. Acceder a www.primeraedicion.com.ar para ver todo lo que sucedió con este tiempo, este temporal de lluvia y vientos, granizo, que afectó a Misiones.
1: Que afectó a Misiones. Y te digo que acá nos quedamos cortos con el tema de granizo, porque yo no sé si ustedes vieron en las últimas horas lo que sucedió en Paraguay, también hablando del tiempo. Y una vez más hablamos de estos granizos de gran tamaño, en este caso que golpeó Asunción y Central, dejó daños en viviendas, en autos y también en hospitales. Tormenta que se desató el sábado por la noche y que afectó con particularidad, o la intensidad, ¿no?, la capital paraguaya y varias ciudades del área metropolitana. Hubo parabrisas destruidos, techos perforados, corte de energía, daño en centros asistenciales. Las imágenes son tremendas realmente, ¿no? De cómo en este último tiempo estos fuertes temporales vienen acompañados por granizo de gran tamaño.
0: Esta imagen que estamos viendo ahora en el streaming de la radio, esos granizos que están cayendo, parecían el tamaño de una pelota de tenis,
1: sí, ¿no? Sí. No, la verdad que sí, la tormenta dejó varios vehículos con los parabrisas destruidos, los techos de las viviendas, corte de suministro eléctrico y complicaciones en centro de la salud, ¿no? Así que bueno, esta es la situación. Después seguramente vamos a estar compartiendo alguno de los testimonios, porque barrios completitos ahí en Asunción, Santa Ana, Barrio Obrero, Pino Sal, Microcentro, mientras que también en Central hubo reportes en Fernando de la Mora, San Lorenzo, Lambaré, Luque, Villaliza, Capiatá, entre otras localidades. Así que bueno, se viene con todo en este último tiempo. Era algo que
0: estaba previsto.
1: Sí, señor.
0: Bueno, también está previsto para toda la semana prácticamente lluvias. De acuerdo a lo que dice el mapa satelital del Servicio Meteorológico Nacional, en la jornada de hoy, aquí estaba, hablábamos, ¿no?, inestable con lluvias. Sí. En la jornada de hoy, para mañana martes, mínima de 17, máxima de 29, también por la mañana y la tarde, lluvias aisladas, remarca el pronóstico del tiempo, se repite para el día miércoles a la tarde, sobre todas las cosas, tormentas aisladas, con una mínima de 20, ya acá sube la temperatura, 28 de máxima. El día jueves, tormentas para la mañana del jueves, mínima de 21, máxima de 28. También se repite para tarde-noche la probabilidad de lluvias y tormentas a la mañana con mucho mayor intensidad, teniendo en cuenta que se prevé el 70%, en tanto que 40% de probabilidad de lluvias para la tarde-noche del día jueves. El viernes también continúa el pronóstico de tormentas aisladas en la ciudad de Posadas, estamos hablando.
1: Sí, sí.
0: Para el sábado, chaparrones a la mañana y lluvias aisladas por la tarde, una previsión de 40%. Y el domingo sí, el domingo parcialmente nuboso, tendríamos una jornada agradable para el domingo con una mínima de 13 y una máxima de 23.
1: Bueno, no nos sorprende, ¿no?, este pronóstico extendido, porque era más o menos todo lo que, o la lectura que se hacía y las proyecciones para este mes de octubre, que era el mes donde, bueno, generaba más preocupación el tema del fenómeno El Niño.
0: Exacto. Bueno, pero esto, lamentablemente, de acuerdo a lo que nos decían los especialistas, esto se va a repetir bastante seguido, lo vamos a tener.
1: Y es el comienzo nada más, había dicho Fabio Cabello hablando con nosotros. Bueno, sorpresa sí fue en Brasil, ¿no?
0: A ver.
1: No sé si fue tan sorpresa, ¿no?
0: Sí, se sabía que estaban muy reñidas las elecciones. Muchos hablaban, la mayoría de las encuestas que conocíamos.
1: Estamos hablando de las elecciones en Brasil ayer, ¿eh?
0: Claro, las encuestas que conocíamos le daban un pequeño porcentaje de triunfo para Lula. Fue al revés.
1: Claro.
0: Ese pequeño porcentaje del 2%, 2 y pico%, fue en favor de Bolsonaro, en definitiva, tras el recuento de ayer en Brasil, ¿no?
1: Claro, y ahora hay balotaje. El próximo 25 de octubre, bueno, la gran mayoría de los títulos en el día de hoy hablan de esta sorpresa, ¿no? Bolsonaro dio la sorpresa en Brasil, se impuso sobre Lula y habrá segunda vuelta. Flavio Bolsonaro, que obtuvo un poquito más del 47% de los votos, llega con ventaja al balotaje el próximo 25 de octubre. Lula quedó segundo con alrededor del 44. Vamos a redondearle para arriba, como te gusta a vos, 45.
0: Sí, 45.
1: Y a partir de ahí, bueno, vamos a ver también lo que sucede. El resultado dejó al hijo del expresidente en una posición mejor a la que anticipaba buena parte de las encuestas previas, y trasladó también la definición presidencial a la segunda vuelta, que se va a estar realizando el próximo 25 de octubre.
0: Exactamente, y todos ya hablan de del triunfo de Bolsonaro en segunda vuelta, teniendo en cuenta que decían, ¿no?, respecto al tema de Lula, por ahora, o al menos los analistas políticos que conocen al dedillo la cuestión de cómo se comporta el electorado brasileño, hablaban de que no, a ver, Lula es difícil de que vaya
1: a dar vuelta,
0: entusiasmar a aquellos que están en la vereda del medio, ¿viste? Que no
1: aquellos indecisos.
0: Claro, indecisos, lo que no fueron a votar también, porque me parece que hubo un gran porcentaje de gente que no fue a votar también.
1: Bueno, y esto hay que tener en cuenta, claro, que esto le favorece al que lleva la delantera, digamos,
0: exacto,
1: ¿no?
0: Exacto, sí.
1: Bueno, sí. El que felicitó ayer a Flavio Bolsonaro, por lo menos por esta elección, fue nuestro presidente.
0: Sí.
1: ¿No? El presidente Javier Milei saludó a Flavio Bolsonaro, quien se impuso ayer en la primera vuelta, y decía, entre otras cuestiones, a través de redes sociales: felicitaciones, querido amigo, por esta histórica elección ante el comunista de Lula, ¿no? El mandatario argentino sostuvo que la libertad avanza en Brasil en referencia a la relación económica bilateral, y aseguró que las oportunidades para nuestras naciones trabajando juntas son infinitas. Ojalá,
0: sí, ojalá por el bien de todos, pero sí, sí. Hoy por hoy, claramente Brasil es totalmente distinto a la Argentina.
1: Sí, totalmente.
0: A ver, hablamos de cuestiones, por ejemplo, en el Banco Central de Brasil, hay un respaldo de más de 320 mil millones de dólares. Tienen
1: totalmente diferente a nuestra situación, ¿no?
0: Y de inversiones este año, Brasil ya obtuvo 71 mil millones de dólares, Argentina 3.600 o 3.200.
1: Elecciones en Brasil. Flavio Bolsonaro afirmó que el país quiere un cambio. El senador del Partido Liberal se impuso en las elecciones de ayer, pero deberá ir a segunda vuelta para el próximo 25 de octubre. Lula admitió perder en primera vuelta. Fue inesperado, dijo Lula ayer por la tarde. Agradeció, por supuesto, a los millones de ciudadanos que concurrieron a votar en la primera vuelta de los comicios presidenciales. Admitió que el triunfo de Flavio Bolsonaro fue inesperado, pero aseguró que en segunda vuelta se verá la verdadera cara del país, ¿no? Bueno. Aseguró que se considera bueno en los mano a mano, como el balotaje que deberá enfrentar el próximo 25 de octubre, y afirmó que desde hoy mismo, o sea, esto fue información de ayer, ¿no?
0: Sí.
1: Desde mañana, por hoy, comienza la campaña nuevamente para definir el próximo presidente del país. Y por otro lado, Angelito, también relacionado con lo mismo, Sergio Moro, el ex juez que encarceló a Lula, fue elegido gobernador de Paraná en primera vuelta. También esto se habló ayer. El ex juez de la causa Lavallato, que superó 50% de los votos y evitó el balotaje en uno de los estados más importantes del sur de Brasil.
0: Fue destituido después de el Lavallato, justamente. Y no sorprenda que dentro de unos años nuestros integrantes de la Corte Suprema también vayan a presentarse para algún carguito político por ahí.
1: Bien, bueno, pero esto es lo que sucedió, o parte de lo que dejó, por supuesto. Esto continúa. Hoy arranca la campaña verdaderamente, decía don Lula da Silva ayer, ¿no? Trabajando para eso, de cara al 25 de octubre.
0: Bueno, se está pintando el mapa de Sudamérica con, la derecha, ¿no? Los partidos de derecha.
2: Noto cierto ácido en tu comentario. Sí, no, hay un poco de comentario en tu ácido.
1: Claro, sí. ¿Cómo estamos, Guillo? Buen día.
0: Todo bien. Bien, ¿no? A ver, se dio lo que muchos hablaban, de una elección muy reñida. Tal vez lo más sorprendente es que, hay segunda vuelta y ganó, en este caso, el opositor.
2: Sí, por ahí, qué sé yo, por ahí era... El problema siempre siendo las encuestas, ¿no? Por ahí eso es lo que nos da una falsa impresión de lo que pudo haber sucedido, lo que puede llegar a suceder, pero en definitiva, nada mejor que por ahí tener la impresión de primera mano. Sí. Me parece que es lo más correcto. Y bueno, en este caso tuvimos una buena primera impresión, no por resultados, sino una buena muestra de lo que realmente sucede en el Brasil más profundo, ¿sí? Porque generalmente nos dejamos llevar un poquito porque lo dicen las grandes encuestas, los grandes medios, pero la realidad a veces no guarda mucha relación con lo que dicen las encuestas o las consultoras, ¿sí? Uh-huh. Me parece que por ahí, no sé si...
1: De primera mano, claro, y ya lo estamos saludando. Lo sumamos a Guille Román y también lo saludamos a Vilmar Fonseca, que es residente en Brasil el día después, ¿no? Lo saludamos, Vilmar. Buen día, Guillermo. Ángel Lodi, lo saludamos.
3: Bom dia para todos aí. O volume está muito baixo, o som está saindo pouco baixo aqui, mas está dando para ouvir.
2: Aí, não sei se Guido lo puedes corregir, está um pouco baixo o volume, diz o senhor que não está. Vilmar, agora melhor? Melhor agora?
3: Está um pouquinho melhor. Melhor. Mas eu botei o volume todo aqui, mas está um pouco baixo, mas dá para. Está dando para ouvir um pouco.
1: Está bem. Ah, bem, está bem, está bem, está bem. Mas nos pode escuchar, não? Como está vivendo hoje a sociedade brasileira este processo eleitoral que terminou e bueno, os dados que surgiram?
3: A nossa expectativa é muito boa, né? Visto que nós estamos passando num ano de recessões, né? Desde uns 20 anos atrás, um governo de esquerda aqui, nós vem passando bastante recessões, né? Muita corrupção e muita coisa, né? E agora nós temos um alento, né? Pois nós estamos conseguindo eleger um deputado de direita, que era um senador e hoje é candidato à presidência da República, né? E está aí liderando as pesquisas, né? Que não era nas pesquisas aqui, todo centro de pesquisa dava ele em segundo lugar.
2: É, exatamente.
3: Por pouco nós não conseguimos vencer no primeiro turno, né? Mas agora tem um segundo turno agora para fazer algumas alianças e a gente conseguir almejar a presidência de novamente, né? Botar a direita no poder de novo.
2: Ok. Você está feliz então, Vilmar?
3: Muito feliz, muito feliz. E a meta, 56 milhões de brasileiros na meta. Nós estamos muito felizes. E é que nós esperamos para o nosso futuro aqui, né?
2: Ok.
3: Precisamos muito disto porque estão passando por bastante dificuldade aqui no país devido a esse governo. É desgoverno, na verdade, né? Okay. Isso, tem muita corrupção, violência, sem saúde, né?
2: Isso que eu perguntar a você. Quais são as principais preocupações dos brasileiros hoje?
3: Em primeiro lugar, a violência, né? Okay. Nós estamos... temos que combater a violência, né? Infelizmente, o nosso país ficou fora do cerco das Américas, né? Porque o governo não aceita, porque, como ele diz, os nossos criminosos, o nosso não, deles, né? Sim. Que, na verdade, né? Então, hoje em dia, nós vivemos, um quarto da população vive à mercê dos bandidos, né? Uhum. Dos traficantes, dessas coisas, né? Então, a nossa esperança é que mude isso no futuro. Talvez não vá mudar agora, né? Porque a gente sabe que a mudança demora muito tempo, né? Uhum. Mas já é um início da gente conseguir fazer alguma coisa para esse país. E isso a direita vai conseguir fazer.
2: Ok. Uhum. A gente disse, então, que na volta final, o 25 de outubro, não?
3: Isso.
2: Na volta final, Bolsonaro vai ganhar, então?
3: Eu acho que sim, porque aqui nunca um presidente que tenha saído no primeiro turno na frente...
2: Uhum.
3: Ele deixou de se eleger, né? E agora com as alianças que será feita agora com os outros partidos de centro...
2: Avante, Missão Party?
3: Não compreendi.
2: Não, os outros partidos. Avante e Sum?
3: Nós Augusto temos Curi. PP.
2: Ah, ok.
3: Tem o PP, União Brasil. Tem algum partido novo que elegeu muitos senadores, né? E... nós temos a maioria no Senado, já temos a maioria no Senado, no nosso partido, fez 112 senadores, se eu não me engano, quer dizer, fez quase um terço dos senadores dos 81, né? E com algumas alianças que nós temos de alguns partidos aliados à direita, nós vamos conseguir ter a maioria no Senado, né?
2: Okay.
3: Que aí sim, aí nós poderemos decidir alguma coisa para o país, porque sem o Senado a gente não consegue nada, né?
2: Ok. Uhum.
1: Vilmar, yo no sé si usted me puede comprender bien, pero desde la mirada de un ciudadano común, ¿no? ¿Qué sería lo más importante que debería cambiar en Brasil después de las elecciones?
3: Infelizmente, no comprendí.
1: Bien.
2: Ahora, Logi pregunta para usted, ¿qué tiene que trocar Brasil para ser un mejor país?
1: Después.
3: A política. Nós temos que trocar a política. Nós temos que mudar essa política que está no Brasil aqui já há vários anos.
2: Ok.
3: Porque eles estão dominando, né? Eles têm maioria, tinha maioria no Senado, na Câmara. Uh-huh. Então eles não conseguiam, eles não deixavam o país melhorar.
2: Ok.
3: Por exemplo, a saúde, a educação, a violência. Você tem que melhorar, porque senão a gente não consegue chegar a lugar algum, okay. Né?
2: Uhum.
3: Porém, com a direita no poder, nós vamos conseguir combater parte da violência no país. O poder social vai melhorar, ou seja, nós contamos hoje em dia com a direita. Nós temos que melhorar a violência, a parte econômica. Hoje nós estamos com um país afundado em dívida, cada vez mais. Mas eu acho que nós vamos penar aqui um ano, dois anos ainda, penar, okay. Porque nós temos que sangrar na própria carne para poder melhorar, né? Eu okay. acredito que sim.
2: Mas a violência é uma urgente, então?
3: Isso, e a violência é o fator principal, que domina todo o país, né?
2: Okay.
3: Infelizmente, a gente temos que banir uhum. a violência para que o povo possa viver em paz.
2: Uhum. Vilmar, que vocês pensam da relação com a região, na Argentina, nesse caso, Milei, e com Norte-América, com Trump? Brasil tem que associar, digamos, a esses modelos?
3: Sim, com certeza.
2: Okay.
3: A eleição do Milei aí na Argentina representa muito para a gente, representa muito, muito mesmo, né? Porque era um país que era dominado pela esquerda também e hoje é um país de direita. Eu sei que o povo argentino está sofrendo, mas, como eu disse antes, tem que sangrar na própria carne, né?
2: Tá bem.
3: Uma hora vai melhorar, as coisas vão melhorar. Eu acredito, eu acompanho de perto aqui algumas coisas.
2: Tá
3: bem. Já vê que a inflação aí, apesar de ter um grupo grande de esquerda dizendo o contrário,
2: okay.
3: A gente acredita que está melhorando.
2: Okay.
3: Pelo menos eu vi uma estatística aqui um dia que a inflação caiu de 25% para alguma coisa em torno de 3%, 4%. Né?
2: É assim. Seja,
3: tem inflação? Tem muita inflação ainda, mas vai melhorar. Só o tempo vai dizer isso.
2: Tá bem.
3: Não vai conseguir fazer de uma hora para outra mudar o país.
2: Vai ter que
3: e
2: sacrificar,
3: nós
2: então.
3: Que aqui no Brasil seja a mesma coisa.
1: ¿Cuál es el papel de la juventud que jugó ahora en estas elecciones?
2: La juventud, ¿vos entendió? La juventud.
3: No comprendí.
2: La juventud es importante en este proceso, ¿no?
3: Sim, o mais importante é a juventude, porque esse país, eles vão dominar o país, eles que vão conduzir o país no futuro, né?
2: Okay.
3: Então hoje o que nós temos que fazer é a cabeça da juventude para que eles tenham um pensamento forte no futuro. Hoje nós temos, graças a Deus, nós temos bons políticos jovens no poder, né, que foram eleitos as maiores votação aqui no Brasil, foi os jovens, né, como Nicolau Ferreira, em Minas Gerais, mais de 3 milhões de votos, Pavanato em São Paulo, a mesma coisa, são tudo candidatos jovens que estão okay. tá se emergindo, né,
2: okay.
3: estão crescendo, e eles é a solução do nosso país. É uma pena que eles têm pouca idade para assumir um Senado ou um cargo maior, né? Uhum. Por enquanto estão com deputado federal ainda, né? Mas a juventude, a esperança do Brasil, do mundo é a juventude, né? O mundo pertence ao jovem, né? Nós estamos aqui fazendo o que nós já fomos jovens um dia.
2: Okay.
3: E não conseguimos melhorar o país. Esperamos que o jovem do futuro consiga melhorar o país.
2: Perfeito, perfeito.
1: Bueno, Vilmar, muito obrigado. Felicitaciones. Que tenga buen día. Vamos a esperar el 25.
3: Estamos no dia 25. Bolsonaro na cabeça.
2: A gente vai ligar você o 25, então, para ver se ainda está feliz ou troca a tristeza, tá bem?
3: Não haverá tristeza, com certeza não haverá tristeza, vai ser felicidade.
2: Prazer, Vilmar, prazer.
3: Grande abraço aí, abraço a todos aí.
1: Hasta luego. Bueno, no nos entendía. No, mi portugués es malo, Vilmar Fonseca.
2: Yo por ahí, viste, alguna que otra cuestión por ahí, bueno, puedo llegar a.
1: Claro.
2: Pero lo importante en este caso.
1: En definitiva, dice.
2: Les preocupa mucho la violencia. Sí. Muy preocupados por la violencia.
1: Yo pensé que iba a ser, viste, la economía. Violencia.
2: La salud y la educación son las principales preocupaciones de los chilenos. Sí, la economía también, obviamente, les preocupa un poquito esto de entrar en recesión, algo que conocemos muy bien nosotros, en definitiva. Pero bueno, ellos de afuera están viendo, por lo menos de afuera, y está bueno tener una impresión un poquito más allá de que sea recontra parcializada, digo, tener una impresión de cómo nos ven afuera. Bueno, para este sector, digamos, para el bolsonarismo y para el sector un poco más conservador como el que representa a Vilmar, nuestro entrevistado, ¿sí? Evidentemente en Argentina las cosas funcionan. Entonces nosotros queremos ir hacia ese lugar, o sea, queremos ese tipo de modelo, ¿sí? De ahí lo que decía Ángel al principio, se está pintando toda la región, se está pintando un solo color. Difícilmente, no es imposible, obviamente, a Lula nunca hay que darlo por muerto, Lula tiene una historia de derrotas que se transforman en victorias, o sea, con lo cual no hay que darlo por muerto en ese sentido, pero la tiene muy difícil porque sobre todo los otros partidos, digamos, que sacaron votos, que es Avanzar, que es de Augusto Curi, sacó casi 3%, y Renan Santos del Misión Party, 2.24%. Ahí nomás, entre esos dos tenés 5-6 millones de votos.
1: Igual Curi, viste, dijo diferencia. Que él no va a transar con ninguno de los dos ahora.
2: Sí, bueno, pero viste.
1: Las alianzas.
2: Y entre esas dos facciones que tienen 6 millones de votos, más los votos en blanco, mucha gente no fue a votar.
0: No fue a votar.
2: Claro, o sea, sí, tenés más o menos 20 millones de votos dando vueltas ahí, digamos, que pueden llegar a decantar esta cuestión. Con lo cual, digo, no es imposible, pero la tiene bastante difícil Lula, ¿sí? Lula da Silva. Con lo cual, parece que el 25 de octubre, finalmente.
1: Felicidades.
2: Se va a pintar, digamos. Más oscuro que de rojo, sí, más oscuro que de rojo. Encima tuvo esa casualidad, no sé si estuvieron atentos, que el bolsonarismo terminó siendo representado por la verde amarilla, o sea, por los colores casi verde y amarillo, sí, contra el rojo fuerte de Lula, digamos, una casualidad de la vida, terminó siendo así. Entonces es como que hasta en lo estético, el bolsonarismo representó, digamos, más el sentir popular de brasileño, digamos, que el resto de las cosas, ¿sí? Pero bueno, habrá que ver el 25 de octubre qué es lo que pasa. Tenemos una primera impresión, entonces, de lo que puede llegar a suceder de una persona que está ahí, que está trabajando, evidentemente, digamos, para que Flavio Bolsonaro sea presidente. Y bueno, parece que la región va a terminar pintándose todo un solo color. Y bueno, y habrá que adaptarse, ¿qué es eso? Hay una cuestión, la historia de la humanidad dice lo mismo. Sí. Cuando la humanidad entra en crisis, generalmente apuesta a la derecha. Es así, es en todos lados. Comienza siendo en Europa y después termina trasladándose a todo el mundo. Cuando la humanidad se siente que como que está en riesgo de tensión permanente, va a lo que conoce, que es la derecha, porque dice, bueno, ahí nos sentimos protegidos. De hecho, en España está pasando ahora, Pedro Sánchez está a punto de convocar a la formación de gobierno, porque le viene saliendo mal. De hace 3 o 4 años viene tropezando con escándalo, quilombos y problemas, ¿sí?
1: Se viene Pedro Sánchez, elecciones anticipadas en noviembre.
2: Claro, exactamente. Pedro Sánchez es del partido, se me fue el nombre ahora, perdón. Sería de la izquierda en este caso, socialista. El partido del PS, el partido socialista, ¿sí? Evidentemente en España también están como las cosas están arrimándose para cambiar de ando y pasaría al poder. O sea, mientras no caiga en Vox, que es la ultraderecha en definitiva, y ponerle que termine en el PP, que es el Partido Popular, que es la derecha tranqui, bueno, parece que el mundo siente que las cosas están como muy, muy, muy tensas, muy ansiosas, entonces bueno, apuesta completamente a la derecha, ¿sí?
0: Claro, sí, justamente ayer escuchaba respecto al tema de los analistas políticos hablando justamente de lo difícil para Lula en la segunda vuelta, justamente porque la mayoría de los partidos que recibieron muy pocos votos están más cerca de Bolsonaro que
2: obviamente,
0: hoy por hoy de Lula, ¿no?
2: Obviamente, sí, le pasa también a la misma cuestión, o sea, todos huelen sangre. En Brasil parece que todos huelen sangre, sí, bueno, listo, hay que ir y rematar, hay que rematar la faena. Y apostar algo nuevo. ¿Por qué? Porque evidentemente con Lula no están encontrando los canales necesarios como para poder negociar algo hacia adelante, ¿sí? Entonces, Bolsonaro hizo una campaña más basada en los problemas reales de los brasileños: salud, educación, violencia, sobre todo, habló mucho de la violencia. Fíjate cómo entró ese discurso. Y Lula hizo una campaña mucho más ideológica, mucho más de progresista, ese tipo de cosas, más discursiva.
0: Claro. Muy cercano a lo que piensa acá el peronismo, por ejemplo, el kirchnerismo respecto a
2: tierras raras. Exactamente, exactamente. Ese fue
0: la cuestión de las tierras.
2: Exactamente, sí. Bueno, a ver. Esa es la cuestión. Me parece que la política no está sabiendo identificar, en definitiva, no está, le está costando encontrar en la calle
0: un nuevo discurso para traer,
2: exactamente,
0: para traer a los electores.
2: Exactamente, por ahí pasa la cuestión. Muy buena la reflexión, Ángel.
1: Gracias, Guille.
2: Un gusto, como siempre, chicos.
1: Guillermo Báez, compartiendo con nosotros la mesa aquí en este aire de las misiones.
0: 8:36 minutos en el país.

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0: mucho tiempo fue parte de nuestro equipo también, así que ahí lo estamos saludando. José Luis, buen día. Ángel Miño, Lodi Caballero, te saludamos.
1: Buenos días, ¿cómo están ustedes?
0: Muy bien. Muy bien. Digo, nos sentimos más a gusto porque anteriormente hablamos con alguien que no nos entendía, no entendía nada el español. Entonces ahora, bueno, podemos escucharte hablando de lo que sucedió en la jornada de ayer, ¿no? ¿Cómo se vivió la jornada electoral y qué clima quedó tras este resultado?
1: Las elecciones de ayer tenían creado mucha expectativa en todo el país porque se definía una continuidad o un cambio, una continuidad de una política que hasta ahora no tuvo buenos resultados en los últimos 4 años, o un cambio hacia la derecha, más o menos como toda Latinoamérica lo está haciendo, digamos, hacia la tendencia a la derecha. El resultado era un poco de lo pronosticado. El país está polarizado, eso quiere decir que la mitad del país votó a Lula y la otra mitad votó a Bolsonaro. En los mapas se ve claramente, todo el sur del país, centro-sur del país, impactó el triunfo de Bolsonaro, y el norte y nordeste fue Lula. En cantidad de estados fueron 15 estados ganados por Bolsonaro y 12 por Lula. La diferencia de votos a favor de Bolsonaro no fue muy grande comparado con el electorado. 2.800.000 votos a más sacó Bolsonaro. Y lo que sí llamó bastante la atención es el crecimiento de las abstenciones. Gente que no fue a votar. Que en las elecciones de ayer fue del 21%. Quiere decir que 33 millones de personas no quisieron ir a votar. Eso muestra el descrédito que tiene la política en general.
0: Una apatía, claro.
1: Uno u otro partido. La gente no quiere ir a votar porque ya no cree más, no le cree más a nadie, digamos. El desafío justamente para esta segunda vuelta, que va a ser el 25 de octubre, del candidato que perdió, que en este caso sería Lula, es poder conquistar por lo menos un pequeño porcentaje de esa gente que no fue a votar, para que vaya a votar, digamos, y le incremente el caudal de votos. En el caso de la derecha ya entra con ventajas, porque de los candidatos a la presidencia hubieron 5 que tenían porcentajes de un dígito, digamos, más de un dígito. Y de los 5, solamente uno era de izquierda, que es Lula. O sea que para la segunda vuelta Bolsonaro va a contar supuestamente con el apoyo de los otros 3, probablemente que le van a aportar los votos que van a aumentar la diferencia. Eso significa que a quien no va a tener una tarea fácil va a ser Lula, ¿no?
2: Claro, indudablemente que el tema de este balotaje va a exigir a Lula un trabajo y alguna cuestión, algún movimiento político aún mayor de lo que ha hecho hasta aquí el presidente brasileño, ¿no?
1: La diferencia importante entre uno y otro candidato es que uno, el candidato de la izquierda, que es Lula, disputa su 7ª elección presidencial. Claro. Y está en su 3er mandato, digamos. Es la 3era vez que fue elegido presidente. Cuando Bolsonaro es la primera vez que disputa, ¿no? El hijo de Bolsonaro es la primera vez que disputa una elección. Y fue, digamos, bendecido, por decir así, por su padre, que es el líder de la derecha en Brasil, que está preso. ¿No? En el caso de Lula, Lula es el líder de la izquierda y va a tener que remontar una elección para la segunda vuelta, que ya entró con digamos, perdiendo, y que tiene bastantes cosas para corregir, digamos, en 21 días que le quedan, ¿no?
0: Claro. José Luis, decías hace un ratito, ¿no? Lula no tuvo una buena elección, porque los resultados también así lo dicen, ¿no? Y acá aparece la pregunta, ¿no? ¿A qué te referís, no? Porque hace un ratito hablábamos con otra persona y decía, la principal preocupación del brasileño hoy tiene que ver con la violencia. ¿Coincidís con esto o también juega lo económico? ¿O qué está pasando? ¿Cuál es esa principal preocupación de los brasileños hoy?
1: Coincido totalmente, digamos, el aumento de la violencia y la marginalidad y la delincuencia.

0: tiene que ver con la ineficiencia de las leyes en general, digamos. Y esto también es un tema pendiente desde hace bastante tiempo para el Congreso, que va a tener que votar una reforma judicial y una reforma de leyes que permitan punir a los que cometen delitos, digamos, y que puedan quedar presos, porque hoy acá en Brasil casi nadie queda preso. Muy pocos, digamos, porque la ley es blanda en ese sentido y porque, bueno, y el brasileño se siente, digamos, desprotegido hoy por la ley. Esa es la sensación que se vive en las grandes ciudades donde aumenta la criminalidad y en los lugares más chicos, que como vivo yo, donde vivo yo, uno ve que si alguien es preso por robar una casa o robar algo, entra a la mañana y a la tarde está en la calle. Esto es una realidad que el brasileño lo vive todos los días. Y esto también contribuye al descrédito y al cansancio de la gente de votar a un candidato que después no pasa nada, nada cambia y solamente empeora la situación. La seguridad no es un tema menor, digamos, para ningún país. Digamos, por supuesto, la salud también lo es, la educación también lo es. Pero el sur de Brasil principalmente tiene una situación diferente que el norte. El sur de Brasil es una región muy pujante, con mucha industria, con pleno empleo. El sur de Brasil tiene pleno empleo. En realidad tiene falta de mano de obra. Concentra un porcentaje altísimo de las exportaciones del Brasil. Es una zona para quien conoce, que los misioneros conocen bien el sur. Es una zona muy rica, digamos. Y para quien tuvo la oportunidad de viajar al norte o nordeste de Brasil, o que lo ha hecho en vehículo sobre todo, porque en avión por ahí no ves nada, ve que el contraste es enorme, digamos, de la pobreza del norte con la riqueza del sur.
1: Bien, y estas reformas, ¿cuándo se votarían?
0: Estas son materias pendientes porque además lo importante del resultado de estas elecciones es la renovación,
1: Ah,
0: porque
1: bien.
0: la renovación cameral, ¿no? Porque se votó senadores, diputados nacionales, diputados provinciales, gobernadores y presidente.
1: Bien.
0: En el Senado, el partido de Bolsonaro, que es el PL, hizo su mayor triunfo, te diría, mucho más que lo que ganó el propio candidato a presidente,
1: Ah, mira.
0: porque consiguió elegir 18 senadores y va a llevar la bancada de la derecha a 34, con lo que tendría 2/3 del Senado. Eso quiere decir que va a ser posible aprobar
1: Algunas
0: los
1: reformas.
0: cambios que hagan falta,
1: Bien.
0: porque hasta ahora siempre tuvieron que negociar con los partidos del centro y con la izquierda, que casi no hay negociación, digamos, lógicamente que es la oposición. Y el centro jugaba un poco como factor determinante, los partidos del centro como factor determinante para poder aprobar las leyes que le hace falta al país. Hoy con 2/3 de la Cámara, te diría que prácticamente garantiza poder aprobar la reforma que necesita para, no solo para el tema de la seguridad, que tiene que ver con las leyes, sino para las leyes que necesitan ser aprobadas para digamos, impulsar económicamente todo el país, todo el Brasil, para la salud, para la educación, en general para todo, ¿no? Para poder
1: Claro.
0: gobernar. Si Lula llega a ganar esta elección, digamos, que suceda en la segunda vuelta, le va a ser muy difícil gobernar, porque va a tener
1: Complicado, ¿no?
0: una oposición en el Senado muy poderosa.
1: Bien.
2: Claro. Indudablemente que va cambiando el color en toda Sudamérica, ¿no? Respecto al tema.
0: Sí.
2: Virando a la derecha.
0: Sí. El sur de Brasil es prácticamente monopolizado por gobiernos de derecha. Y en lugares importantes, digamos, como Santa Catarina, bueno,
2: Sí.
0: históricamente fue un bastión de la derecha. Ganó el gobernador actual gobernador de Santa Catarina, ganó por el 68%.
2: Tremendo.
0: En San Pablo, el actual gobernador ganó por el 74%.
1: Es mucho, ¿no?
0: Es mucho, ¿no? Los números son realmente significativos. Río Grande do Sul, que gobernaba un gobernador de partido de izquierda, ganó un gobernador de derecha por el 51%. Todos los números son importantes, los porcentajes son altos, digamos.
1: Sin duda,
0: ¿sí? De los triunfos en la primera vuelta, en realidad, también eso es otra cuestión que llamó mucho la atención, que hubo de los 26 estados, 18 gobernadores se eligieron en la primera vuelta.
2: Claro, claro.
0: Moro fue importante.
2: Claro, el juez Moro también es uno de los representantes de derecha que apareció.
0: Ganó por el 51%.
1: Sí. Sin hacer campaña prácticamente.
0: Sin hacer campaña prácticamente.
1: Uh-huh. ¿Cómo, qué te dicen, José Luis, el día de hoy? ¿Qué se dice y cuáles son las perspectivas ya mirando la fecha del balotaje, 25 de octubre?
0: Lo que dije al principio, que va a ser una tarea bastante difícil para el PT revertir ese número, digamos. Va a ser difícil empleando métodos, digamos, ortodoxos o normales de tratar de convencer al electorado, digamos. Por ahí mucha gente dice, bueno, hay que estar atento a que no haya ninguna irregularidad, algún, nada extraño en la segunda vuelta en lo que tiene que ver con el TS, con el Tribunal Electoral. También le favoreció a Bolsonaro que el presidente del Tribunal Electoral, por sorteo acá, la presidencia del Tribunal Electoral, Superior Tribunal Electoral, se alterna con el Superior Tribunal de Justicia, donde son 9 ministros, de los cuales 3 son indicados, son ministros que indicó Bolsonaro. Y tuvo la suerte Bolsonaro, el candidato Bolsonaro, que el ministro que le tocó por sorteo para esta elección fue un ministro indicado por su padre.
1: Ah,
0: está bien. O sea, probablemente en el Superior Tribunal Electoral no se va a poder hacer nada extraño que perjudique a Bolsonaro, digamos.
1: Ah, bien. Bueno, vamos a esperar al 25 porque, claro, por la cercanía, digo yo, también por todo lo que significa Brasil para la Argentina. Todavía falta unos días, así que seguramente a campaña a pleno. Exacto, a partir del día de hoy, ¿no?
0: Pero también a pleno.
2: Sí, José Luis.
0: A pleno, digamos, y Lula, ese es un dato que no es menor. Si bien Lula ganó las últimas elecciones, casi todas por balotaje, nunca lo hizo entrando como perdedor.
1: Ah, mira.
0: En el 2022 fueron a balotaje, pero Lula ganó en el primer turno y finalmente se confirmó en el segundo turno, en la segunda vuelta, el triunfo de Lula.
1: Sí.
0: También dice la estadística que nunca un candidato que entró perdiendo al balotaje revirtió, por lo menos en la historia brasilera, ¿no? Nunca se revirtió. Del que entró ganando, se confirmó el triunfo, y los que entraron perdiendo, en realidad, mantuvieron la diferencia o se amplió la diferencia, ¿no?
1: Bueno, vamos a esperar entonces, ¿eh? Vamos a cambiar de tema, José Luis, y ya te llevamos para tu área, para hablar acerca de datos de cómo se vienen las reservas ya en Brasil, teniendo en cuenta, bueno, que estamos ahí prácticamente casi entrando en el verano.
0: Sí, estamos con muchas expectativas, principalmente por la situación climática, ¿no? El Niño nos castigó a todos, a ustedes, a nosotros, a toda la región sur del continente, y promete que se va a extender por lo menos hasta el primer trimestre del 2027.
1: Sí.
0: Ese sería el primer desafío, digamos, que el clima nos ayude un poco. Por otro lado, las reservas están en un porcentaje, te diría, razonable, 30% para el mes de octubre, digamos. Vamos esperábamos que sea mejor, pero ya percibíamos que no iba a ser tan fácil este año el tema de las reservas, teniendo en cuenta la situación económica de la gente en Brasil, básicamente, principalmente, y un poco que al argentino también le cuesta, ¿no? Por esa razón, que sabíamos que al argentino le va a costar, porque está más apretado, más ajustado, la mayoría, digamos, de mis colegas acá de inmobiliarias han decidido o no aumentar, o en el caso que hayan aumentado, digamos, ajustar para abajo un poco los valores, porque se iba a hacer mucho más difícil, digamos. Pensá que si corregimos un 10-12% los precios, ya a la gente se le hace difícil venir con los precios como el año pasado, y si lo ajustamos va a ser más difícil todavía. Entonces, se ha tomado una decisión, me parece coherente en ese sentido, de mantener, digamos, los precios, o con pequeñas alteraciones en algunos casos, aprovechando que la inflación en Brasil está bastante controlada, ¿no? No llega al 5% anual.
2: De acuerdo. Lo que respecta al tema justamente de esta cuestión, las elecciones, ¿pueden cambiar en algo esas perspectivas de cara justamente a la temporada turística del año próximo, teniendo en cuenta que hoy, por ejemplo, la bolsa subió ahí en Brasil y la apreciación del real puede ser un inconveniente en esta temporada de verano, sobre todas las cosas?
0: Puede ser, sí. Si el dólar baja, les va a resultar más caro a los argentinos, ¿no?
2: Claro.
0: Eso nosotros tenemos bien claro. El dólar históricamente, tanto en la Argentina como en Brasil, en la Argentina las oscilaciones fueron no muy grandes, digamos, en los últimos 6 meses, en el último año, por decir así. Sí. Y en Brasil, la última vez que el dólar estuvo a más de 5,10 fue en enero, diciembre de 2025, enero del 2026, que llegó a 5,30. Y después de ahí se mantuvo en 5, hoy está más o menos en 5, por lo menos no vi la apertura del mercado todavía, pero se mantienen en esos valores, digamos, no hubo una inestabilidad.
1: José Luis, ¿hay datos ya, porcentaje de reservas para 2000?
0: 30% les decía, más o menos, del total, lo cual es poco todavía, ¿no? Pero entramos en octubre ahora, o sea que tal vez para noviembre mejore un poco, ¿no? Porque mucha gente está mirando el pronóstico, ¿no? Entonces, también, para definir. Claro. Está teniendo en cuenta el pronóstico. Si el pronóstico nos ayuda, va a mejorar bastante ese porcentaje, porque, bueno, la gente espera todo el año para poder venir de vacaciones,
1: ¿no? Claro. Ahora tenemos dos cuestiones, ¿no? La económica y el clima también.
0: Sí. Sí, que no es menor, porque a nadie le gusta ahorrar todo el año para salir de vacaciones y después venir y que le toquen 7 días con lluvia, ¿no?
1: Totalmente.
0: O 8 o 10, no sé.
1: Bien, José Luis, te agradecemos mucho por tu tiempo, que tengas buen día.
0: A ustedes, buen día para ustedes también, les mando un abrazo.
1: Hasta luego. Bueno, José Luis Sarabia, hablando con nosotros, es corredor inmobiliario argentino, oriundo de Misiones, radicado hace mucho tiempo en Brasil, primero de las elecciones.
2: Sí, ¿no? Sí, el análisis que hacía José Luis, que más allá de ser corredor inmobiliario, es periodista.
1: Claro, totalmente. Bueno, por eso hablábamos de este tema con él, de cómo se vivieron ayer las elecciones, y decía, bueno, según los datos y todo lo que nos iba dando, bueno, es una situación más complicada para Lula que para Bolsonaro.
2: Exacto.
1: Y fíjate,
2: sí,
1: los datos que él daba, ¿no?
2: Claro, más o menos es lo que venían diciendo los analistas, es que, a ver, Lula no tiene, digamos, afinidad con los otros partidos que quedaron fuera de la carrera electoral porque sacaron muy pocos votos.
1: Sí.
2: Entonces, todos esos partidos que consiguieron pocos votos están más cerca de Bolsonaro que
1: de Lula.
2: De Lula,
1: exactamente. De hecho, ayer hablaba el del partido, el tercer partido que quedó en tercera posición, y decía que no iba a negociar con ninguno de los dos, ¿no?
2: Para
1: ningún lado.
2: Exacto.
1: Pero bueno, hablando de ese tema, ¿no? 15 estados que ganó Bolsonaro, 12 Lula, y ahora arrancó ayer, en realidad, la campaña ya de cara al balotaje.
2: La única alternativa de Lula es seducir a esos 33 millones de votantes que no fueron a votar.
1: Bueno, pero esos no fueron porque están apáticos, porque ya no creen en nada.
2: Y
1: porque,
2: bueno, no creen ni en Lula ni tampoco en Bolsonaro, si no hubiesen votado a Bolsonaro.
1: Totalmente, lo que pasa es que todos esos votos, si no van a votar nuevamente, le favorecen a Bolsonaro.
2: Claro, por eso.
1: Bueno,
2: por eso decíamos, ¿no? Que Lula tiene esa alternativa. La única alternativa que tiene es seducir a ese electorado.
1: Bien, y después, bueno, hablando un poquito ya de las reservas, nos vamos a Brasil, nos vamos a de vacaciones, pero están condicionados por el fenómeno del Niño.
2: Claro,
1: que también, ¿no? Juegan contra, decir, venimos castigados con el fenómeno del Niño, como nosotros también, ¿no?
2: Exacto, sí, mucho temor para, y aparte los bolsillos flacos en la Argentina.
1: Y en Brasil también, ¿no?
2: Claro, pero también, por eso le preguntaba, respecto al tema de, hoy se nota con el triunfo de Bolsonaro ayer, ya se nota la euforia de los mercados en Brasil, con una apreciación del real, por eso la pregunta, repito, A ver qué va a pasar, ¿no? Si esto se ratifica el 25, el triunfo de Bolsonaro, como todo el mundo cree que va a ser así, uh-huh. Si la apreciación del real no termina también siendo uno de los factores negativos.
1: Bueno, por ahora decía él, no está tan fácil la cuestión. Este año las reservas un 30%, decía, comparado con años anteriores. La decisión coherente que tomaron la gran mayoría de los inmobiliarios es no aumentar, sino ajustar para abajo. Decisión coherente para mantener los precios y, en definitiva, bueno, para que sea una temporada equilibrada para arriba.
2: Exacto. 17 grados 5 décimas, la actual temperatura, la humedad relativa del ambiente 87%, hora 9:06 en el país.

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4: Hora 9:11 minutos en la República Argentina.
5: Bueno, vamos a continuar nosotros. La semana pasada hablábamos acerca de este certamen que se llama Alumnitos, donde la provincia de Misiones se destaca a nivel nacional. ¿Por qué? Bueno, vamos a saludarlo a Ramsés Cabrera, responsable de internacionales y corresponsable de legales y escritos de Alumnitos, que ya está a través de la línea con nosotros. Ramsés, buen día. Ángel Miño, Lodi Caballero, te saludamos.
6: Muy buenos días, muchísimas gracias por esta oportunidad de compartir a través del canal de ustedes con todas las personas que nos estén viendo y escuchando en directo lo que tenemos para compartir acerca de este proyecto, que llevamos 6 años, se dice pronto.
5: Claro, bueno, imagínate lo que significa para nosotros, porque como misioneros, te digo, nos fue realmente muy bien en esta edición.
6: Sí, efectivamente, consiguieron uno de los primeros puestos en Región NEA, así que primero que todo felicidades tanto a la escuela, que particularmente ganó a través de su equipo con las chicas que hicieron un trabajo estupendo, y también felicidades a todos los que participaron de la provincia, porque realmente entendemos que más allá del funcionamiento de concurso, que evidentemente suele tener unas elecciones de primer, segundo, tercer puesto, entendemos que lo principal es la experiencia vital que se llevan todos los que deciden participar. Y yo entiendo que eso, y entendemos en general, que es, digamos, el primer premio más allá del primer, segundo y tercer premio.
5: Claro, de un número nada más, ¿no? Y contanos un poquito, ¿no? El certamen en general y en qué consistió el trabajo que permitió, en este caso, a los estudiantes de la provincia de Misiones alcanzar este reconocimiento.
6: Pues Alumnitos es un concurso literario, llevamos ya, como mencionaba antes, 6 años de trayecto, y además con toda la preparación que hubo antes, donde invitamos a chicos y chicas escolarizados de toda Argentina y también con invitación de países internacionales, de 10 a 15 años, a que nos cuenten, por medio escrito, el relato que mejor pinte a su región. El primer efecto que tiene esto es que los chicos tienen la oportunidad de ir a escuchar en su bagaje cultural, en lo que sus abuelos, sus mayores, los distintos integrantes de sus comunidades tienen para aportar de, bueno, su propia cultura, ahora bien con un enfoque concreto. Queremos que en eso que van a escuchar, que es el mejor relato que pinta su región, encuentren soluciones milenarias ante problemáticas actuales. Nosotros queremos, a través de ese puente de comunicación, de creatividad, que los chicos reflexionen así ante problemáticas que tienen en el día a día y que ante esas problemáticas encuentren soluciones en lo que su propia cultura les aporta. Todo esto volcado a través de una vía creativa, una vía donde tienen posibilidad de expresarse, hablar entre compañeros, hablar con sus mayores, para que de todo eso surjan soluciones que les puedan aportar en su día a día. Ante, pongamos, problemáticas de acoso escolar, problemáticas de pobreza, problemáticas de no saber qué hacer en la vida o sentir una sensación de desorientación. Cuestiones que decimos, bueno, las estamos trabajando con, o mejor dicho, son temáticas que estamos trabajando con los chicos, pero que en realidad nos afectan a todos en la sociedad. Porque a fin de cuentas, ¿quién no va a decir hoy en día, incluso con, qué sé yo, 50, 60, 70 años, miran, hoy en día no sé qué hacer con a respecto del propósito, ¿no? O bueno, qué misión tengo, o qué objetivo tengo que cumplir. Todo ese estilo de problemáticas las encontramos también nosotros los adultos, vamos a decirlo claramente.
5: Y es una manera también de unir generaciones, digo, ¿no? Porque vos decías, bueno, hay que consultar, hay que investigar, hay que preguntar.
6: totalmente la comunicación como herramienta fundamental. Aprender a hablar, aprender a escucharnos, que los chicos tengan la posibilidad de escuchar a sus abuelos. Fíjense que uno de los elementos fundamentales que estamos incluyendo desde hace años es que en los equipos, los alumnos pueden participar en equipos de 2 a 4 integrantes, configurados a través de escuelas, a través de centros comunitarios, a través de bibliotecas. Y en esos equipos también tienen la posibilidad de integrarse abuelos mayores de la comunidad. Por ejemplo, hablamos de abuelos por nombrarlo de manera fácil. Claro. En realidad se puede tratar de un mayor de la comunidad que tal vez no tenga relación sanguínea.
5: Un adulto
6: pero
5: responsable.
6: Lo importante es que exista. Claro, el adulto, además del adulto responsable que configura, digámoslo así, el equipo desde la propia institución, porque eso también está, hay profesor, una profesora que va orientando, el trabajo de los chicos. Ahora bien, nosotros nos referimos también a que haya un abuelo dentro del equipo, digamos que sea el quinto integrante con el cual, entre los cuatro alumnos como máximo, y el abuelo, pues, lleven adelante el escrito que refleje el fruto de ese diálogo, de ese aprendizaje, que como mencionaba antes, abarca tanto lo cultural, ese bagaje, todo ese aprendizaje que pueden tener de sus propias historias, como también incluso, que esto lo hemos incluido desde hace unos cuantos años, sus propias experiencias en el deporte. Porque nosotros entendemos también que además de todo el desarrollo intelectual, de estudio, de aprendizaje y lectura, es muy importante también considerar el propio cuerpo. Y si eso lo integramos en ambas cuestiones, y bueno, mira, a lo mejor una persona que, un muchachito que tal vez está muy abocado a los estudios y que nunca ha tenido su experiencia en el deporte, porque ya, mira, se me da mal o lo que sea, también tiene posibilidad de aprender de eso.
4: Claro.
6: Rancés, y viceversa.
4: Sí, viendo que lo hacen por votación popular, ¿no? La elección de los ganadores. Ustedes tienen estadísticas seguramente de cuántos participaron la temporada pasada y cuántos participaron. ¿Ven un incremento, digamos, en la cantidad de personas que salen a votar, que se interesan por este proyecto de alumnitos?
6: Totalmente. Esto es un sistema nuevo que estamos implementando desde el año pasado, donde además de la preselección de 60 inscritos que hacemos entre todo el equipo profesional y cultural del propio proyecto, somos centenares de personas. Sí. Luego pasa por nuestro jurado profesional. Contamos con personalidades de toda Argentina, del mundo del deporte, del mundo de la cultura, integrados para hacer una selección de 18 inscritos, que son los que obtienen los primeros puestos. Y la votación online, como bien mencionabas, la pueden realizar los propios alumnos con sus familias, con sus escuelas, a través de este evento en vivo que tuvimos hace poquito a finales de septiembre. Y en efecto, la participación es cada vez más asombrosa y más acuciante. Entonces, claro, nos sorprende a nosotros mismos, ¿sí? Porque nosotros tenemos un sistema determinado y, claro, vamos viendo, wow, tenemos que implementar actualizaciones porque acude un montón de gente. De verdad, nos sorprende mucho.
5: Además, es buena hora que pase, digo.
6: Claro, sí. O sea, y además es muy emocionante porque significa que hay muchísimo compromiso con la educación, con la cultura y especialmente con el entusiasmo de los propios chicos. Ustedes tenían que ver el entusiasmo de los chicos en el chat. Bueno, nosotros votamos a tal escrito, tal, y no paraba de fluir el propio chat con las propias manifestaciones de los chicos y de sus familias. Entonces, claro, nosotros nos encantó.
5: Claro. Y a partir de ahora, ¿qué sigue? ¿Cuál es la próxima instancia?
6: La próxima instancia, ya estamos muy, muy próximos a la celebración del evento de premiación, donde los chicos de todo el país van a estar yendo in situ al Salón Dorado de la Legislatura de Buenos Aires el 2 de noviembre. Nosotros llevamos a los chicos de primer puesto para que ahí reciban los premios en directo. Sí. Va a mencionarse, hacerse las menciones especiales, van a también a venir sus escuelas, sus familias, todos a reunirnos para hacer la entrega de premios y que de ahí, digamos, quede el culmen y quede el clímax de la celebración de esta edición. En ese sentido, agradecemos muchísimo a todas las personas, empresas, instituciones que nos acompañan, porque de verdad es gracias también a todos ustedes que, aquí me refiero específicamente a todas esas personas que nos acompañan, que logramos hacer el concurso. Nuestra labor, efectivamente, le dedicamos, como comprenderán, años de dedicatoria, pero también es importantísimo todo el apoyo, todo el acompañamiento que hacen esas empresas, porque gracias a lo que esas empresas aportan, sean bienes físicos para los premios, sean donaciones, la manera en que quieran apoyarnos, incluso con difusión, eso ayuda a que las voces de los chicos lleguen todavía a más lugares. Y cuando hablo de más lugares, hablo incluso de todo el mundo, porque como también está indicado en nuestra página web, hay participaciones internacionales. De hecho, uno de los ganadores de este año es de Uruguay. Uno de los equipos ganadores de este año es de Uruguay.
5: Bien.
6: Entonces, en ese sentido, simplemente decir que agradecemos todos esos acompañamientos y que sí, a través de esta entrevista o de nuestras notas en internet, como sea, también quieren sumarse más personas a acompañarnos, pueden entrar en alumnitos.com y ponerse en contacto con el equipo de organización para recibir información acerca de vías de acompañamiento, o sea, a través de una donación, tenemos un link preparado en específico, o de la manera que sea, porque de nuevo, estamos abiertos a toda posibilidad de colaboración.
5: Bien.
6: Pues entonces estamos encantadísimos de recibir lo que tengan para aportar.
4: Perfecto, Ramsés.
5: Bueno, y ya me imagino yo, va terminando esto, ¿no? Pero ya trabajando para las próximas ediciones.
6: Efectivamente, no puedo dar mucha información al respecto, porque como sucede en las películas, ¿viste? Estas cosas,
5: no spoilear nada.
6: Bueno, no spoileamos, efectivamente.
5: Solamente.
6: Pero bueno, digamos.
5: Sí, un mensaje para los alumnos que, bueno, estuvieron participando. ¿Qué le decís a aquellos que todavía no participaron, ¿no? La invitación, me imagino yo, para que ellos también se vayan sumando a esta iniciativa.
6: Claro, efectivamente. Principal, si quieren estar al tanto, que se sumen a nuestras redes sociales y que estén atentos a las publicaciones que hacemos, donde también compartimos las experiencias del concurso, para que vean que esto tiene una corporeidad, tiene, digamos, una realización concreta y con cambios en el día a día de los propios chicos. Hay chicos que aprendieron a leer a través de esta labor. Hay chicos que se animaron a escribir por primera vez en su vida y a lo mejor de eso hacen su propio desarrollo profesional. O simplemente incluso el contacto de conocer a nuevos amigos. Hay equipos que se han configurado de provincias distintas de todo el país y que se unieron. ¿Por qué? Porque en la edición anterior se conocieron en el evento de premiación. Ahí surgen amistades que duran para toda la vida.
5: Qué lindo.
6: Entonces, así con los premios, con las cuestiones, que estén atentos en nuestras redes sociales. Alumnitos, en alumnitos.com, que es nuestra página web, como mencionaba antes, pueden encontrarlos. Pueden encontrarnos en YouTube, Instagram, Facebook. Simplemente dar a seguir y ya les va a llegar toda la información. Tanto de las ediciones previas como la actual, como lo que a continuación realicemos.
5: Gran trabajo, felicitaciones, gran incentivo para los chicos también, Ramsés, que tengas buen día.
6: Muchísimas gracias a ustedes de nuevo por esta posibilidad de haber compartido lo que tenemos para aportar al respecto. Y de nuevo, estén atentos a nuestras redes sociales porque ahí vamos compartiendo novedades, que sí, ebooks que publicamos, los resultados de las votaciones, así que, bueno, de nuevo, muchísimas gracias.
5: No, por favor, hasta luego, gracias, que siga muy bien. Bueno, la palabra de Ramsés Cabrera, responsable de internacionales y corresponsable de legales y escritos de este concurso denominado Alumnito, donde a la provincia le fue muy bien, destacada. Exacto. A nivel nacional, ¿no?
4: Exacto, primer premio en uno de los...
5: Región NEA.
4: Región NEA, exactamente, y que van a ser premiados el próximo 2 de noviembre.
5: Qué linda iniciativa. Bueno, a seguir las redes ahí, la posibilidad que tienen los chicos de participar y en este, ¿por qué no? Como en este caso sucedió, también ganarse o estar ahí entre los primeros puestos.
4: 9:24 minutos en el país.

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9: Nueve y 30 minutos en la República Argentina. 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
10: Bueno, una de las noticias tristes del día de hoy tiene que ver con esta información policial. Falleció el joven que había caído del mirador del Cerro Pelón aquí en la ciudad de Posadas. Tenía 21 años, se había caído desde este mirador del Cerro Pelón casi una semana después de haber ocurrido el hecho. Lamentablemente falleció en el día de hoy Facundo M., que permanecía internado en terapia intensiva del Hospital Madariaga debido a las graves lesiones que sufrió el pasado 29 de septiembre. La caída se produjo alrededor de las 11 de la noche en el mirador ubicado en las inmediaciones de las calles General Paz y Otaño, y según las primeras averiguaciones, el joven se encontraba acompañado por un amigo cuando cayó desde la parte superior de la estructura. Luego del episodio, Facundo fue asistido, fue trasladado de urgencia al Hospital Madariaga, donde quedó internado con pronóstico reservado. Durante la noche de ayer, personal del Centro de Salud informó a la policía sobre su fallecimiento y tras conocerse la muerte, la situación fue comunicada al juez de instrucción Juan Manuel Monte, quien interviene en la investigación del caso, y el magistrado que dispuso que se realice una autopsia para establecer las causas del fallecimiento. Y mientras avanzan las actualizaciones judiciales, las circunstancias en las que se produjo la caída continúa bajo investigación, y la autopsia también será incorporada a la causa para determinar con precisión la causa de la muerte. Pero es una noticia triste, del ámbito policial en el día de hoy.
9: Bueno, en materia de la información deportiva, hay mucha información deportiva del fin de semana. Recordemos que se jugó una nueva fecha, se está jugando en realidad la undécima fecha del torneo de la Liga Profesional de la Argentina, torneo clausura que, por ejemplo, el viernes demandó la victoria de Boca 3-0 sobre Unión de Santa Fe con goles de Dilolo Flores en dos ocasiones para el conjunto Xeneize, el empate de Independiente de Rivadavia con Gimnasia y Lima La Plata 1-1, en tanto que Independiente fue goleado en su cancha por Instituto de Córdoba 4-1. Continuó en la jornada del sábado con el triunfo de Defensa y Justicia frente a San Lorenzo 3-0, el triunfo de Barraca Central sobre Atlético Tucumán de visitante 3-2 y el empate de Newell's y Lanús. También en la jornada de ayer, recordemos estos resultados: Huracán le ganó al Aldosivi 1-0, igual resultado en el clásico del fútbol cordobés, Belgrano le ganó a Talleres 1-0, el único gol de Hernández, en tanto que Argentinos venció a Tigre 2-1, Racing de visitante le ganó a Estudiantes de Río Cuarto 2-1, y en la jornada de hoy van a estar cerrando esta undécima fecha, Deportivo Riestra frente a Central Córdoba desde las 4:45 de la tarde, Vélez a las 19 recibirá a Platense, Estudiantes en La Plata jugará frente a Gimnasia de Mendoza también a las 19 y a las 21:15 cierran esta undécima fecha del torneo de la Liga Profesional Banfield frente a Rosario Central.
10: Parece tan lejano, quedó el sábado cuando jugó la selección,
9: sí,
10: ¿no?
9: Sí.
10: Burkina Faso dijo, ¿por qué no nos hubiésemos quedado nada más? 7-0 terminó el partido, 7-0, ¿no?
9: 7-0, sí. A ver, un resultado contra rivales que no tienen mucha historia. Burkina Faso es uno de los seleccionados más flojitos, al igual que el que viene a jugar el miércoles, la despedida de Lionel Messi.
10: Benín.
9: Este país africano, prácticamente para nosotros desconocidos. Ahora que vimos que va a jugar con la Argentina.
10: No, la primera vez que me dijiste o que me comentaste los rivales, te digo que tuve que buscar.
9: Por eso, creo que a todos nos pasó eso. Sí. Que buscamos saber dónde quedaba Benín.
10: Claro, dónde quedaba Burkina Faso. Suena lindo Burkina Faso, ¿viste? Pero no tiene historial, tanto historial deportivo. Aunque sí, te digo que en el ranking FIFA están bastante bien posicionados. Creo que ocupan el lugar número 60, por lo menos Burkina Faso, o algo por el estilo. Después te voy a contar bien. Pero bueno. Sí, el.
9: Claro, el martes.
10: El martes, claro. Y ahí también va a ser, perdón, martes, dije miércoles, no, martes, mañana, y va a ser un partido especial por la despedida del capitán, en definitiva.
9: Exacto,
10: ¿no?
9: Sí, la expectativa está dada en eso.
10: Claro, no tanto por el rival que vamos a tener enfrente. Bueno, en un ratito vamos a seguir con esto porque ahora está ella con nosotros ya como cada día, la señora Gisela Fernández, buen día.
11: Muy buen día, ¿cómo están ustedes?
10: Bien, perdón, que te hicimos esperar, Gise.
11: No, por favor, lo que están esperando y muchos son los docentes.
10: ¡Apa!
11: Y están esperando un aumento salarial.
10: Ojalá, claro.
11: ¿Saben que ya el mes pasado hubo una mesa técnica con el ministro Zafrán y bueno, pasó un cuarto intermedio que finalmente se está dando en este momento? Hoy volvieron a reunirse, están los gremios que integran la mesa de diálogo, estamos hablando de UDPM, UDA, el CEMAV, CIDEP y SADOP. Y AMED, perdón, son todos esos gremios los que están integrando y están discutiendo el salario. Salario del docente, que ustedes saben que el de Misiones está último en la tabla del país. En julio, el docente de Misiones, el salario de bolsillo del docente de Misiones fue de 801.000 pesos, y como para que usted. Y en septiembre pasó a 820.000. Y para que veamos la diferencia entre el salario de bolsillo de la persona que recién empieza, que es el maestro, el cargo que no tiene antigüedad, que no tiene nada, que está, es este monto que estoy diciendo, 820.000 pesos en septiembre, y el que tiene el máximo de antigüedad, o sea, que está culminando su carrera, ¿saben cuánto gana? 1.054.000, o sea, estamos hablando de menos de 200.000 pesos de diferencia. Eso es lo que están planteando los gremios, ¿no? El achatamiento brutal de esta pirámide salarial, no solo ganan poco, sino que ganan todos poco. ¿Qué están pidiendo? Están pidiendo, bueno, la mayoría de los gremios, cada uno tiene su propuesta, pero obviamente todos están pidiendo aumento, ¿no? Están pidiendo un 15%, en el caso del CEMAV, pidió, por ejemplo, un 15% de aumento al básico. Miren, ¿en cuánto es el básico? Porque Cuando hablamos de salario de bolsillo, obviamente no estamos hablando del básico. Y es muy difícil hablar de salario docente porque la verdad es que tiene un salario re complicado. Y cada peso que se agrega a un adicional impacta en el salario de bolsillo, porque la verdad es que es complejo entenderlo. Pero para dimensionar lo complejo que es, les voy a decir cuánto es el monto del básico del docente. 194.616 pesos. O sea, menos de 200.000 pesos tienen de básico. Ese docente que hoy cobra 820.000 de básico tiene menos de 200. Para entender lo complejo que es la estructura salarial, están pidiendo un aumento del 15% de ese básico y, por supuesto, también un aumento del mínimo del 18%. Y en el caso que todos los gremios tienen una propuesta más o menos similar, ¿no? Lo que están pidiendo es que se aumente el docente que recién empieza, pero que el aumento esta vez se sienta con mayor impacto en la gente que tiene más años de antigüedad y que tiene más responsabilidades, que son los que...
10: Como corresponde en realidad, ¿no?
11: Claro, y son los que están más retraídos desde hace un año y medio a nivel salarial, los que han perdido a nivel salarial estos dos últimos años. Porque el gobierno, ¿qué pasó? Cuando dejó de mandar plata, el gobierno nacional, dejó de mandar plata, el gobierno, con el dinero que tenía, dijo, bueno, le aumentamos los que menos ganas, los que menos ganan, una cuestión de supervivencia, ¿no? El problema es que quedaron muy atrasados los haberes de los que en ese momento más ganaban, y ahora todos ganan poco, básicamente. Entonces, esa es la síntesis, ¿no? En el caso de que, por ejemplo, la propuesta del CEMAP, que bueno, es siempre un antes, ¿vieron en Instagram? Uno dice el antes y el después. Bueno, sí. Esto, cuando uno ve las propuestas, tendría que imaginarse así, ¿no? Lo que quisiera el gremio es como lo ideal, ¿no?
10: La expectativa, pues, y la realidad.
11: Exactamente. En el caso que la propuesta del CEMAP, que incorpora este porcentaje que yo le decía, un 18 al mínimo, pero incorpora un montón de adicionales para mejorar la situación de los que tienen jerarquía y los que tienen antigüedad. En el caso que efectivamente esa propuesta, por ejemplo, se aplicara para poder dimensionar, el sueldo de una persona, de un docente que recién empieza, en octubre pasaría a ser de 966.666 pesos, en el caso que esa expectativa del CEMAP se aplique. Y el docente que tiene más de 25 años de antigüedad pasaría a ganar 1.500.000, o sea, bastante más. Ahí aparece una diferencia de casi 450.000 pesos, ¿no? Entre uno y otro. Bueno, eso es expectativa realidad. Vamos a ver qué sucede. No conocemos todavía cuál es la propuesta del gobierno, que hasta ahora viene siendo muy conservadora y acercándose a la inflación, ¿no? Vamos a ver qué ocurre. Todavía está en la reunión, está Safran, y por supuesto el ministro de Educación, la presidenta del Consejo General de Educación. También está el presidente del SPEM, la ministra de Trabajo, pero todavía no han firmado nada, recién comienza la reunión, así que bueno, vamos a estar atentos a ver si hay una propuesta y qué pasa también con esta propuesta. Recordemos que, salvo la anterior, que fue en julio, donde sí firmaron los gremios, salvo UDA, las otras dos, los otros dos aumentos que se le otorgó al sector docente finalmente fueron por decreto. sin la firma de los gremios.
10: Bien, gracias, Gise, vamos a estar atentos,
11: por supuesto.
10: Hasta luego. La palabra de Gisela Fernández, periodista de la redacción del diario Primera Edición, tema reunión de los gremios docentes reunidos con el ministro de Hacienda de la provincia, con el ministro de Educación y la presidenta del Consejo General de Educación, ¿no?
9: Mucha expectativa porque se podría anunciar algún tipo de aumento.
10: Que es lo que esperan, ¿no?
9: Exacto. 9:42 minutos en el país.
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0: y yo estaba sentada ahí comiendo asadito.
1: ¿Pero tan temprano comiendo asadito?
2: Lo que quedó de ayer.
1: Claro, bueno.
2: Desayunó con asadito.
1: Lo que el viento no se llevó sería entonces.
2: Claro. Bueno, qué lindo. Bueno, pero está bueno, está bueno. Y sí, puede ser, no sé, porque la gran mayoría por ahí cobran los primeros días de mes. ¿Por qué no un asadito el domingo? Yo comí un asadito ayer.
1: Ah, mira vos, qué sí, suerte que tiene.
2: Sí, sí.
1: No, está bien.
2: pero en realidad porque pidieron los niños, ¿viste? Ah, así, bueno. Bueno, trajeron la amiguita, se le llevó. Marcelo está a la tarde. No, Marcelo. No, viste cuando tu hija te dice, o tu hijo, viste, sí. Mirá, mami, que hoy viene fulanito de tal a pasar el día. Y entonces, bueno, hay que atender a la visita. Así claro. Que bueno, nada, pero sí, está bueno. Ayer estuvo lindo también el tiempo para un asado. Estuvo lindo después del fin de semana con... Después del fin de semana con después del sábado con tiempo inestable, bueno, el domingo se puso realmente lindo. Y hablando del tiempo,
1: sí.
2: Viste que hoy
1: estuvimos
2: cuando
1: repasando hoy lo que ha sucedido en el interior de la provincia de Misiones, principalmente en la zona norte, ¿no?
2: Exactamente. Y hablando de zona norte, hablando más precisamente de Puerto Esperanza, ya está su intendente a través de la línea Horacio Zarza, al cual saludamos. Intendente, buen día. Ángel Miño, Lodi Caballero, los saludamos.
3: ¿Qué tal? Buen día, saludos bien. Para usted, para todo su equipo.
2: Igualmente. Bueno, intendente, ¿cómo está el día después de este temporal? Día después, digo, después de un fin de semana con condiciones climáticas adversas para la zona.
3: Sí, bueno, mire, ahora estamos tratando de normalizar el servicio de agua potable, que tenemos un 35-40% de la localidad ya con el servicio, uh-huh. Llevando agua a las escuelas. Y bueno, trabajando, ahora largamos grupos para terminar de echar las casas que bueno, se hubieran afectado. En total fueron 95 lo que tenemos registro hasta ahora, para normalizar, ¿no?, todo lo que es la ciudad. Uh-huh. El sol, el viento y la lluvia fuerte fue el sábado tipo 21:15, que entró desde el lado de Paraguay. Y bueno, la verdad que con vientos, ráfagas muy importantes. Bueno, que ha afectado toda la localidad, no fue solo en un lugar específico, sino que uh-huh. en todo Puerto Esperanza, despejando calles. En este momento estamos en una escuela también que cayeron unos árboles encima, casas, mucho laburo.
1: Claro, intendente, ¿tuvieron que, llevar a gente a algún lugar para guarecerse del temporal o todos decidieron quedarse en casa de familiares o en sus propias casas?
3: No, en casas familiares, conocí lo que pasa, que fue a la noche,
1: sí. uh-huh.
3: y bueno, mal corte de energía, que no veíamos nada, la lluvia, el viento, y bueno, yo recibía llamado de la gente llorando, gritando, y bueno, empezamos a mandar los equipos, empezamos a llevarle gente a casas cerca, familiares, la verdad que fue un... muy dramático, porque bueno, sumado a eso que fue de noche, el viento, la lluvia, todos los problemas, cable caído, poste, entonces bueno...
2: Y lo peligroso que eso también es, ¿no, intendente? Digo, oscuridad, cables caídos, sí.
3: Y por eso es lo primero que pedía la gente, ¿no? Que comunicaba por mis redes, estado, que no salgan de sus casas, que traten de quedarse cerca, en la casa de un familiar, un vecino, porque bueno, estaba muy peligroso, inclusive pasó un árbol que cayó en la vía pública, en una motocicleta se llevó por delante con las dos personas gravemente heridos.
2: Uh-huh.
3: Están internados en el hospital Samir del Dorado, porque ese era el miedo mío.
2: Claro.
3: Bueno, después una persona también que cayó la mampostería y el techo encima, bueno, que tuvimos que acudirle y con varios puntos en la cabeza, bueno, que se quedó acá en el hospital local. Y bueno, la verdad que fue una situación muy caótica,

0: Y bueno, nosotros los intendentes, la gente tiene todo nuestro número y bueno, sí. Eso bueno, fue tremendo, ¿no?, ese momento.
1: Uh-huh. Intendente, ¿cómo está el tiempo ahora y qué se dice para los próximos días?
0: Estamos mirando y bueno, marca lluvia ahora para más o menos la 11 y media de la mañana durante todo el día. Para la tarde marca mucha lluvia. Uh-huh. Y bueno, eso es lo que estamos dando prioridad, tratando de techar las casas que todavía nos falta. Que bueno, fueron a casa que arrancaron completo, fue completo, arrancó uh-huh. completo todos los techos.
2: Estábamos viendo, intendente, mientras hablamos con usted, vamos viendo algunas de las imágenes, la verdad, el viento o digo yo, ¿no?, la fuerza de la naturaleza allí, porque hay una estructura que cae, que uno dice, tan fuerte estuvo el viento, se estima aproximadamente cuántos kilómetros por hora estaba el viento en esa oportunidad.
0: Mirá, yo estimo más arriba de los 120 kilómetros por hora, porque justo estamos en un festival, en un polideportivo, y yo estaba con la gente, y mirá, te soy sincero,
2: fuerte, no
0: podía estar parado, porque bueno, hice apagar la música, y bueno, cuando empezó a gotear, que yo empecé a ver el viento, y yo estaba mirando por el Servicio Meteorológico Nacional, el mapa uh-huh. satelital, y vi que venía del lado de Asunción la tormenta, y bueno, le hice entrar a la gente del polideportivo, y bueno, ahí se largó ya el viento, la lluvia, chicos, familia, esa uh-huh. situación, por eso la verdad que fue muy claro. traumático, porque, bueno, decir que teníamos un polideportivo cerca, había como 800 personas en ese festival, uh-huh. Y bueno, la verdad que fue tremendo ese momento, porque... chicos que las madres tenían que agarrarle porque volaba todo, porque había un festival, gazebo, equipo, no quedó nada.
2: Qué tremendo.
0: Se destruyó todo y bueno, y después fue para sacarle a todos los vecinos de ahí, yo no le pedía por favor que la gente preocupaba por sus casas, bueno, nosotros tenemos un servicio de colectivo municipal, bueno, llamamos los colectivos para que uh-huh. le empiece a llevar a la gente a sus casas, pero bueno, había muchos cables, árboles, uh-huh. postes caídos.
2: De terror, fin de semana de terror, digo. Intendente, ¿y pidieron ayuda a la provincia, Defensa Civil, o se solucionó con recursos del municipio?
0: Nosotros, bueno, teníamos una base, lo que primero empezamos a trabajar, yo en ese momento, en ese preciso momento de la tormenta, le llamé al presidente de EMSA, me atendió, se puso a disposición con todos los equipos, le llamé también al ministro coordinador que me atendió y bueno, empezamos a trabajar al gobernador de la provincia, agradecerle a Parra de Defensa Civil, al ministro Mesa, uh-huh. al presidente Vialidad, que le llamé a la madrugada, me atendió, bueno, ahora nos está socorriendo con chapa. Realmente muy contento con el gobernador, que realmente es ahí cuando necesitamos, porque te digo, la gente, todos me llamaban, bueno, y bueno, tratamos de dar solución. Pero bueno, no sé, me uh-huh. siento contenido con el gobernador, los ministros, la policía de la provincia, también está colaborando con nosotros, Gendarmería Nacional, que se puso a disposición, así que bueno, trabajando.
1: Claro, intendente, respecto a usted hablaba del corte de energía eléctrica allí en esa zona. En la jornada de hoy, ¿las escuelas tuvieron clase normalmente? ¿Se desarrollaron normalmente en virtud a lo que usted nos pinta el panorama que se dio el fin de semana?
0: Sí, nosotros ayer restablecimos ya, sería el domingo a la madrugada, tipo 4 de la mañana, se fue restableciendo el servicio en un 50% más o menos, y lo que fue ayer para las 4 de la tarde, ya estábamos cerca de un 85-90%. Bueno, ayer a la noche estuvimos trabajando hasta tarde como personal de EMSA, y bueno, estaba en condiciones y la escuela fueron dando clases normal. Y nosotros hoy llevamos agua a las escuelas, porque bueno, ya en este momento está un 40% lo que es servicio de agua potable en toda la localidad. Y bueno, reforzamos con los bomberos y la municipalidad para llevar agua a las escuelas, sobre todo los que cocinan, tienen jornada completa. Nosotros tenemos 4 escuelas que son jornada completa y uh-huh. bueno, hay que cocinar y para los años. Y bueno, lo primero que hicimos de hoy temprano, llevar agua a la escuela para que tengan la clase normal. Uh-huh. Y después, bueno, despejando también algunos árboles para el acceso, sobre todo algunas escuelas que están por unos barrios.
2: Claro. Intendente, yo me imagino la preocupación y la ocupación del municipio también, teniendo en cuenta este fenómeno El Niño, que se está haciendo sentir, y la zona norte parece ser castigada en los últimos temporales que tuvimos en la provincia, ¿no?
0: Sí, lo que hablábamos, nosotros, no sé, nos tocó esta vez. Pero bueno, fue muy dramático por el tema de que, bueno, es de noche, sin energía. Uno por ahí, más allá que estamos organizados, pero es un momento que tiene que tener mucha tranquilidad porque hay que ir tomando decisiones.
2: Claro.
0: Reunir el equipo. Nosotros tenemos ya un grupo de defensa civil, armamos, donde estamos todos. Ajá. Y bueno, y me puse al frente a coordinar. Desde el minuto cero me puse al frente a coordinar. Y bueno, armamos un equipo de emergencia también, cité a todos los funcionarios el día de ayer, todo el día laburando. Anoche, te digo, amanecimos otra vez porque, bueno, habíamos restablecido el servicio de agua y a la 1 de la mañana se nos jodió otra de la línea. Bueno, estuvimos laburando hasta las 5 de la mañana con la gente de EMSA.
2: Tienen
0: uno con ellos dándole una mano, sí, bueno, y pudimos volver a bombear.
2: Claro. Intendente, ¿tienen un operativo de actuación? ¿Un protocolo de actuación?
0: Tenemos un protocolo que habíamos armado con la provincia, tenemos un protocolo de actuación, junto también con los bomberos. Nosotros tenemos un sistema de red ambulancia también, que municipal, y en conjunto con el hospital pudimos socorrer rápido a las víctimas, no tanto del accidente como esta familia que se le cayó la casa encima, ¿no?
2: Bien.
0: Que había chicos también, que bueno, la mamá se puso arriba a la gurizada con algunos rasguños los chicos, pero bueno, pudimos acudir rápido a la ayuda de la mamá, que tenía prácticamente la cabeza rota, y bueno, justo me llamó y bueno, pudimos evacuarle rápido, y fue un lugar complicado porque había mucho escombro y
2: qué tremendo
0: techo, y bueno, había viéndose.
2: Bien, intendente, le agradecemos mucho por su tiempo, sé que están trabajando allí, por lo que usted nos cuenta. Gran jornada para hoy, a cuidarse del tiempo, que tenga buen día.
0: Dale, hasta luego, muchas gracias.
2: Hasta luego. Bueno, la palabra del intendente de Puerto Esperanza en este caso, Horacio Zarza, hablando de lo que dejó este temporal, fuerte.
1: Sí, 90 viviendas.
2: 90, ¿y escuchaste lo que decía el intendente acerca de la fuerza del viento?
1: Sí.
2: Más de 100 kilómetros por hora, es tremendo.
1: Sí, si es más de 100 kilómetros por hora, es prácticamente un
2: claro. Tornado. Bueno, eso era lo que decía él, ¿no? Imagínate que decía, no podía estar parado porque el viento me llevaba.
1: Sí.
2: Bueno, así que esa es la condición. Trabajaron, hay un grupo de WhatsApp, decía él, que ya estamos trabajando justamente por estas condiciones de este fenómeno El Niño, ¿no? Este comité de crisis unificado en la provincia de Misiones.
1: Sí,
2: hay un protocolo de actuación.
1: Claro, y además en Puerto Esperanza, recordemos, dijo que todavía esperan más lluvias. Es decir,
2: cerca de mediodía.
1: Cerca del mediodía, la noche también, realmente atento seguramente el comité de emergencia de esa localidad, al igual que el resto de la provincia de Misiones, principalmente en las zonas más afectadas, que es el norte de la provincia.
2: Exactamente. 10 de la mañana, ahora.

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10: Hora 10, 9 minutos en la República Argentina. La información deportiva, después vamos a estar ampliando en la hora deportiva justamente, pero un adelanto nada más de lo que sucedió el fin de semana. Se jugaron los 3 partidos correspondientes a la última fecha del torneo regional federal amateur, donde están los equipos misioneros, zona 7 y 8. El sábado se jugaron los 3 partidos con estos resultados. En Posadas, allí ganó Nacional de Puerto Piraí de visitante, le ganó 4-1 a La Cantera, en tanto que Brown y La Picada igualaron 1-1, y la sorpresa en el interior la dio Barrio Obrero de Puerto Esperanza, que esta vez le ganó a Guaraní Antonio Franco 1-0. Los clasificados por la zona 7 clasificaron primero Nacional, segundo quedó La Picada, y por la zona 8 ya estaban clasificados con anterioridad Guaraní Antonio Franco y Barrio Obrero de Puerto Esperanza. Ahora el tema es cómo van a jugar, si van a jugar cruzados o los equipos del interior van a jugar entre sí. Estamos hablando de Barrio Obrero, Nacional y en el caso de La Picada, Guaraní, o bien el Consejo Federal resuelve otra manera. De acuerdo a la información extraoficial, estamos tratando de recabar la información oficializada del Consejo Federal respecto a los cruces que se vienen en el torneo regional federal amateur. Y hasta ahora queda así porque nos comunicaron desde la FEMIFU que iba a ser así. La Picada, Guaraní y el equipo de Barrio Obrero de Puerto Esperanza frente a Nacional, aunque algunos hablan de que sería Nacional Guaraní y Barrio Obrero frente a La Picada, los cruces. Por eso es urgente hablar con el representante de Misiones en el Consejo Federal para saber uh-huh. si esto se va a jugar tal cual estaba previsto o algún cambio que suele suceder con el Consejo Federal.
11: Bien, a las 11 de la mañana, en un ratito, exacto, la hora deportiva, ¿no? Todo el detalle de la información. Bueno, actividades deportivas también que estuvieron pasadas por agua el fin de semana también, ¿no?
10: Exacto,
11: Ángel
10: exacto.
11: Miño.
10: Mucha expectativa en torno a la presentación del TCR
11: claro.
10: en Sudamerican, también el Campeonato Misionero de automovilismo, realmente una fiesta ayer en el Autódromo Rosamonte de la ciudad de Posadas, donde me parece que el espectáculo mayor fue dado por la clase 3, pero eso nos va
11: en
10: a comentar
11: un ratito, claro.
10: El chino Mialkowski, nuestro especialista en deporte motor, que va a estar con nosotros en la hora deportiva.
11: Sí, señor. Bueno, hablamos de las elecciones en Brasil, ¿no?
10: Bueno,
11: temprano, hablamos con residentes de allí, hablamos con el sector inmobiliario también, de cómo, bueno, de cómo está Brasil el día después. Y por otro lado, acá muy cerca también en Paraguay también hubo, sí, hubo elecciones, ¿no? Y ganó el candidato paraguayo que prometió moteles gratis.
10: Ah, mira vos.
11: Se llama, a ver, para que ahí se me actualizó justamente, ¿no? El principal competidor de Fernández fue Mauricio Ortiz, del Partido Liberal Radical Auténtico, quien alcanzó 20.084 votos, el 43,57%. La participación electoral en Itagua rondó el 70% de acuerdo con los resultados preliminares difundidos por el Tribunal Superior de Justicia Electoral. Bueno, Fernández había adquirido notoriedad durante la campaña por una particularidad, particular promesa electoral.
10: Claro, exacto.
11: Vinculada a los 4 moteles que administra su familia.
10: Ah, mira vos.
11: El candidato había anunciado que si conseguía una diferencia superior a los 10.000 votos, permitiría el acceso gratuito durante 24 horas, mientras que una ventaja de 15 votos extendería el beneficio a 48 horas.
10: Ah, mira vos.
11: Moteles para todo por 48 horas.
10: Perfecto.
11: Y finalmente la diferencia entre Fernández y Ortiz fue de 4.469 votos, por debajo de los 10.000 que había establecido. Entonces, en su momento
10: cinco,
11: como condición.
10: Ahí solo quiero decir que eran 5.
11: Sí, para la primera parte, sí, de la promesa. Bueno, tras conocerse el resultado, el intendente reelecto ahora anunció en sus redes sociales que igualmente va a cumplir con el compromiso, aunque por un periodo de 12 horas. Se achicó,
10: bueno,
11: el margen.
10: Claro, está bien, 50%.
11: La propuesta, claro, llamativa por lo menos, ¿no? La propuesta había generado mucha repercusión dentro y fuera del país y fue mencionada durante la campaña por distintos dirigentes políticos. Entre ellos estuvo Miguel Prieto, intendente de Ciudad del Este, referente del movimiento Yo Creo, quien durante un acto de cierre había respaldado a Ortiz y había cuestionado la propuesta de Fernández. ¿Por qué? Bueno, claro, Fernández...
10: Pero queda horrible, queda esa propuesta.
11: Bueno, Fernández ya había, bueno, esperá, ya había ganado Fernández las elecciones municipales en 2021, cuando en ese entonces obtuvo 20.410 votos frente a los 18.000 de su entonces rival. Y en los comicios de ayer logró ampliar el resultado electoral y continúa frente a la administración municipal de Itagua por un nuevo periodo. Y bueno, y acá viene la publicación.
10: Claro, a ver.
11: Lo prometido es deuda, dijo Horacio Fernández. Y hoy, después de recibir 24.553 votos de confianza, toca cumplir la palabra. Palabra empeñada es lo que,
10: claro,
11: vale. Así que, como les había prometido, Pasión Class está liberado durante 12 horas para celebrar este triunfo con todos ustedes.
10: Bueno,
11: motel, sí, gratis.
10: No, algún mal pensar si eran todos hombres, eran todos mujeres. ¿O había?
11: Bueno, no sé, no sé, qué sé yo. Pero bueno, por lo menos dio que hablar, pero sí, por lo menos cumplió con su promesa el hombre, ¿eh?
10: Claro, sí.
11: Hay que destacar, ¿no? Gracias, Itagua, por la confianza y por acompañarnos siempre, dijo, claro, el intendente reelecto ahora, ¿no? Logró la reelección de...
10: Lejos de las cajas de mercadería. De los,
11: no, este vino con algo totalmente, ¿no?, diferente.
10: Un pase para...
11: Y sí, que bueno, su propuesta...
10: Del intendente, ¿no? Intendente.
11: Sí, de la familia, dice, la familia, ¿no? Bueno, y se sacó una foto ahí con alguien, supongo yo, parte del equipo. La propuesta electoral había generado repercusión dentro y fuera de Paraguay.
10: Sí,
11: así,
10: sí,
11: que bueno, hoy están...
10: Una propuesta muy, muy particular, muy singular.
11: Sí, sí, sí, sí, señor, así mismo.
10: Hora 10 y 15 minutos en el país.
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3: Diez, 19 minutos en la República Argentina. Actualizamos datos del tiempo a esta hora en la ciudad de Posadas. La actual 19 grados, la humedad relativa del ambiente 86%.
4: Bueno, hablamos de una noticia triste también relacionada con estos temporales que se vienen dando, con estos fenómenos climáticos de mucha intensidad, ya sea granizo, viento, actividad eléctrica. Y fíjate, justamente hablando de actividad eléctrica, lo que sucedió en la provincia de Corrientes, una tragedia, un rayo que impactó contra una moto y una mujer que murió tras caer al asfalto, ¿no? Ocurrió sobre la ruta provincial número 6, muy cerca de Concepción del Yaguareté Corá. El hombre que viajaba con la víctima resultó herido, fue trasladado a un hospital, pero esta mujer, correntina ella de 31 años, murió cuando cae de la motocicleta en la que viajaba junto a su pareja durante una fuerte tormenta eléctrica. Y aquí también la recomendación de siempre, ¿no? Viste, sí, que los especialistas recomiendan, bueno, ante algún tipo de actividad eléctrica, clima adverso, la recomendación es resguardarse, ¿no? Pero este hecho ocurrió sobre la ruta provincial número 3, muy cerca del acceso a la localidad de Concepción del Yaguareté Corá, y la justicia investiga si ambos fueron alcanzados por un rayo. La víctima, identificada como Karina, madre de dos hijos menores de edad, un episodio que se registró alrededor de las 10 cuando la mujer y su pareja, Alejandro Fernández, que tiene 34 años, se trasladaban en moto hacia el domicilio que compartían en el barrio Gaby Guazú. Y en ese momento la zona era afectada por lluvia, por relámpagos, por fuertes truenos. La pareja circulaba por la moto cuando, según el relato de los efectivos, se encontraban en un puesto policial cercano, ¿no? Una intensa luz descendió desde el cielo hacia el sector por el que transitaban. Instantes después, los policías escucharon un fuerte estruendo y observaron que los dos ocupantes de la motocicleta habían caído sobre el asfalto. Bueno, los efectivos se dirigieron rápidamente hasta el lugar para asistir y solicitar una ambulancia. Pero al llegar junto a la pareja, los gendarmes, o los agentes en realidad, constataron que Fernández presentaba movimientos mientras que la mujer permanecía inmóvil. Ambos fueron trasladados de urgencia hasta el hospital local para recibir atención médica. Y una vez en el centro de salud, el médico de guardia confirmó el fallecimiento lamentable de la mujer de 31 años. Su pareja sobrevivió al episodio, aunque sufrió lesiones y fue derivado posteriormente al Hospital María Auxiliadora de Saladas para realizar estudios de mayor complejidad. Y el hecho, que fue informado a la justicia, que inició las actuaciones correspondientes para establecer qué ocurrió durante la tormenta, ¿no? La principal hipótesis apunta que ambos podrían haber sido alcanzados por un rayo mientras circulaban por la ruta. Así que bueno, esa es una, sí, de las informaciones tristes relacionadas por ahí con estos.
3: Creo que hay un video
4: de ese momento, ¿no? Tremendo.
3: Hora 10, 23 minutos en el país.
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3: Continuamos en la mañana de la 89.3. No solamente en Brasil hubo elecciones.
4: No, para nada. También en Paraguay, más cerquita nuestro aquí, ¿no? Nuestros vecinos, y ya lo tenemos a Cristian Garay, periodista de Más Encarnas.
3: No.
4: En un ratito, ¿no? Sí, vamos a estar viendo cómo fueron las elecciones allí, cómo es el día después también de las elecciones, ¿eh? Bueno, 10 de la mañana, 24 minutos, a cuidarse. Hablábamos del tiempo, sí, hace un ratito, ¿no? ¿Cómo, exacto, se viene el tiempo para las próximas horas?
3: En las próximas horas, de acuerdo al pronóstico de la OPAD, vamos a tener en la jornada de hoy aquí en Posadas, al menos nublado, sí, fresco por la mañana, templado por la tarde, con lluvias, mínima de 16, máxima de 23. Ahora sí.
4: Bueno, ahora sí, lo vamos a saludar a Cristian Garay, periodista de Más Encarnación, que está a través de la línea para hablar acerca de las elecciones ayer en su país. Cristian, buen día. Ángel Miño, Lodi Caballero, te saludamos.
0: Ángel, Lodi, ¿cómo están? Buenos días. Aquí desde la ciudad de Encarnación, un saludo cordial para todos ustedes y para los seguidores del programa.
4: Bien, bien. Bueno, ayer hubo elecciones en Paraguay. ¿Cómo está viviendo actualmente el proceso electoral de Paraguay y qué nivel de interés se observa entre los ciudadanos?
0: Así es, ayer se desarrollaron los comicios municipales en más de 260 distritos de la República del Paraguay, con una participación aproximadamente entre el 60 y el 65%. Uh-huh. Datos oficiales saldrán tras el juzgamiento de las actas, pero es un promedio que se maneja de entre el 60 al 65%. En algunas comunidades se ha llegado al 40%, en otras el 73%, por eso es que se promedia que entre un 60 y 65% ha sido la participación de los electores habilitados. De los 260 municipios, sí, aproximadamente 180 quedan en poder del partido de gobierno, el Partido Colorado. Los otros se distribuyen entre partidos de oposición y alianzas que se han conformado. En las principales ciudades del Paraguay, en Asunción fue victoria de la alianza opositora Soledad Núñez, quien en su momento fue candidata a vicepresidente de la República en el periodo anterior con Efraín Alegre, haciendo dupla. Se ha quedado con la intendencia municipal, recuperando el poder y lográndose así una alternancia en la capital de la República del Paraguay, imponiéndose al candidato oficialista Camilo Pérez, candidato que contaba con el respaldo aparte del gobierno nacional, con el propio presidente del Partido Colorado, el señor Horacio Manuel Cartes Cara. En otra ciudad importante donde ha caído el Partido Colorado y donde se va fortaleciendo la figura de Miguel Prieto, exintendente de Ciudad del Este, procesado por diferentes hechos de corrupción denunciado durante su administración municipal, pero que tiene un amplio respaldo popular tanto en su ciudad como así también a nivel país, ha logrado imponerse con un partido político que recientemente ha creado, en este caso hablamos de Miguel Prieto, que se llama Yo Creo. El partido Yo Creo se impuso por amplia diferencia al candidato del Partido Colorado, siendo electo Mujica Pereira como intendente municipal de Ciudad del Este y el concejal más votado, Miguel Prieto. Como les decía, la figura de Miguel Prieto es una de las figuras que más ha crecido últimamente en Paraguay y se habla de que podría ser uno de los candidatos a la presidencia de la República para el año 2023, si es que la oposición llega unida. Es uno de los más potables según lo que se puede percibir dentro del electorado paraguayo. Claro. Y la tercera ciudad, por decirlo así, de mayor importancia es lo de la ciudad de Encarnaciones, que después de 11 años el gobierno municipal ha estado bajo la administración de Luis Gil, o está bajo la administración de Luis Gil, porque hoy comienza la etapa transitoria y en noviembre se hace el traspaso de autoridades. Sí. Ha sido recuperado por el Partido Colorado, que ha obtenido una amplia diferencia sobre el candidato de la oposición, y en este caso oficialista, a nivel departamental y a nivel distrital, el ingeniero Carlos Pereira, que es hermano del actual gobernador de Itapúa, Javier Pereira Rieve. No solamente se ha consolidado el Partido Colorado con el Ejecutivo Municipal, sino que también en la Junta Municipal, o como ustedes lo llaman, Consejo Deliberante, la Junta Municipal. De los 12 concejales municipales, 8 pertenecerán al Partido Colorado y 4 a la Alianza Encarnación en Marcha. Y de esa manera, el poder absoluto quedará para el Partido Colorado en la ciudad de Encarnación, que vuelve a recuperar la administración municipal después de 11 años. 58% fue la participación en la ciudad de Encarnación y la diferencia de votos, casi 10.000 votos a favor del actual diputado nacional Sebastián Remesovsky, que en su momento fue concejal municipal. Fue intendente municipal por un breve periodo para completar un periodo municipal que habían dejado en ese entonces Luis Hitt en su primera administración municipal y ahora ocupa la banca de diputados tras el fallecimiento del diputado nacional Walter Hans y bueno, es su primera elección, por decirlo así, como directa y siendo electo con un amplio respaldo popular el, claro, el candidato de Cristian, la lista 1, Partido Colorado.
3: Claro, sí. Cristian, ¿cómo se tiene que leer esta cuestión para el presidente paraguayo, para Santiago Peña? ¿Qué tipo de análisis hace el gobierno respecto a estas elecciones municipales?
0: Más que para Santiago Peña, es el Partido Colorado que tiene a Horacio Carto y es como presidente, y a Pedro Aliana. Acá no hay reelección, nosotros no tenemos reelección, y las próximas elecciones que tendremos es en el 2023. De hecho, ya esto termina, comenzamos 2023 el nuevo año.
3: Perdón,
0: 2028, retrocedí en el tiempo.
4: Está bien. Claro, Cristian.
0: Es que está tan rápido para pasar el tiempo. Que
4: está bien, Cristian, por eso. Totalmente, bueno, ¿no?
3: 2028, entonces.
0: En el 2028, y que ya el proceso eleccionario comienza a partir de el escenario político comienza a partir del 2027, comienzo de año, cuando ya se vayan definiendo las candidaturas.
4: Así que la importancia de estas elecciones municipales también para el proceso electoral de cara a 2028, como decías vos.
0: Es clave. ¿Por qué? Porque les hago un mapa político.
4: A ver.
0: De las 17 gobernaciones que tiene el Paraguay, 15 pertenecen al Partido Colorado. Uh-huh. De los 260 municipios, más de 180 van a quedar en poder del partido de gobierno. Pero como no tenemos reelección, prácticamente la figura de Peña pasa a segundo plano. Acá el que, como le decía yo, los que deben preocuparse dentro del Partido Colorado es, en este caso es Horacio Cartes, presidente de la ANR, y Pedro Aliana, que es el candidato oficialista, que ya se ha anunciado, el actual vicepresidente de la República del Paraguay, que va a apuntar para la presidencia de la República por el Partido Oficialista, ¿no? Hay otros candidatos, en el caso del exministro ahora, Arnoldo Wynn, que ya compitió en unas internas con Santiago Peña, es otra figura política. La ANR tiene mayoría en los municipios, en el Parlamento, en las gobernaciones, pero los comicios de ayer a ellos les afecta muchísimo que Asunción, la capital del Paraguay, hayan perdido con Soledad Núñez, y Ciudad del Este fue abismal la diferencia donde está actualmente la figura de Miguel Prieto. Miguel Prieto es el que se va consolidando a nivel Paraguay, a nivel país.
4: Estábamos
0: como candidato de la oposición para el 2028.
4: Bien.
0: Si la oposición llega unida, hablamos del PLRA, Yo Creo, Cruzada Nacional y otros partidos políticos en su momento, como viene el movimiento ahora de el Frente Guazú, en su momento el Frente Guazú, que fue el que apoyó a Fernando Lugo, si llegan todos unidos esos partidos políticos, el que llegue ahí podría acceder al poder y derrocar al Partido Colorado. Si no llegan unidos, otra vez con la disidencia, le va a costar mucho arrebatarle el poder a la ANR en Paraguay. Bien. Esa es la lectura política que yo hago y como yo veo, pero como se ha dado estos dos resultados en Asunción y en Ciudad del Este, es un toque de atención para las autoridades del Partido Colorado. La figura de Santiago Peña no sé si va a influir mucho en los comicios, porque al no haber una reelección se ha dado en estos comicios municipales, él no se ha inmiscuido mucho en la campaña proselitista. Él más está enfocado en posicionar a Paraguay a nivel internacional y recuperar el estatus que tenía Paraguay en otro tiempo. Entonces, él más bien está enfocado a eso, de volver a posicionar a Paraguay en los mercados internacionales, a atraer inversionistas, a organizar eventos internacionales, como ha sido el rally, y otros congresos y otras competencias deportivas que nosotros no teníamos acá, como fue lo del sur, fue en estos días los Street Games. Todo eso, tratar de más estar enfocado en eso, no está muy metido en la campaña política. Es más, cuando a veces se lo consulta a él, incluso él rehúye de esas consultas, no se mueve mucho en ese ámbito político. De hecho, siendo presidente de la República, va a tener poder y va a tener influencia sobre los dirigentes, pero más bien está apuntando hacia otro sector. Y su compañero de fórmula, Pedro Aliana, sí, ya abiertamente está trabajando para ser el próximo presidente del Paraguay, pero va a tener que pasar sus internas teniendo a un contrincante, que es Arnoldo Wins, de la disidencia dentro del Partido Colorado, que tiene muy buena aceptación también.
4: Sí, estábamos viendo el mapa, ¿no? Prácticamente todo un mapa de las elecciones completamente en rojo, excepto Boquerón, si no leo mal, que bueno, aparece ahí como oposición, ¿no? Cristian, sí. A ver, con lo que respecta a nosotros acá como zona de frontera, ¿no? ¿Puede haber repercusiones en el comercio fronterizo y en el movimiento también de personas entre ambas ciudades?
0: Te doy, me faltaba hacerte el mapa político a nivel de Itapúa, de los 30 distritos que tiene el departamento de Itapúa, 22 quedan en manos del Partido Colorado y 8 de la alianza opositora. Y en realidad de los 8, yo diría 7, porque en un distrito que es Nueva Alborada, la electa intendente es afiliada al Partido Colorado, solamente que no fue por el Partido Colorado su candidatura en esta ocasión.
4: Bien.
0: El intendente electo Sebastián Remesotti, durante su campaña se ha enfocado mucho en fortalecer el comercio, especialmente en la zona del circuito comercial, un compromiso con ellos de crear nuevos impuestos, de buscar impulsarlos con nuevos créditos y buscar la manera en que la gente se sienta atraída para venir a realizar compras en la ciudad de Encarnación. Atraer al turista comprador es lo que se busca o va a buscar el nuevo intendente municipal de la ciudad de Encarnación, además de posicionar nuevamente a Encarnación dentro del turismo. Pero el turismo de compra es totalmente diferente al turismo que nosotros tenemos durante el año, la visita a las playas o las temporadas altas, que son las playas, el carnaval y todo lo demás, que sí, como se dice, vende solo. Lo que acá nosotros, lo que buscaba Ornesoski durante su campaña es tener el apoyo de los comerciantes y ver la manera de que con promociones, con ferias, con descuentos, con oferta, con todo eso, de que el turista comprador pueda venir a la ciudad de Encarnación, se va. Yo soy bien sincero en esto, ¿verdad? Lo que está legalmente establecido ya es difícil, si es que no le va a costar mucho al municipio. Se está analizando el tema de que es algo que ha influido mucho también en la presencia de compradores, incluso compradores paraguayos y compradores de otros puntos, es el estacionamiento tarifado. Eso se va a la campaña, la promesa que hizo Remesotti es analizar eso. Eliminar, no sé. Para mí, legalmente eliminar, no creo, porque le va a salir un dineral al municipio de Yoí. Técnicamente está el intendente que asuma, o que va a asumir, en el caso de Remesotti, va a asumir un municipio con quiebra técnica. Económicamente no cuenta con recursos económicos la municipalidad de la ciudad de Encarnación, con salarios atrasados y todo lo demás que se tiene. Pero buscar eso, reactivar, eso es lo que se quiere con esta nueva administración municipal. Bien. En el sistema del paso fronterizo, quedaba con el tema del estacionamiento.
4: Sí.
0: Eliminar del todo no creo, pero buscar otras alternativas, liberar zonas, zona de la playa, liberar zona del circuito comercial, o bajar los costos, son alternativas que probablemente van a tener que lidiar el intendente municipal, manejar, negociar con la empresa que tiene a su cargo la explotación de este servicio, que en realidad
4: y hablando de eso, Cristian, fíjate que como turista también te vas, 10 mil pesos te cobran para estacionar el auto en un lugar, digo, los trapitos ahí, con eso también hay que hacer algo,
0: a eso vamos. Los trapitos, un montón de gente que se, lo que se quiere es reordenar todo esto y hacer que sea atractiva la ciudad de Encarnación para el turista comprador. Porque nosotros lo que perdimos es, Encarnación lo que ha perdido es el turista comprador. Existe, hay mucha gente que viene, el fin de semana pasado creo que fue feriado largo, ¿verdad? Para ustedes.
4: Había
0: para
4: mucho también. Brasilero el fin de semana.
0: Por eso digo, el fin de semana pasado tuvimos mucho movimiento. Como nosotros, en mi caso, como yo me recato, porque hay mucho movimiento, en el medio donde estoy, está cerca de la estación del tren, y vos te vas y mirás, y hoy me voy, y si 20 personas bajan de por viaje, es mucho. Pero si cuando hay un fin de semana largo, o hay algunos atractivos, sí vemos que los viajes van con más de 100, de un centenar de pasajeros y de manera permanente, ¿verdad? Entonces, esa comparación solemos hacer nosotros, y que es lo que vemos, que el turista comprador dejó de venir a la ciudad de Encarnación.
3: Perfecto. Bien, Cristian. Sí. No, agradecerte, Cristian, la deferencia de atendernos, y bueno, seguramente estaremos hablando más adelante respecto a esta cuestión de cómo se viene en el futuro este nuevo mandatario que asume allí la intendencia de Itapúa, de Encarnación, perdón.
0: De Encarnación, exactamente. No, cuando gusten, estamos a las órdenes de eso, para compartir con todos ustedes aquí desde la ciudad de Encarnación.
3: Gran abrazo, muy amable.
0: Igual.
3: Ahí estaba Cristian Garay, nuestro colega de Más Encarnación, brindándonos un panorama de cómo viene la cuestión allí en Encarnación tras
4: las elecciones municipales, ¿no? En la jornada de ayer, completamente en rojo el mapa, ¿viste? Sí, prácticamente. Bueno,
3: estábamos observando allí en el streaming de la radio, se tiñó de rojo prácticamente el mapa de Paraguay.
4: Exactamente. 10 de la mañana, 40 minutos ahora.

0: 10:44 minutos en la República Argentina. Continuamos en la mañana del 89.3, repasando más información, y lo adelantaba hace un rato Lodi Caballero respecto al tema a las elecciones en España, ¿no? Pedro Sánchez adelanta las elecciones generales al 29 de noviembre. Debemos movilizarnos y que el Parlamento nos dote de una mayoría mucho más amplia, dijo el jefe de gobierno español. Ni Ceuta, ni la debilidad parlamentaria, ni la falta de presupuestos, ni las múltiples acusaciones de corrupción, ni las joyas de Zapatero. Ha sido Mary Carmen, dice la información. Finalmente Pedro Sánchez ha anunciado, adelanta uno de los medios nacionales, la convocatoria adelantada de las elecciones generales tras el fracaso el viernes de la semana pasada en la votación de los dos decretos de ley sobre vivienda por el rechazo del partido, justamente uno de los partidos españoles, junto a otros bloques de otros partidos. Será el próximo 29 de noviembre la fecha más próxima, de acuerdo a los plazos que establece la ley electoral española, para convocar justamente a comicios. Hace más de 3 años las urnas y el Congreso decidieron volver a apostar por un gobierno de coalición progresista. No ha sido fácil en esta legislatura, nos ha tocado navegar en una coyuntura muy difícil, hemos tenido que trabajar con un Congreso muy bronco, en el que absurdamente muchos confunden pactar con traicionar y bloquear con vencer, dijo, entre otras cosas, dice el presidente español respecto a esta decisión de adelantar las elecciones en ese país para el próximo 29 de noviembre. La temperatura actual en la ciudad de Posadas asciende a esta hora a 19 grados, la humedad relativa del ambiente 98%, la sensación térmica a esta hora 20 grados. 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
1: Y como cada lunes, está ella con nosotros, ¿no? La doctora Mirta Soria. ¿Cómo está, doctora? Buen día, buena semana.
2: Hola, buen día, bendecida semana, ¿sí? Estamos con un clima que

0: hubo varias celebraciones en el interior, que estaba programado por la Subsecretaría del Adulto Mayor del Ministerio de Desarrollo Social, y la Municipalidad de Posadas hizo acá en el Sunito Germán. Entonces, ajá, ¿para qué? Para visibilizar y ver que las personas mayores somos presentes. Somos un gran número y estamos activos. De eso, claro, no hay que olvidarse.
1: Totalmente,
0: estamos,
1: doctora.
0: Sí,
1: estamos activos, ¿no? Más que nunca. ¿Y cómo cambió en los últimos años la forma por ahí de entender la vejez desde la gerontología?
0: La longevidad que estamos atravesando ahora es porque cada vez somos mayor cantidad de personas mayores. Uh-huh. Por eso lo que yo insisto sobre el tema del autocuidado.
1: Totalmente.
0: Y la pirámide poblacional se va invirtiendo. Cada vez también hay menos nacimiento, que es una preocupación mundial. Pero bueno, nosotros, y yo soy reiterativa en el tema de el autocuidado, debemos cuidarnos nosotros. Debemos aceptar, si tenemos alguna patología, nosotros, para poder tratarnos y si se da revertir la sintomatología que tenemos. Entonces, por eso es, y insisto nuevamente, el autocuidado. Por eso también se celebran los días. Estamos en el mes de octubre, que es el mes rosa. ¿Qué también significa este mes rosa? El tema de prevención de cáncer de mama. Y no porque seamos mujeres mayores vamos a descuidar, que muchas veces se ve el descuido en esto. ¿Por qué? Porque no estamos acostumbradas de pronto a hacernos un autoexamen de mama.
1: Claro.
0: Y algunas veces vamos a los profesionales y estamos tan apurados que tampoco revisamos las mamas.
1: Uh-huh.
0: Y esto hay que tener presente. No tan solo,
1: sí, señora,
0: las mujeres, sino también los
1: hombres.
0: Varones.
1: También, claro. Hablábamos con unos médicos aquí, profesionales, durante la semana pasada, hablando de este mes de concientización sobre todo. Dice, el tema preventivo es ideal, porque muchas veces vamos ya cuando tenemos algún tipo de sintomatología y muchas veces ya vamos tarde.
0: Vamos tarde. Lo hablo yo, que yo lo padecí, entonces a mí me hicieron la mamografía, la ecografía, después una punción y bueno, se dieron con que estaba con un adenocarcinoma.
1: Uh-huh.
0: Rápidamente actuamos, me operé y después seguimos con los tratamientos y con los controles que tenemos que tener.
1: Uh-huh.
0: El tema de ahora, por ejemplo, Salud Pública sacó, si hacen mamografías gratis en el Hospital Madariaga, uh-huh, a personas mayores de 40 años con algún tipo de antecedente o no, si hacen la mamografía sin necesidad de que vaya con una indicación médica.
1: Claro.
0: Esto es muy importante.
1: Uh-huh.
0: Entonces aprendamos a beneficiarnos, a hacer uso de esto que nos dan, porque después, ay no, me dan turno para, como siempre decimos, dentro de unos meses, o no me sé palpar. Debo acostumbrarme a, cuando esté bajo la ducha, a palpar mi mamá, a ver si está siempre igual, a verme en el espejo, si es simétrico, o sea, si son las dos del mismo tamaño,
1: uh-huh,
0: si hay algún inconveniente,
1: claro,
0: como para poder asistir y que me traten. Por ejemplo, la gente de la provincia de Misiones, los administrativos, lo que dependemos de somos personal dependiente de eso, del gobierno de Misiones, tenemos IPS. IPS tiene hace años la chequera Mujer Sana, en donde está el Papa Nicolau, la mamografía, ecografía y la densitometría.
1: También.
0: Hagamos uso de eso.
1: Bien, bien. Doctora, claro, estamos en el mes rezo, por eso también hablamos de la salud, en este caso de las mujeres, aprovechar todas estas cuestiones que tenemos ahora y que lo hagamos de manera preventiva es lo ideal. Bueno, y la importancia también, estábamos hablando de las personas mayores, ¿no? Y cómo debería, sí, también, cómo deberíamos cambiar nosotros como sociedad para garantizar un envejecimiento más digno, más activo. ¿Cómo estamos también con ese tema?
0: tenemos que controlarnos nosotros y también de pronto poder ver

0: decirle al profesional, al médico de cabecera que tenemos.
1: Sí.
0: Algo tan sencillo, revisar cuáles son las actividades de la vida diaria en donde yo soy independiente. El tema del baño, la higiene, el tema de prepararme un alimento, el tema de realizar caminatas, tener un buen equilibrio. Eso es básico. Era el otro día, como yo le decía, hagan un ejercicio, siéntense y levántense. ¿Tienen necesidad de algún apoyo? Bueno, tengan en cuenta esto. Entonces, el tema de una marcha, entonces eso es el tema de actividades de la vida diaria. Uh-huh. El comer, porque muchas veces estamos solos.
1: Claro.
0: Entonces, no voy a cocinar, o me voy a quedar en la cama, voy a ver la tele, ¿y qué pasa? No estoy alimentándome como es debido. Esa es una actividad básica. Y el tema también tan importante, uh-huh, y que muchas veces lo pasamos por alto, el tema del sueño. Uh-huh. Debo dormir bien. Debo dormir para luego tener un despertar y estar activo, con un descanso reparador, que es lo que llamamos. Entonces, esas son actividades de la vida diaria. Después tenemos que también ver las actividades de la vida instrumental. Estas de la vida diaria son básicas. Son básicas. La vida instrumental es: puedo manejar dinero, hago bien las compras, me oriento bien cuando salgo a caminar, uh-huh, el tema de agarrar un celular y poder llamar, el tema de reconocer a las personas con las cuales estoy hablando, sobre todo con la familia, y esas cosas son de la vida instrumental. Puedo elaborar una oración, puedo escribir, puedo leer. Acostumbrémonos a leer en voz alta, o sea, para que yo me escuche, no a los gritos, uh-huh, pero acostumbrarme,
1: no, claro,
0: a leer. Por el tema de la voz, muchas veces no le damos mucha importancia a la voz,
1: uh-huh,
0: y no, tenemos que tenerla presente. Entonces, en la visita que ya habíamos hablado, del otorrino, del laringólogo, del oftalmólogo, en donde tengo que hacer esos controles. El tema del odontólogo, siempre insisto con esto, porque las personas mayores no suelen ir al odontólogo. Entonces, vayamos.
1: Uh-huh. Claro, en realidad hacemos todos los controles, ¿no? Pero hay algunos que son esenciales realmente. Doctora, es muy lindo hablar con usted cada semana, ¿eh? Le deseamos una muy buena semana, cuídese, la esperamos el próximo lunes.
0: Igualmente para ustedes. Y no se olviden de tomar,
1: sí, señora,
0: agua y tratar de evitar la sal. No comamos cosas saladas.
1: Bien, ese también, no, amén aquellos que tienen presión alta, el resto,
0: exacto,
1: también hay que cuidarse, ¿no?
0: Y caminar, empecemos a caminar.
1: Bien.
0: Empecemos a caminar, por supuesto, con una zapatilla cómoda, que tenga un buen calce, con una zapatilla cómoda y llevando mi botecita con agua.
1: Doctora, que tenga buena semana, hasta luego.
0: Igualmente, hasta luego.
1: La doctora Mirta Soria, especialista en gerontología, hablando en el marco del Día Internacional de la Persona Mayor, ¿no?
2: Sí,
1: de cómo tenemos que cuidarnos también, preparándonos.
2: La importancia, ¿no? La importancia de los controles.
1: Sí, señor. Controles preventivos, sobre todo.
2: Exactamente. Bueno, ya estamos prácticamente en el final de la mañana.
1: ¿Nos vamos?
2: De
1: 89.3, ¿sí? ¿Nos vamos por hoy?
2: Nos vamos. Nos reencontramos mañana.
1: Dios mediante.
2: ¿Te parece bien?
1: Sí, señor. Dios, si Dios quiere. Vamos a estar acá. Ya se viene Ángel Miño.
3: ¿Cobraste el aguinaldo?
1: No. Falta todo octubre, todo noviembre. Si llega. Claro. Ya tiene dueño.
2: Sí, no.
1: Ya tiene dueño. Bueno, nosotros nos vamos, ¿eh? Dios mediante.
3: Derecho no va a venir.
1: Bueno, listo. Voy derechito entonces, ¿eh? ¿Para dónde?
2: Sí.
1: Que tengan buen resto de jornada. Mañana, bueno, a las 8 nos encontramos nuevamente.
2: Brasil fueron todos para la derecha.
1: Sí. También. Hicieron caso, ¿viste?
2: Sí, está bien.
1: Está bien. Sí, ¿no? Bueno, será hasta mañana, Dios mediante. Ya se viene la hora deportiva con Ángel Miño y el Chino Smialkowski.
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6: Hora 11, 5 minutos en la República Argentina. Tengan ustedes muy buenos días, bienvenidos a La Hora Deportiva, este repaso que hacemos por todo lo que ha sucedido en materia deportiva y lo que se viene en las próximas horas, teniendo en cuenta que continúa la disputa hoy de la undécima fecha de la Liga Profesional, torneo clausura, con 4 partidos que se van a estar desarrollando en esta jornada. Ya vamos a estar repasando todo lo que sucedió, la victoria por supuesto de Boca en el arranque el día viernes y otros resultados en el clásico cordobés, por ejemplo, el festejo del Pirata cordobés de Belgrano, que le ganó a Talleres 1-0, por citar algunos de los resultados del fin de semana. También vamos a estar repasando lo que sucedió con el torneo regional federal amateur, que jugó su última fecha y definió a los clasificados. Los equipos misioneros que participan en la zona 7 y 8 de la región litoral norte, quedó establecido que Nacional y La Picada en la zona 7 y Guaraní Antonio Franco, Barrio Obrero de Puerto Esperanza, son los 4 equipos misioneros que van a continuar en carrera de este certamen que organiza el Consejo Federal de AFA y que entre esta tarde y mañana se va a estar oficializando los cruces. Por el momento, de acuerdo a lo que hablamos el día del partido, el sábado a la tarde, con el presidente de la Federación Misionera de Fútbol, que es nuestro representante ante el Consejo Federal, el cruce debería ser La Picada frente a justamente al elenco de Guaraní Antonio Franco, mientras que el otro partido tendría que ser el Barrio Obrero de Puerto Esperanza frente a Nacional. Otros hablan de que podría variar esto respecto a los cruces de los equipos misioneros, pero nos quedamos con lo que decíamos primero, ¿no? Teniendo en cuenta de a dónde vino la información, pero esta tarde o mañana más tardar se va a oficializar esta situación de quiénes, de los clasificados y sobre todas las cosas, cómo sigue el certamen, cómo siguen los cruces de este torneo que organiza el Consejo Federal. También vamos a estar repasando todo lo que suceda en materia de la actividad del fin de semana, del automovilismo, el TCR South American y el Campeonato Misionero de Automovilismo en Pista, que se presentó en Posadas. Realmente una gran fiesta del automovilismo, todos los detalles, por supuesto, las apostillas, la crónica de cómo sucedieron las pruebas, las finales de cada una de las categorías a cargo de Alejandro El Chino Miyakoski, que dentro de un ratito llega para traernos toda la novedad y, por supuesto, las voces de los protagonistas, que son los más interesantes de la jornada del fin de semana del automovilismo en pista en la ciudad de Posadas. También vamos a estar hablando de lo que sucedió en los Juegos Deportivos Misioneros, teniendo en cuenta que se están jugando las finales, donde están clasificando los representantes de Misiones para las finales de los Juegos Evita, que se van a disputar en noviembre en Mar del Plata. También vamos a estar hablando, por supuesto, del básquetbol. Se jugó el viernes los tres partidos del torneo prefederal de básquetbol con victorias de Tokio, de Capri y de Mitre. Ya vamos a estar hablando del tema y también vamos a hablar algo de lo que se viene mañana. Mañana es el partido amistoso que deben afrontar Capri frente a Mitre. Mitre, que se prepara, el equipo que se prepara para jugar la Liga Argentina de Básquetbol. Ya vamos a estar repasando también esa información. Por supuesto, vamos a estar hablando del torneo local, del fútbol de la Liga Posadeña, del fútbol del interior de la provincia de Misiones, que también estuvo este fin de semana con actividad en algunos casos. Y bueno, en definitiva, también repasar todo lo que ha sucedido en materia del rugby y otras informaciones deportivas con Misioneros como protagonistas del deporte del fin de semana. Pero arrancamos con lo que sucedió el sábado, donde se jugó la última fecha del torneo regional federal amateur zona norte, litoral norte, donde participan los equipos Misioneros. Bueno, en definitiva, el partido más importante, el más atractivo de todo, fue el que animaron en cancha de, en este caso, la cantera frente a Nacional de Puerto Piraí. Recordemos que la cantera necesitaba sí o sí de la victoria para poder clasificar, mientras que Nacional, hasta con un empate, estaría metiéndose en la segunda fase. Lo concreto y real es que terminó 4-1 en favor del equipo de Puerto Piraí, que realmente sacó a relucir la jerarquía de su plantel y terminó ganándole al juvenil elenco, muy buen elenco que tiene la cantera, 4-1, y de esta manera se aseguró la primera posición del torneo de la zona 7, teniendo en cuenta, a ver, primero, en el resultado entre sí, terminaron igualados. Los dos partidos terminaron empate. Entonces se va a una segunda instancia para definir el primero. En este caso, la diferencia de gol. Y la diferencia de gol favorecía a Nacional, por eso es que quedó con el primer lugar, segundo lugar para la picada. Los goles del partido de Nacional frente a la cantera, abrió la cuenta Leonardo Chávez para el conjunto posadeño, pero después Walter Ortiz, Brian Insaurralde, Nahuel Melgarejo y Matías Urda Pilleta fueron los autores de los goles del conjunto de Puerto Piraí, que de esta manera dio vuelta a la historia y se quedó con la victoria y con el primer lugar de la zona. También recordemos que en la jornada del sábado, en cancha de Brown igualó 1-1 con la picada. Durante gran parte del encuentro, Brown le ganaba 1-0 a la picada. El gol lo marcó a los 3 minutos del segundo tiempo, el tanto a través del futbolista de Jorge Dixon Brown, que apareció allí en el área. Estamos hablando de Jorge García, autor del tanto de la apertura para Brown, pero en el final Sergio Luján, el volante por derecha que tiene la picada, igualó el partido y de esta manera le dio la tranquilidad necesaria al conjunto de Omar Chumpi Benítez para clasificar a la siguiente fase. Y en el otro partido que se jugó en el interior, otra vez Barrio Obrero de Puerto Esperanza dio la sorpresa, si se quiere, teniendo en cuenta que la semana pasada había ganado en Santa Inés, le había ganado a Crucero del Norte y lo había dejado afuera de competencia y lograba la clasificación. El fin de semana, el sábado, le ganó a Guaraní Antonio Franco, jugando de local 1-0, y de esta manera el equipo del interior se dio el gusto de ganarle a dos equipos realmente poderosos que tiene el fútbol de la provincia de Misiones. Estamos hablando de lo que tiene que ver con, primero, Crucero del Norte y ahora con Guaraní Antonio Franco. Por eso, a ver, escuchamos palabras de los protagonistas del fin de semana, del sábado concretamente. El primero en hablar fue Omar Leopoldo Chumpi Benítez, el técnico de la picada, que esto decía tras la igualdad frente a Jorge Dixon Brown.
5: Bueno, Chumpi Benítez, partido complicado, que lo pudieron empatar en el final, ¿no?
7: Sí, sí, partido complicado, uno por la cancha, que cuesta jugar, ¿no es cierto? Y bueno, se dan estos partidos así, también cuidamos un par de jugadores para lo que viene, ¿no? Y bueno, salió un partido muy difícil donde una vez nos equivocamos y no hicieron un gol, fue la única mirada clara de
8: ellos. Claro, en el primer tiempo, en el final, tuvieron dos o tres situaciones clarísimas, después en el segundo tuvieron la pelota, por ahí faltó precisión en los metros finales.
7: Sí, sí, sí, en el primer tiempo tuvimos una, dos claras, muy claras, y bueno, lo hicimos y después se nos complicó. Sí, después tuvimos la pelota, como vos decís, pero no pudimos tener tan claras, salvo al final hubo una, dos jugadas, creo que fueron muy claras.
8: Claro, incluso para este partido tuviste algunos jugadores que habitualmente son titulares y estuvieron sentados en el banco.
7: Totalmente, porque también tenemos que cuidar, somos un plantel corto, como ya estábamos clasificados, tenemos que cuidar.
8: Chupi, terminan por diferencia de goles el segundo en el grupo.
7: Sí, sí, sí, segundo. Así que no vamos a viajar, me parece, vamos a jugar con Guaraní. Bueno, de todas formas, si querés seguir, acá hay que dejar a todos en el camino.
8: Perfecto. ¿Conforme con el equipo?
7: ¿Cómo?
8: ¿Conforme con el equipo?
7: Sí, sí, sí, conforme en el segundo, porque ellos tuvieron una situación, una clara, y bueno, hicieron y nada más. Después no fueron superiores a nosotros en ningún momento.
8: Perfecto.
7: Chupi, nosotros estamos ahí visitando.
8: Chupi, como siempre, muchísimas gracias.
7: No, gracias a vos.
6: Ahí estaba Omar Leopoldo, el Chumbi Benítez, el técnico de La Picada, uno de los clasificados a la siguiente ronda del torneo regional federal amateur tras la igualdad el sábado en cancha de Brown frente al local. 1-1 fue el resultado final. Otro de los que habló con nosotros cuando terminó el partido fue Sergio Luján, el autor del tanto de la victoria del elenco del Tren del Oeste, que esto decía respecto a la victoria y al gol que conquistó el volante del conjunto de la zona oeste de Posadas.
8: Bueno, Sergio, llegó en el final el desahogo con ese gol tuyo.
9: Sí, gracias a Dios y a mi viejo y mi familia están arriba. Lo pedí tanto para hacer un golcito de él, bueno, y se me dio de vuelta.
8: Lo que respecta al partido, ustedes tuvieron la pelota, tuvieron la iniciativa, pero Brown lo durmió allí en el arranque del segundo tiempo.
9: Sí, sí, porque se largó la lluvia también y se me complicó ahí en la cancha, estaba muy rápida y bueno, nos quedamos ahí y bueno, me hicieron el gol. Pero gracias a Dios nos despertamos ahí con el grupo hacia adelante y queríamos ganar y casi se nos dio, pero bueno, estamos contentos con el empate.
8: De todas maneras ya tenían la clasificación, faltaba saber si iban a ser primero o segundo, finalmente van a ser segundo.
9: Claro, sí, terminamos segundo, pero bueno, como hablamos con el grupo, que venga con cualquiera nomás, nosotros estamos bien y nada, hay que, contra el que venga, tenemos que estar fuerte nomás.
8: Vienen de menor a mayor, el equipo se va consolidando.
9: Claro, sí, sí, sí.
8: Y en lo que respecta a este torneo regional, ¿qué pensaban ustedes cuando arrancaban? ¿Verdaderamente querían ser protagonistas, clasificar o era simplemente para participar?
9: No, la idea era que nosotros queríamos ser protagonistas, porque tenemos un buen grupo, nos armamos un buen grupo, tuvimos, como desde el principio, tenemos para el mismo lado siempre, en los entrenamientos, todo, y bueno, estamos ahí, estábamos dando peleas.
8: Sergio, ¿te gustaría Nacional o Guaraní?
9: Como le dije, yo no tengo miedo a nadie, así que no es para agrandarme, pero yo confío en el grupo y nada, que estamos bien firmes.
6: Ahí estaba Sergio Luján, autor del tanto de la victoria, del empate, digo, de La Picada frente a Jorge Jackson Brown. Esto le valió la clasificación en el segundo lugar al conjunto del Tren del Oeste y que espera ahora conocer al rival. De acuerdo a lo que nos dijeron el sábado, sería Guaraní Antonio Franco, aunque en las últimas horas hablaban de otro rival para el conjunto del Tren del Oeste. Por eso habrá que esperar nada más la oficialización de los cruces de la siguiente fase del torneo regional federal amateur. Pero lo concreto y real es que La Picada terminó en el segundo lugar detrás de Nacional, los dos con 10 puntos, pero queda en el segundo lugar La Picada por la diferencia de gol. El primer ítem para determinar la posición final tras la fase regular es resultado entre sí. Como los dos partidos El equipo de Nacional y La Picada igualaron, se toma la diferencia de gol como segundo ítem para determinar la clasificación final, y allí tiene mayor diferencia de gol a favor el conjunto de Nacional, por eso es que se queda con el primer lugar. A ver, los clasificados, principalmente en la zona de la región litoral norte, porque cualquiera de estos equipos, en caso de que los misioneros sigan avanzando, pueden ser los rivales. A ver, en la zona 1 se clasificó Municipal de San Francisco La Ishi de Formosa. En la zona 2, Estrellas de San Francisco, también de La Ishi Formosa, y Deportivo Municipal de La Leonesa Chaco. En la zona 3, en tanto, Central Norte Argentino de Resistencia y Deportivo Luján, también de la capital chaqueña, fueron los clasificados. En la zona 4, Unión y Fuerza de Corzuela, Chaco, clasificado, al igual que Unión Cultural de Juan José Castelli, Chaco. En la zona 5, en tanto, Deportivo Mandiyú de Corrientes, Huracán de Goya, los clasificados en esa competencia. En la zona 6, en tanto, Sportivo Santa Lucía, de la localidad correntina, y Limpton Fútbol Club de la capital correntina, los clasificados. Y como decíamos, en la zona 7, La Picada y Nacional, y en la zona 8, Guaraní, Barrio Obrero, los clasificados de la competencia justamente del torneo regional, última fecha de la fase regular que se jugó el fin de semana. Entre esta tarde y mañana, el Consejo Federal va a oficializar los cruces de la siguiente fase de la competencia. 11:18 minutos en la República Argentina.
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2: Once 22 minutos en la República Argentina. Continuamos en la Hora Deportiva aquí por la 89.3 Santa María de las Misiones. Y por supuesto, todas las expectativas estaban dadas el fin de semana en el automovilismo aquí en la ciudad de Posadas. Y nos cuenta qué es lo que sucedió, los pormenores, detalles y por supuesto toda la información a cargo de Alejandro El Chino Melkoski. ¿Cómo estamos, Chino?
3: Muy buen día, Ángel, a toda la audiencia que nos está escuchando, al equipo de trabajo como siempre, comenzando esta semana, el post fin de semana, el post carrera de todo. Los findes de todos los lunes, en este caso de manera especial, con toda la cobertura en el Autódromo Rosamonte de Posadas desde el viernes. Ya estuvimos ahí dando vueltas por la tarde con la cobertura a pleno sol en ese momento, Ángel, y quiero comenzar hablando del clima, porque realmente habíamos dicho que el pronóstico decía, bueno, el sábado comienzan las lluvias. Y el viernes estábamos con un pronóstico, con un clima realmente ideal, primaveral, que disfrutamos los milloneros, ya la gente de afuera lo estaba sintiendo, un calorcito, decía Pernía en la nota que habíamos hecho por la tarde ahí en el autódromo, ya había llegado Leo Pernía, el puntero del campeonato del TCR Sudamérica, y bueno, charlábamos con él, y bueno, compartimos esa nota. Y en ese momento también, hablando de lo deportivo, no me quiero olvidar, porque en ese momento realmente tuve la suerte de quedar en ese momento hasta lo último de esas pruebas que realizaba el TCR Sudamérica y anteriormente tener Misionero de Pista, charlar con los pilotos de Misiones que realmente tuvieron una gran presentación a la par del TCR. Y bueno, en ese momento, por supuesto, era el regreso también de Calitas Oculoves al Zonal, no estuvo presente en la fecha anterior del Dorado, volvía con su estructura, tres autos, bueno, y haciendo la nota a Leo Pernía, un amigo realmente de Carlos Sokolovich, lo va a saludar y bueno, le comenta que en el Ciño Piquet, compañero de la estructura de Pernía, no iba a estar. Bueno, ahí el encargado del equipo de Honda, también en conversación con Sokolovich, comenta esta situación y bueno, ofrece a Sokolovich la posibilidad.
2: Claro, porque nos sorprendió a todos, porque no estaba previsto, ¿no?
3: No estaba para nada previsto. Por eso les cuento este privilegio que estuve ahí enfrente.
2: Mirá vos.
3: Y no había ningún medio de comunicación provincial, realmente. Tuve esa suerte que a veces uno tiene. Y estaba ahí, y bueno, justo estaba en el box. Y bueno, ¿qué pasó acá? Le pregunto a mi amigo también Jorge Minico, y me dice, mirá, no hay ninguno. Y le pregunto al jefe de prensa de la TCR, me dice, hay que esperar la oficialización de la licencia de Carlitos, que está gestionando a nivel internacional, porque el TCR es a nivel internacional, estaba la gente de la CDA de Aymar, pero tenía que comunicarse con la CDA en la oficina, unos trámites burocráticos importantes porque bueno, ya estaba la situación de Honda, que el ofrecimiento, ya estaba el arreglo económico también por parte del piloto y la estructura, la parte administrativa de la carrera en sí estaba ahí, pero la licencia. Recordemos que bueno, hay esa situación también a nivel nacional entre ACTC, CDA, y también podía pasar algo que podía trabar. Por suerte no trabó, porque a nivel provincial el misionero Carlos Oculoví está corriendo con la licencia de CDA, que es la Federación Misionera de Automovilismo Deportivo. No está activo actualmente en ninguna carrera categoría de la ACTC. Bueno, por suerte no hubo problemas ahí, inconvenientes, fue fácil la gestión y había pruebas el viernes y me dijo el jefe de prensa del TCR, Santi Di Pardo, me dice, si Carlitos sale con el auto a probar al autódromo, ya está el ok de la licencia de SDA, todo, y van a tener un piloto misionero durante el fin de semana, que es Carlos Cloy. Bueno, estuve en ese momento, compartí con el grupo de primera edición la información, estábamos ahí en conexión y bueno, fue la noticia del día viernes que teníamos un piloto misionero y la estructura oficial Honda. Volviendo a Honda, como esos viejos tiempos, el misionero Carlos Okulovich, cuando corrían el TC2000.
2: Claro, sí.
3: Te acordás muy bien, sí, aunque sí, bueno. En esos viejos tiempos, bueno, terminó y bueno, charlamos con él y bueno, se dio la posibilidad, y era por supuesto cumplir con un auto que no pertenecía a él, bueno, y demás, se había que cumplir, y realmente cumplió muy bien durante todo el fin de semana. Me quiero quedar con la actuación del TCR también de Carlitos Ocloy, porque terminó puesto 11 en la primera carrera y 7 finalmente, séptimo en la segunda carrera del TCR Sudamérica, y terminó todo. Y el día domingo viví ahí una reunioncita entre la familia Culov y bueno, y parte del equipo Honda también.
2: No, mira vos.
3: No sé qué pasará.
2: ¿Puede ser una continuidad en algún momento?
3: Sí, porque es una categoría familiera, tranquila. Sí. Yo creo que también puede ser.
2: Pensar mucho a la hora de decidir.
3: Claro, si en este momento, claro, de la carrera deportiva de Culov, que le puede venir también muy bien para él también. Así que bueno, también quería contar eso. Bueno, y decíamos el clima: viernes muy lindo, primaveral. Después pasó la presentación en la Cascada, todo el día de sábado. Decíamos el pronóstico iba a cambiar por la tarde y todos sabían que iba a llover. Había alerta de tormentas que podían venir para la de Posadas. Las 13 horas pasaron toda la actividad del provincial con sus series clasificatorias realmente también emocionantes, en la cual corrió Culov y también en la clase 3 ganó Pastori. Realmente hubo muchas situaciones en pista. En su regreso también Pastori, bueno, pilotos a nivel nacional, ya ante los ojos de la categoría internacional, viendo el gran espectáculo distintivo que tenemos a nivel zonal nosotros. Y bueno, terminando la actividad zonal y apareció la actividad de las clasificaciones de la Q1, del TCR Sudamerican, y ahí fue en ese momento en el cual vimos un torbellino de viento, de tierra, sobre la parte de la isla sur del autódromo Rosamonte, y ya se empezó a poner negro por todo alrededor del autódromo, y en el momento que se empezó a blanquear el horizonte de la recta opuesta, en la zona del vivero donde siempre uno conoce el autódromo, ahí fue donde ya se desató la tormenta, y justo estaban los pilotos en clasificación del TCR Sudamérica, ya prendió las luces, porque recordemos lo que había hecho el Coloroso, son autos de calle, de fábrica, puesto para competir en competencia, y sonaban, así como lo decía el Coloroso, sonaban como un RC5 del rally mundial, con esa explosión que uno característica de bueno, y en ese momento estaba oscuro el autódromo, y bueno, y se desató la tormenta, y terminó la Q1 y terminó y se dio por finalizado, porque realmente ahí sí podemos compartir algunas imágenes del día sábado que bueno, compartimos en viento terrible. Realmente fue el clima es el que cambió todo el día sábado. No pudieron clasificar la segunda tanda la Q1.
2: Estamos hablando de las 5 menos cuarto más o menos de la tarde cuando comenzó, porque estábamos en la cancha también nosotros en ese momento.
3: Fíjense ahí las imágenes del streaming, fue terrible. Y bueno, esas luces de la jirafa también estaban, las luces de los autos también en un momento, pero fue terrible. También hay inconvenientes ahí en el semáforo, porque realmente fue algo que no muy excepcional, esta tormenta que ocurrió en el autódromo Rosamonte. Lo compartimos ahí con el grupo de Primera Edición, que fue publicado también el día sábado. Realmente pasó de todo el fin de semana, y bueno, esto es algo lo que pasó, lo que ocurrió. Y bueno, esa clasificación ya comenzó el dominio de Néstor El Bebo Girorami, el cordobés, que volvió al autódromo Rosamonte después de tanto tiempo, cuando corrió en su momento en el turismo de carretera y ganó con Torino hace 13 años. Bueno, ya empezó a caerle muy bien nuevamente el autódromo de Posadas, y bueno, a pesar de la lluvia, la Q1 fue para el cordobés con el Hyundai, que empezó a dominar durante todo el fin de semana y lo coronó el día domingo con la carrera 1 ganada por él, impecable, y la carrera 2 también superando, en este caso, porque es con grilla invertida, superando también oponentes y llevándose el doblete del fin de semana para el TCR Sudamericano en su primera presentación en el autódromo de Posadas en este caso, ¿no? Y bueno, pasando al domingo, el Michelero de Pista dio un espectáculo distintivo realmente. Ahí vemos la serie del sábado. Un dron, y agradecemos a Juan Cruz Fierer, el piloto de karting, que levantó ese dron y puso ahí en la curva ciega, que fue la curva ciega, que es llamada así, bueno, es la última curva del autódromo de Posadas, que siempre es un lugar clave en el momento del sobrepaso, en el momento donde los pilotos buscan la superación, y también siempre hay toques, sobre todo antes de la finalización de esa curva. Es el momento donde los pilotos buscan el sobrepaso en ese lugar. Y bueno, ahí ocurrió de todo, en el cual, por ejemplo, César Villar quedó de costado, sí. Casi volcó, bueno, pero sí, Dios, ileso, por suerte, Villar, y bueno, después culminó con el podio el día domingo. Y bueno, en esa competencia, en esa serie que vemos el día sábado en el streaming, terminó siendo triunfo, venció Juan Pablo Pastori con el Clio del Bond Competición en su regreso a la actividad, y ya bueno, marcaba a los pilotos de trayectoria también su buen andar, al igual que Carlos Okulovich, y la sorpresa pasada por Adriano Lukowski en ese momento, porque terminó tercero, también regresaba, y bueno, tres que regresaban, sí. Realmente fueron los más
2: destacados. Dieron el espectáculo.
3: Dieron el espectáculo, en verdad, toda la categoría, y los en el resultado final, los que regresaban dieron el resultado más importante entre los pilotos tres mejores de la clase 3. En el TC4000 Millonero, nuevamente Rudy Bunciak marcaba el rumbo en la categoría más potente, y en la clase 1 marcaba Juan Finten, también otro que regresaba, y también Bautista Bustos, el campeón de la categoría, que mostraba el 1 por primera vez en el año. Y bueno, destacar lo del Millonero de pista también, más de 15 autos regresaron para esta fecha.
2: Ah, mira vos.
3: Fue un muy buen parque, sí. Casi 20 pilotos en la clase 1, 13 en la clase 3, como decís, 13, veníamos de 7 autos.
2: Claro, casi el doble.
3: Casi el doble, y 13 autos de nivel.
2: Sí.
3: El espectáculo fue realmente muy destacado, lo vieron los pilotos del TCR, equipos y demás que lo estaban destacando, y el TC4000 Millonero, un Kuchás que decíamos que regresaba, sí. Piloto de campeón, terminó siendo el ganador en la carrera final del día domingo, así que bueno, y también hubo varios regresos en el TC4000, en la categoría más potente, así que bueno, realmente de parabienes el Michelero de pista se mostró ante los ojos del TCR, y es el que cerró el espectáculo el día domingo con ese gran espectáculo de la clase 3, que en el cual hubo mucho, mucho ruido a chapa, y terminó siendo el triunfo para Carlos Okulovich, en el cual una carrera que dominó al principio Juan Pablo Pastori, que largaba primero, sí. Hubo una lucha cerradísima con Okulovich, de roce de por medio, algún toque de carrera por ahí, y Sartori, que había pasado al frente, pero tenía una penalización de 10 segundos, por el cajón en la grilla de partida de la largada de la carrera final, y bueno, se había disparado para poder descontar el tiempo, pero no lo pudo hacer Sartori, y terminó siendo el ganador Carlos Okulovich en una carrera tremenda que tuvo, que regaló la clase 3 en el Autódromo Rosamonte por esta séptima fecha que se disputó junto al TCR. Terminó siendo segundo César Villar y tercero Juan Pablo Urrutia, que dentro de los que estaban más adelante en el campeonato fue el que terminó sumando muy fuerte. Volvió Ezequiel Mieres en esta fecha, lamentablemente no sumó mucho, así que bueno, panorama totalmente abierto para el campeonato del Michelero de pista. Por el lado de Bebe Girolami en el TCR, también, porque sumó puntos, y bueno, Pernilla también lo hizo, que es el puntero del campeonato, pero el Bebo empezó a descontar con el Hyundai, que venía en el tercer lugar del campeonato.
2: Claro, en el caso de Carlos Okulovich en la clase 13, es el único que repite, ¿no? ¿Primer lugar? ¿Puede ser?
3: Sí, puede ser, sí. Ahora me dejaste pensando en el dato, pero ganó en la clase 3, sí, es el único que repite, porque ganó Sartori, ganó César Villar, que en la fecha pasada, ganó Urrutia, sí. Bueno, y Okulovich ahora repite con otro triunfo. Buen dato que me pasás, porque sí, entre las estadísticas está Okulovich, que repite en una carrera realmente muy cerrada, que por ahí se planteaba muy difícil, pero lo que fue clave, que después escuchar a Okulovich, la comunicación, por sí. Supuesto, que hoy tiene la tecnología que tiene todo el zonal Millonero, así como a nivel nacional hace mucho tiempo, pero fue clave al avisar el pejerrey Belloso, nada más,
2: sí, más y nada menos.
3: Maneja la comunicación a Okulovich y le avisa que Sartori venía con una penalización, y por supuesto que no, que plantee otro tipo de carrera con respecto a quien venía escapándose, porque venía con penalización, y la y Pastore, que se había retrasado luego de ese ruido de chapa entre los dos, estaba un poquito más atrás, así que bueno, la carrera fue planteada hasta el final para Kulovich de otra manera, de manera mucho más inteligente, y terminó siendo la gran victoria para él. También campeonato totalmente abierto, Villar sumó, le decíamos lo de Urrutia, y Kulovich con este segundo triunfo, más allá de que no estuvo la fecha pasada, también de alguna forma ya se prende, porque está totalmente abierto, porque la última fecha tiene puntaje medio,
2: claro. Lo habías dicho ya la vez pasada.
3: Pero pasado. Insisto con esto, sí. Con esto, porque los que sumaron y no están adelante los campeonatos, es un dato importante. Fue una fecha clave. Así que bueno, regaló muy buen espectáculo el Millonario de Pista. Me quedo quedar con eso también, porque más allá de la gran visita al TCR que tuvimos el fin de semana, creo que también los ojos estuvieron puestos ahí, porque veía los equipos, veía a los pilotos viendo el espectáculo que brindaba la clase 3 y bueno, también las otras categorías, destacando el gran nivel que tenemos aquí en la provincia de Misiones.
2: Chino, hacemos una pausa, ya venimos con las voces de los protagonistas del automovilismo el fin de semana en Posadas.
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7: Once y 44 minutos en la República Argentina. Continuamos en la Hora Deportiva para escuchar ahora a los protagonistas del automovilismo el fin de semana, Chino.
8: Así es, le escuchamos al gran ganador del TCR Sudamerican, a Bebu, el Néstor Girolami, el cordobés que se llevó el doblete de la semana. Lo escuchamos al Bebu.
9: Un ritmo espectacular, un auto que cayó muy bien desde el primer entrenamiento. Sabía que la largada iba a ser muy importante. Rafa largó mejor que yo, me pasa muy bien. Y bueno, intento una maniobra por fuera aprovechando que tenía la goma nueva y sabía que tenía muy buen grip. Y bueno, y salió la maniobra con lo justito, pero salió y ahí ya pude controlar un poco la carrera, cuidando un poco la goma y sintiendo que manejando las diferencias, ¿no? Con el de atrás, porque es un circuito que se cae mucho la goma, entonces no quería forzar demasiado. Sin embargo, en la última vuelta aceleré como para sentir el balance del auto para la carrera 2 y me quedé muy conforme.
10: Te defendiste también en un momento, ¿no?
9: Sí, en realidad, una vez que agarré la punta, sabía que tenía grandes chances de ganarla porque el auto tenía un muy buen ritmo y estaba manejando las distancias. Pero sí, la largada fue difícil y esa maniobra por afuera con mucho riesgo porque obviamente un pequeño toque me deja afuera, pero sabía que era ahí o nunca, así que lo intenté y salió.
11: Te cae muy bien Posada, ya que me comentabas hace 13 años ganaste el TC y ganaste esta primera carrera.
9: Sí, Posada, me encanta, una pista muy linda y bueno, pude ganar en el 2013, ahora repetir victoria, así que más que agradecido a todo el equipo Hyundai Motorsport.
10: Gracias.
8: Ahí lo escuchamos al Bebu Girolami, el gran ganador del fin de semana para esta visita al TCR Sudamerican, aquí en el Autódromo Rosamonte de Posadas. Ganó las dos carreras que se disputó el día domingo, también la pole position para él del día sábado, así que fue un gran dominador con el Hyundai, el piloto que se destaca a nivel internacional, también en las categorías internacionales. Hace un buen tiempo y ahora apostó a lo que es Hyundai con el TCR Sudamerican y realmente nuevamente como ganador después de aquella oportunidad cuando ganó con un Torino en el turismo de carretera hace unos 13 años nada más y nada menos. Bueno, Posadas le cae bien, nuevamente fue el gran ganador. Vemos imágenes también del podio. Un protocolo, Ángel, sí, de podio muy similar a lo que es la Fórmula 1, cantando el himno del ganador, porque sabemos que hay pilotos de Uruguay, hay pilotos de Brasil, y bueno, ahí contaba que le ganó el duelo también a Rafa de Reis, que era el piloto,
7: claro,
8: de Brasil también, Rafael, Y bueno, ese duelo también de Argentina a Brasil que se da en cada una de las fechas del TCR Sudamericano, bueno, le ganó el duelo Argentina, en este caso, siendo aquí en el Autódromo de Posadas, en Misiones, en Argentina. Así que bueno, muy particular también en este sentido, el protocolo de cantar los himnos, después de la carrera, y ahí en el podio por parte del ganador, representante de la nacionalidad, el ganador de la competencia, en este caso el TCR Sudamericano. Así que ahí pasó el gran ganador del fin de semana para el BU Girolami. Damos vuelta en la página.

0: la verdad muy contento con el funcionamiento del auto, el motor, el conjunto, el equipo, de todo, la verdad. Y la competición y Tunga Trombini, mi viejo, que es el que está atrás de todo esto, buscando siempre un HP más en todos lados. Y nada, contento, agradecido, dedicado a toda la familia, a eso vinimos, a pasarlo en familia con Bauti, con Nico, con todo. Bueno, lástima, el auto de Nico me estaba diciendo que cayó porque queríamos subir los tres en el podio y bueno, trabajamos para eso, pero bueno, sabemos cómo es este deporte, es ingrato y bueno, las cosas como son, las ganamos, así que muy contento.
1: Impecable victoria, Juan, a festejar.
0: Muchas gracias.
2: Ahí lo escuchamos a Juan Fintel, el piloto de Posadas, que volvió y realmente fue protagonista durante todo el fin de semana con el equipo de la Isla de Competición, porque Bautista Bustos también volvió, el campeón de la categoría, también formó parte del podio. Renzo Cerretti, el chaqueño, nuevamente no. En este caso no ganó, porque prácticamente es el gran dominador, terminó tercero. Y Simón, otro que lucha con el campeonato, terminó... terminó entre los primeros porque había largado primero, un roce de carrera realmente lo retrasó, un charco que también pisó, bueno, lamentablemente para el piloto de Obra. Seguimos escuchando a los protagonistas, en este caso a Marcelo Cuchás, que es el gran ganador del TC 4000 millones con Chevrolet.
3: Bueno, Marcelo, ¿qué regreso triunfal a la categoría que tanto querés, al automovilismo, a lo que tanto te gusta?
4: La verdad que espectacular. Más no podemos pedir. La verdad que lindo, lindo. No teníamos un auto para estar en la punta y conseguimos el hueco que se fueron dando y le aguanté a Banana, que tiene un misil.
3: Bueno, contame un poquito, fuiste a buscarlo a Rubio al principio, después a aguantarlo a Banana.
4: Sí, yo tenía que buscar la punta, esperar algún tema entre ellos, una pelea, y bueno, y así se dio en la entrada de la recta donde ellos se encimaron un poco, y eso me dio para poder pasar la Banana y bueno, y después encontré el hueco con Rudy también.
3: ¿Qué incentivo para seguir?
4: Sí, ojalá que podamos, y bueno, la verdad que muy contento.
3: Felicitaciones, Bolsero, vamos.
4: Bueno, grande, carajo, vamos, vamos por mi amiguito, carajo.
2: Ahí lo escuchamos, el eufórico, el carismático, a Marcelo Cuchás, que uno de los referentes del automovilismo misionero, que volvió en esta fecha, y qué manera de volver ahí con el Rodríguez Racing y dedicándolo a su amiguito Alfredo Biebel, que se despidió del automovilismo, lamentablemente, sí. Hace un tiempo, hace un poquito menos, un mes, lamentablemente, el fallecimiento de un piloto misionero de pista, también muy querido dentro de la categoría, y bueno, Marcelo se lo dedicó a él personalmente, que siempre lo acompañaba. Ahora escuchamos a Carlos Sokolovich, a Carlitos, que se llevó la clase 3 del misionero de pista en esta séptima fecha en Posadas.
5: Carlos, un feliz semana intenso, coronando, festejando con la familia.
6: Sí, contento, agradecido al Peje Belloso, a todos los chicos del equipo por el gran esfuerzo, el auto contundente todo el fin de semana. Pudimos aprovechar y sacar el domingo adelante, redondeando la final, así que muy contento.
5: Contamos esa final luchando con Juan Pastori y después aprovechando también la comunicación, ¿no?
6: Sí, el Peje me avisó que Sartori tenía 10 segundos de recargo, lo mismo que me pasó a mí ayer, así que no le puse resistencia, dejé que vaya él a atacarlo a Pastori y lo pasó enseguida, quizás también tenía la información, así que la lucha quedó ahí entre Juanpi y yo, y bueno, una lástima, Juanpi no sé qué le pasó, tuvo un quedo en el auto en la primera plana, no lo enganché de casualidad, bueno, salió acelerando, ¿no? Cuando llegamos a la segunda, nuevamente le pasa lo mismo y nos enganchamos, pero realmente fue sin ninguna intención y no sé qué fue lo que le pasó.
5: Buenos puntos también para vos.
6: Sí, de los puntos, si bien también sumaron los que están adelante en el campeonato, así que mucho no se puede descontar, pero igualmente contento.
5: Un fin de semana intenso, te tocó el TCR de Sudamérica también aquí en Posadas.
6: Sí, también me tocó ese desafío, que el viernes me llamaron que me tenía que subir, o sea, si podía subirme, no venía Piquet y el auto tenía que correr sí o sí. Así que nada, ahí empecé un curso acelerado de botones, de largada, de un montón de cosas. La primera largada no largué bien, terminé 11, y la segunda carrera largando 13 ya largué bien y pude terminar octavo, así que contento, cumplimos con el objetivo, el auto intacto y sumando dos puntos.
5: Cumpliste con el auto intacto, eso es importante, y entre los primeros 10, es bueno.
6: Sí, esa era la misión, dar todas las vueltas y tratar de devolver el auto entero, ¿no?
5: Felicitaciones, en todo el público, la familia que lo disfruta también, canal emocional.
6: Sí. Ah, lindo, se disfruta en familia esto, así que contento por eso.
5: Gracias.

0: Ahí lo tuvimos a Carlos Sokolovich, el piloto ganador de la clase 3, que también, por supuesto, charlábamos sobre su participación en el TCR Sudamerican, el representante de Misiones que tuvimos en esta fecha, ahí en el equipo Honda oficial, junto a Leo Pernilla. Bueno, vaya responsabilidad. Y lo decía muy bien, el detalle, porque al subirse desde el día viernes, tenía que acostumbrarse a los botones, hay mucha tecnología en ese tipo de autos. Autos directamente de fábrica, digamos, mucha diferencia, inclusive con categorías nacionales, en lo cual se tuvo que acostumbrar rápidamente, a adaptarse rápidamente para cumplir con los objetivos del fin de semana, que era girar, que era cumplir con una carrera y no estar involucrado en roces por ahí, infortunios o que puedan ocurrir algún accidente. Bueno, siempre estuvo, inclusive superó posiciones, lo decía muy bien, en la Ruta 13 en la carrera 12 y terminó octavo en carrera, pero después hubo una sanción al piloto uruguayo Juanma Casera y terminó finalmente oficialmente en el puesto 7 para Carlitos Sokolovich en TCR Sudamérica. Fue su segunda participación después del 2022, cuando corrió de invitado en el equipo Peugeot. Ahora lo hace de manera oficial, lo hizo de manera oficial en esta carrera en Posadas, Carlos Sokolovich en el TCR Sudamerican de local. Así que bueno, buena participación, realmente muy bueno todo lo de Sokolovich, porque ganó en la clase 3, hubo muy buenos puntos, un carrerón de la clase 3, y su buena presentación, destacada presentación también en el TCR Sudamerican.
1: Bueno, chinos, como siempre, muchísimas gracias. ¿Qué se viene para el próximo fin de semana?
0: Una nueva fecha del karting misionero sobre pista, nuevamente en Posadas. Ahí estaremos en el Autódromo Rosamonte, en el kartódromo emplazado dentro del predio del Autódromo, del Automóvil Club Misiones. Ahí estaremos para compartir toda la cobertura de esta nueva fecha del karting, que también comienza a perfilarse los campeonatos luego de la fecha que se disputó en Roca. Los campeonatos quedaron muy apretados de cada una de las categorías, así que se viene una gran fecha de los fierritos, así que invitados todos para este fin de semana, y por supuesto durante la semana nosotros compartiremos notas, toda la cobertura previa y por supuesto el fin de semana para vivir toda la actividad del karting misionero en pista de la FEMAT.
1: Alejandro El Chino Mialkowski, nuestro especialista en automovilismo, pasaba por la hora deportiva. Nosotros, pequeña pausa, ya volvemos con lo último de información deportiva aquí en la 89.3.
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1: Minutos finales de esta Hora Deportiva, repasando lo que ha sucedido en materia deportiva. Y uno de los temas que surgieron en la jornada de hoy, por ejemplo, ha sido la descalificación de Medvedev, este tenista realmente internacional, de que está en los primeros lugares del ranking, ante Djokovic, después de pegarle un pelotazo a un espectador. Bueno, la crónica da cuenta que durante las semifinales del ATP 500 de Beijing, Daniil Medvedev fue preso de un momento de furia que le terminó costando el partido. Es que tras un gesto de frustración le pegó un espectador y tuvo que ser descalificado en su duelo de semifinales frente a Novak Djokovic, dándole al serbio la clasificación a la final. Realmente algo poco frecuente lo que ocurrió. Esto pasó en el segundo set, cuando Djokovic venía en ventaja 5-3 en ese game, con el Nole Djokovic al saque e igualado 15-15, el ruso cometió el acto ilícito. Después de un punto de 24 veces ganador del Grand Slam, cuando la pelota iba picando hacia él, Medvedev la remató y le pegó a un espectador en la primera fila. Estaba observando el partido. Ese pelotazo que pegó rápidamente llevó a la decisión del árbitro, el umpire, de descalificarlo al jugador. El fanático fue retirado.

0: por las autoridades, mientras Novak Djokovic hablaba justamente con el umpire y las autoridades de Beijing, que resolvieron descalificar finalmente a Medvedev, y de esta manera Djokovic logró el pasaporte justamente a la siguiente fase de este ATP 500 de Beijing en la jornada de hoy. En materia de información deportiva también, el fútbol del torneo regional, habla del torneo federal, de fútbol federal A, que recordamos jugó ayer también los partidos revanchas de la fase campeonato, que en donde ya están clasificados los equipos que van a afrontar las semifinales por el ascenso, el primer ascenso del torneo federal A, que van a jugar, en este caso, Chipoletti de Río Negro ayer. Chipoletti, que venía de perder en Formosa 1-0 frente a Sol de América, ayer se tomó revancha, terminó goleando 6-1 el conjunto de Chipoletti, y de esta manera se metió en semifinales del certamen. El otro semifinalista es Alvarado de Mar del Plata, que le ganó 2-0 en la revancha a Defensores de Belgrano de Villarramayo. Recordemos que en la ida habían igualado estos equipos 2-2. Otro que se metió en semifinales por el ascenso directo, al primer ascenso directo al el Nacional B, San Martín de Formosa igualó con Atenas de Río Cuarto 1-1. El tanto del conjunto formoseño lo hizo el misionero ex crucero Mauro Siegerhuk, en tanto que en el global San Martín se quedó con la victoria 2-1. En lo que respecta a la otra llave, al otro semifinalista, Olimpo de Bahía Blanca, que de visitante le ganó a Gimnasia de Chivilcoy 2-1, y de esta manera también se metió en las semifinales del torneo Federal A. Los equipos de esta llave saldrá el primer clasificado de manera directa. El otro clasificado, porque son dos ascensos, saldrá de la fase reválida que Mitre lo comenzará a jugar el próximo fin de semana. El equipo misionero comenzará a disputar, o debe participar de esa fase reválida, enfrentando a Boca Unidos de Corrientes. Será el rival de Mitre, que todavía tiene chances de ascenso en el torneo Federal A de fútbol, con lo que sí, que esta etapa lo va a encarar con muchos jugadores nacidos futbolísticamente en la provincia de Misiones y en el semillero del conjunto auriazul. Nosotros también repasamos algo de lo que sucedió el fin de semana en materia de resultados, sobre todas las cosas del torneo clausura de la Liga Profesional de la Argentina, que arrancó el viernes con estos resultados. Instituto de Córdoba goleó en Avellaneda a Independiente 4-1, el empate de Independiente de Rivadavia Mendoza frente a Gimnasia y Grima La Plata, la goleada de Boca el viernes en la Bombonera frente a Unión de Santa Fe 3-0, el triunfo del equipo del Vasco Arruabarrena. El sábado, en tanto, Defensa y Justicia goleó a San Lorenzo 3-0, el triunfo de Barraca Central de visitante en Tucumán frente a Atlético 3-2, el empate en Rosario entre Newell's y Lanús. El domingo, en tanto, estos fueron los resultados: Huracán en Parque Patricios le ganó Aldo Civi 1-0, la victoria en el Clásico Cordobés de Belgrano sobre Talleres 1-0, la victoria de Argentinos Juniors 2-1 sobre Tigre, y Estudiantes de Río Cuarto, que cayó frente a Racing Club de Avellaneda 2-1. En la jornada de hoy recordamos 4 partidos: Deportivo Riestra enfrentará a Central Córdoba de Santiago del Estero a partir de las 16:45, a las 19 dos encuentros; Vélez Platense y Estudiantes de La Plata Gimnasia de Mendoza, y finalmente a las 21:15 de hoy se cierra la undécima fecha con el partido entre Banfield y Rosario Central. Nosotros con la Hora Deportiva nos estamos despidiendo, nos vamos a volver a reencontrar en la jornada de mañana después de las 11, recordando nada más, y me estaba olvidando de estos resultados del prefederal de básquetbol, la victoria de Tokio sobre el Cuatí 97-63, en tanto que Mitre le ganó a Luz y Fuerza también el viernes pasado 63-48, y finalmente la victoria de Capri sobre OTC en un partidazo, la victoria del conjunto azurro 82-78. Con esto nos vamos, nos reencontramos mañana.
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0: Hora 12:09 minutos en la República Argentina, la temperatura actual en la ciudad de Posadas, 21 grados, cielo cubierto inestable, la humedad relativa del ambiente 81%.
1: Señores, bienvenidos al panorama informativo de Santa María de las Misiones, lo más importante que pasó durante la mañana y por supuesto toda la información provincial, nacional e internacional. Comenzamos con la información provincial. Extranjerización de tierras. Sartori cuestionó a Nación por el doble discurso sobre la soberanía. El ministro coordinador de gabinete, Carlos Sartori, cuestionó la política del gobierno nacional sobre la adquisición de tierras rurales por parte de extranjeros y acusó a Nación de sostener un doble discurso en materia de soberanía.
0: En particular, apuntó contra la eliminación de las restricciones que regían para la adquisición de superficies rurales por parte de capitales extranjeros y advirtió que la medida puede tener consecuencias especialmente sensibles para Misiones por su condición de provincia fronteriza, su estructura productiva y sus recursos naturales.
1: En ese contexto, Sartori respaldó la decisión del gobernador Hugo Pasalacqua de avanzar judicialmente para resguardar los intereses de la provincia y sostuvo que la discusión excede una diferencia política entre Misiones y Nación.
0: Podemos discutir modelos económicos, regulaciones y hasta el rol que debe tener el Estado, pero hay un punto en el que Misiones tiene que ser muy clara. Nuestro territorio no puede quedar sujeto exclusivamente a las reglas del mercado, afirmó.
1: Por otra parte, en Piraí, Pasalacqua ratificó el respaldo a los municipios. Lo que se viene es juntos, dijo.
0: En el marco del 152 aniversario de Puerto Piraí, el gobernador de Misiones, Hugo Pasalacqua, aprovechó su discurso para plantear una definición política basada en la continuidad, la unidad y el acompañamiento de la provincia a los municipios.
1: Frente a vecinos, instituciones y autoridades vinculó la historia de los pioneros con la responsabilidad de las generaciones actuales de sostener y profundizar el proyecto de comunidad. ¿A qué vengo hoy?, dijo el gobernador, a rendirle tributo a esas personas que no están, pero están.
0: Que empezaron, señaló, una tarea que nos toca a nosotros seguirla y a quienes vendrán a esta gurizada y a culminar y seguir también, expresó el mandatario.
1: El gobernador sostuvo que los primeros pobladores llegaron a Puerto Piraí con un proyecto de vida y que a partir de ese esfuerzo lograron construir una sociedad.
0: Desde esa mirada, Pasalacqua trazó un paralelismo con el presente y planteó la necesidad de mantener una línea de continuidad en el desarrollo de la provincia.
1: Vine a rendir tributo a esa gente y a comprometerme a seguir ayudando para que siga creciendo Misiones y Puerto Piraí. Es mi compromiso de todos los días, sostuvo el gobernador.
0: Por otra parte, Huatre propone un fondo para tariferos ante la devaluación del Intersafra.
1: La Unión Argentina de Trabajadores Rurales y Estibadores Huatre volvió a impulsar la creación de un fondo de contención social para trabajadores de la yerba mate, pensando como complemento del actual beneficio Intersafra destinado a asistir a cosecheros, trabajadores de secaderos y depósitos durante los meses de menor actividad.
0: Carmelo Rojas, subdelegado de Huatre Misiones, explicó que el planteo no es nuevo y que el gremio viene insistiendo desde hace años con distintas alternativas.
1: Estas propuestas de un fondo de contención social para trabajadores de la yerba mate las hemos presentado reiteradamente al directorio del INIM y a distintos presidentes del instituto sin que haya prosperado por falta de acompañamiento.
0: En esta oportunidad volvimos a presentar el pedido para ver la viabilidad de llevarlo adelante desde el INIM o gestionarlo a nivel nacional ante quien corresponda, señaló.
1: La iniciativa apunta a crear un fondo específico que funcione durante la Intersafra y que sea compatible con el resto de los beneficios sociales que reciben los trabajadores.
0: La información internacional, elecciones en Brasil, Bolsonaro le ganó a Lula, pero habrá segunda vuelta.
1: El líder del Partido Liberal, Flavio Bolsonaro, se impuso anoche sobre Luis Ignacio Lula da Silva por 2 puntos en las elecciones presidenciales de Brasil, pero deberá definir la presidencia en el balotaje del 25 de octubre debido a la escasa diferencia.
0: El senador e hijo del expresidente Jair Bolsonaro obtuvo el 47,17% de los sufragios frente al 44,99% del actual presidente brasileño y líder del Partido de los Trabajadores con el 99,23% de las urnas escrutadas.
1: Sin embargo, necesitaba más del 50% del respaldo del electorado para ganar en primera vuelta.
0: En la Argentina, el actual mandatario brasileño ganó con más del 60% de los votos, mientras que El senador ultraderechista obtuvo el 22%.
1: Cerca de 159 millones de electores estaban habilitados para elegir al presidente, a los gobernadores de los 27 estados, a 513 diputados federales y a 2/3 del Senado, además de renovar las asambleas legislativas regionales. Sin embargo, según medios internacionales, hubo más de 30 millones de brasileños que no votaron la jornada de ayer.
0: Por su parte, Milei saludó a Bolsonaro. Felicitaciones, querido amigo, por esta histórica elección ante el comunista de Lula, señaló.
1: El presidente Javier Milei saludó a Flavio Bolsonaro, quien se impuso en primera vuelta. Felicitaciones, querido amigo, por esta histórica elección ante el comunista de Lula.
0: El mandatario argentino sostuvo que la libertad avanza en Brasil y, en referencia a la relación económica bilateral, aseguró que las oportunidades para nuestras naciones trabajando juntos son infinitas.
1: El continente americano es de ciudadanos que quieren vivir en libertad. Espero que pronto podamos empezar a trabajar juntos para que Argentina y Brasil sigan siendo grandes socios comerciales, culturales y políticos, expresó Javier Milei.
0: La información nacional, el decreto de necesidad y urgencia 70, el oficialismo mueve fichas para bloquear la sesión del 15 de octubre.
1: Luego de que la oposición sacudiera al tablero con el pedido de una sesión especial en la Cámara de Diputados para el 15 de octubre, el oficialismo se puso en guardia y trabaja para contrarrestar la intención del adversario de voltear el DNU 70/23, al tiempo que ya marcó una fecha en el calendario para abrir el recinto en modo control de daños activado.
0: El polémico fallo de la Corte Suprema que convalidó el artículo 154 de la Ley de Tierras, habilitando la extranjerización sin límites, envalentonó a los bloques de la oposición que ya coordinan acciones de protesta masiva en las calles y buscan no solamente reponer la vigencia de dicha norma, sino llevarse puesto toda la mega confrontación del gobierno a través de ese fallo o ese DNU 70 que trae polémica.
1: El DNU 70 derogó la Ley de Tierras, pero también otras normas fundamentales como la Ley de Alquileres, la de Góndolas, la de Abastecimiento y de Compre Nacional.
0: Por otra parte, Franco proyectó una alianza entre la Libertad Avanza y el PRO para el 2027 y descartó una ruptura de Bullrich.
1: El ex jefe de gabinete Guillermo Franco proyectó una confluencia electoral entre la Libertad Avanza, el PRO y otros espacios identificados con el libre mercado de cara a las elecciones de 2027 y descartó que las diferencias internas podrían derivar en una ruptura de Patricia Bullrich con Javier Milei.
0: La definición aparece en momentos en que las conversaciones entre libertarios y dirigentes del PRO todavía atraviesan dificultades.
1: Apenas días atrás, representantes del macrismo reconocieron que las partes se encontraban lejos de cerrar un acuerdo electoral después de una nueva reunión con funcionarios nacionales.
0: Sin embargo, Franco se mostró convencido de que esas diferencias terminarán siendo superadas. Yo estoy convencido que los integrantes de este espacio, el PRO, todos los partidos que han conformado parte de esa alianza y la Libertad Avanza van a participar en la elección juntos.
1: El ex funcionario amplió incluso el eventual esquema hacia otros sectores y gobernadores que acompañan las reformas del gobierno nacional.
0: Por otra parte, Milei reúne al gabinete tras la Argentina Week en París.
1: Comienza la nueva semana con reunión de gabinete a las 10 en Casa Rosada para retomar la agenda de trabajo y analizar los objetivos legislativos en el último trimestre del año.
0: Además, el mismo lunes, dentro de minutos nada más, el presidente Javier Milei participará de la presentación de cartas credenciales de los embajadores del Reino de Bélgica, Irlanda, la República de Finlandia y el Estado de Israel en el Salón Blanco de la Casa de Gobierno.
1: A nivel internacional, Pedro Sánchez convocó a elecciones anticipadas para el mes de noviembre.
0: El presidente del gobierno español anunció este lunes la disolución de las Cortes y el adelanto de las elecciones generales al domingo 29 de noviembre durante una conferencia que brindó en el Palacio de la Moncloa, durante la cual defendió el trabajo de su gobierno durante la legislativa.
1: Además, llamó a los ciudadanos españoles a decidir si quieren que España se sume a la ola ultraderechista que involuciona y recorta derechos o desean que España siga siendo un baluarte de apertura y de justicia social y de responsabilidad medioambiental, según informes de medios españoles a los que accedió la prensa.
0: Hora 12:19 minutos en la República Argentina.
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0: El norte misionero concentró los mayores daños por el temporal, viviendas afectadas y familias evacuadas.
1: Fue muy dramático porque fue de noche, sin energía, con el viento y la lluvia, describió el intendente de Puerto Esperanza, Horacio Zarza, al referirse a este temporal que azotó la localidad durante la noche del sábado.
3: Sí, bueno, mire, ahora estamos tratando de normalizar el servicio de agua potable, que tenemos un 35-40% de la localidad ya con el servicio. Uh-huh. Llevando agua a las escuelas y bueno, trabajando, ahora largamos grupos para terminar de echar las casas que bueno, se fueron afectadas. En total fueron 95 lo que tenemos registro hasta ahora, para normalizar, ¿no?, todo lo que es la ciudad. Uh-huh. El sol, el viento y la lluvia fuerte fue el sábado tipo 21:15 horas, que entró desde el lado de Paraguay. Y bueno, la verdad que con vientos, ráfagas muy importantes, y bueno, que ha afectado a toda la localidad, no fue solo en un lugar específico, sino que uh-huh. en todo Puerto Esperanza, despejando calles. En este momento estamos en una escuela también que cayeron unos árboles encima, casas, mucho laburo.
0: Claro, intendente, ¿tuvieron que, llevar a gente a algún lugar para guarecerse del temporal o todos decidieron quedarse en casa de familiares o en sus propias casas?
3: No, en casas familiares, conocí lo que pasa, que fue a la noche. Sí. Uh-huh. Y bueno, mal corte de energía, que no veíamos nada, la lluvia, el viento, y bueno, yo recibía llamado de la gente llorando, gritando. Y bueno, empezamos a mandar los equipos, empezamos a llevarle gente a casa cerca, familiares. La verdad que fue muy dramático, porque bueno, sumado a eso que fue de noche, el viento, la lluvia, todos los problemas, cable caído, poste. Y por eso es lo primero que pedí a la gente, ¿no?, que comunicaba por mis redes, estado, que no salgan de sus casas, que traten de quedarse cerca, en la casa de un familiar, un vecino. Porque bueno, estaba muy peligroso, inclusive pasó un árbol que cayó en la vía pública, en una motocicleta se llevó por delante con las dos personas gravemente heridos. Uh-huh. Están internados en el hospital Samir del Dorado, porque ese era el miedo mío. Claro. Bueno, después una persona también que cayó la mampostería y el techo encima, bueno, que tuvimos que acudirle y con varios puntos en la cabeza, bueno, que se quedó acá en el hospital local. Y bueno, la verdad que fue una situación muy caótica, porque bueno, nosotros los intendentes, la gente tiene todo nuestro número, y bueno, sí. Eso bueno, fue tremendo, ¿no?, ese momento.
0: Uh-huh. Intendente, ¿cómo está el tiempo ahora y qué se dice para los próximos días?
3: Estamos mirando y bueno, marca lluvia ahora para más o menos la 11:30 de la mañana, durante todo el día. Para la tarde marca mucha lluvia. Uh-huh. Y bueno, eso es lo que estamos dando prioridad, tratando de techar las casas que todavía nos falta. Que bueno, fueron casas que arrancaron completo, fue completo, arrancó uh-huh. completo todos los techos.
0: Según el relato del intendente, el fuerte temporal ingresó desde el lado de Paraguay alrededor de las 21:15 del sábado pasado, acompañado por ráfagas que, de acuerdo a su estimación, superaron los 100 kilómetros por hora.
3: Mirá, yo estimo más arriba de los 120 kilómetros por hora, porque justo estamos en un festival, en un polideportivo, y yo estaba con la gente, y mirá, te soy sincero, fuerte, no podía estar parado. Porque bueno, hice apagar la música y bueno, cuando empezó a gotear, que yo empecé a ver el viento, y yo estaba mirando por el Servicio Meteorológico Nacional el mapa uh-huh. satelital, y vi que venía del lado de Asunción la tormenta, y bueno, le hice entrar a la gente del polideportivo, y bueno, ahí se largó ya el viento, la lluvia, chicos, familia, esa uh-huh. situación. Por eso la verdad que fue muy claro. traumático, porque bueno, decir que teníamos un polideportivo cerca, había como 800 personas en ese festival. Mm. Y bueno, la verdad que fue tremendo ese momento, porque chicos que las madres tenían que agarrarle, porque volaba todo, porque había un festival, gazebo, yeah. equipo, no quedó nada.
1: Qué tremendo.
3: Se destruyó todo y bueno, y después fue para sacarle a todos los vecinos de ahí. Le pedía por favor que la gente preocupada por sus casas. Bueno, nosotros tenemos un servicio de colectivo municipal, bueno, llamamos los colectivos, para que le empiece a llevar la gente a sus casas, pero bueno, había muchos cables, árboles. Uh-huh. Nosotros, bueno, teníamos una base, lo que primero empezamos a trabajar, yo en ese momento, en ese preciso momento de la tormenta, le llamé al presidente de EMSA, me atendió, se puso a disposición con todos los equipos, le llamé también al ministro coordinador que me atendió y bueno, empezamos a trabajar al gobernador de la provincia, agradecerle a Parra de Defensa Civil, al ministro Mesa, uh-huh, al presidente Vialidad, que le llamé a la madrugada, me atendió, bueno, ahora nos está socorriendo con chapa. Realmente muy contento con el gobernador, que realmente ahí cuando necesitamos, porque te digo, la gente, todos me llamaban, bueno, y bueno, tratamos de dar solución. Pero bueno, no sé, me siento contenido con el gobernador, los ministros, la policía de la provincia, también está colaborando con nosotros, Gendarmería Nacional, que se puso a disposición, así que bueno, trabajando.
1: Y finalmente el intendente relató que el fuerte temporal ingresó desde el lado de Paraguay alrededor de las 21:15 del sábado, acompañado por ráfagas que, de acuerdo a su estimación, superaron los 120 kilómetros por hora, y frente a la emergencia el municipio activó un protocolo de actuación.
3: Sí, nosotros ayer restablecimos ya, sería el domingo a la madrugada, tipo 4 de la mañana, se fue restableciendo el servicio en un 50% más o menos, y lo que fue ayer para las 4 de la tarde, ya estábamos cerca de un 85-90%. Bueno, ayer a la noche estuvimos trabajando hasta tarde con personal de EMSA, y bueno, estaba en condiciones, y la escuela fueron dando clase normal, y nosotros hoy llevamos agua a las escuelas, porque bueno, ya en este momento está un 40% lo que es servicio de agua potable en toda la localidad. Y bueno, reforzamos con los bomberos y la municipalidad para llevar agua a las escuelas, sobre todo las que cocinan, tienen jornada completa. Nosotros tenemos 4 escuelas que son jornada completa, y bueno, uh-huh, hay que cocinar y para los baños. Y bueno, lo primero que hicimos de hoy temprano, llevar agua a las escuelas para que tengan la clase normal. Uh-huh. Y después, bueno, despejando también algunos árboles para el acceso, sobre todo algunas escuelas que están por unos barrios. Sí, lo que hablábamos, nosotros nos tocó esta vez, pero bueno, fue muy dramático por el tema de que, bueno, es de noche, sin energía, uh-huh, uno por ahí, más allá que estamos organizados, pero es un momento que tiene que tener mucha tranquilidad, porque hay que ir, uh-huh, tomando decisiones,
1: claro,
3: reunir el equipo. Nosotros tenemos ya un grupo de defensa civil, armamos, donde estamos todos. Ajá. Y bueno, y me puse al frente a coordinar, desde el minuto cero me puse al frente a coordinar. Uh-huh. Y bueno, armamos un equipo de emergencia también, cité a todos los funcionarios el día de ayer, todo el día laburando. Anoche, te digo, amanecimos otra vez, uh-huh, porque bueno, habíamos restablecido el servicio de agua y a la 1 de la mañana se nos jodió otra de la línea. Bueno, estuvimos laburando hasta las 5 de la mañana con la, uh-huh, gente de EMSA. Con ellos dándole una mano, sí, ajá, bueno, y pudimos volver a bombear.
1: ¿Un protocolo de actuación?
3: Uh-huh. Tenemos un protocolo que habíamos armado con la provincia, tenemos un protocolo de actuación, uh-huh, junto también con los bomberos. Nosotros tenemos un sistema de red ambulancia también, que municipal, y en conjunto con el hospital pudimos socorrer rápido a las víctimas, no tanto del accidente como esta familia que se le cayó la casa encima, ¿no?
1: Uh-huh. Bien.
3: Que había chicos también, que bueno, la mamá se puso arriba a la gurizada con algunos rasguños los chicos, pero bueno, pudimos acudir rápido a la ayuda de la mamá, que tenía uh-huh, prácticamente la cabeza rota, y bueno, justo me llamó, y bueno, pudimos evacuarle rápido, y fue un lugar complicado porque había mucho, uh-huh, escombro y
1: qué tremendo
3: techo, y bueno, había viéndose.
0: Expectativa por la reunión del gobierno con sectores docentes, gremios, justamente docentes de la provincia de Misiones, se encontraban cerca de este mediodía reunidos con el ministro de Hacienda de la provincia, Adolfo Zafrán, por la discusión salarial.
4: Sabe que ya el mes pasado hubo una mesa técnica con el ministro Zafrán y bueno, pasó un cuarto intermedio que finalmente se está dando en este momento. Hoy volvieron a reunirse, están los gremios que integran la mesa de diálogo, estamos hablando de UDPM, UDA, el CEMAV, CIDEP y SADOP y AMED, perdón, son todos esos gremios los que están integrando y están discutiendo el salario. Salario del docente, que ustedes saben que el de Misiones está último en la tabla del país. En julio, el docente de Misiones, el salario de bolsillo del docente de Misiones fue de 801 mil pesos, y como para que usted... Y en septiembre pasó a 820 mil. Uh-huh. Y para que veamos la diferencia entre el salario de bolsillo de la persona que recién empieza, que es el maestro, el cargo que no tiene antigüedad, que no tiene nada, que está, es este monto que estoy diciendo, 820 mil pesos en septiembre, y el que tiene el máximo de antigüedad, o sea, que está culminando su carrera, el, ¿saben cuánto gana? 1.054.000, o sea, estamos hablando de menos de 200 mil pesos de diferencia. Eso es lo que están planteando los gremios, ¿no? El achatamiento brutal de esta pirámide salarial, no solo ganan poco, sino que ganan todos poco. ¿Qué están pidiendo? Están pidiendo, bueno, la mayoría de los gremios, cada uno tiene su propuesta, pero obviamente todos están pidiendo aumento, ¿no? Están pidiendo un 15%, en el caso del CEMAV, pidió, por ejemplo, un 15% de aumento al básico. Uh-huh. Miren, ¿en cuánto es el básico? Porque cuando hablamos de salario de bolsillo, obviamente no estamos hablando del básico. Y es muy difícil hablar del salario docente, porque la verdad es que tiene un salario re complicado. Y cada peso que se agrega a un adicional impacta en el salario de bolsillo, porque la verdad es que es complejo entenderlo. Pero para dimensionar lo complejo que es, les voy a decir cuánto es el monto del básico del docente. 194.616 pesos. O sea, menos de 200 mil pesos tienen de básico. Ese docente que hoy cobra 820 mil de básico tiene menos de 200. Para entender lo complejo que es la estructura salarial, están pidiendo un aumento del 15% de ese básico y, por supuesto, también un aumento del mínimo del 18%. En el caso que todos los gremios tienen una propuesta más o menos similar, ¿no? Lo que están pidiendo es que se aumente el docente que recién empieza, pero que el aumento esta vez se sienta con mayor impacto en la gente que tiene más años de antigüedad y que tiene más responsabilidades, que son los que, están retraídos desde hace un año y medio a nivel salarial.
0: El informe sobre la situación docente en la provincia de Misiones a cargo de Gisela Fernández, de la redacción del diario Primera Edición.
1: 12 del mediodía, 32 minutos, la temperatura en Posadas, 21 grados.
0: Pausa en la lectura de noticias, ya volvemos con más información.
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4: Hora 12:39 minutos en la República Argentina. La temperatura actual en Posadas, 21 grados. La humedad relativa del ambiente, 80%.
5: Nos vamos hasta Brasil. Tras las elecciones, el país está polarizado. Aseguran que Lula enfrenta un balotaje cuesta arriba. El periodista y corredor inmobiliario misionero José Luis Arabia, radicado desde hace varios años en Brasil, analizó el resultado electoral con el triunfo de Flavio Bolsonaro y el escenario que quedó planteado de cara a la segunda vuelta del 25 de octubre.
6: Las elecciones de ayer tenían creado mucha expectativa en todo el país porque se definía una continuidad o un cambio, una continuidad de una política que hasta ahora no tuvo buenos resultados en los últimos 4 años o un cambio para hacia la derecha, más o menos como toda Latinoamérica lo está haciendo, digamos, hacia la tendencia a la derecha. El resultado era un poco de lo pronosticado, el país está polarizado, eso quiere decir que la mitad del país votó a Lula y la otra mitad votó a Bolsonaro. En los mapas se ve claramente, todo el sur del país, centro-sur del país, impactó el triunfo de Bolsonaro y el norte y nordeste fue Lula. En cantidad de estados fueron 15 estados ganados por Bolsonaro y 12 por Lula. La diferencia de votos a favor de Bolsonaro no fue muy grande comparado con el electorado. 2.800.000 votos a más sacó Bolsonaro. Y lo que sí llamó bastante la atención es el crecimiento de las abstenciones. Gente que no fue a votar. Que en las elecciones de ayer fue del 21%. Quiere decir que 33 millones de personas no quisieron ir a votar. Eso muestra el descrédito que tiene la política en general.
5: Una apatía, claro.
6: Uno u otro partido. La gente no quiere ir a votar porque ya no cree más, no le cree más a nadie, digamos. El desafío justamente para esta segunda vuelta, que va a ser el 25 de octubre, del candidato que perdió, que en este caso sería Lula, es poder conquistar por lo menos un pequeño porcentaje de esa gente que no fue a votar para que vaya a votar, digamos, y le incremente el caudal de votos. En el caso de la derecha ya entra con ventajas porque de los candidatos a la presidencia hubieron 5 que tenían porcentajes de un dígito, digamos, más de un dígito. Y de los 5, solamente uno era de izquierda, que es Lula. O sea que para la segunda vuelta Bolsonaro va a contar supuestamente con el apoyo de los otros 3, probablemente que le van a aportar los votos que van a aumentar la diferencia. Eso significa que a quien no va a tener una tarea fácil va a ser Lula, ¿no?
4: De cara al 25 de octubre, Sarabia consideró que Lula enfrenta una tarea compleja para revertir el resultado de la primera vuelta electoral.
6: La diferencia importante entre uno y otro candidato es que uno, el candidato de la izquierda, que es Lula, disputa su 7ª elección presidencial. Claro. Y está en su 3er mandato, digamos. Es la 3era vez que fue elegido presidente. Cuando Bolsonaro es la primera vez que disputa, ¿no? El hijo de Bolsonaro es la primera vez que disputa una elección y fue, digamos, bendecido, por decir así, por su padre, que es el líder de la derecha en Brasil, claro, que está preso. Uh-huh. ¿No? En el caso de Lula, Lula es el líder de la izquierda y va a tener que remontar una elección para la segunda vuelta, que ya entró con digamos, perdiendo, y que tiene bastantes cosas para corregir, digamos, uh-huh, en 21 días que le quedan, ¿no? Coincido totalmente, digamos, el aumento de la violencia y la marginalidad y la delincuencia tiene que ver con la ineficiencia de las leyes, uh-huh, en general, digamos. Y esto también es un tema pendiente desde hace bastante tiempo, para el Congreso, que va a tener que votar una reforma judicial y una reforma de leyes que permitan punir a los que cometen delitos, digamos, y que puedan quedar presos, porque hoy, uh-huh, acá en Brasil casi nadie queda preso, muy pocos, digamos, porque la ley es blanda en ese sentido, y porque, bueno, y el brasileño se siente, digamos, desprotegido hoy por la ley. Esa es la sensación que se vive en las grandes ciudades, donde aumenta la criminalidad, y en los lugares más chicos, que como vivo yo, donde vivo yo, uno ve que si alguien es preso por robar una casa o robar algo, entra a la mañana y a la tarde está en la calle. Uh-huh. Claro. Esto es una realidad que el brasileño lo vive todos los días. Uh-huh. Y esto también contribuye al descrédito y al cansancio de la gente de votar a un candidato que después no pasa nada, nada cambia y solamente empeora la situación. Uh-huh. La seguridad no es un tema menor, digamos, para ningún país. Digamos, por supuesto, la salud también lo es, la educación también lo es, pero uh-huh, el sur de Brasil principalmente tiene una situación diferente que el norte. Uh-huh. El sur de Brasil es una región muy pujante, con mucha industria, con pleno empleo. El sur de Brasil tiene pleno empleo. Uh-huh. En realidad tiene falta de mano de obra.
5: Mira.
6: Concentra un porcentaje altísimo de las exportaciones del Brasil. Es una zona, para quien conoce, que los misioneros conocen bien el sur, es una zona muy rica, digamos. Uh-huh. Y para quien tuvo la oportunidad de viajar al norte o nordeste de Brasil, o que lo ha hecho en vehículo sobre todo, porque en avión por ahí no ves nada, ve que el contraste es enorme, digamos, uh-huh, de la pobreza del norte con la riqueza del sur.
5: Y más adelante, cambiando de tema, el corredor inmobiliario se refirió a la expectativa ya por la temporada de verano en el vecino país.
6: Sí, estamos con muchas expectativas, principalmente por la situación climática, ¿no? El Niño nos castigó a todos, a ustedes, a nosotros, a toda la región sur del continente, y promete que se va a extender por lo menos hasta el primer trimestre del 2027.
5: Sí.
6: Ese sería el primer desafío, digamos, que el clima nos ayude un poco. Por otro lado, las reservas están en un porcentaje, te diría, razonable, 30%. Para el mes de octubre, digamos, vamos esperábamos que sea mejor, pero ya percibíamos que no iba a ser tan fácil este año el tema de las reservas, teniendo en cuenta la situación económica de la gente en Brasil, básicamente, principalmente, y un poco que al argentino también le cuesta, ¿no? Mm. Por esa razón, que sabíamos que al argentino le va a costar, porque está más apretado, más ajustado. La mayoría, digamos, de mis colegas acá de inmobiliarias han decidido o no aumentar, o en el caso que hayan aumentado, digamos, ajustar para abajo un poco los valores, porque se iba a hacer mucho más difícil, digamos. Pensá que si corregimos un 10-12% los precios, ya la gente se le hace difícil venir con los precios como el año pasado, y si lo ajustamos va a ser más difícil todavía. Entonces, uh-huh, se ha tomado una decisión, me parece coherente en ese sentido, de mantener, digamos, los precios, o con pequeñas alteraciones en algunos casos, aprovechando que la inflación en Brasil está bastante controlada, ¿no? No llega al 5% anual.
4: Hoy, por ejemplo, la bolsa subió ahí en Brasil, y la apreciación del real puede ser un inconveniente en esta temporada de verano, sobre todas las cosas.
6: Puede ser, sí. Si el dólar baja, les va a resultar más caro a los argentinos, ¿no?
4: Claro.
6: Eso nosotros tenemos bien claro. El dólar históricamente, tanto en la Argentina como en Brasil, en la Argentina las oscilaciones fueron no muy grandes, digamos, en los últimos 6 meses, en el último año, por decir así. Sí. Y en Brasil, la última vez que el dólar estuvo a más de 5,10 fue en enero, diciembre de 2025, enero del 2026, que llegó a 5,30. Y después de ahí se mantuvo en 5, hoy está más o menos en 5, por lo menos no vi la apertura del mercado todavía, pero, pero se mantiene en esos valores, digamos, no hubo una inestabilidad.
4: Ya que estamos hablando de elecciones, hablamos de las elecciones municipales en Paraguay, en donde el Partido Colorado se quedó con la mayoría de las intendencias donde se votó, en tanto que Soledad Núñez ganó la intendencia de Asunción y desplazó al partido gobernante. La candidata celebró el resultado con sus seguidores. Y sobre este tema, el informe que nos hizo esta mañana nuestro colega de Más Encarnación, Cristian Garay, hablando justamente de los detalles respecto a las elecciones municipales en el vecino país.
3: Con una participación aproximadamente entre el 60 y el 65%. Datos oficiales saldrán tras el juzgamiento de las actas, pero es un promedio que se maneja de entre el 60 al 65%. En algunas comunidades se ha llegado al 40%, en otras el 73%, por eso es que se promedia que entre un 60 y 65% ha sido la participación de los electores habilitados. De los 260 municipios, sí, aproximadamente 180 quedan en poder del partido de gobierno, el Partido

0: panelista Camilo Pérez, candidato que contaba con el respaldo, aparte del Congreso Nacional, con el propio presidente del Partido Colorado, el señor Horacio Manuel Cartes Cara. En otra ciudad importante donde ha caído el Partido Colorado y donde se va fortaleciendo la figura de Miguel Prieto, exintendente de Ciudad del Este, procesado por diferentes hechos de corrupción denunciado durante su administración municipal, pero que tiene un amplio respaldo popular tanto en su ciudad como así también a nivel país, ha logrado imponerse con un partido político que recientemente ha creado, en este caso hablamos de Miguel Prieto, que se llama Yo Creo. El partido Yo Creo se impuso por amplia diferencia al candidato del Partido Colorado, siendo electo Mujica Pereira como intendente municipal de Ciudad del Este y el concejal más votado, Miguel Prieto. Como les decía, la figura de Miguel Prieto es una de las figuras que más ha crecido últimamente en Paraguay y se habla de que podría ser uno de los candidatos a la presidencia de la República para el año 2023 si es que la oposición llega unida. Es uno de los más potables según lo que se puede percibir dentro del electorado paraguayo. Claro. Y la tercera ciudad, por decirlo así, de mayor importancia es lo de la ciudad de Encarnaciones, que después de 11 años, el gobierno municipal ha estado bajo la administración de Luis Hid, o está bajo la administración de Luis Hid, porque hoy comienza la etapa transitoria y en noviembre se hace el traspaso de autoridades. Sí. Ha sido recuperado por el Partido Colorado, que ha tenido una amplia diferencia sobre el candidato de la oposición, y en este caso oficialista, a nivel departamental y a nivel distrital, el ingeniero Carlos Pereira, que es hermano del actual gobernador de Itapúa, Javier Pereira Nieves. No solamente se ha consolidado el Partido Colorado con el Ejecutivo Municipal, sino que también en la Junta Municipal, o como ustedes lo llaman, Consejo Deliberante, la Junta Municipal. De los 12 concejales municipales, 8 pertenecerán al Partido Colorado y 4 a la Alianza Encarnación en Marcha. Y de esa manera, el poder absoluto quedará para el Partido Colorado en la ciudad de Encarnación, que vuelve a recuperar la administración municipal después de 11 años. 58% fue la participación en la ciudad de Encarnación y la diferencia de votos, casi 10.000 votos a favor del actual diputado nacional Sebastián Remesowski, que en su momento fue concejal municipal. Fue intendente municipal por un breve periodo para completar un periodo municipal que habían dejado en ese entonces Luis Hid en su primera administración municipal y ahora ocupa la banca de diputados tras el fallecimiento del diputado nacional Walter Hans y bueno, es su primera elección, por decirlo así, como directa y siendo electo con un amplio respaldo popular el candidato de la lista 1 Partido Colorado.
1: Bueno, y más adelante consultado sobre qué lectura hace el gobierno de estas elecciones municipales, esto respondía.
0: Más que para Santiago Peña, es el Partido Colorado que tiene a Horacio Cartes como presidente y a Pedro Aliana. Acá no hay reelección, nosotros no tenemos reelección y las próximas elecciones que tendremos es 2028, retrocedido en el tiempo.
1: Está bien. Y, claro, Cristian.
0: Es que está tan rápido pasa el tiempo. Que,
2: está bien, Cristian, por eso.
0: Que en el 2028 y que ya el proceso eleccionario comienza a partir el escenario político comienza a partir del 2027, comienzo de año, cuando ya se vayan definiendo las candidaturas. Es clave. ¿Por qué? Porque les hago un mapa político.
1: A ver.
0: De las 17 gobernaciones que tiene el Paraguay, 15 pertenecen al Partido Colorado. De los 260 municipios, más de 180 van a quedar en poder del partido de gobierno. Pero como no tenemos reelección, prácticamente la figura de Peña pasa a segundo plano. Acá el que, como decía yo, los que deben preocuparse dentro del Partido Colorado es, en este caso es Horacio Cartes, presidente de la ANR, y Pedro Aliana, que es el candidato oficialista, que ya se ha anunciado, el actual vicepresidente de la República del Paraguay, que va a apuntar para la presidencia de la República por el Partido Oficialista. Hay otros candidatos, en el caso del exministro ahora, Arnoldo Wynn, que ya compitió en unas internas con Santiago Peña, es otra figura política. La ANR tiene mayoría en los municipios, en el Parlamento, en las gobernaciones, pero los comicios de ayer a ellos les afecta muchísimo que Asunción, la capital del Paraguay, hayan perdido con Soledad Núñez y Ciudad del Este.

0: fue abismal la diferencia donde está actualmente la figura de Miguel Prieto. Miguel uh-huh. Prieto es el que se va consolidando a nivel Paraguay, a nivel país,
1: estábamos
0: como candidato de la oposición para el 2028.
1: Bien.
0: Si la oposición llega unida, hablamos del PLRA, Yo Creo, Cruzada Nacional y otros partidos políticos, en su momento, el movimiento ahora de el Frente Guazú,
2: sí.
0: En su momento el Frente Guazú, que fue el que apoyó a Fernando Lugo, si llegan todos unidos uh-huh. esos partidos políticos, el que llegue ahí podría acceder al poder y derrocar al Partido Colorado. Si uh-huh. no llegan unidos, otra vez con la disidencia, le va a costar mucho arrebatarle el poder a la ANRI.
2: Cambiamos de tema. Ramsés Cabrera, responsable del certamen nacional Alumnitos, se refirió al triunfo de una escuela de Misiones en la región NEA, el impacto también de integrar adultos mayores al proyecto escolares de este tipo y los detalles de la entrega del premio en la legislatura porteña que va a ocurrir el próximo 2 de noviembre.
3: Sí, efectivamente, consiguieron uno de los primeros puestos en región NEA, así que primero que todo felicidades tanto a la escuela, que particularmente ganó a través de su equipo, con las chicas que hicieron un trabajo estupendo, y también felicidades a todos los que participaron de la provincia, porque realmente entendemos que más allá del funcionamiento de concurso, que evidentemente suele tener unas elecciones de primer, segundo, tercer puesto, entendemos que lo principal es la experiencia vital que se llevan todos los que deciden participar. Y yo entiendo que eso, y entendemos en general, que es, digamos, el primer premio más allá del primer, segundo y tercer premio. Pues Alumnitos es un concurso literario, llevamos ya, como mencionaba antes, 6 años
1: sí.
3: de trayecto, y además con toda la preparación que hubo antes, donde invitamos a chicos y chicas escolarizados de toda Argentina y también con invitación de países internacionales, de 10 a 15 años, a que nos cuenten, por medio escrito, el relato que mejor pinte a su región. El primer efecto que tiene esto es que los chicos tienen la oportunidad de ir a escuchar en su bagaje cultural, en lo que sus abuelos, sus mayores, los distintos integrantes de sus comunidades tienen para aportar de, bueno, su propia cultura, ahora bien con un enfoque concreto. Queremos que en eso que van a escuchar, que es el mejor relato que pinta su región, encuentren soluciones milenarias ante problemáticas actuales. Nosotros queremos, a través de ese puente de comunicación, de creatividad, que los chicos reflexionen así ante...
1: Como cada lunes, la doctora Mirta Soria, gerontóloga, habló con nosotros en el marco del Día Internacional del Adulto Mayor.
4: Por eso acá hubo varias celebraciones en el interior, que estaba programado por la Subsecretaría del Adulto Mayor del Ministerio de Desarrollo Social, y la Municipalidad de Posadas hizo acá en el Sunito Germán. Entonces, para visibilizar y ver que las personas mayores somos presentes, somos un gran número y estamos activos.
1: De claro, eso no hay que olvidarse. Totalmente,
4: estamos
1: doctora.
4: Activos,
1: estamos activos, ¿no? Más que nunca. ¿Y cómo cambió en los últimos años la forma por ahí de entender la vejez desde la gerontología?
4: La longevidad que estamos atravesando ahora es porque cada vez somos mayor cantidad de personas mayores.
1: Uh-huh.
4: Por eso lo que yo insisto sobre el tema del autocuidado.
1: Totalmente.
4: Y la pirámide poblacional se va invirtiendo. Cada vez también hay menos nacimiento, que es una preocupación mundial. Pero bueno, nosotros, y yo soy reiterativa en el tema de el autocuidado. Debemos cuidarnos nosotros. Debemos aceptar si tenemos alguna patología nosotros para poder tratarnos y si se va a revertir la sintomatología que tenemos. Entonces, por eso es, y insisto nuevamente, el autocuidado, por eso también se celebran los días. Estamos en el mes de octubre, que es el mes rosa. ¿Qué
1: también
4: significa este mes rosa? El tema de prevención de cáncer de mama. Y no porque seamos mujeres mayores, vamos a descuidar, que muchas veces se ve el descuido en esto. ¿Por qué? Porque no estamos acostumbradas de pronto a hacernos un autoexamen de mama. Claro. Y algunas veces vamos.
1: De esta manera le ponemos punto final a nuestro panorama informativo de este día lunes.
2: Operación técnica, Niki Salazar.
1: En redes streaming, Guillermo Román y Alexander Berezuk.
2: Producción a cargo de Patricia Flores.
1: El agradecimiento para los periodistas de la redacción del diario Primera Edición.
2: Señora Lodi Caballero, nos reencontramos mañana.
1: Dios mediante, así será. Que tengan muy buena tarde esta mañana.
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0: Nos estamos yendo.
1: Sí, señor.
0: Una canción que marcó un antes y un después de todos nosotros y de toda la historia. Se llama El Viejo y va para usted.

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0: Hola, hola, hola, muy buenas tardes, gente linda. Todos bienvenidos al 89.3 FM Santa María de las Misiones. Bienvenidos a compartir la magia de la radio, la magia de la FM. Hoy día lunes 5 de octubre de este año 2026. Programa número 7538. Comienza la tarde, comienza de todo un poco y algo más. ¿Cómo andan? ¿Cómo están ustedes? Espero que muy bien. Mi nombre es Omar Pereira y a partir de este momento y hasta las 6 de la tarde, hasta las 18, vamos a estar juntos haciendo de todo un poco y algo más. Así que espero que usted esté preparado para disfrutar la tarde y pasarla muy, pero muy bien. La temperatura en este momento en la ciudad de Posadas Misiones, República Argentina, 22 grados, la humedad 75%, vientos del este a 13 kilómetros por hora. Está nublado, está rarito el tiempo. Por un lado se ve como negro, por el otro lado no se ve tan negro, pero está como raro. Así que puede que caiga algunos chubascos, algunas lluvias, pero bueno, lo veremos. No podemos asegurar nada. Pero sí le proponemos y le decimos que la vamos a pasar muy, pero muy bien, porque se viene, estamos arrancando el mes de las madres, así que bueno, tenemos muchas cosas para compartir y vamos a regalarle cosas porque estamos acá para regalarle. 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Siempre el regalo es regalo, ¿viste? Bienvenido sea. Bueno, buenas tardes, señor Franco Colman, en el streaming, ¿cómo anda?
1: Hola, hola, hola. Muy, pero muy buenas tardes. ¿Cómo estás, Omar?
0: ¿Cómo va, Franquito?
1: Todo bien. Acá arrancando esta nueva semana, este lunes. Nublado, un poco gris.
0: Sí, viste que raro empezar así tal cual. Veníamos con días tan lindos como que el estado de ánimo te deja como medio, viste. Hoy, sí. Hoy con el que hablaba decía, no, tengo una fiaca, sí. Te quiero volver.
1: Tal cual, el comienzo del día ya está gris así.
0: Sí, encima el lunes, viste, ya te completito. Buenas tardes, señor Juan Celaya, Producción Artística, Operación Técnica.
2: Hola, hola, hola, hola. ¿Qué tal? Muy buenas tardes. ¿Cómo anda Pereira? ¿Cómo anda Franco? Buen lunes para ambos.
0: Bueno, ¿y usted se levantó? ¿Tiene hoy el día así o no?
2: Yo estoy como al día, sí. Gris, sí. Opaco.
0: Sí, gracioso.
2: Con ganas de llorar.
0: Ay, puchero.
2: Sí, ¿no te das cuenta? El cielo está con ganas de llorar.
0: ¿Era hacer puchero usted o no?
2: Me gusta el puchero, sí. Con osobuco.
0: Y el puchero para mí es con osobuco. Si no,
2: una buena
0: para mí.
2: Sí, y sí, que sea bien sustancioso, ¿no? Aguachento.
0: No, bien polenta, con zapallo, con un choclito así, mandioca, bien. No. Uy, qué gran. Bueno, pero yo. Y el otro puchero, el que hace así. Ese que está haciendo así.
2: Ese es solo para ella, ¿no? Para impresionarla.
0: Bueno,
2: para que se impresione y que te dé bola, pues, ¿viste? Sí. Te va a hacer puchero y ni bola.
0: Es que en serio, sí, encima que hace puchero, encima que hago puchero, no me da pelota de la. Che, qué loco, están todos locos el comentario lo de Bolsonaro.
2: Sí. La verdad, inesperado.
0: Vos sabés que yo tengo, va a decir este, pero yo uh-huh. Para mí no era tan inesperado, por gente que hablaba de muchos lugares de Brasil.
2: Sí.
0: No quiere desagradar Lula. No. Es lo que hablamos siempre y lo que la gente sabe por ahí. Bueno, no todo el mundo sabe, porque yo estaba hablando con uno que es un tipo que está, me decía, pero no, ¿sabes que yo no tenía? No. Porque ustedes saben que la parte acá del sur, todo lo que. Fíjate que acá en Río Grande del Sur ganó bolsonarista.
2: Claro.
0: En Dionisio Cerqueira, bolsonarista. Sí. En Foz de Iguazú, bolsonarista. En Paraná, bolsonarista.
2: Todo el sur.
0: En Santa Catalina, todo.
2: Claro.
0: Uh-huh. Son todos bolsonaristas. La parte de Lula es allá arriba, del norte, y algunas partes, uh-huh. Porque cuando yo me anduve por el año pasado por el norte, pensé que fui a un lugar que pensé que podría ser también así onda lulista. No, bolsonaristas al mango eran, che, y malo está que está y no querés hablar. Nosotros trabajamos y ellos no trabajan. Ese es el concepto que ellos tienen así. Ellos, para ellos como que ellos... Y bueno, sorpresa y ojo,
2: sí,
0: ojo.
2: Fue una sorpresa sobre todo para... porque todas las encuestas daban a Lula ganador. Las encuestas fueron las que perdieron sin duda con estos resultados en Brasil. Mm-hmm. Sí. Porque no, la que más se acercaba al resultado que fue anoche lo daba a Bolsonaro con un punto de ventaja, solo una encuesta, con un punto de ventaja sobre Lula. Después todo el resto le daban perdedores. Por eso dice que este fenómeno se debe a que mucha gente que vota a la derecha generalmente lo oculta. No lo dice por, no sé, porque o porque tiene miedo a
0: represalias,
2: a las a las críticas, pero finalmente después va y vota lo que su conciencia le dicta, digamos. Ah, sí, ¿eh? Sí. No, y en este caso fue esto lo que sucedió en Brasil. Por eso es que ninguna encuestadora pudo detectar que Lula iba a perder por 2 puntos las elecciones. Y yo estaba mirando, por ejemplo, cuando empezó la transmisión de datos. El resultado fue sorpresivo cuando esto comenzó, porque lo daba a Bolsonaro 10 puntos arriba. Impresionante, con una diferencia impresionante. Uh-huh. Así que el que estaba a puro festejo ayer fue Milei. Milei estaba
0: bueno, yo le soy sincero, no le escuché nada, no escucho, no tengo ni un audio acá, nada, pero cero audio tengo acá, no tengo, quiero escucharlo de allá, pero no escucho, veo que mueve usted su boca nomás, no tengo,
2: claro,
0: no tengo retorno por ningún lado.
2: Bueno, si le parece arreglamos el problemita técnico y seguimos.

0: Bueno, ahora sí, sí, retomamos porque no le había escuchado nada lo que dijo, pero bueno, sí que bueno, que mucha gente por ahí me quedé ahí, no le escuché nada. Pero sí, bueno, resúmame.
1: Claro, el rol de las encuestadoras que quedaron completamente fuera de foco y el festejo en la Argentina de Milei, que celebró porque apoyó abiertamente a Flavio Bolsonaro. Y bueno, se está dando lo que la situación soñada para Milei, que toda la región se convierta en una región
2: de la derecha,
1: digamos. Claro, más tirada hacia el centro derecha, digamos, que es lo que quiere Estados Unidos también, ¿no? Y parece que el votante está sintiendo esto, ¿no? Como que claro, la región se está volcando hacia la derecha y está apoyando en su mayoría para que esto ocurra. Vamos a ver cómo si esto realmente el 25 de octubre se va a votar el balotaje en Brasil, y si esta tendencia realmente se convierte en una realidad para los brasileños y gana finalmente Bolsonaro las elecciones y Lula no lo puede dar vuelta.
0: Claro.
1: Va a ser difícil porque viste que los votantes de Lula ya lo votaron.
0: Sí.
1: Claro, sí. Es decir, que la gente que por ahí no fue a votar, que es un 20%.
0: 30%.
1: 30%, es muchísimo.
2: Ayer estaba escuchando que decía casi 28 millones de brasileños.
0: 30 millones de brasileños, escuché yo.
2: Qué locura.
0: Es muchísimo. Justamente sí. Eso me quedé. Es casi una Argentina, loco.
2: Sí. La mitad de una Argentina, claro.
0: ¿Estamos 60 nosotros?
2: No, estamos casi
1: 45. 45, 46 estamos.
0: Sí, pero bueno, es mucho. Que no hayan ido a votar. Y fíjese que esto es algo que está sucediendo a nivel mundial también, que la gente está, es como que hasta no quiere ir a votar, nos pasó acá nosotros.
1: Sí, sí.
0: Yo eso lo que, y hoy también...
1: La crisis de representatividad, le dicen, en este caso.
0: Sí, es como que, y es ahí donde yo digo, hoy hablaba justamente con personas que están un poco en el tema político, y hablaba y escuchaba y por ahí le decía, ustedes que escuchan a la gente, que es el grave problema. Hay que escuchar un poco más a la gente, loco. La gente no se siente representada ni escuchada. Ese es el punto. No se siente. Vos hablas con el que vos hablas de política, te dice, no me siento representado, no me siento escuchado. Entonces hace enojado, hace cosas que después nos arrepentimos, porque eso pasa.
1: Sí, sí.
0: ¿Entendés? Votar a gente que vos no te dio, ni te ofreció, ni te dijo nada y vos votaste. Discusiones, peleas que no ayudan a aclarar el panorama para la gente que está, para el ciudadano. El ciudadano está en una nebulosa, ¿no?
1: Claro.
0: Preocupado por la economía, por mantener su casa, por mantener, pagarle el colegio al chico, a su hijo, sus impuestos, todas esas cosas. Y vos por otro lado ves peleas. Y vos decís, ¿y yo dónde estoy? ¿Me entendés? Es lo que vos escuchás, vos te hablás con la gente en la calle, el ciudadano común, te estoy hablando, que anda por todo y te dice, no me siento representado, dice, no tengo ganas de votar, entonces eso es como preocuparte, porque lo más lindo que tenemos nosotros es la democracia y ir a votar, ir a elegir y decir, bueno, está bien, a vos te tocó, ganaste vos, yo perdí o viceversa, sí. Pero tuviste la posibilidad de elegir. Y ahí se viene, y ese es un tema complicado y fino que no se está escuchando y no se está dando pelota. Ese es el tema.
1: Bueno, habló nuestro canciller Pablo Quirno, puso en duda que Lula se presenta al balotaje contra Bolsonaro. Dice, ante un resultado que puede ser catastrófico para él, se podría llegar a bajar. Regalarle a Bolsonaro, evitar regalarle a Bolsonaro un triunfo contundente. El canciller especuló sobre la decisión que podría tomar el presidente brasileño después de quedar segundo y apuntó un nuevo escenario político que dejaron las elecciones. Por su parte, Milei celebró el revés de Lula en las elecciones. Zurdo, córranse del medio, dijo. El presidente destacó el resultado obtenido en la primera vuelta por el candidato presidencial del Partido Liberal y tildó de comunista y empobrecedor al actual mandatario del país vecino. El balotaje se llevará a cabo, recordemos, el próximo 25 de octubre, sí, para saber quién finalmente va a ser el próximo presidente de Brasil. Uh-huh. Con esta este sorprendente resultado, que, bueno, mantiene... Vos sabés que estaba mirando los titulares de los diarios europeos, sí, y todos destacan el giro a la derecha que tiene Latinoamérica. Un solo país que quedó así con... Bueno, hay uno que está intervenido prácticamente por Estados Unidos, que es Venezuela, uh-huh, y el otro país es Uruguay, que tiene un gobierno que es un poco más socialista, digamos. Sí, sí. Después, todo el resto giró hacia la derecha. Así que eso es lo que tenemos.
0: Bueno, y lo otro que tenemos, que yo esta semana por ahí no creo que, uh-huh, que venga, porque me estoy... me voy a ir a Itagüá. Acá frente nomás acá en la Nación te va, sí, porque ganó nuestro querido intendente Horacio Fernández, sí, y vamos a tener telo.
2: El que había prometido,
0: sí. Había prometido telo gratis. No llegó llegó a 4 millones de no sé cuánto. Uh-huh. Él pidió, uh-huh, diferencia superior a los 10.000 votos. Pero bueno, igual dijo que va a dar. Claro. Así que sí.
2: Parece que tuvo buenos resultados.
0: Sí, sí, sí, sí, fue de 4.469.000. Por debajo de los 10, pero igual dijo que iba a hablar con sus padres y bueno, así que va a tener hotel gratis para todos, así que claro, si ustedes quieren van a no gastar.
1: ¿Usted tenía duda que iba a pasar lo que pasó? Porque con esa propuesta era difícil resistirse a votar.
0: Bueno, qué sé yo, no sé.
2: Eso para que Brasil aprenda cómo hay que para impulsar que, a que vayan a votarlo.
0: Claro, no. Pero bueno, y acá sí, ganó Horacio Fernández, que...
1: Muy bien, Horacio. Que claro. Esas son las propuestas Itaúa, que el pueblo necesita. Sí. Este tipo de... ¿Vio? Usted dice que los políticos no piensan en la gente. Ahí tiene un tipo que piensa en la gente.
0: Sí, bueno, le dio resultado, está bien, no puedo decir nada.
1: Vamos sí, a ver si cumple ahora.
0: No dijo vamos que a sí, seguir. Dijo que sí, hay que seguirla, a ver si cumple, dijo que iba a cumplir.
1: Bueno, Pereira, lo saco un poquito y lo llevo a la cuestión de lo que pasó el sábado con Burkina Faso y la selección argentina, que recibió al poderoso seleccionado de Burkina Faso en el Monumental como parte de la serie de amistosos que está jugando la selección, y todo lo que pasó en el medio. Vio que Burkina Faso... llegó el sábado, ese mismo sábado, sí, unas horas antes.
0: Una hora. Impresentable.
1: Jugadores que son habitualmente titulares de la selección de Burkina Faso, no pudieron llegar al país. ¿Qué hizo entonces? Completó el plantel con jugadores sub-20. Sí. Fueron igual reconocidos por el público y ovacionados por el público.
0: Totalmente.
1: Después de lo que hicieron, más allá del resultado.
0: Sí, sí, aparte el mismo técnico argentino. ¿Usted vieron el partido?
1: No, yo no lo pude ver.
2: No, hay una parte,
1: no lo pude.
0: Yo más que lo pude.
2: No lo terminé.
0: No, yo miré un ratito y me fui. Uh-huh. Dije, no, busqué una película. Dije, voy a mirar una película porque era mucho mejor que eso. Te juro, no, sí, no. No, no, realmente una lástima. Y sigo sosteniendo lo mismo, ¿qué quiere? De que y lo hablábamos con mi hijo, sí, decíamos, ¿entendés? Dice, te cobran 200 lucas, 300 a la entrada. Dice, poné un equipo bien, sí, sí, hacer las cosas bien. Uh-huh. ¿Quién no le quiere ver los jugadores argentinos? Bueno, peor es la gente que va y paga eso para ir a verlo.
1: Pero también se vio un Monumental semi vacío, sí, la sí, gente bueno, pasó sí, la factura sí, por la totalmente, falta de seriedad.
0: Claro. ¿No? Es una falta de seriedad, sí, totalmente, sí. Bueno, pero es otra cosa también. Siguen dando de comer al chiquiti este que está
2: al chiquito
0: le siguen dando de comer. Tendrían que decir, basta, se termina, loco, voten algo nuevo, porque esto es desagradable lo que está haciendo. ¿Hace cuánto? Los partidos previos al Mundial, ya nosotros estábamos hablando de esto. Lo mismo que estamos hablando ahora, y después están todos los chupa, los de programas deportivos que vos le escuchás hablar y te hacen una y resumen, voy a decir, y bueno, también lo le pagan, hacen un resumen como que Argentina jugó con Francia o con
1: España, sí, claro, algo no, tiene que decir.
0: Claro, entonces, viste, ya no es creíble. Lo que ves en el fútbol ya no es creíble, los árbitros ya no es creíble, los equipos que juegan con la selección ya no es creíble nada. Uh-huh. Y es feo porque lo está reventando al fútbol argentino, ese es el tema.
1: La verdad que sí, y en medio de todo ese bolonqui, falta de seriedad, desorganización, desinteligencias. Uh-huh. Mañana se va a dar el último partido de la escaloneta, el cual servirá como marco para la despedida de Lionel Messi, sí. La despedida de la selección. Su recorrido de 2 décadas, que obviamente incluyó títulos y dejó una marca imborrable en cada hincha. En medio de un clima de nostalgia y con sentimientos encontrados, la selección argentina se enfrentará este lunes. Dije mañana. Lunes desde las 17:30.
0: Mañana martes.
1: No dijo lunes. Mirá, está mal la noticia, ¿puede creer?
0: Bórrela, patela esa noticia.
1: ¿Será la última práctica de Lionel Messi?
0: A lo mejor en práctica.
1: La práctica se hará hoy 17:30, por eso fue la confusión, y mañana será el partido, claro. En el Monumental, el amistoso frente a Benín, en el cual se dará el adiós a Messi, que ya tiene a todos los argentinos nostálgicos de esto, porque se termina una era completamente. Bueno, Pereira, salimos de esto, y me voy a ir con una pequeña recomendación que me pareció interesante. Expertos en psicología canina no dudan. Enseñarle a un perro a estar solo no es castigo, sino que es ayudarlo a ser feliz. Tener un perro que nos sigue a todos lados todo el tiempo suele interpretarse como una demostración de cariño o de fidelidad. Pero cuando el animal no logra relajarse y pierde de vista a su persona de referencia, esa cercanía permanente puede transformarse en un problema. El educador canino conocido en redes sociales como Ryokan puso el foco justamente en estas situaciones. Según explica, algunos de los hábitos que parecen inofensivos pueden favorecer una dependencia excesiva y hacer que el perro tenga mayores dificultades cuando inevitablemente debe quedarse solo durante algún periodo del día. Esos perros que muerden y rompen todo dentro de la casa cuando lo dejas, ¿viste? O qué sé yo, yo hace rato que no tengo perro, pero veo siempre que hay dueños que tienen muchos problemas con eso, que te destrozan las cosas dentro de la casa, ¿no? Dejar a tu perro que te siga a todas partes crea dependencia emocional. Enséñale a quedarse quieto en un lugar de tu casa mientras vos te movés. Esto es lo que recomienda él. La intención es que aprenda progresivamente que puede permanecer tranquilo aunque su dueño se encuentre en otra habitación. El aprendizaje debe realizarse de manera gradual. Un perro que está acostumbrado a tener compañía constante difícilmente pase de un día para otro a tolerar varias horas de soledad sin experimentar estrés.
0: Bueno.
1: ¿Qué le pasa? ¿Ustedes tienen perro?
2: Sí. Y la verdad que es buen punto ese, porque es cierto. Uno cuando anda por su casa o algo, digamos, el perro en todo momento te está siguiendo atrás, ¿viste? A ver qué haces y eso.
1: Todo el tiempo.
2: Y es cierto, es como que no tienen un momento para ellos mismos.
0: Depende.
2: Son dependientes, sí, digamos, muy dependientes.
0: Dependiente depende cómo lo criás, claro. Y cómo estás con ellos y qué clase de perro. Pero el perro es eso. Yo tengo uno ovejero australiano, por ejemplo, que él continuamente no te va a dejar nunca solo.
1: Ajá.
0: Vos te vas a la puerta y él se va a ir
2: con vos.
0: Después tengo un Rottweiler y él es más tranqui, pero es la más guardiana de la noche. No te invito a que pases. Pero depende de la raza, también tiene mucho que ver. Tiene mucho que ver de cómo lo crías. Bueno, bienvenidos a la tarde, bienvenidos a De Todo Un Poco y Algo Más hasta las 18, hoy lunes. Toto, quédate en la línea.

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0: que ella va.
1: 15:44 la hora en la República Argentina, Posadas, Ciudad de Eventos. El séptimo Congreso Nacional de Arboricultura y Bosque Urbano reúne conocimiento y sustentabilidad del 8 al 10 de octubre. La capital misionera será sede de un encuentro nacional que reunirá especialistas, investigadores, profesionales, estudiantes y gestores públicos para debatir sobre el arbolado urbano, los bosques urbanos y el futuro de las ciudades. Posadas continúa consolidándose como ciudad de eventos y como uno de los destinos del nordeste argentino elegido para el desarrollo de congresos, encuentros académicos y actividades de alcance nacional e internacional. En este marco, del 8 al 10 de octubre se va a realizar el séptimo Congreso Nacional de Arboricultura y Bosques Urbanos, que tendrá como sede el Parque del Conocimiento. La séptima edición del encuentro reunirá durante 3 jornadas referentes de distintas disciplinas vinculadas con las ciencias forestales, la agronomía, la biología, el paisajismo y el urbanismo. Además de investigadores, técnicos, estudiantes y representantes de organismos públicos, la propuesta contempla conferencias, mesas de intercambio, talleres, presentaciones y actividades técnicas relacionadas con la gestión y planificación de los bosques urbanos, bajo el lema Entornos más confortables, conectando ciudad y ambiente natural a través del árbol urbano. El Congreso pondrá una discusión el papel que cumplen los árboles dentro de la ciudad y su aporte frente a desafíos como el cambio climático, la regulación térmica, la conservación de la biodiversidad y la calidad de vida de las comunidades. Realizaron una jornada de sensibilización por el Día Mundial de la Parálisis Cerebral. Este martes 6 de octubre de 8 a 11 se llevará adelante la jornada Circuito de Sensibilización en la Plaza 9 de Julio de Posadas, en el marco del Día Mundial de la Parálisis Cerebral. La iniciativa es organizada por la Fundación Ñan de Urice y estará abierta a toda la comunidad. Bajo el lema Cuidar sin renunciar, la propuesta busca visibilizar los derechos de las personas con parálisis cerebral y sus familias, compartir información y promover entornos más accesibles. El encuentro contará con 4 estaciones participativas. Los asistentes podrán conocer distintas formas de comunicación mediante tableros de comunicación aumentativa y alternativa, recorrer un circuito sobre barreras y apoyos para la movilidad, participar de una actividad sobre mitos y verdades y expresar su compromiso con la accesibilidad de un espacio fotográfico. Las actividades se desarrollarán con el acompañamiento del equipo de la Fundación y estarán destinadas a personas con discapacidades, con familias, estudiantes, profesionales y vecinos interesados en la temática. La actividad pondrá en valor a la importancia de contar con apoyo para que las familias puedan cuidar y acompañar sin renunciar a su salud, su trabajo y sus proyectos personales, entendiendo los cuidados como una responsabilidad compartida entre las familias, el Estado y la comunidad. Para más información, los interesados pueden comunicarse con la licenciada Gabriela Contreras al teléfono 3764-525682 o al correo electrónico admingurices@gmail.com. 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Bueno, che, se separó Lourdes Sánchez del Chato Prada. Ay, ay, ay. Anda, parece que con un pibito de 27 años. Bueno, ella dijo. Ay, ay, él está despechado. Le dije que me quería separar y me sacó el celular, dijo. Ella es sincera, ¿viste? Como toda correntina es sincera, te va a decir. Lourdes Sánchez se hizo cargo de su separación de Pablo Chato Prada y, lejos de optar por el hermetismo, la bailarina habló a fondo sobre cómo fue el final de la relación de 16 años con el directivo de América. Está dolido, dice. Él no quería separarse. Está súper despechado. Lo mandó al frente, mal. Nos separamos ya hace un tiempito, ¿eh? Es verdad todo lo que dijo Ángel, por Ángel de Brito. Eso fue consensuado con Pablo, veníamos mal hace tiempo, ya todos lo saben. Intentamos repuntar, pero yo ya no quería esa vida, le dije. Luego Lourdes puso el foco en Valentín, el hijo que tienen en común, tiene 10 años Valentín. Mi hijo es el único que me preocupa, dice, yo estoy bien. Diría que estoy aliviada, como diciendo, ya no quería saber más de esto. Pasa que con Pablo diría que hace años que la veníamos remando, dice. Pero se me acabó el amor de pareja hace tiempo, ella explica. Me daba miedo tomar la decisión por toda nuestra historia, dijo. En cuanto a la presunta infidelidad, Lourdes fue elocuente al describir cómo se enteró el chato. Yo le dije que me quería separar y él me sacó el celular y después ya no voy a dar más detalles. Así que ahí encontró que le dijo el otro, el muchacho 27, le dijo, hola Lourdes, estaba acá en Corrientes, el correntino, el muchacho 27. Y ella, como viste que ella está directora de cultura de Corrientes, entonces ella viaja, toda la semana va y viene, ¿entendés? Imagínate vos, y peleaba con el chato, ya bueno. Y bueno, él no quería matar, no me tire esas cosas para acá. Él está súper despechado, lo entiendo, aunque hay cosas que él estuvo mal, Yo traté de cuidarlo, pero él solo sacó a la luz esto acá del otro, sin necesidad. Yo voy y vengo de Corrientes toda la semana. Es tremendo el sacrificio. La idea es que el nene venga conmigo, pero Pablo no me deja y lo entiendo, no quiere que venga conmigo. No sé qué puede salir dentro de su enojo, de su ira, dice, pero yo vivía una irrealidad, por no decir algo más duro. Es el padre.

Bueno, y bueno, claro, obvio, 27 y Pablo le lleva unos cuantos años, y bueno, hay una diferencia. Y cuando se termina el amor, se termina el amor. Che, ¿qué querés que haga, loco? No, yo no te puedo ayudar, no, chato, ¿qué querés que te diga? La portuaria, 10.000 kilómetros más o menos la distancia que están ustedes, mirá. Las pelotas, será, de todo un poco y algo más.

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0: Nos informamos, Pasalacqua instruyó al fiscal de Estado a iniciar acciones judiciales para resguardar el territorio misionero. El gobernador de la provincia, Hugo Pasalacqua, instruyó al fiscal de Estado de Misiones a iniciar las acciones judiciales que corresponden para defender los derechos e intereses de la provincia frente a la derogación de la ley 26.737. conocida como Ley de Tierras Rurales. La medida quedó formalizada mediante el decreto 1935 firmado el 2 de octubre del 2026 que habilita a la Fiscalía a actuar en las oportunidades y por las vías que resulten técnicamente más oportunas. Fiel a la postura que siempre sostuvimos en defensa de nuestro territorio y recursos naturales y ante el reciente fallo de la Corte Suprema que habilita la libre adquisición de tierras a extranjeros, instruí al fiscal de Estado a iniciar las acciones judiciales pertinentes para resguardar los derechos de Misiones en cada oportunidad y por todas las vías correspondientes, expresó Pasalacqua. La iglesia destacó la reunión con el gobierno por la situación en discapacidad, pero advirtió: los gestos solos no alcanzan. Previo a la visita del Papa León XIV al cotolengo Don Orione, el gobierno recibió a la iglesia para defender sus políticas sobre discapacidad. La reunión se realizó en el Ministerio de Salud entre funcionarios del área y las autoridades de la Conferencia Episcopal Argentina. El próximo mes el pontífice visitará el Centro Residencial y de Asistencia para Personas con Discapacidad. Luego del encuentro, María Valla Casal, coordinadora de la Mesa de Discapacidad constituida recientemente por la Conferencia Episcopal Argentina, destacó la reunión, pero advirtió: es un gesto, pero los gestos solos no alcanzan, los gestos se traducen en realidades, los gestos no alcanzan, como dice el dicho, de buenas intenciones está hecho el camino al infierno. Fútbol, se confirmó la lesión de Alan Velasco y Boca podría perderlo para la ida ante Vasco da Gama. Boca comenzó la semana previa al duelo con el Instituto de Córdoba con una mala noticia. Se confirmó la lesión de Alan Velasco y es una baja importante para Rodolfo Arruebarrena. Según el periodista Diego Monroy, el volante sufrió un desgarro en el aductor de la pierna izquierda y crece la incertidumbre por el tiempo de ausencia. El futbolista está descartado para el partido ante La Gloria este viernes por el torneo clausura y es una seria duda para la ida de las semifinales de la Copa Sudamericana ante el Vasco da Gama el 13 de octubre en La Bombonera. La temperatura en la ciudad de Posadas, Misiones, República Argentina, 22 grados 2 décimas, la humedad 76%, vientos del este a 13 kilómetros por hora. 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

Bueno, el tiempo sigue nubladito en la ciudad de Posadas, Misiones, República Argentina. Nosotros estamos juntos aquí en la 89.3 FM Santa María de las Misiones, haciendo de todo un poco y algo más. 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Lionel Richie, No Consigo Tenerte, Por Siempre, Lewis Capaldi, de todo un poco y algo más.

0: Bueno, se viene Historia de la Música, nos va a contar el señor Juan Celaya, presentado por Cooperativa Virgen de Fátima, que tiene carnes online. ¿Vos querés comprar carne? Bueno, Cooperativa Virgen de Fátima.
1: Bueno, y un 5 de octubre de 2026, Brian May dijo basta. Confirmó que Queen no volverá a hacer gira.
0: Epa.
1: 50 años es suficiente, dijo. Recordemos que Queen, con Adam Lambert como cantante, seguía presentándose esporádicamente, sí, haciendo giras, y él, Brian May, fue el encargado de todos estos años, tras la ausencia de Freddie Mercury, de mantener viva la llama y bien alta la bandera de Queen. Pero bueno, todo tiene un final, Pereira. Actualmente estamos viendo el final de muchas de las más grandes bandas. Y así es.
0: Claro.
1: Sea por la muerte de sus miembros o por la decisión de retirarse, algunos de los nombres más importantes del rock clásico ya no se encuentran sobre los escenarios o han anunciado su gira de despedida. Entre estas bandas ahora se encuentra también Queen. Tras la muerte de Freddie Mercury, Queen continuó su actividad con diferentes formaciones. Incluso publicó álbum Made in Heaven de 1995, aunque con material grabado por Mercury antes de su muerte. En los últimos años, Adam Lambert se convirtió en el cantante que acompañó de manera estable a la banda en sus presentaciones en vivo. Sin embargo, parece que las giras se terminaron para siempre. Un día May dijo basta. Hace 18 meses decidí que no quería volver a salir de gira, dijo el guitarrista en diálogo con el diario The Times, donde reveló que fue la muerte de un amigo cercano y su imposibilidad de estar con sus seres queridos lo que lo llevó a darse cuenta de que el ciclo de giras había terminado para él. Me encanta tocar, me encanta viajar, pero el precio es sacrificar mi libertad. Tengo una esposa, nietos y muchos proyectos de astrofísica que quiero explorar. Así que creo que quizás estos 50 años ya sean suficientes, agregó. También May, que no le gusta para nada la IA, es muy crítico en este momento de lo que está pasando con la IA, dijo que Queen podría volver en un formato similar al de ABBA, por ejemplo. Que eran avatars que aparecían sobre el escenario. Algo parecido a lo que estaba sucediendo ahora con Gustavo Cerati, por ejemplo. Con Soda y Gustavo Cerati. Un show virtual, digamos. Inmersivo, una experiencia inmersiva. Pero que como esto solamente ahora se puede hacer con la utilización de la IA, no le cae muy en gracia y prefiere no hacerlo por ahora, dijo. ¿Viste? Se contrapone.
0: Al final, claro, sí, no quiero saber nada, pero si pones, hace eso. ¿No?
1: Claro, por eso es que dijo que probablemente hasta ver la forma de hacerlo sin utilización de la IA, por ahora no va a hacer nada.
0: Claro, lo que pasa es que hay que tener mucho tacto para eso, porque hoy lo que vos digas que no podés después estar necesitando eso.
1: Sí, es una herramienta de la que él reniega. Hace pocas semanas, por ejemplo, May compartió una versión de la portada de The Game generada a partir de la IA. Pero el resultado quedó irreconocible. Tuve que compartir esto con ustedes. Le pedí a Meta IA que me mostrara cómo era la tapa del álbum The Game. Esto es lo que me dio. Buen trabajo, ¿no? Le escribió junto a la imagen y agregó con ironía: así que esta es la clase de inteligencia que pronto gobernará el mundo. Bueno, genial. Quizás sea momento de darnos cuenta de quien en realidad no necesitamos la IA, dijo. Está contrariado, completamente contrariado con el... Y bueno, pero hay muchos artistas así en este momento. Sobre todo, ¿sabes por qué? Porque crece el negocio de la música generada por IA. Y esto a los que solían tocar instrumentos reales y cantar los temas no le agrada para nada. Y sí, y bueno, pero por ahora no habrá más giras de Queen, Pereira.
0: Qué esto loco, cómo se va cortando todo, ¿no? Porque viste que se vino por un lado, fue Rod Stewart, 60 sí, años, dijo basta. Sí. Queen, 50 años, basta. Es como que...
1: Sí, es como toda una generación de artistas que llegó hasta sí, acá y que, bueno, en este y en los próximos años vamos a ver que muchos se bajan, pero por una cuestión de que ya dicen basta porque el cuerpo ya no le da más también, ¿viste? Sí. Ya no pueden, no sé, subirse en silla de ruedas a un escenario. Claro, sí, así sí, que sí, ya está bien por ahora. Sí. Pero nosotros nos quedamos con su música, con lo mejor que nos dejó la banda Pereira. Esta versión de Another One Bite the Dust.
0: Bueno, historia de la música nos trajo el señor Juan Zelaya, presentado por Cooperativa Fátima.com.ar, Carnes Online. 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

0: Bueno, pasaron 37 minutos de las 4 de la tarde. 3764-2929-94. 3764-2929-94. El número de FM Santa María de las Misiones. 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El IMUSA extiende la atención veterinaria y el cuidado responsable. Durante esta semana se realizará un operativo en los barrios con servicios gratuitos y acciones de promoción de la tenencia responsable. La Municipalidad de Posadas continúa acercando los servicios del Instituto Municipal de Sanidad Animal a distintos sectores de la ciudad con el objetivo de facilitar el acceso a los vecinos a prestaciones veterinarias gratuitas y fortalecer las acciones vinculadas al cuidado responsable de los animales de compañía. Los operativos permiten acercar atención veterinaria y promover prácticas preventivas, especialmente a través de la vacunación antirrábica, la desparasitación y las campañas de castración. La presencia territorial también busca facilitar el acceso a estos servicios para las familias que por distintas razones encuentran dificultades para trasladarse hasta los centros de atención base Saimán y base 115. Bueno, la que nos contaba Lidia, que hay una... ahora tengo que encontrar dónde está que ella también tiene un perrito, nuestra oyente dice que ella, bueno, que le seguía por todos lados y que era como... es como una persona, porque le hablas y te entiende todo, y está cual, ellos te entienden todo. Así que bueno, sí, déjele que su perrito le sigue, y porque lo ama, por eso le sigue, no por otra cosa. 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

0: Se separó, parece que es la polémica de Maxi López y su esposa Daniela Christensen. Dice que están separados. No creo que estén separados. Los famosos no se separan. Bueno, el que estuvo medio fuerte, Diego Leuco apuntó contra Florencia de la B y la destrozó al aire con una fortísima acusación. Diego Leuco se cansó y empezó el día con los tapones de punta. El conductor de la Peña del Morfio aprovechó al aire de Luzu para responder a la versión que comenzó a circular sobre el futuro del programa de Telefe y apuntó directamente contra el ciclo de Flor de la B, donde Damián Rojo había asegurado que el histórico programa tenía los días contados y que en noviembre terminaría. Visiblemente enojado, Leuco se despachó, contó en Antes que Nadie: quiero hablar del hate en los medios de comunicación, porque no me preocupa tanto como tanto que una persona anónima tire hasta en las redes sociales, pero sí me preocupa profundamente el hate que ejercen medios y personas que se presentan como periodistas profesionales frente a las cámaras, dijo. Pero eso no fue todo, el conductor fue directamente contra el programa de Flor de la B en el 9 y exigió que se hicieran cargo de lo ocurrido. Quiero pedir, en realidad, exigir un pedido de disculpa formal por parte del programa que conduce Flor de la B. Me parece que este tipo de cosas no se puede dejar pasar. Y siguió angustiado por la situación que presenció el último fin de semana con su equipo de trabajo en el ciclo que creó Gerardo Rosín. Aclaró que las disculpas no son para mí ni para mi co-conductora, son para mis compañeros de la producción donde trabajan más de 50 personas. Es decir, hay 50 familias enteras que viven y comen gracias a la Peña del Morfi, dijo. Y le dijo a Florencia: no es bueno ni ético que se hable de esto entre chistes y risas y comentarios maliciosos, porque hay personas y familias reales detrás de cada puesto cuando hablan de trabajo ajeno de manera tan burlona y jocosa. No están atacando a dos figuras públicas, a dos conductores que ponen la cara. No. Se trata de gente del medio, se trata de gente que tiene familia. Así que ojo con lo que dicen. Se enojó Leuco, che. Bueno, y que le agarre, le busque la esquina y listo, se soluciona todo. Bueno. Buen momento, porque es el momento de viajar junto a la 93.5 FM Guaraní, El Soberbio. 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

0: 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Prevención del dengue, refuerzan el control de posibles criaderos. Prevención del dengue, las tareas preventivas continúan en distintos sectores con tareas orientadas a reducir los espacios donde pueda reproducirse el mosquito Aedes aegypti. La Municipalidad de Posadas sostiene durante esta semana las acciones de prevención del dengue en distintas áreas de la ciudad con intervenciones destinadas a detectar y eliminar posibles criaderos del mosquito Aedes aegypti. Las tareas incluyen el reglamento de espacio, identificación de recipientes que puedan acumular agua y eliminación de elementos en desuso que favorezcan la reproducción del mosquito. Estas intervenciones permiten reducir los factores ambientales que pueden contribuir a la circulación del vector. En este esquema, la participación de los vecinos resulta fundamental. Mantener los patios y espacios libres de recipientes que acumulen agua, renovar periódicamente el agua de aquellos elementos que deben permanecer en el exterior y eliminar objetos en desuso son medidas sencillas que contribuyen a interrumpir el ciclo de reproducción del mosquito. 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
0: Sartori cuestionó el doble discurso de Nación por las tierras extranjeras, reivindica Malvinas por conveniencia electoral, dijo. El ministro coordinador de gabinete, Carlos Sartori, cuestionó la eliminación de las restricciones para la adquisición de tierras rurales por parte de extranjeros y advirtió sobre las consecuencias que la medida puede generar en Misiones por sus características territoriales, productivas y ambientales. En ese marco respaldó la decisión del gobernador Hugo Pasalacqua de avanzar por la vía judicial para resguardar los intereses de la provincia y sostuvo que la discusión excede una diferencia política con el gobierno nacional. Malvinas cae en casi 20% de las acciones de la petrolera que busca extraer crudo con el proyecto Xian Lian. Las acciones de la petrolera británica Rock Power volvían a caer con fuerza este lunes en Londres en medio de la disputa por el proyecto de explotación Xian Lian de las Islas Malvinas. Se da en medio de las sanciones impulsadas por la Argentina, una cautelar judicial y las crecientes dudas sobre el desarrollo del yacimiento en el mar. Las acciones de Rock Power Exploration, que mantienen sus planes a pesar de las sanciones anunciadas por el gobierno argentino y a una cautelar de la justicia federal, retrocedían 19,7% este lunes en la Bolsa de Londres, mientras aumenta la incertidumbre alrededor del proyecto. Fútbol, el arquero de Benín desafió a Lionel Messi antes de su despedida y advirtió: no estamos acá para hacer turismo. Lionel Messi tendrá mañana una noche especial en el Monumental. La selección argentina enfrentará a Benín en el último partido del capitán en el país y del otro lado estará Marcel Dandjinou, el arquero de 28 años que tendrá la misión de intentar frenar al campeón del mundo. El futbolista que juega en el Kruger United de Sudáfrica reconoció la importancia de compartir cancha con Messi. Para mí es uno de los reyes del fútbol. Hemos crecido viéndolo jugar. Es uno de nuestros jugadores favoritos, así lo agregó. Sí, estamos aquí para acelerar a Messi, pero nadie nos ha dicho que tengamos que regalarle un gol. Y conociendo a Messi tampoco necesita regalarle nada. Si quiere marcar, tendrá que hacer todo lo posible para conseguirlo. La temperatura 21 grados 7 décimas, la humedad 80%, vientos del este a 13 kilómetros por hora. Nos informamos.

0: De verdad me encantaría salir contigo y conocerte.
1: Bueno, salgo del programa y vamos a conocernos. Hoy
0: Bueno,
1: va a
0: mi amor,
1: ser.
0: te voy a dejar porque
1: ¿Eh?
0: me voy a ocupar. Háblame cuando puedas, papacito.
1: ¿Eh? Cuando me decido, siempre hay algo.
0: Te lo
1: Siempre hay
0: digo a
1: algo.
0: vos porque me caíste genial.
1: No quiero saber, no voy a salir nada. Me voy a quedar toda la noche acá. No, no, mentira. 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
2: ...17:22 la hora en la República Argentina. Tarde de lunes, nubladito en la ciudad de Posadas, Misiones, República Argentina. Estamos en 89.3 FM Santa María de las Misiones, haciendo de todo un poco y algo más. Julio López, especialista en ciberseguridad, aclaró que el teléfono no te escucha, pero nos lee absolutamente todo. Porque viste que hay una, nosotros creíamos, bueno, al menos yo creía...
3: ¿No te lee el pensamiento del teléfono?
2: Puede también que te lea así.
3: O sea que el otro día tuve mis serias dudas, porque estaba pensando en algo,
2: Sí, sí.
3: Y abro el teléfono y me aparece una publicidad de eso que estaba pensando. Digo, ¿no habrán encontrado la forma de leerme la mente o estoy paranoico?
2: No, lo que pasa es que ahora, mira, muchas cosas pasan. Vos a veces estás comentando algo y resulta que pa' que te va y ahora
3: sí, claro, aparece. Sí, claro, porque tenés el micrófono activado. Sí.
2: Pero el teléfono no escucha.
3: No,
2: no es,
3: ¿quién escucha entonces?
2: Y eso es lo que dice. Este especialista dice, el teléfono no te escucha, pero nos lee absolutamente todo. Y vamos a hablar de ese tema. El especialista explicó que por qué las búsquedas personales, los intereses compartidos y la actividad de nuestros contactos pueden hacer que la publicidad parezca saber demasiado sobre nosotros, porque la charla que nosotros tengamos también, eso también absorbe. Y escuchá lo que te voy a contar porque está muy interesante.
3: A ver.
2: La sensación de que el celular escucha las conversaciones es cada vez más común entre los usuarios. Que reciben publicidades relacionadas con temas que hablaron o buscaron. Sobre este tema habló Julio López, especialista en ciberseguridad al aire de TN, y explicó qué hay detrás de esa percepción. El teléfono no te escucha.
3: Ah, ¿no?
2: No, pero nos lee absolutamente todo. La gente tiene mucha paranoia con la tecnología.
3: Sí.
2: López señaló que gran parte de esa sensación surge por la información que se comparte entre las plataformas y dispositivos. Yo busco algo en Google. Ajá. Y me aparece después la publicidad en Facebook y empieza a aparecer por todos lados. Y explicó que parte del historial de búsqueda y los intereses registrados pueden influir en los anuncios que aparecen posteriormente. Vos escribiste algo, a lo mejor no escribiste hoy de eso que tú puedes decir que justo estabas pensando en algún momento. Entonces por ahí ya él ya te captó, ya antes de que vos estés por buscar lo que estabas pensando.
3: Podés escribir un mensaje, por ejemplo, yo te digo, Omar, qué bueno estaría, no sé, viajar a Italia.
2: Sí.
3: En WhatsApp,
2: sí,
3: si te digo.
2: Sí.
3: Automáticamente todas las redes sociales empiezan a disparar publicidad de paquetes de viaje a Italia.
2: Sí. Bueno, y es lo que dice, que te leen, ¿viste? ¿Por qué aparecen publicidades que parecen no tener relación con el usuario? Esta es la otra. El especialista también explicó que la actividad de las personas cercanas pueden influir en lo que aparece en el teléfono. Según detalló, al compartir intereses y determinadas conexiones con amigos, una persona puede terminar recibiendo publicidad relacionada con búsquedas realizadas por alguien de su entorno.
3: Mira.
2: Fíjate vos, por ejemplo, mencionó el caso de alguien que empieza a recibir anuncios de pañales, como Franco, por ejemplo.
3: Claro.
2: Sin chupetes, haber buscado productos para bebé.
3: Mamaderas.
2: Talco
3: para la cola.
2: La explicación podría estar en que una persona de su grupo, o al revés sería esto, está atravesando un embarazo, ponele, Franco en este caso, y nosotros empieza a aparecer Juan Pañales. Yo le decía, yo todavía no estoy usando.
4: Claro, pero es solamente porque...
3: Bueno, pero le podés mandar...
2: Claro, por el contacto.
3: Le podés reenviar la publicidad a Franquito que necesita. Claro,
2: y sus búsquedas terminaron influyendo indirectamente en la publicidad que recibió el resto.
3: Claro,
2: en el entorno que tenés.
3: Y vos decís, no, nada que ver conmigo.
2: Claro, nada que ver. Yo uso pañales más grandes.
3: Por ejemplo, chiquito. Peluquines me apareció el otro día, porque estábamos hablando, viste, de que uno de nosotros está porque queda pelado. Yo dije, pero no soy yo. Claro. ¿Y qué me aparece esto?
2: Dios. Claro. ¿Qué pasa si el teléfono se calienta o parece estar escuchando? Ante la preocupación por el micrófono y la cámara, López explicó que los teléfonos muestran indicadores cuando estos componentes están siendo utilizados. También señaló que mantenerlos activos consume energía y puede generar un aumento de temperatura. Pero aclaró que eso no significa automáticamente que el dispositivo está siendo espiado. No es que no hay una cosa que... Para el especialista, el verdadero problema está en la enorme cantidad de información que entregamos voluntariamente a la tecnología a través de nuestras búsquedas y hábitos. Todo lo que vos escribas, lo que decía Juan, todo lo que nosotros escribimos, lo que vos escribas, y te va a aparecer.
4: Es cierto.
2: Dentro de 20 años nos va a aparecer una locura todo lo que nosotros le entregamos al teléfono hoy. La cantidad de datos que tiene el teléfono nuestro. Reflexionó sobre el futuro de la privacidad y el uso de los dispositivos. Así que todo lo que vos vayas poniendo ahora, de acá a un tiempo, y por eso vos decís, pero ¿cómo esto saben todo?
4: Claro.
2: ¿Qué es lo que te pasó a vos? Sí. A mí me ha pasado de decir, pero ¿en qué momento yo no puse a buscar algo? Y me apareció algo que yo estaba también pensando y me entró a aparecer, y por todos lados, dije, la pucha. Entonces, no te escuchan, pero captan todo.
3: Mira, a veces te resuelven un problema. Porque a veces cuando estás necesitando algo y estás conversando, che, estoy necesitando comprar pintura para la casa, por ejemplo.
2: Sí.
3: Y empiezan a aparecer las publicidades de pintura, a veces encontrás algo que es conveniente y decís, ah, qué bueno, me da mi teléfono, me dio una mano. Pero después está el paranoico, ¿viste? El paranoico que dice, este me está escuchando toda mi conversación, claro. hay una persona del otro lado que está anotando todo y no, son algoritmos.
2: Sí.
3: No hay ninguna persona del otro
2: lado. Claro, bueno, es lo que dice también acá, que hay una, la gente tiene mucha paranoia con la tecnología, ¿viste?
3: Sí.
2: Como que está. Y porque por ahí nos falta información, no es que tengamos. Imagínate vos que hay una generación como la nuestra que se fue adaptando bastante, y dentro de todo nos defendemos, algunos mejor que otros, y otros aceptan más y otros rechazan, ¿entendés? Por ejemplo, el tema de la tecnología, pero bueno, hay que adaptarse a la tecnología.
3: Sí, también hay una función que bloquea el micrófono del celular, que vos lo podés hacer si vos querés tener bloqueado el micrófono del celular cuando el celular no está en uso, por ejemplo.
2: Bueno,
3: entonces eso lo podés hacer manualmente, entrando en las opciones del menú del celular,
2: claro.
3: Bloqueas el micrófono y te quedas tranquilo.
2: Claro.
3: ¿Eh?
2: Y nadie te va a estar escuchando.
3: Y sí, se supone, porque viste que hay tanta paranoia que.
2: Sí, hay mucha paranoia. Y por algo por algo hace la nota esta y por algo lo explican, viste. Así que bueno, deje de paranoia. Pero yo, estos pañales no me van a andar, le aclaro, no me van a andar. Hasta las 18, esto es un poco y algo más.

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0: 17:38 a la hora en la República Argentina. 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
0: 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Bueno, hoy lunes 5 de octubre se celebra en la Argentina el Día del Camino. Los trabajadores y trabajadoras viales y de la educación vial en la Dirección Provincial de Vialidad. La fecha se vive con orgullo y con el compromiso de seguir afrontando nuevos desafíos que acompañan el crecimiento y la evolución permanente de Misiones. Ampliar, mejorar y mantener en buen estado la infraestructura vial es la respuesta a una provincia que crece y que exige cada vez más a su trama de rutas, calles y caminos. Más allá de una coyuntura nacional compleja, el agro, el turismo, el comercio y la industria sostienen un dinamismo económico singular en Misiones dentro del Norte Grande y la Dirección Provincial de Vialidad, que preside el ingeniero Nicolás Masal, trabaja para que la infraestructura esté a la altura de esa realidad. Tanto en la red provincial como en los tramos de vías nacionales y jurisdicciones municipales, Vialidad de Misiones proyecta, administra y ejecuta obras pensadas para las necesidades de tránsito y transporte terrestre que el presente y el futuro de la provincia demandan. En el 2026, la Dirección Provincial de Vialidad puso en marcha un plan de mantenimiento y mejora de rutas provinciales con una mirada puesta en la producción y buscando recuperar condiciones tras el deterioro observado por el último periodo de recursos insuficientes y clima adverso. En el último año se completaron avances de relevancia de mantenimiento en la red vial, recuperación del ritmo de obras determinadas y se dio continuidad a obras comprometidas con la infraestructura urbana en municipios. Además, fue un año donde se trabajó en proyectos y gran envergadura que obtuvieron financiamiento y comenzaron a ejecutarse hacia fin de año. Son obras que fueron incluidas en el presupuesto 2027 y movilizarán el trabajo y las concreciones próximas que se diseñaron y ejecutaron cumpliendo las más exigentes normas ambientales y optimizando los recursos materiales y económicos. Hoy quiero agradecer especialmente a nuestros trabajadores y trabajadoras el compromiso y acompañamiento que manifiestan todos los días. Me siento uno más de todos los que formamos parte de este gran equipo con convicción y dedicación y hace que los vecinos de toda la provincia cuenten con rutas, caminos y calles que necesitan, expresó el presidente de la Dirección Provincial de Vialidad Misiones. La música de Lucas y The Woods y Los Tipitos sonando en la tarde de todo un

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6: Bueno, 20 grados la temperatura en este momento en la ciudad de Posadas, vientos del suroeste, humedad 80%. Franco Colman en el streaming, muchísimas gracias. Juan Celaya, producción artística, operación técnica. Mi nombre es Omar Pereira, espero que hayas pasado una linda tarde. Buen comienzo de semana, nubladito, parece que viene lluvia toda la semana. Algunos dicen que sí, otros que no. Pero nosotros le ponemos el sol aquí a través del 89.3, haciendo de todo un poco y algo más. B52, la cabaña del amor. Chau, chau.

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6: Hola, hola, ¿cómo les va? ¿Todo bien? Bienvenidos a este día lunes. ¿Cómo le va, Silvia Resuelve? ¿Todo tranqui?
7: Muy bien, la verdad que muy bien, ¿eh?
6: Comenzamos con todo, estamos actualizándonos, no nos vemos desde el día jueves.
7: Sí, ¿qué es de la vida de
6: fulano? De entonces, prima. Estamos acá antes de salir al aire. Y nos vimos 4 días, algo raro nosotros.
7: Sí, la verdad que sí, fue mucho tiempo, ¿eh?
6: Bueno, el viernes, gracias a la gente, el abrazo a la gente de Concepción de la Sierra que estuvo en su fiesta aniversario y además... Sí. El Festival Nacional del Tarefero. Qué lindo participar de estos eventos. Como vos lo hacés, por ejemplo, en tu lugar. Sí, te da tanta pertenencia. Sí. Y que te den tu lugar. Nadie es profeta en su tierra. Pero sí, que verdad. Te tengan en cuenta está muy bueno.
7: Está muy bueno. Así que pasaste un fin de...
6: Sí, hermoso. Sí. Hermoso.
7: Muchas actividades a lo largo Mucha y ancho de la provincia. También.
6: Sí. Pero opacó algunas.
7: Algunas opacó, otras dijeron, por ejemplo, en la fiesta del lechón entre barro, porque estaba complicado.
6: La fiesta del lechón fue domingo, ya se había domingo, despejado. Pero
7: sí, igualmente, barro, no, había llovido mucho el sábado y no lo suspendieron. Dijeron, lo hacemos. Algunos estuvieron ahí un poco complicados. Imagínate. Pero se hizo la fiesta de la cerveza.
6: Sí, se complicó también el automovilismo un poquitito también. El día sábado. Vi cómo volaba todo prácticamente. El chino creo que quedó más chinito todavía.
7: Sí, del viento. Sí, sí. Y después en toda la región, ¿no? El granizo en Paraguay, en la zona de Asunción.
6: Sí, fue increíble. Sí. Lo de Asunción, vamos a repasar todo eso, lo que fueron las contingencias climáticas durante el fin de semana, como también las cosas lindas, como todas las actividades que se llevaron adelante. Espero que igual hayan disfrutado, que hayan descansado, que es lo principal para retomar para esta semana. Y ya pensamos que estamos en octubre, o sea que ahora sí te vuela el año.
7: Ahora sí.
6: Ahora se mete en quinta, así que apurar un poquitito todos esos proyectos, a no desesperarse igual, a cumplir con lo que se puede. Bueno, es mucho para contar, les decía, así que vamos a dar bienvenida al equipo. Juan Celaya, ¿todo bien? ¿Nos extrañó también? Seguro,
7: sí,
6: el fin de semana.
7: Seguro que sí.
6: Tenemos que grabarle un audio algo a Juan para dejarle el fin de...
7: Pero quieren descansar de nosotros.
6: Franco Colman, ¿cómo le va? ¿Todo bien? bien. Bienvenido, Franco. Bien. Y Patri Flores, que está en la producción, completa el equipo, junto con los integrantes de Primera Edición y de la web de Primera Edición, con quienes estamos cerrando cada tarde.
7: Así es.
6: Bienvenida a la gente del interior de la provincia.
7: Así es, estamos en, a través de Canal 9 Norte Misionero, Radio Show, Quality FM, FM Guaraní en el Soberbio, en 2 de mayo, a través de FM Búnker y Radio Flash.
6: Está el cielo nublado, hoy estuvo todo el día así. Pareciera que va a seguir la lluvia. Y esa es la pregunta, ¿continúa la lluvia? ¿Qué va a pasar?
7: Va a persistir la inestabilidad, probabilidad de lluvias para hoy. En algunos lugares seguramente ya está ocurriendo. Para mañana nublado. Miércoles, mucho calor. El jueves, vuelven las lluvias, baja la temperatura. Viernes, lluvias y tormentas. Sábado, nublado. Domingo y lunes, lluvias. Es decir, de aquí al próximo lunes tenemos o tendremos por lo menos buena cantidad de días con pronóstico de lluvias.
6: La prueba piloto de la estudiantina, saben ustedes que se realiza esta semana, ya se llevaron adelante 4 de las noches que están previstas, prácticamente está finalizada. Sí. La estudiantina, solamente falta el show de escolas. El show de escolas es el tradicional evento que se realiza en el anfiteatro, que vuelve a su lugar. Así que esta semana también se lleva adelante el show de escola. Ya, qué bueno que los chicos pudieron hacer todo su show, pudieron hacer el evento y completar las 4 noches. El cronograma continúa con el domingo 11 de octubre, la Expo Carroza. Mañana, 6 de octubre, está la prueba piloto para el show de cierre, el show de escolas. Esto forma parte de las actividades preparatorias para el final de la estudiantina. El final llega el viernes 16 y sábado 17 de octubre. Ahí va a ser el show de cierre, que va a ser justamente en este lugar que te decía. Y entre medio le metemos la elección de la reina de los estudiantes, reina y rey, que es el 14 de octubre. Así que está llegando a su fin.
7: Además de todo ese cronograma, todos mirando al cielo para ver qué va a ocurrir.
6: Exactamente, para ver si mañana sale, ojalá salga el
7: show. Sí, ojalá que sí. Por lo menos el pronóstico habla mañana cielo nublado.
6: Bienvenidos a todos, aquí estamos con ustedes hasta las 20. Bienvenidos a Primera Plana.

0: Novedades que tienen que ver con Flybondi. Pidió el concurso de acreedores después de 2 meses sin volar. La aerolínea low cost lleva 57 días sin operar, redujo su flota de 13 a 3 aviones y atravesó cerca de 1.000 desvinculaciones. Además, acumula reclamos por salarios e indemnizaciones impagas, hay embargos, hay cheques rechazados por más de 2.900 millones de pesos. Esa es la situación de la empresa.
1: Y mucha gente que ha quedado pidiendo su devolución del pasaje. Recordemos que ellos vienen ya acumulando, no desde ese día que dijimos chau Flybondi, no, sino de mucho tiempo antes, la suspensión de vuelos, que eso tiene después un reembolso, que espera tranquilo si te devuelve.
0: Ponete en la fila.
1: Sí, sí, tarda muchísimo, lo digo por experiencia.
0: Están los trabajadores también, uh-huh, que están reclamando, sí, sueldos que no le abonaron. Uh-huh. El último vuelo de Flybondi se realizó el 5 de agosto, Bariloche y Ezeiza. Bueno, por lo menos salió el último.
1: Salió
0: el último. Ese fue el último que se anotó.
1: Por lo menos tenés la grandeza del último largar, ¿viste? Sí, el último vuelo, así decir, así como es el vuelo inaugural, también
0: el cierre, ¿no? 5 de agosto, la compañía permaneció completamente paralizada después de varios meses marcados por cancelaciones, y ahora hay un pedido judicial que tiene que ver con esto, ¿no? El concurso de acreedores.
1: Bueno, vamos a repasar algunas actividades del fin de semana. ¿Qué pasó el fin del misionero de pista? Fue un gran espectáculo. El sábado complicado porque se venía la tormenta, estaban ya resguardados, algunos se habían ido, adelantaban lo que podría pasar. Por suerte no pasó lo que en Brasil o Asunción respecto a la tormenta con piedras, con todo. Pero fue fuerte, ¿eh? Así es. Y fue bastante, asustó bastante. Pero el domingo terminó.
0: Exactamente. Después de 13 años se uh-huh, volvió el triunfo y también Turismo Carretera, en este caso South America, uh-huh, con Girolami, que volvió a festejar en la ciudad de Posadas aquí. Así sí, que después lo vamos a escuchar.
1: Vamos a estar repasando todo. Es uno de los temas de la jornada, obviamente, lo que sucedió este fin de y muchas actividades como te adelantábamos hoy. Bueno, ley de tierras. Ley de tierras, saben ustedes que el gobierno de la provincia ya se ha expresado, el gobernador incluso dijo vamos a la justicia, no vamos a dejar que esta situación continúe. Y cómo complica también a la provincia de Misiones. Llevan este reclamo, no solamente el gobernador, sino también los intendentes en conjunto acompañan. Y vamos a recibir en este caso a quien nos puede explicar más cómo está trabajando la provincia con eso.
0: Así es.
1: Carlos Caco Sartori, que es el ministro coordinador de gabinete del gobierno provincial. Caco, ¿cómo le va? Silvia y Marcelo le saludan.
2: ¿Cómo están? Buenas tardes.
1: Buenas tardes.
0: Buenas tardes. Bien, particularmente, ¿cuál es el reclamo concreto que hace la provincia, en este caso, a partir de este fallo de la Corte?
2: Bueno, en principio, apuntar y accionar judicialmente en contra de este fallo, porque realmente ese decreto es muy nocivo, en especial para los misioneros, sí, ya que tenemos frontera con más del 90%, donde tenemos una característica especial también en la provincia de Misiones, que es minifundista, con chacras no mayores a 25 hectáreas, donde esto la verdad que afecta mucho en el sentido de que la extranjerización de la tierra se hace permeable, se hace posible de que nos invadan justamente en la adquisición de las mismas. Uh-huh. Y esto debilita toda la cadena productiva, ya que venimos con una difícil situación en materia económica a través de la desregulación. Bueno, esto realmente afecta muchísimo. Por eso la reacción del gobernador de instruir a través de un decreto a Fiscalía de Estado a accionar rápidamente en defensa de todo el territorio de Misiones, me parece que son las medidas de gobernar, no de administrar, sino de gobernar y de administrar todos los recursos del Estado justamente para accionar en la potestad que tiene el territorio provincial.
1: Sí, escuchamos por ahí del otro lado, desde el sector de la oposición en Misiones, decir que se está malinterpretando o intentando llevar tranquilidad a la gente respecto a la ley de tierras, para avanzar justamente con esto. ¿Hay ejemplos en Misiones de que una vez otorgadas las tierras a extranjeros ya no se puede operar, no se puede recuperar? Por ejemplo, zona Puerto Esperanza, ¿podemos poner como ejemplo eso? ¿Lo que podría nosotros pasar con
2: tenemos,
1: la tierra?
2: Nosotros tenemos un límite, Marcelo, sí. Justamente en la ley vigente, tenemos justamente un porcentaje de tierra, uh-huh, que permite justamente la venta de extranjeros.
1: Sí.
2: Nosotros estamos en el límite prácticamente, justamente por quien mencionaba.
1: Poniendo ejemplo a ese lugar, que ahí está todo,
2: sí, lo que concentra poniendo, más. Poniendo ese ejemplo, pero estamos justamente en el límite. Uh-huh. Si nosotros abrimos en este sentido o flexibilizamos, la frontera nuestra, hoy estamos justamente con un trabajo muy fuerte, uh-huh, inclusive de brasileros en Paraguay, donde han arrendado y comprado extensiones muy importantes de tierra. Donde bueno, están, sí, trabajando en una plantación muy fuerte entre maíz, soja, la degradación del suelo. Nosotros estamos siempre resguardando lo que ha sido y ha sido muy importante, no solo para la provincia de Misiones y para el país, sino para todo el mundo. Misiones tiene el 52% de la biodiversidad. Uh-huh. Tenemos un proyecto importante de resguardo y el cuidado del medio ambiente. Es un equilibrio en el ecosistema que esto nos permite justamente, sí, poder en el futuro accionar con distintos beneficios. En el suelo tenemos el agua también, el acuífero guaraní, y bueno, tenemos que resguardar toda esta cuestión.
1: Sí, sí, sí.
2: Pero a mí lo que más me llama la atención, por eso te decía, nosotros podemos discutir políticas económicas, liberales, neoliberales, sí, socialistas, no sé, aplicación de políticas keynesianas. Algunos gobiernos pueden ser más progresistas que otros, otros menos, unos tirados a la izquierda y otros a la derecha, otros al centro, pero lo que nosotros tenemos que poner en claro y defender son justamente los recursos, uh-huh, nuestros, lo que nos pertenece, uh-huh, en este caso de los misioneros, que es la tierra, y estamos en un lugar estratégico. Misiones representa un lugar estratégico en lo que significa a Brasil y Paraguay, que son potencias importantes, economías muy fuertes, donde no tienen por ahí las dificultades de los gobiernos que hemos tenido o padecido nosotros en la República Argentina, con alzas o disparadas, uh-huh, en lo que respecta a la economía. Nosotros, sí, tenemos inflación en forma continua de todos los gobiernos, no hay ni uno que se salve, o sea, estamos teniendo esa dificultad. Entonces, afecta muchísimo en el sentido del poder adquisitivo que puedan tener grandes empresas para poder venir a adquirir justamente tierras aquí. Pero, uh-huh, lo que más me llama la atención, sí, pues sabes que yo desde muy chico, y te cuento esto como anécdota, cuando estaba en la primaria, en la época de la guerra, nosotros nos pedían los docentes que salgamos en nuestro tiempo de recreo, de no estar en la escuela. No sé si te habrá pasado a vos, no sé cuántos años tenés, pero a mí me pasaba de que salíamos a buscar los papelitos de los cigarrillos, el tetrabrique en ese entonces, justamente para utilizar esos metales para defender la soberanía nacional de las Islas Malvinas en ese sentido. Y hace un tiempo atrás, hoy comenzamos justamente el gobierno nacional a defender la soberanía de las Islas Malvinas, y no defendemos la soberanía misionera, la soberanía, sí, del Chaco, la de Entre Ríos. O sea, me parece que hay una ambigüedad en este sentido, o no sé, son bipolares, piensan, uh-huh, distinto, no sí, entiendo, sinceramente.
0: Caco,
2: nosotros me parece...
0: Uh-huh. Sí. Reflexionando un poquito, leía la información de guardaparques, sí, guardafaunas, brigadistas, que se pronunciaron también sobre esta soberanía ambiental, y vos lo mencionabas. Hay un acompañamiento de distintas instituciones y sectores de la preocupación de lo que significa o lo que sería el control ambiental, ¿no?
2: pero es clave el control ambiental en este sentido. Nosotros venimos trabajando, tenemos institutos que están dedicados pura y exclusivamente, como el IMIBIO, tenemos el Ministerio de Ecología, tenemos la Subsecretaría de Cambio Climático, que hoy depende del Ministerio de Hacienda, pero sí se viene trabajando en esta cuestión y resguardando todos los accionarios en materia climática, que después tenemos consecuencias que son severas. Hoy estamos justamente ingresando en lo que es el foco, ¿no es cierto?, de lo que es el Niño, y nos afecta a nosotros por desmanejos que también se tienen en otras partes del planeta. Bueno, nosotros venimos cuidando y protegiendo toda materia ambiental justamente en resguardo de la humanidad, así que me parece que estamos pasando la línea en este sentido, y tendríamos que empezar a trabajar también con las autonomías provinciales, con las autonomías locales en este sentido, para tener materia de consulta en este sentido. Ajá. No hacer un decreto que no tenga la discusión plena en el Senado, en la Cámara Alta y en la Cámara Baja. Me parece que esto es un tema no menor, que no se le puede ocurrir a cualquier persona que gobierna de turno, con un decreto cambiar las reglas de juego en un trabajo integrado que se viene realizando hace muchísimos años.
1: ¿Cuáles son los próximos pasos? Si podemos adelantar algunos, porque primero ya el gobernador ya lo manifestó.
2: El gobernador dio las instrucciones correspondientes justamente a Fiscalía de Estado para trabajar y accionar en esta medida, y pedir que trabaje en forma conjunta también, y pedirle a los diputados y a los senadores que hagan las presentaciones correspondientes ante las distintas cámaras para el resguardo de la misma. CDNU, nosotros estamos realizando y vamos a realizar una apelación y una presentación sobre el fallo que ha tenido la Cámara para que esto no continúe.
0: Por último, como dato, ¿Misiones tiene datos de relevamiento actualizados que se sepa cuántas hectáreas están en manos de extranjeras o en qué municipios están concentrados?
2: Sí, la mayoría están concentrados justamente en el norte, en Puerto Esperanza, que prácticamente está entre Puerto Esperanza y San Pedro, que es una de las propiedades de Arauco, que es la más grande, ¿no es cierto?, en este sentido, que inclusive hace unos días hemos tenido algunas denuncias por parte de la empresa de intrusiones de gente de San Pedro, se han manifestado en distintos sectores también de la capital provincial, pero bueno, esa es una de las extensiones más grandes. No quiero pecar en decirte la cantidad de hectáreas exacta, pero sí la propiedad o las tierras en manos de extranjeros estamos superando el 10% de la superficie total de la provincia de Misiones.
1: Sí, estamos ya al límite, digamos. Es el 10% o 15% lo que está habilitado.
2: Hasta el 15%.
1: Hasta el 15%. Bueno, defendamos lo nuestro, es lo que se puede seguir con ese eslogan, obviamente, como todos misioneros, para poder mantener nuestro lugar, así no vamos a ser usurpados. Caco, muchísimas gracias.
2: Por favor, que tengan buenas tardes.
1: Un abrazo, nos vemos.
2: Abrazo.
1: En el caso de Puerto Esperanza, imagínense en el caso de crecimiento que pueda llegar a tener Puerto Esperanza, está bloqueado porque Arauco no le permite al intendente una construcción necesaria para avanzar para el crecimiento del pueblo. Eso es un conflicto reciente, pero de este tipo de conflictos vienen hace muchísimos años. Lo que quiere o lo que busca el gobernador de la provincia es sumarse a una medida cautelar ya presentada por Massot y Pichetto, donde para la ley de la derogación de la ley de tierras, que en realidad lo que se deroga es el porcentaje. La ley ya existía. Lo que se hace es extender el porcentaje de tierras que pueden ser compradas por extranjeros.
0: Entendiendo, claro, por esta particularidad, como mencionaba Caco, esta condición fronteriza que tiene Misiones, los recursos naturales, esta estructura productiva. Sí.
1: Y no te olvides el acuífero, no te olvides del agua. Es algo recursos, tan importante, recursos que siempre... ¿Cuántos años hace que escuchás? Algún día van a venir por nuestra tierra para ocupar el agua. Ahí está.
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0: Atención, El Dorado. Desde el lunes rigen nuevos precios del gas envasado. Esto lo informó la cooperativa. Los precios varían según la modalidad de compra, los kilos, entrega y forma de pago. La cooperativa anunció que va a regir a partir del día de hoy, así que a partir de hoy ya está vigente estos precios. Garrafa de 10 kilos, 32 mil pesos en el mostrador, 36 con entrega a domicilio, 40 por cuenta corriente. Y garrafa de 15 kilos, ¿usan la de 15 todavía? Casi nadie, pocos.
1: Y no, la mayoría la de 10.
0: Sí, y garrafa de 45 kilos está a 115 mil 500 pesos en mostrador y se va a 128 mil por cuenta corriente. Actualización que alcanza las distintas presentaciones comercializadas por la cooperativa, hablamos de la CEL. Y establece diferencias de precios según la modalidad de adquisición. Eso a partir de hoy.
1: Cambiamos de tema, hablamos del automovilismo. El misionero de pista brindó un gran espectáculo ante los ojos del TCR. El misionero de pista dejó carreras ajustadas, definiciones realmente vibrantes en el autódromo Rosamonte de la ciudad de Posadas. Vamos a escuchar parte de las protagonistas.
2: Creo que volé de esta manera. Ah, la flauta, ¿qué te parece? Mirá lo que... Estamos, la verdad que lindo, muy contento. Yo decía que íbamos a estar para el quinto, pero dice que soy bueno para el truco.
3: Bueno, contame esa final, recordame un poquito cómo fue esa final.
2: Bueno, bien, largamos bien, pudimos ganar un puesto y bueno, y la verdad que era bueno correrle a los dos adelante, era medio difícil, pero después nos dimos cuenta que teníamos un buen ritmo y apostamos a eso. Después, no sé, Hugo, creo que... Un toque con ellos y aprovechamos.
3: Hola, Carlos. Un fin de semana intenso, coronando, festejando con la familia.
4: Sí, contento, agradecido al Peje Belloso, a todos los chicos del equipo por el gran esfuerzo, el auto contundente todo el fin de semana. Pudimos aprovechar y sacar el domingo adelante, redondeando la final, así que muy contento. Sí, el Peje me avisó que Sartori tenía 10 segundos de recargo, lo mismo que me pasó a mí ayer, así que no lo puse resistencia, dejé que vaya él a atacarlo a Pastori y lo pasó enseguida, quizás también tenía la información, así que la lucha quedó ahí entre Juanvi y yo, y bueno, una lástima, Juanvi no sé qué le pasó, estuvo un quedo en el auto en la primera plana, no lo enganché de casualidad, bueno, salió acelerando, ¿no? Cuando llegamos a la segunda nuevamente le pasa lo mismo y nos enganchamos, pero realmente fue sin ninguna intención y no sé qué fue lo que le pasó.
3: Un fin de semana intenso, te tocó el TCR de Sudamérica también aquí en Posadas.
4: Sí, también me tocó ese desafío que el viernes me llamaron que me tenía que subir, o sea, si podía subirme, no venía a Piquet y el auto tenía que correr sí o sí. Así que nada, ahí empecé un curso acelerado de botones, de largada, de un montón de cosas. La primera largada no largué bien, terminé 11 y la segunda carrera largando 13 ya largué bien y pude terminar octavo, así que contento, cumplimos con el objetivo, el auto intacto y sumando puntos.
3: Lindo que volé de esta manera.
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0: Bueno, se está contabilizando, por lo menos los datos que tiene la Fundación Tu Mascota, sobre la cantidad de animales castrados que están en situación de calle. Por lo menos hay un paso hecho ya.
1: Sí, que es la castración.
0: 848 animales castrados. La idea es, poder atenderlos. Una iniciativa solidaria. La entidad invita a la población a colaborar este sábado con una venta de arroz a la valenciana. Para seguir financiando las castraciones y prevenir casos de abandono. Por supuesto, la invitación es que continúen acompañando a esta fundación, a sumarse a esta iniciativa. Cada porción de arroz comprada se transforma en un aporte concreto para seguir financiando las castraciones. Así que buscarlo en las redes sociales, a la fundación. El sábado, atención, 8,000 pesos el valor de la porción en Callao 2627 de Posadas.
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0: Ingresamos al segundo bloque. Hablábamos hace instantes con Carlos Caco Sartori sobre la postura de Misiones respecto a la ley de tierras y cómo va a accionar judicialmente. No va a ser la única provincia, pero creo que una de las que inicia esta etapa de decir no, la tierra nuestra no nos invada, vamos a cuidarla principalmente por la riqueza que tenemos y que van a buscarla, obvio.
1: Exactamente. En Misiones, sí, guardaparques, guardafaunas, sí, brigadistas e inspectores forestales han difundido cartas cuestionando este escenario, sí, con argumentos vinculados que tienen que ver con soberanía territorial, uh-huh, conservación, entre, sí, otras cuestiones.
0: Vamos a recibir respecto a eso al jefe del Parque Provincial Fuerstert, es guardaparque, él es Evaristo Sosa. ¿Cómo estás, Evaristo? ¿Todo bien? Te saludan Silvia y Marcelo. A ver, lo tenemos ahí. A ver, ¿te vemos perfecto? Falta, sí, solamente el micrófono. Activar el micrófono y ahí estamos. Te vamos a estar escuchando re bien, pero te, ¿ahora?, vemos perfecto. Te captamos muy bien.
2: Hola.
0: Ahí te escuchamos, sí, ahora sí. Bien. ¿Cómo estás, Evaristo? ¿Todo, perfecto, bien?
2: Bueno, muy bien, muy bien.
0: Bueno, gracias.
1: Bueno, se habla, usted habla de soberanía ambiental. ¿Qué significa? ¿Qué contenido tiene este concepto para la vida cotidiana de los misioneros?
2: Sí, nosotros hablamos en realidad. Uy, perdón.
0: No hay problema. Te escuchamos bien, así que. No, escuchábamos bien, parece, sí, que se cortó todo.
1: No, fue sin querer, se movió, sí, ahí está la mano.
0: Ahora
1: sí, ahora recuperado.
2: Sí, acá estamos sin luz en el parque. Y
0: estás con el grupo.
2: Sí, con el grupo electrógeno.
1: Bien.
0: Está bien, está bien.
2: Tratando de comunicarnos.
1: Pero se, bueno, escucha bien, ¿eh? Se te ve bien y se escucha, bueno, bien.
0: Buena señal.
2: Perfecto, perfecto. Bueno, decía que sí, nosotros... En realidad ahora en este caso estamos hablando de soberanía en todas sus facetas, digamos. La carta que hacemos tiene que ver con la ley de tierras, ¿no? Y esto que pasó a partir del fallo de la Corte Suprema, pero estamos viendo como un detrimento de la soberanía en todas sus formas, ¿no? Desde la ciencia, desde la soberanía alimentaria, sí, el ambiente. Entonces, bueno, es como que ya no podemos seguir callados o esperando a ver qué pasa, porque vemos cómo sistemáticamente se va avanzando, sí, en la pérdida, ¿no?, de soberanía, en este caso con el tema de las tierras, pero como digo, en todas sus formas, ¿no? Con la quita o de los porcentajes de financiamiento de institutos nacionales como el INTA, el INPI,
0: sí,
2: la Comisión Nacional de Energía Atómica, el vaciamiento de la Administración de Parques Nacionales. Es como que está dejando cada vez más endeble todo lo que tiene que ver con nuestra independencia en cuanto al resguardo del territorio y de nuestros recursos, ¿no?
0: Pero fuera de eso, a ver, si hoy tenemos, se tiene, digamos, el control, la inspección, y a pesar de eso igual es la lucha constante, diaria, contra la deforestación, por ejemplo. ¿Cómo imaginamos tierras en manos de los extranjeros que pueden hacer lo que quieran quizás y una misión es arrasada? ¿Podría pasar eso?
2: Sí, yo le hablo, mire, nosotros estamos en la primera línea, ¿no?, en el territorio, digo, de defensa de los recursos naturales. Yo específicamente trabajo en el Parque Provincial Horacio Fuester, es un parque que en algún sector limita con Brasil,
0: sí,
2: y hay una zona de 25, estoy hablando del caso puntual del Parque Fuester,
0: sí, sí,
2: hay una zona, para que la gente entienda, ¿no?, lo que es la realidad. Hay una zona de unas 25 hectáreas en donde la única presencia institucional que existe es un puesto de Gendarmería Nacional, en el cual durante muchísimos años había solamente 3 efectivos en lo que es integración, paraje integración.
0: Uh-huh.
2: Y después, a unos 14 kilómetros hacia el sur de ese puesto de Gendarmería Nacional estaba el destacamento nuestro de guardaparques. el cual, bueno, por la presión de lo que es las actividades ilegales, robo de madera, cacería furtiva organizada y todo lo demás, en su momento nos quemaron el destacamento y ya no tuvimos presencia en esa zona de la Ruta Costera 2. Uh-huh. Ahora, nosotros cada vez que hacíamos alguna incursión, es un territorio, digamos, difícil, para no es que por vehículo podemos ir por todos lados, hay que caminar bastante, el terreno es bastante escabroso, era común encontrar, no sé, rosados de una hectárea y media, de la noche a la mañana, con plantaciones de tabaco, con plantaciones de maíz, con vacas, sí. Y todo esto en las márgenes del límite con Brasil, ¿no? Está el río San Antonio, ahí. Es habitual encontrar de vez en cuando también cable carriles, sí, por los cuales la gente de Brasil traspasa la producción que genera en Argentina, es decir, pasan, deforestan, trabajo de hormiga, ¿no?
0: Sí, sí.
2: Hablo de una hectárea y media que queda deforestada la selva, hacen plantación de tabaco, maíz, lo que sea, y se cruza hacia Brasil, ¿no? De contrabando. Imagínense si eso, hablamos de un territorio, digamos, uh-huh, que sea propiedad de grandes corporaciones o como seguramente va a suceder, en donde ya con otro poder adquisitivo ni siquiera podemos ingresar, digamos,
0: sí,
2: ¿no? Por sea tranqueras y todo ese tipo de elementos, es como que quedaría muy librado al azar, sí, lo que suceda ahí
0: poder,
2: en esa zona.
0: Poder adquisitivo, poder monetario y poder sobre instituciones, poder sobre la justicia, por ejemplo. O sea, hay muchos factores. Sí. Imagínate que tenés alguien poderoso ahí. Ya lo tenemos, insisto, en la zona de Puerto Esperanza. Sí. Ya está Puerto Esperanza, sí, prácticamente, está copado. Directamente no es nuestro. Sí. ¿Te imaginas una provincia así? No, no quiero ni imaginarla.
2: No, aparte con los kilómetros de fronteras, uh-huh, que tenemos,
0: sí,
2: ¿no?
0: Sí.
2: Como digo, porque no es solo un problema de la provincia de Misiones, ¿no? Insisto, arranqué la nota así, en 25 kilómetros en esa zona, uh-huh, en este sector del noreste del país, la única presencia institucional que había era ese puesto de gendarmería y nosotros, y nada más. Y gendarmería en su momento, cuando nos quemaron el destacamento, había solamente 3 efectivos, así que tampoco podían ni siquiera salir a brindarnos apoyo, porque su puesto no lo podían dejar con una sola persona y ellos no pueden salir si no son menos de 3. Así que estaban, porque estaban ahí, pero no se podían mover, ¿no? Ni siquiera es una cuestión de resguardo de la soberanía real, tangible, en esa zona de frontera. Uh-huh. Hoy ya son algunos efectivos más, pueden salir, pero bueno, la realidad es que si no custodiamos nosotros las fronteras y nuestros recursos y demás, son uh-huh, avasallados día a día, uh-huh, permanentemente. Esto no se trata solo de esta ley, sino que en el día a día nos vemos en ese frente, digamos, luchando contra la explotación de nuestros recursos, sí, sí, porque obviamente Brasil no le queda nada, así que cruzan a Argentina a cortar madera, a cazar fauna silvestre, todo tipo de actividades ilegales, ¿no?
1: Evaristo, bueno, los venimos escuchando ya hace bastante tiempo a propósito de esto. ¿Qué resta hacer, además de la discusión con la sociedad, de que se involucre, la carta de ustedes sosteniendo, por supuesto, los fundamentos? ¿Tienen pensado alguna actividad o cómo seguir avanzando en este tema para acompañar las decisiones también del gobierno provincial?
2: Sí, obviamente, bueno, nos celebramos las decisiones que está tomando el gobierno provincial, nosotros, tanto en la figura del gobernador y las directrices que ha dado, como en nuestro ministro de Ecología, que hoy estuvo justamente en reunión del COFEMA, y estaba planteando justamente esta temática también, ¿no? Así que nosotros adherimos a todo ese tipo de iniciativas proactivas para que, digamos, para que se tenga cordura, digamos, y no siga avanzando este despropósito que ahora deja abierto la Corte Suprema con esta medida, ¿no?, que ha tomado.
0: Sí.
2: Independientemente de eso, nosotros desde el Cuerpo de Guardaparques de la provincia seguimos obviamente hablando y viendo qué estrategias serían mejores. Seguimos promoviendo la participación ciudadana para que esto no prospere. Seguimos organizados también con otras instituciones como la Unión Federal de Guardaparques de Argentina, en donde hay es un conjunto de guardaparques de todo el país, de distintas instancias, digamos, provinciales, municipales, privadas, nacionales, guardaparques nacionales, y es como que está muy muy muy álgido la discusión y todo en torno a esto, siguiéndolo muy paso a paso para tratar de que deje de prosperar, ¿no? Y se logre frenar este atropello, porque lo sentimos como un atropello, digamos, a la soberanía.
0: Sí, hace unos años atrás, y hacíamos memoria hoy con Silvia, cuando nos decían, algún día van a venir por el agua, algún día van a venir por nuestra tierra, por el interés sobre el acuífero guaraní. ¿Vos crees que parecía una locura? ¿Crees que es una locura?
2: Y no es una locura, ya pasó también, tuvimos una discusión con la ley de glaciares.
0: Sí, sí.
2: La ley de glaciares tiene que ver con eso también, ¿no? Y todo lo que pasó ahí, todos los intereses que se generan, la minería, la mega minería, todo tiene que ver con esto, con la explotación de los recursos. Ahora, la locura es que, digamos, si se le da vía libre o carta abierta a las corporaciones que tienen la capacidad financiera de implantar este tipo de actividades productivas, ellos lo van a hacer. Y no les interesa ni el territorio, ni
0: el ambiente.
2: La gente que está en su territorio, y muchísimo menos el ambiente. Lo que nos va a quedar a nosotros va a ser no solo el ambiente degradado, sino toda esa pauperización de la social en torno a esos ambientes que cuando estas corporaciones se retiren, porque ya no tienen nada que les interese, va a agravar la situación social nuestra.
0: Y vamos a quedar arrasados, ¿no?, prácticamente.
2: Y eso por hablar solamente de una cuestión social, de los servicios ambientales, ¿no?
0: Exacto,
2: los otros días lo decía, cada vez que con esto del cambio climático y demás, que algunos todavía siguen diciendo que son mentiras, son muy notorios los cambios bruscos que hay en torno a los distintos ambientes, ¿no? Nosotros ahora estamos sufriendo un periodo de lluvias, después periodos de sequía y demás. Ahora, Misiones, por haber conservado su selva, dentro de todo, estos fenómenos los está atravesando más o menos bien, por decirlo de alguna forma. Me refiero a que, comparativamente con Brasil, cada vez que llueve o tenemos estos periodos, se inundan por todos lados, está claro cuáles son los servicios ambientales y si realmente sirve o no sirve mantener la selva en pie, ¿no?
0: Bien.
2: No hace falta que lo digamos nosotros, digamos, con ver lo que pasa en la realidad con estos fenómenos del Niño y demás, queda claro que haber perpetuado o haber promovido la conservación de la selva misionera, una medida acertada.
0: Y no estaríamos pasando lo que pasa en otros lugares. Evaristo, muchísimas gracias por tu tiempo, gracias por atendernos y acomodándote con la señal y con todo ahí, se salió espectacular, buenísimo, imagino el esfuerzo porque prender el grupo y todo, así que muchas gracias.
2: Sí, bueno,
0: nos vemos.
2: Muchas gracias a ustedes y bueno, gracias por el interés, por esta
0: por favor.
2: Y por
0: hasta luego.
2: Difusión.
0: Hasta luego. Evaristo Sosa es guardaparque, jefe del Parque Provincial Foerster, Horacio Foerster, y están manifestándose apoyando en esta iniciativa de la provincia de accionar contra la aplicación de esta ley de tierras que, insistimos, lo que hace es liberar para que cualquier extranjero pueda comprar parte de nuestras tierras. Tan sensible en este momento donde se ha apretado tanto a muchos, un sector de nuestra provincia como los productores, que están económicamente mal y están al punto, a punto de la venta, y eso es lo que no hay que permitir y hay que cuidar lo nuestro. Por eso también desde la provincia están manifestándose en contra de este libertinaje, de permitir que cualquier extranjero pueda comprar nuestra tierra.
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0: Un crimen cometido hace casi 25 años. Vos pensás 25 años y bueno, tiene que estar cerrado el hecho ya con la persona que está ya haya sido condenada o absuelta. No, no es así. Hablamos de un gendarme que hoy se sentó en el banquillo, pero para esta historia lo vamos a convocar a nuestro colega.
1: Así es. Muy buenas tardes, Javier Peloso. Te escuchamos. Bienvenido.
2: Sí. Buenas tardes, Celia. Buenas tardes, Marcelo. ¿Todo bien? Hace 25 años se va a cumplir el 9 de diciembre.
0: Sí.
2: 25 años de la muerte de María Esther Barrera, de 35 años de ella, que estaba terminando su vínculo matrimonial con este muchacho gendarme, sargento primero Carlos Ramón Gómez, formoseño él, que estaba trabajando acá en el Escuadrón 50 de Posadas, y que tuvo una... En su momento se hablaba de emoción violenta, hace 25 años los términos eran distintos, pero sí. Amparado en eso, en ese presunto brote de nervios por o celos o lo que fuera, terminó matándola a su expareja, esta mujer de 35 años, como decíamos, le siguió el rastro, todavía no estaban divorciados, pero sí estaba, la separación de hecho era firme, era evidente, y... Este hombre la siguió a ella todo el día, un domingo 9 de diciembre de 2001. La siguió hasta una casa en el barrio San Lucas, sí. La calle Los Andes y Niñas de Ayohuma. La siguió hasta ahí, y que era la casa de una presunta nueva pareja que estaba teniendo esta mujer. Ingresó, como se metió en la casa y aprovechó que se estaba bañando el dueño de casa y a ella en la habitación y le disparó 4 veces con una pistola calibre 9 milímetros, la pistola de uso oficial de gendarmería. Le disparó 4 veces y terminó muriendo en pocos minutos apenas ingresó al hospital Madariaga.
0: El hombre fue el hombre fue arrestado. ¿Cómo fue el proceso?
2: Bueno, ahí empieza la locura de época, podríamos decirlo. Sí.

0: logró en su momento un beneficio de no imputarlo por estar fuera de sus cabales.
1: Pero
0: consiguió
1: es,
0: bueno lo de siempre
1: es un sobre,
0: de parte,
1: es, ajá, que, ¿es un sobreseimiento o qué sería?
0: Se le había dictado un primer sobreseimiento que fue apelado en la primera instancia de la justicia, en este caso por la fiscalía. Después la causa se elevó. Esa apelación tuvo su efecto, fue anulado ese sobreseimiento, la causa se elevó. Obviamente Eduardo Paredes llevó el caso a las apelaciones del Superior Tribunal de Justicia, siguió hasta la Corte. En todo este interín hubo un montón de presentaciones, de movimientos, recusaciones. Cayó en los peores años de los tribunales, de los dos, Tribunal Penal 1 y Tribunal Penal 2, que estaban casi vacíos, sin jueces. Tampoco había cámara de apelaciones en ese momento, entonces era un tribunal el que tenía que actuar de alzada del otro, es decir, resolver las apelaciones del otro. Y es larguísimo la lista de nombres y apellidos que hay. Algunos están fallecidos ya.
1: Sí,
0: varios de ellos fallecidos ya, y los otros todos jubilados, por ejemplo.
1: Sí, sí, te nombro uno de ellos, Gallardo, Dorsenero. ¿Cuántos pasaron por ahí?
0: Sí, en esta causa pasaron, por ejemplo, Ángel de Jesús Cardoso, sí. que está jubilado. Y que tiene un largo antecedente y un montón de sumarios hechos por el Superior Tribunal de Justicia en su desempeño como juez
1: camarista. El juzgado Horacio Gallardo en su momento, imagínate.
0: Sí, en este caso, bueno, el juez de Eduardo Dorsaneo, la fiscal Werner, la ex fiscal, también fue ministra del Tribunal Superior de Justicia, Liliana Picasso.
1: Sí.
0: Una larga lista. Juez Juan Andrés Calvo.
1: No, está bueno que se nombre esos apellidos para saber cómo ha sido. Con eso te das cuenta cuánto ha pasado, se ha dilatado. ¿Qué pasó posterior a eso? A ver, pasaron los años.
0: Causa, bueno, por lo más, por lo menos, todos los actos para evitar que prescriba la causa fueron marcados. Entonces, la nulidad por tiempo no se pudo haber invocado en todos estos años, porque de alguna manera u otra hubo actos de la justicia que evitaron que los plazos de prescripción corrieran. O sea, que
1: de alguna forma le mantuvieron ahí, le mantuvieron como para hacer justicia.
0: Sí, porque la defensa seguía recurriendo, como la llegó incluso hasta la Corte Suprema de Justicia de la Nación. Y ahí la Corte Suprema le dijo, ni analizó el caso, se lo devolvió.
1: Sí.
0: Al
1: Superior Tribunal.
0: Se lo devolvió a la justicia misionera, porque si nosotros no tenemos nada que analizar esto, pues ni siquiera sabemos qué es lo que piden que analicemos.
1: ¿Por qué ahora se lo detiene y vuelve a juicio? Hubo una detención, ¿es así?
0: Se lo detuvo porque lo agarraron en una actitud sospechosa, que se estaba intentando escapar el sábado a la mañana.
1: Ah, perfecto. ¿Dónde se lo detuvo?
0: Se lo detuvo en San Martín y Bustamante, a bordo de una camioneta de un abogado. Abogado que no estaba todavía representándolo legalmente.
1: Ah,
0: pero que llamativamente apareció esta mañana en debate. Este juicio se suspendió, debió empezar el 15 de septiembre.
1: Sí.
0: Un día antes lo suspendió el tribunal porque los abogados estaban renunciando. Dígase, sí. ¿Qué abogados? Eduardo Paredes, María Laura Luarenga, empezaron a renunciar.
1: Sí.
0: Horas antes de que empiece el juicio empezaron a renunciar. Cosa que hacen siempre.
1: No, sí, siempre empieza. Esa es la nueva modalidad. Ahora,
0: claro,
1: vamos a este juicio.
0: Y antes de esa, le sigo la línea. Y antes de que ocurra eso, el tribunal suspendió el juicio, pero porque le dio los días necesarios a un defensor oficial para que lea la causa y se siente. Y hoy empezó el debate y tiene un defensor oficial sentado entre el público. Por las dudas renuncian los abogados que aparecieron hoy.
1: Está bien, sacaron una carta el tribunal, buenísimo.
0: Que son los abogados que aparecieron hoy, que son del mismo estudio de Eduardo Paredes, que son apareció Fausto Mauricio Vergara y apareció la doctora Olga Nahí Tabasqui. Sí. También retenga este nombre y apellido esta doctora Correntina, ella, que fue echada de su cargo el año pasado por la justicia de Corrientes, porque la halló culpable. Ella era camarista en Santo Tomé, la Cámara Civil.
1: Y nosotros la adoptamos.
0: La echaron por un pequeño detalle. Se quedó usando sus fueros o usando su cargo, tuvo influencia y se quedó con unas propiedades que después las puso en alquiler.
1: Mira vos.
0: Sí, Javier, por eso la echaron.
1: Hoy se hizo la primera jornada, nos quedan 30 segundos por eso antes
0: de
1: la pausa.
0: Bueno, se hizo la primera jornada y como hubo que analizar todos los nuevos planteos que llevaron estos dos abogados, le rechazaron faltó que rechacen hasta el, no sé,

0: pongan una recusación a la gente que estaba
1: ahora observando. Te pregunto, esto acá cambia, las cosas han cambiado. Hoy es femicidio, antes no existía el femicidio.
0: No, y hoy en este juicio no lo vas a poder jugar por femicidio, se va a jugar por homicidio calificado. Es decir, 80 inciso 1, es que él mata al cónyuge, para entenderlo así rápidamente se lo explico. Es ahí, como es del año 2001 la causa, le rige el código de ese entonces, indicado hasta 25 años de prisión, una pena de estas.
1: Rápido, ¿cómo continúa? ¿Mañana?
0: Continúa mañana y se espera que los abogados, por ejemplo, presenten hoy el BEP. Usted debe saber cómo se maneja el BEP, estos volantes electrónicos de pago.
1: Sí.
0: Porque le dijeron, cuando se presentaron estos dos abogados a ejercer la defensa de Gómez, le preguntaron, ¿ustedes pagaron el fondo del Colegio de Abogados? Y le dijeron, sí, pagamos, acá tenemos el BEP, pero presenten el papelito, le dijeron, y no lo presentaron. Sí. Entonces mañana es muy probable que si no pueden asumir, siente el defensor oficial Mario Ramírez.
1: Está preparado ahí. Javier, te agradecemos.
0: Parece partido de fútbol.
1: Dale, mañana continuamos con esto. Nos interesa también esos detalles que dan gracia a veces, pero es cierto, suceden. Gracias, Javier. Nos vemos.
0: Hasta luego.
1: Bienvenido a la semana.
0: Gracias, igualmente.
1: Bien. Hasta luego. Javier Peloso, desde la redacción de Primera Edición.
2: Vamos a una pausa y ya regresamos.
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0: Ingresamos al segundo bloque, 19.05, en una jornada de lunes, comienzo de semana con cielo nublado. ¿Te da un poquito más de fiaca empezar así?
1: Sí, sí.
0: Es medio raro, ¿no?
1: Cuesta, ¿eh?
0: No es lo mismo, ¿no? Hoy no recorriste la costanera, por ejemplo.
1: No. Bueno, hoy, pero no, hoy solo gimnasio.
0: Ayer te vi si estaba en la costanera, puede ser, o el sábado. En un evento.
1: El sábado.
0: Sábado.
1: Sí. El domingo.
0: Te sigo en las redes. Bueno, fue el Día del Corazón.
1: Fue el Día del Corazón, la verdad. Bueno, le preguntábamos a la doctora Orchal si se suspendía por lluvia. Finalmente salió el sol.
0: Espectacular.
1: Arrancó tempranito, terminó temprano, más de 500 participantes. La verdad que esa toma de conciencia, bueno, muchos profesionales que estaban ahí acompañando ese evento. Me crucé con el padre Barros, que bueno, había inscripción, era un alimento no perecedero. Uh-huh. Y bueno, permanentemente toma de conciencia los médicos ahí contentos.
0: Sí, qué bueno hacer ese tipo de evento y que la gente acompañe y nos damos cuenta de eso. Sí. Y qué bueno también, hay que destacar esto, la precisión que están teniendo los meteorólogos ahora. Porque dijeron, tranqui, porque a la tarde lo hicieron con la estudiantina.
1: Sí, a las 13 horas llovía el sábado, se cumplió. Sí.
0: Que saludamos porque el fin de semana también fue el Día del Meteorólogo. También,
1: sí,
0: así que saludo para ellos, pero están teniendo precisión.
1: Lo de la fiesta también de los estudiantes, la noche de calles, acertado un día antes.
0: Perfecto, así que está saliendo todo perfecto. Sí. También gracias a ellos, gracias a cómo están pegando, cómo lo están acertando. También la tecnología avanzado, no son adivinos, obviamente, pero digamos la apuesta de más tecnología.
1: Oye, se cumple el pronóstico, se cumple. Que se anticipa. Bueno, pero pronóstico obviamente. Significa podría llegar a ocurrir.
0: Obviamente. Bueno, otra actividad que sí salió el fin de semana, enseguida vamos a repasar, es la en la zona centro, hablamos de la octava bicicleta de caminata solidaria inclusiva de la Fundación Hogares Guillermo Hayes, que volvió a recorrer el sábado Oberá y terminó en el Jardín Bíblico del Hogar Santa Teresita. Los residentes fueron los principales protagonistas, obviamente, de una jornada que combinó actividad física, integración y también un festival solidario.
1: Así es, hubo música. Sí. La verdad que, por lo menos, es lo que escuchábamos en redes de los organizadores, con mucha participación.
0: ¿Querés ver lo que pasaba?
1: Por favor.
0: Vamos a compartirlo, dale.
2: Gracias a Dios, la bicicleteada en su trayecto, en su octava edición, fue excelente. El tiempo nos acompañó, la logística de los servicios de seguridad fueron perfectos, la comunidad acompañó y gracias a Dios podemos disfrutar de este día que está sobremanera aguantando nuestro gran festival. Ahora tenemos un evento sobre el festival con chicos que van a exponer sus capacidades de canto, alegrándonos. Y también actividades que tengan que ver con el folclore, con las danzas típicas y también con personas que van a cantar para nosotros. Para ellos es una cuestión de reconocer su integración social. Son ellos los agasajados, son los chicos con discapacidad de nuestra fundación, como también los chicos con discapacidad de las familias que forman parte de este gran ejemplo de que todos podemos caminar juntos.
3: Hace más de 4 años que soy la madrina y es un regalo poder compartir con la gente, con los chicos, año tras año ir conociendo. Y realmente me hace sentir muy, muy bien, digamos, afortunada también. Este año me costó bastante, vine caminando, siempre vengo en bici, pero bueno, realmente el compartir es re lindo y entre amigos también. Yo nací con una parálisis cerebral que me afecta principalmente en las piernas, al caminar por ahí. Y bueno, realmente esta bicicleteada me toca en el corazón porque es también poder visualizar que las personas con discapacidad pueden hacer deporte, pueden hacer vida cotidiana, el compartir, que no es una sociedad así cerrada, sino que va para afuera y realmente está lindo esto, visualizar sobre todo, ¿no?
4: Y a las personas con discapacidad que por ahí están un poco encerrados, que sienten que son discriminados, ¿qué le podrías decir?
3: Que salgan, que se animen, que hay personas buenas, personas que le van a acompañar. Yo estoy... hagan deporte, hagan la actividad.

0: Estamos en pleno mes rosa, que es el mes de la lucha contra el cáncer, campaña que tenemos que hacer todo el año y que se hace todo el año, pero se intensifica más en este mes, donde quizás recomendamos, nosotros que estamos de acá, ¿te hiciste el control? ¿Te fuiste a hacer? Bueno, es importante. Por eso desde acá también siempre estamos insistiendo con esto.
1: Saludamos a la doctora Alejandra Méndez, ginecóloga, especialista en mastología mamaria, que hace muchísimos años que acompaña a las mujeres, a los hombres, y está recorriendo los distintos medios con nosotros también siempre. Mes de la lucha contra el cáncer de mama, bienvenida doctora. Los saludan Marcelo y Silvia.
2: Hola, ¿cómo estás, Marcelo, Silvia?
1: Muy bien.
2: Un placer siempre de tenerlos a ustedes como parte de esta difusión tan importante de este mes que llega para recordarnos, como decís, de cuidarnos de otra manera, ¿no?
0: Sí.
2: El cambio de paradigmas, este es un cambio de paradigma, en el mes de octubre se enfatiza esto, ¿no?
0: Sí,
2: de ir
0: no.
2: al médico.
0: Nos ponemos el lazo rosado y por ahí desde nosotros concientizar, che, fuiste a hacerte estar. Y ha cambiado el tiempo, decías recién eso importante, cómo la gente ya lo tiene en cuenta. ¿Esta campaña ha tenido su resultado positivo con el correr del tiempo?
2: Muchísimo, muchísimo, Marcelo. Vos sabés que justo estuvimos en un congreso de mastología nacional que se hizo acá en la provincia. Y estuvimos viendo números, en realidad hubo un crecimiento exponencial de las pacientes que van a un control y no por patología, no por una mamografía diagnóstica, ¿entendés? O sea, el control de rutina, que es el que nosotros buscamos en este mes de octubre, que las pacientes vayan porque pasó un año de su control para poder hacerse sana, sin síntomas, sin palparse nada, sin dolores. ¿Entendés? Eso es lo que nosotros buscamos, porque es ahí donde nosotros tenemos que hacer foco en detectar esas lesiones que, mucho antes de que se manifiesten clínicamente. Y la provincia de Misiones ha cambiado y estadísticamente hay un 60% de las pacientes que concurren a su control ginecológico porque pasó un año. Y ese es el mensaje de octubre, de promover el control estando sanas.
1: Claro. Doctora, como usted decía, y diferenciar entre prevención y detección temprana, porque muchas veces se habla de prevenir del cáncer y en realidad, bueno, no todos los casos se puede evitar, pero sí esta detección precoz para justamente que este tratamiento se inicie a partir de los primeros indicios, ¿no?
2: Claro. La idea es que la prevención. Esto se llama prevención secundaria. Lo que nosotros hacemos es tratar de ver que en esa mamografía, que es el estudio más importante, el de base, en pacientes a partir de los 40 años, lo que hacemos es ver algo que las pacientes no sientan. Entonces, si nosotros vemos eso, hacemos prevención secundaria, o sea, buscamos para encontrarlo. No es que vamos a impedir que aparezca. ¿Entendés? O sea, entonces se llama prevención secundaria. Yo no puedo prevenir que no aparezca algo, sino lo tengo que ir a buscar para encontrarlo a tiempo. Esa es la prevención secundaria, a diferencia de impedir que aparezca algo. El cáncer de mama no tiene prevención primaria. Yo, por más que me haga todos los años la mamografía, no tenga antecedentes, puede aparecernos. Y es más común a medida que pasan los años, que cumplimos años, se hace más, aumenta esa incidencia de cáncer de mama.
0: Sí.
2: Entonces, por eso es como que queremos que se agenden y que se hagan un hábito las mujeres en sus controles. Es decir, porque bueno, me pasó un año, me hago, y eso hace que uno pueda ayudar a detectar lesiones mucho, mucho antes de que se manifiesten clínicamente.
0: Bueno, gracias.
2: Y todo es más exitoso.
0: Sí, gracias a esto se están revirtiendo, están revirtiéndose un poco los números que antes ponían. Las principales causas de muerte de una persona, mujer, era el cáncer de mama. ¿Hoy están bajando esos índices?
2: En realidad lo que se está haciendo, es como que se está viendo más, hay un aumento en la incidencia de cáncer de mama en el mundo.
0: Sí.
2: Y se está dando en pacientes más jóvenes un aumento también de un 3 o un 4% más en pacientes debajo de los 35 años. Pero no sabemos por qué. Se piensa que también puede ser por los hábitos, viste,
0: Sí,
2: de
0: por los
2: vida que uno
0: controles.
2: tiene.
0: No, pero
2: También detectamos más, o sea, le damos más importancia a los cambios, vamos más al médico, pero sí se está bajando. Por ejemplo, en la provincia de Misiones, en el 2016 integraba un grupo más grande de mortalidad con Buenos Aires, con CABA en realidad, con San Juan, con Mendoza, eran los lugares donde más mortalidad por cáncer de mama había. Y ya a partir del 2022 esos números han bajado, pero tiene que ver un poco con todo esto. Ya volvemos a una estadística más equilibrada, donde pudimos también detectar lesiones de menor tamaño y con mejores pronósticos y mayor sobrevida libre de enfermedad. Estamos mejorando y
1: Bien.
2: esto tiene que ver con las políticas públicas también, ¿no es cierto? Antes no podíamos terminar un tratamiento en la provincia y no teníamos todo el caudal de diagnóstico que hoy hay y tratamiento. Ya hay más de 30 mamógrafos distribuidos en toda la provincia. Antes, hace 20 años atrás, habían uno o dos. Entonces, todo esto contribuye a disminuir la mortalidad del cáncer, ¿sí?
0: Sí.
1: Doctora, ¿a qué edad debería comenzar una mujer y con qué periodicidad, no? ¿La recomendación cambia? También es la segunda pregunta cuando hay antecedentes familiares.
2: Cuando la Sociedad de Mastología recomienda una mamografía de base a los 35 años y después de los 35, si esa mamografía es normal, podemos seguir con controles ecográficos y a partir de los 40 todos los años, hasta que podamos movernos e ir al médico toda la vida. Si tiene debajo digamos, antecedentes familiares directos, madre, hermana o hija, se recomienda empezar 10 años antes del familiar que tuvo el cáncer más próximo, ¿no? Una madre, generalmente, digamos, todo lo que sea antecedentes más directo, que sería madre, hermana o hija, ¿no? Empezar mucho antes, 10 años antes, hacerse controles y eso se va a evaluar.
0: A ver, doctora, parece que...
2: Vamos,
0: A ver, ahí perdimos un ratito la comunicación, doctora. A ver, ahí nos acomodamos porque se cortó un poquitito esa última parte. ¿Nos escucha ahí? Perdimos la comunicación. Saben ustedes que junto con la ALSEC, junto con los organismos provinciales también, están llevando adelante este mes de campaña contra el cáncer. Doctora, ahí la tenemos de nuevo. Se cortó un poquitito. No, no la tenemos.
2: sí.
0: Ahí la tenemos.
2: Ahí está.
0: Ahí la tenemos.
2: Perfecto.
0: Bien. Igual estábamos escuchando bien las edades, las recomendaciones. Ahora quiero saber la campaña que se lleva adelante, porque ustedes siempre trabajaron con la ALSEC y vamos a tener, a ver si nos escucha y nos cuenta cómo es la campaña, cómo podemos obtener más información. A ver. Está llamando de nuevo. ¿Intentamos? Salía perfecto,
2: Sí.
0: ahí se le escuchaba perfecto, ahí se cortó un ratito. Doctora, le decía, la campaña... No. Ahí ya le están llamando, está entrando una llamada, por
1: Claro,
0: eso.
1: y a partir de ahí se le complica la comunicación con nosotros.
0: Sí, a la persona que le está llamando a la doctora, por favor, que no, que le llame dentro de 5 minutos, me falta 2 minutitos.
1: Bien.
0: Doctora, bien,
2: Yo
0: la
2: no
0: campaña.
2: escucho.
0: Sí, pero pasa que entra una llamada y se corta al momento por eso.
2: Ah, bueno.
0: Doctora, rápidamente, la campaña se realiza ahora. ¿Cómo podemos obtener más información? ¿Cómo podemos sumarnos? ¿Cómo se desarrolla la campaña?
2: Bueno, la campaña ya empezó desde el mismo 1 de octubre. Estamos
0: Sí.
2: dando charlas de concientización. Estuvimos en el IPS el viernes 2. Tenemos la carrera, que es una actividad muy importante donde se sensibiliza sobre el mes mundial, donde ya tenemos más de 500 inscriptos. ¿Me escuchan?
0: Perfecto, le
2: Sí.
0: escuchamos.
2: Que y gente que quiere ir a colaborar, que es como que es muy emotiva esa carrera, sí. Porque estamos todo de rosa, porque nos apoyan empresas que aportan lo suyo, su llegada al lugar, están de salud, van con información local. Eso creo que hace que se visibilice mucho y siempre a alguien detectamos algo para guiarles en su tratamiento. Estamos haciendo mamografías gratis también, estamos acelerando el proceso de mamografías del IPS con chequeras, de las chequeras Mujer Sana. Vienen ya grupos de distintas localidades que ya la misma intendencia las trae. El 8 ya viene un grupo grande de Garupá, de Azara, así vamos facilitando el acceso, trasladando a las mujeres para que no tengan excusas de hacerse su control anual. Sí. Y ahí vamos nosotros detectando quiénes son las que deberían volver o ya pasar con una mamografía normal. Sí. Fíjate que de cada 100 mamografías podemos detectar un cáncer y que no sabemos a quién nos toca. O sea, es importante que nos hagamos los controles, que vengamos a controlarnos. El hospital también ya está haciendo mamografías durante todo el día, el Hospital Madariaga. O sea, todos los centros que trabajan en mama están buscando accesibilidad para que las pacientes no tengan excusa. Bien. Así que bueno, eso es un poco todo lo que estamos haciendo este mes de octubre, en facilitar el acceso a la mujer, a los controles.
1: Bien, y hemos logrado que se hable de este mes rosa de una manera maravillosa. Bueno, está buenísimo, bueno. Sí, doctora.
0: Doctora, y gracias por su tiempo siempre y a seguir. Y bueno, felicitaciones también por el trabajo que realizan. La lleva a usted siempre, con la gente del ALCE, que usted también desde su lugar. Así que es importante todo este aporte. Pensar en un ratito así de en usted y saber que ha salvado muchas vidas. Eso es muy importante.
2: Sentimos que somos útiles, que sabemos que estamos dando algo que vale la pena, que prolongamos la vida de las mujeres, y yo creo que como mujer, como madre, uno entiende la importancia, sí. Y creo que vale la pena salir un poco del consultorio e ir a hacer estas acciones porque repercuten en la vida de muchas mujeres y se toma conciencia, justamente esa es la idea.
0: Muchas gracias.
2: Así que gracias a usted por ayudarnos, por favor, a difundir.
0: Le mandamos un abrazo grande. Hasta luego, doctora.
2: Un abrazo. Gracias.
0: El mes rosa está en marcha. El día primero vi a las integrantes del ALCE que estaban en la Plaza 9 de Julio, sí, haciendo esta campaña de concientización. Es un mes completo donde van a invadir los medios, van a estar con campañas en diferentes lugares, no quedan quietas, que siempre la del ALCE se destacaron en eso, y la doctora siempre las acompañó, la doctora Méndez. Es una de las caras visibles también en este mes rosa. Así que lo que tenemos que hacer es, Silvia ya lo dijo la semana pasada, a los controles.
1: Exactamente, y la doctora recomendando y dándonos datos que tienen que ver con esto. Todo el mes de octubre, el mes recién comienza, vamos a hablar sobre este mes rosa y la prevención y detección precoz del cáncer de mama.
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0: Ayer fue una jornada de elecciones, no para Argentina, pero sí para los vecinos. Comenzamos con Paraguay. Paraguay eligió, no presidente, pero sí fue a los intendentes de cada lugar, su junta municipal. Nuestro amigo Andrés Morel, tengo que preguntarle, porque ayer estaba al límite si entraba o no entraba.
1: Ah,
0: creo que quedaba fuera. Digo, porque siempre mantenemos contacto con él. Bueno, ayer... fueron las elecciones, Encarnación ya tiene nuevo intendente también.
1: Sí, y la particularidad, hablando de las elecciones municipales en Paraguay, Soledad Núñez ganó la intendencia de Asunción y desplazó al Partido Colorado, al eterno Partido Colorado, por así decirlo, ¿no?
0: Muchos años en ese lugar. Hubo sorpresas en Paraguay.
1: Hubo sorpresas. Sí, sí, sí.
0: Y la sorpresa, una de ellas también, es que, ¿se acuerdan ustedes del candidato Horacio Fernández, que había prometido motel gratis?
1: Sí.
0: Para, bueno, ganó y cumplió. Hoy festejaron, al menos en su lugar, porque...
1: Pero no 24, 12 horas.
0: 12 horas. Dijo. ¿Pero 12 por qué? Horas. Porque no superó los votos que él decía. ¿Vos escuchaste 15, la promesa? 000. Él 15, dijo, 000. Si supero los 10.000 votos 10, de 000. Diferencia... Vamos 24 horas de...
1: Claro, porque
0: no
1: son
0: llegó,
1: 15
0: la gente no la apoyó mucho en ese sentido.
1: Bueno, pero 12 horas, ¿eh? 12, 12
0: pero hoy dijo, cumplió la mitad, dijo 12 horas. Sí. Así que hoy están festejando particularmente en ese lugar. Porque fue 4.000 votos nomás de diferencia con el otro.
1: Con el otro,
0: con el que
1: sí,
0: le
1: sí.
0: siguió. Hay una foto, circula en los medios, una imagen cortita así, que hay una camioneta
1: que está
0: repleta
1: entrando,
0: festejando y todos entrando
1: al motel,
0: juntos.
1: Sí, al motel. Bueno, pero
0: cada uno festeja su
1: motel. No, pero era, me parece que el ingreso y después el recorrido, entrada y salida, simbólica de lo que significó la celebración.
0: No sé, no tengo pruebas de lo que sucedió después. Bueno, pero hubo show ahí. ¿Vamos a Brasil rápidamente?
1: Nos vamos a Brasil porque también ahí hubo elecciones, en este caso para presidente. Sí. Y hoy en el aire de las Misiones hablaron con Vilmar Fonseca, residente en Brasil, analizando el escenario político después de las elecciones y compartió las expectativas de un sector de la sociedad brasileña de cara al balotaje.
2: En primer lugar, a violencia, ¿no?
0: Okay.
2: Nós estamos... Temos que combater a violência, né? Infelizmente, o nosso país ficou fora do cerco das Américas, né? Porque o governo não aceita, porque, como ele diz, os nossos criminosos, o nosso não, deles, né?
0: Sim.
2: Que, na verdade, né? Então, hoje em dia, nós vivemos, um quarto da população vive à mercê dos bandidos, né?
0: Uhum.
2: Dos traficantes, dessas coisas, né? Então, a nossa esperança é que mude isso no futuro. Talvez não vá mudar agora, né? Porque a gente sabe que a mudança demora muito tempo, né?
0: Uhum.
2: Mas já é um início da gente conseguir fazer alguma coisa para esse país. E isso a direita vai conseguir fazer. Eu acho que sim, porque aqui nunca um presidente que tenha saído no primeiro turno na frente.
0: Isto destaca, nunca um presidente ha tenido, al menos nos últimos tiempos, em primeira vuelta. Igual que nosotros, en el caso de Brasil también, el balotage es algo que se da habitualmente en las elecciones. Por ahí, los números, las encuestas, daban un número inverso. Le daban primero, los últimos, al menos que yo había leído, le daban primero a Lula, después seguía Flavio Bolsonaro. Fue al revés, Flavio Bolsonaro lideró. Tenía que haber superado el 50% para poder evitar un balotaje, más la diferencia de puntos, por eso van a una próxima vuelta. Un Brasil que ayer fue parejo,
1: sí,
0: en esa situación.
1: Sí, sí.
0: Podemos decir que sí, fue muy, muy parejo. Y cómo reaccionaron los mercados también. Vamos a escuchar a Sarabia, ¿les parece? José Luis Sarabia, siempre mantenemos contacto, es un argentino que trabaja en Brasil, está en el rubro inmobiliario y siempre hacemos este tipo de consulta.
1: Así
0: vamos
1: es,
0: a escucharla.
1: Vamos a escucharla.
3: La mitad del país votó a Lula y la otra mitad votó a Bolsonaro. En los mapas se ve claramente todo el sur del país, centro-sur del país, impactó el triunfo de Bolsonaro y el norte y nordeste fue Lula. En cantidad de estados fueron 15 estados ganados por Bolsonaro y 12 por Lula. La diferencia de votos a favor de Bolsonaro no fue muy grande. 2.800.000 votos a más sacó Bolsonaro y lo que sí sí llamó bastante la atención es el crecimiento de las abstenciones, gente que no fue a votar, que en las elecciones de ayer fue del 21%, quiere decir que 33 millones de personas no quisieron ir a votar. Eso muestra el descrédito que tiene la política en general. La gente no quiere ir a votar porque ya no cree más, no le cree más a nadie, digamos. El desafío justamente para esta segunda vuelta, que va a ser el 25 de octubre, del candidato que perdió, que en este caso sería el Lula, es poder conquistar por lo menos un pequeño porcentaje de esa gente que no fue a votar para que vaya a votar, digamos, y le incremente el caudal de votos. En el caso de la derecha ya entra con ventajas porque Bolsonaro va a contar supuestamente con el apoyo de los otros tres, probablemente que le van a aportar los votos que van a aumentar la diferencia. Eso significa que a quien no va a tener una tarea fácil va a ser Lula, ¿no? La diferencia importante entre uno y otro candidato es que uno, el candidato de la izquierda, que es Lula, disputa su séptima elección presidencial y está en su tercer mandato. Es la tercera vez que fue elegido presidente, cuando Bolsonaro es la primera vez que disputa, ¿no? El hijo de Bolsonaro es la primera vez que disputa una elección y fue, digamos, bendecido, por decir así, por su padre, que es el líder de la derecha en Brasil, claro, que está preso. En el caso de Lula, Lula es el líder de la izquierda y va a tener que remontar una elección para la segunda vuelta, que ya entró con digamos, perdiendo y que tiene bastantes cosas para corregir, digamos, en 21 días que le quedan, ¿no?
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0: Bueno, mañana hablamos de lo que será Lionel Messi y su despedida. El tercer partido, el tercer amistoso de la selección argentina, ya está en el predio de Ezeiza, realizando también su último entrenamiento con la selección argentina.
1: Hay concentración así cuando es más relajado, pero es más relajado por eso.
0: Obviamente lo recibieron. Creo que, imagínate los equipos que va a enfrentar. Benín, por ejemplo. Esto será mañana en el Monumental. Pero sin duda es un día muy especial. Y bueno, la selección se está preparando para esta despedida a Lionel Messi.
1: Bueno, la provincia se está preparando para vivir una nueva experiencia, una nueva edición de Volar, en este caso edición 2026, Encuentro de Observación de Aves, que reúne especialistas aficionados de todo el país. ¿Cómo se va a desarrollar? Vamos a preguntarle a Lisa Carlson, que es subsecretaria de Ecoturismo. Lisa, ¿cómo estás? Te saludan Silvia y Marcelo, ¿cómo andas?
2: Hola, muy buenas tardes, noches, ¿cómo les va?
1: Muy bien. Ya están abiertas las inscripciones para anotarse, ¿y quiénes pueden sumarse?
2: Sí, ya están abiertas las inscripciones. El próximo Volar va a ser el 14 y 15 de noviembre. Dos jornadas intensas. La primera va a ser en el Parque Temático de la Cruz, con charlas, talleres, reuniones. Y la segunda jornada van a ser únicamente para salidas de campo a diferentes sitios y parques de la zona sur. Está abierta la inscripción a todo público, ¿sí? Esto es apta para todo tipo de público, familias, gente adulta, niños, porque vamos a tener un espacio para infancias, aficionados, gente que ya viene observando aves y gente que quiere introducirse en este rico mundo de la naturaleza. El ingreso es libre y gratuito, solamente pedimos que puedan hacer una inscripción previa a través de un formulario que está cargado en nuestra página de Instagram, que es @volar.aves.
0: Bien. Perfecto. Importancia aclarar que no solamente especialistas, ¿no? Este avistaje, aquel que nunca tomó un binocular tiene la posibilidad de hacerlo. Creo que es una experiencia muy linda, ¿no?
2: Totalmente. Nosotros venimos trabajando desde el Ministerio de Turismo de la provincia y, bueno, desde la gestión de este gobierno, en poder acercar la observación de aves y la observación de la naturaleza, la interpretación de la naturaleza a todos los misioneros y misioneras. Sí. No hace falta ser un experto, ni hace falta estar hace muchos años vinculado con este tipo de temáticas, sino lo que queremos es incorporar nuevo público. Queremos generar conciencia y amor por nuestra selva, por nuestra avifauna, por nuestros mamíferos, y por eso venimos militando la naturaleza con salidas de observación, salidas de interpretación de flora y fauna, con diferentes actividades durante todo el año, y culminamos en este gran evento que es el Volar. El primero fue el año pasado, esta es la segunda edición, en donde juntamos, ¿no?, a todas estas personas de Misiones que aman la naturaleza, que aman las aves, que quieren introducirse a este mundo, otros que ya están hace un montón y que pueden contar sus saberes y sus conocimientos y compartir con los que se incorporan ahora. Y también, por supuesto, vamos a tener gentes que vienen de otras provincias a conocer lo que tenemos acá, y disertantes internacionales que vienen a contar experiencias de observación de aves de otros países.
1: Bien. Para observar aves acá tenemos muchos lugares, podemos trasladarnos al norte, al sur, cualquier lado. La elección en este caso es el Parque Temático de la Cruz, por accesibilidad principalmente, pero en Misiones hay varios lugares que se pueden tomar como escenario para este tipo de eventos.
2: Sí, Misiones es un escenario en sí, en su totalidad, para observar e interpretar naturaleza, pero la idea es poder ir identificando nodos o lugares claves para ponerlos en valor. El año pasado el Volar fue en Puerto Iguazú, hicimos salidas de observación dentro del Parque Nacional Iguazú, y el evento de talleres, charlas y conferencias lo hicimos en el pueblo, en la ciudad, para poder tener más llegada con toda la gente que está dando vueltas y que está conociendo Iguazú. Este año, como estamos en el Año Internacional de los Pastizales, decidimos correrlo al sur, ¿sí?, en la zona de transición, en donde desde la llanura de Corrientes entramos a los pastizales, entramos en una transición hacia nuestros bosques y a nuestra selva paranaense. Entonces, para darle un poco de valor a este ecosistema, que también es muy rico, decidimos focalizarnos en zona sur, y qué mejor que el Parque Temático Exacto. de la Cruz, que es muy accesible y que tiene todas las instalaciones y la infraestructura que necesitamos para un evento de esta magnitud.
0: Claro, y el acompañamiento y esta guía, ¿no?, de pensar en la biodiversidad que tiene la provincia, ¿no?, las áreas protegidas, más de 500 especies, porque poco a poco vamos aprendiendo de la cantidad de aves que tenemos, y cómo se acompaña, digo, para tener una toma de conciencia del cuidado del medio ambiente, porque podemos ir solo a descubrir algún ave, pero el hecho de estar con gente que sabe, y la importancia de cuidar y proteger estas aves y todas las especies que tenemos.
2: Totalmente, si nosotros podemos estar hablando hoy por hoy en Misiones de la observación de aves como una actividad turística, no es casualidad, y eso tiene que ver con una política pública que pone en valor nuestra naturaleza, nuestra biodiversidad y nuestra selva, y la protege en un sistema de áreas naturales protegidas en las que hoy se puede llevar adelante actividades sostenibles y respetuosas con el ambiente. Las aves son un indicador de ambiente sano, y si no tuviéramos todo este sistema de áreas protegidas, realmente sería imposible poder escuchar, poder observar no solo aves, sino toda la fauna que vive con nosotros y convive en Misiones. Y para poder llevar adelante estas actividades y este evento, venimos trabajando con los expertos de aves argentinas, que es una asociación ornitológica que tiene más de 100 años en Argentina, tiene expertos no quiero decir de una fama, pero sí de una fama muy grande y reconocido en diferentes países, porque realmente son personas que se han capacitado durante muchísimo tiempo en la avifauna de todo el país y también en Misiones. Hay un proyecto que es el proyecto NEA, que está acá en Misiones, que es parte de la Asociación Aves Argentinas, y tienen una sede en Andrecito, en un lugar que se llama Puente Verde, en donde hacen procreación y reproducción de especies que están en riesgo de extinción y demás. Entonces, a partir de eso, del trabajo con esta asociación, hemos aprendido un montón y nos apoyamos en ellos para poder transmitir a la gente, poder transmitir a los misioneros en cada actividad que hacemos, el conocimiento y la conciencia sobre lo que tenemos en Misiones, ¿no?
1: Muchísimo. Bien, para ese día, a ver, para quienes quieran participar, primero, hacer silencio, porque hay gente que va a ir a charlar con el mate. No, es para hacer, vamos a decirle a la gente, primero hacer silencio. Y después, bueno, los cupos son limitados, así que hay que activar ya.
2: Hay que inscribirse. Si entran al Instagram, que es volar.aves, en la bio tienen un link con todas las preguntas frecuentes para que puedan sacarse las dudas de cómo va a ser el evento y de cómo pueden participar. Y ahí también tienen el link del formulario en donde pueden ingresar sus datos para inscribirse. Es totalmente gratuito, pero como los cupos son limitados, necesitamos que se preinscriban y nos dejen todos sus datos personales.
0: Bien, ¿qué cantidad de personas se pueden anotar o acompañar este tipo de turismo, de observación de aves para que dentro de todo el ambiente esté tranquilo? Para imaginarlo, ¿no?
2: Mira, para el primer día que vamos a estar haciendo charlas y presentaciones, talleres y demás, podemos llegar a manejar 150, 200 personas aproximadamente en cada taller. Después, en las salidas de observación, sí, ya no podemos ser tantos, porque necesitamos que los grupos vayan en silencio, quietos, y si no, no logramos ver nada porque las aves se espantan. Sí. Así que ahí vamos a manejar grupos de 50, 60 personas, que a la vez los vamos a dividir en dos. Vamos a estar yendo a Campo San Juan y Arroyo Cazador en San Ignacio, y para cada lugar vamos a tener un grupo de 50 personas aproximadamente.
1: ¿Mayores de edad?
2: Mayores de edad para las salidas de observación, sí. Pueden ir niños, pero por supuesto acompañados por un adulto responsable.
1: Sí, pero que no hablen, que no lloren, que no griten, que no pidan. Y sí, porque es más, es hacer silencio.
2: Tienen que respetar el código de la salida, por supuesto, para que todos puedan disfrutar de ese momento.
1: Muchísimas gracias, Lisa. Bueno, y éxitos en este evento. Vamos a estar reiterando cercano, porque falta poco igual, 14 y 15 de noviembre.
2: Exacto. Muchas gracias a ustedes.
1: Nos vemos. Hasta luego. Un gusto. Volar 2026, abiertas las inscripciones. Hay que inscribirse porque quedas afuera. Yo pensaba en los niños. Y vos decís, no, voy a llevarlo. En total es bonito. No, porque termina, se aburre, está gritando. Mirá qué llave. Es para visualizar, para ver las aves. Ese es el evento.
0: Y esta actividad turística que se está promocionando, además del que es un producto turístico, el descubrir las aves, y también tiene un impacto económico. Por eso es tan importante. Decía, vienen de otros lugares, de otros países,
1: no
0: de
1: solo
0: otras
1: profesionales,
0: provincias.
1: Todos.
0: Exactamente.
1: Los que quieran ir están invitados a este Volar 2026.
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0: Cae la noche en la ciudad de Posadas y estamos con una jornada. El tiempo no está fresco, pensé que iba a ser más frío y está, sí, para una camperita algo liviano, pero te insisto, pasando la semana vamos a tener inestabilidad, sobre todo el día jueves. El tiempo inestable va a seguir. Esta información puedes encontrarla con detalles en primeraedición.com.ar. Para el martes, una mejora temporaria. Lavar la ropa, entonces.
1: Bueno, pero ojo, que es
0: arreglar el techo.
1: Solo el miércoles.
0: Solo martes. Mañana. Persistirán algunas lluvias leves, tormentas aisladas pueden haber, va a haber inestabilidad. Martes. Miércoles también, sí. Ya vuelve a desmejorar. Y el jueves, sí, podría haber lluvia. Va a haber lluvia.
1: Bueno, entonces hay que organizarse bien. El martes y miércoles.
0: Todo lo que tengan que hacer, sí. Mañana y pasado. Uh-huh. Lavar la ropa, arreglar el techo. Acá no agarramos granizo, por suerte, fuerte, pero sí tenés que estar asegurado por las dudas,
1: ¿bien? Exactamente.
0: Bueno, vamos a tener info y en este caso a destacar a los misioneros.
1: Así es, Misiones se destacó a nivel nacional y obtuvo el primer puesto de la región NEA en alumnitos. Uh-huh. En diálogo con el aire de las Misiones, Rancés Cabrera, responsable de internacionales y corresponsable de legales y escritos de alumnitos, habló del desempeño de los estudiantes misioneros en este concurso literario.
2: Sí, efectivamente, consiguieron uno de los primeros puestos en región NEA, así que primero que todo, felicidades tanto a la escuela, que particularmente ganó a través de su equipo, con las chicas que hicieron un trabajo estupendo, y también felicidades a todos los que participaron de la provincia, porque realmente entendemos que, más allá del funcionamiento de concurso, que evidentemente suele tener unas elecciones de primer, segundo, tercer puesto, entendemos que lo principal es la experiencia vital que se llevan todos los que deciden participar. Y yo entiendo que eso, y entendemos en general, que es, digamos, el primer premio más allá del primer, segundo y tercer premio. Pues Alumnitos es un concurso literario, llevamos ya, como mencionaba antes, 6 años sí. De trayecto, y además con toda la preparación que hubo antes, donde invitamos a chicos y chicas escolarizados de toda Argentina y también con invitación de países internacionales, de 10 a 15 años, a que nos cuenten, por medio escrito, el relato que mejor pinte a su región, para que de todo eso surjan soluciones que les puedan aportar en su día a día. Ante, pongamos, problemáticas de acoso escolar, problemáticas de pobreza, problemáticas de no saber qué hacer en la vida o sentir una sensación de desorientación. Cuestiones que decimos, bueno, las estamos trabajando con, o mejor dicho, son temáticas que estamos trabajando con los chicos, pero que en realidad nos afectan a todos en la sociedad. Hay chicos que aprendieron a leer a través de esta labor. Hay chicos que se animaron a escribir por primera vez en su vida y a lo mejor de eso hacen su propio desarrollo profesional. O simplemente incluso el contacto de conocer a nuevos amigos. Hay equipos que se han configurado de provincias distintas de todo el país y que se unieron. ¿Por qué? Porque qué en la edición anterior se conocieron en el evento de premiación. Oh, ahí surgen amistades que duran para toda la vida.
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0: Bueno, ahorita hablaba del tiempo y tenemos que estar atentos a lo que pueda suceder, porque, a ver, no golpeó fuerte, como comentábamos los de Paraguay, que fueron esos granizos que destruyeron prácticamente los autos, tinglados, etcétera. Pero sí, por ejemplo, Puerto Esperanza fueron lugares que dejó consecuencias durante el fin de semana. Hubo árboles caídos, postes también, problemas con servicios de agua, energía. Fueron las principales afectaciones y personas heridas también en este fin de semana. Así que bueno, la información, el audio podés encontrarlo en Primera Edición, tenés en FM Las Misiones también. La gente de Puerto Esperanza, como comentaba, que 95 viviendas fueron afectadas. Hubo personas heridas, árboles y postes caídos. Y esto se va a dar mientras estemos atravesando esta etapa del fenómeno del Niño. Así que hay que estar siempre atento a esta situación. Ayer, hoy a la mañana, habló el jefe comunal y dio detalles de qué pasó en este lugar. Fue dramática la noche, sin energía, viento y lluvia. Así que Puerto Esperanza fueron los lugares afectados durante el fin de semana.
1: Bueno, le envié unas imágenes a Franquito que tiene que ver con lo ocurrido en Nordelta. Bueno, sí. La convivencia con los carpinchos en algunos casos es complicada, en otros, bueno, están en un espacio que era de ellos.
0: Sí.
1: Pensemos así.
0: Pensemos que eran de ellos y hay que convivir.
1: Hay que aprender a convivir. Un vecino de Nordelta fue filmado mientras disparaba contra carpinchos. Y vos sabés que tendrá una multa millonaria. Se llama Sebastián Fabre, tiene 49 años, es expiloto de avión.
0: Sí.
1: Vecinos contaron que ya había protagonizado otros conflictos de convivencia. Esto es en Nordelta, y como consecuencia de estos hechos que generaron indignación, derivó en una sanción económica. 4,5 millones de pesos debe pagar este hombre.
0: ¿Qué le hace 4 millones este hombre?
1: Apuntar y disparar. Estaba en pijamas, en el jardín de su propiedad, apuntaba, disparaba contra un grupo de carpinchos.
0: Vamos a recibirla porque en minutitos, ya nos quedan 2-3 minutos y está ella y su equipo. ¿Cómo estás, Paula Vogel?
2: ¿Cómo andamos? Buen lunes.
1: ¿Todo Hola.
2: Bien? ¿Todo bien iniciando la semana?
1: Bien.
0: Sí.
2: Así que, bien.
0: ¿Y con qué comenzamos hoy?
2: Hoy vamos a hablar de los cuidados en la piel, así que la invitamos a Elena Echeverría, la cosmiatra de la casa, y a Marcela Campias, que nos hable sobre no solo los cuidados que tenemos que tener a nivel de cremas que nos ponemos, sino también cómo es necesario cuidarnos desde adentro. Y este desde adentro, no solamente la parte de las vitaminas y lo que uno come, sino también la parte emocional, cómo impacta una piel estresada, se nota, cuando uno está, ¿viste? Está triste, se refleja totalmente en la piel.
0: O sea, por más que cuides por afuera, también
2: totalmente,
0: por dentro vas a estar. Así que
2: lindo tema para
0: cuidado por dentro y por fuera, por todos lados.
2: Totalmente.
0: Hoy nos dedicamos completitos. Bueno, éxitos en el programa.
2: Gracias.
0: Bienvenida este lunes. Mañana tempranito la señora Silvia Resuelve los espera.
1: Sí. ¿Quién se levanta temprano? Que levante
0: Presente.
1: La mano.
0: Mañana me levanto temprano, así
1: bueno,
0: que te escucho.
1: 6:00.
0: 5:30 ya está.
1: Los espero hasta las 8 en el despertar de Las Misiones.
0: 18 horas estamos en Primera Plana. Nos vemos.
1: Chau.

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1: Buenas, buenas, buen lunes. Acá estamos otra vez en Sexto Sentido. Hola, chicas, mis compañeras de Sexto Sentido, ¿cómo están?
2: Hola, muy buenas tardes a vos, a Elena,
3: pero
2: y
3: muy
2: a
3: buenas
2: todos los que nos están viendo y escuchando.
1: Totalmente. Bueno, les cuento por ahí, si te sumaste recién, Elena Echeverría es cosmiatra, Marcela Campia es nuestra médica, y escribimos en Sexto Sentido, que es acá tengo justamente, es la revista de primera edición.
3: Y hace muchos años.
1: Muchos años, como dice Elena.
3: Muchos años.
1: Que sale no solamente así en formato papel, sino también en digital, puedes leer todos los domingos. Y siempre lo que vas a encontrar acá son notas de autocuidado, de bienestar, de salud, de belleza, de armonía, de aprendizaje y de mucho amor, ¿no? Porque en esto hay mucho amor, así como lo que vamos a hablar hoy, que es el cuidado de nuestra piel, ¿no? Y qué importante pensar de que la piel no se cuida solamente de afuera,
3: exacto,
1: ¿no? Con todo lo cosmiátrico y las cremas que uno se pone y los tratamientos, sino también cómo impacta en nuestro interno, digamos, ¿no? No solamente la parte biológica, sino lo emocional.
3: Uf, también. Lo emocional es palabra mayor.
2: Sí o sí, bajo todo punto de vista, se trata de ver siempre a la persona como un todo.
3: Exacto.
2: El pelo, por ejemplo, hay cuántas personas que tienen crisis nerviosas y empiezan a perder pelo, que es una barbaridad. Hay periodos naturales y normales en que tienen los chicos un examen, por ejemplo, y ves que se brotan la piel, que es una barbaridad, que tienen síntomas gastrointestinales. Cada persona tiene su órgano blanco, ¿no? Entonces es muy importante eso.
1: Y te rascás y te queda todas las uñitas marcadas.
2: Dermografismo, sí, sí, sí. Y vamos a hablar de la piel. ¿Y de qué más vamos a hablar? Del taller de coaching El Principito, es la semana que viene, el sábado, está a cargo todo de María Rita Nahum, así que bueno, después vamos a ir hablando
3: a esos temas.
2: Del taller que va a ser muy lindo, una muy linda experiencia en un hermoso lugar, en el Salón Canvas, así que va a ser un lugar súper lindo con gente muy preparada, muy agradable, y María Rita Nahum, que siempre se destaca.
1: Que aprovechamos
3: hace muchísimos años.
1: Rita, que yo la quiero mucho, la aprecio, y que, bueno, hace años está.
3: Años hace que está con esto, ¿no?
1: Yo celebro que cada vez haya más lugares donde realmente las personas puedan ir a escucharse, a mirarse. Fíjate lo que es, ¿no? Escucharse, mirarse, comprenderse, amarse, ¿no? Para después poder comprender, amar, dar al otro, ¿no?
2: Valorarse.
3: Entendernos y el contacto.
1: Totalmente.
3: El contacto es fundamental, no tanto celular, no tanto internet. Nos estamos olvidando del contacto diario, de la palabra de afecto, y no a través del mensajito y el mensajito y el mensajito, sino nos falta la caricia, el contacto. Somos seres emocionales.
1: Totalmente. Aparte, no se voy a hablar por mí. A mí me transforma el buen contacto, ¿no?
3: El abrazo.
1: Claro, a veces hasta lo hago yo misma, ¿no? A mí me gusta mucho ponerme cremas y masajearme y darme ese tiempo. Y ese tiempo realmente hablarle a mi cuerpo entero, hablarle a mi piel, ¿no? Sobre todo cuando necesito, esos momentos donde vos necesitás, ¿no? Darte cuenta de que uno primero es un necesitado de amor.
2: Tal cual.
1: Y qué mejor cuando pensamos en la piel. Digo, los bebés, ¿viste? Cuando nacen,
3: ¿viste? Cuando se los acaricia y demás.
1: Y
3: ¿cómo se necesita el afecto?
1: Esa oxitocina entre la madre, el bebé, y nos realmente nos deja lindas, ¿no?
3: Claro.
2: Tal cual, sí.
1: Con esa belleza que trasciende la estética, ¿no?
2: Bajo todo punto de vista, esa es la clave. Trasciende la estética, porque a veces que uno cree que simplemente se puede ver bien por fuera, y ves esas caras tristes, esos rostros apagados, y entonces, ¿dónde está la verdadera belleza?
3: Claro.
2: En esa paz interior que todos estamos buscando en el día a día.
3: Que
2: salir del
3: lograrlo.
2: Piloto automático. Sí, no es tan difícil, pero nos cuesta.
3: Pero
2: nos cuestan las pausas saludables, nos cuestan esos minutos, como Paula vos decías, de mimarse, de valorarse,
1: de
2: entrar un poquitito
1: Para dentro mí la de cada vida una. Es muy fácil, ¿viste? Lo que somos complicados somos nosotros y nuestra mente, ¿no?
2: Sí, yo creo que las situaciones que se nos van presentando, que a todos se nos presentan situaciones difíciles, mi clave, siempre la digo, siempre la repito, es Dios no nos va a dar nada más de lo que se pueda soportar.
3: ¡Qué bueno! Ese,
2: esa es una promesa que Él nos hizo y nos dejó en la Biblia para que nos recordemos siempre que si la prueba está es porque nosotros la podemos soportar. Y hay veces que yo veo esas pruebas tan difíciles en algunas personas y yo digo, no, realmente admirable cómo pueden sobrellevar, cómo pueden pasar, cómo pueden... todo son, hay personas que son admirables cómo se sobreponen a todas estas situaciones difíciles, y bueno, Dios no me la puso a mí porque sabe que yo no voy a soportar eso. Sí me puso otras cosas, claro, que sabe y está seguro que si yo me tomo de su mano en el día a día, si abro los ojos y ya me tomo de su mano y cierro los ojos y ya me acuesto pensando en ese agradecimiento de las situaciones superadas o no superadas, pero con esa transición de la tranquilidad de que tenemos la paz de que Él está con nosotros. Quien piense lo que piense, ¿no? En, en lo que crea. Yo particularmente que creo en Dios. No hablamos de una religión. Yo particularmente creo en Dios. Y bueno, y siempre Él me responde. Tal vez no en el tiempo que yo quiero, y entonces viene la otra promesa, que los tiempos de Dios son perfectos y que no son los nuestros. pero
1: y aprendemos,
2: bueno,
1: aprendemos a tener paciencia y vamos aprendiendo.
2: Nos fortifica.
1: Y vamos aprendiendo a vivir, digo yo, ¿no? Bueno, empezamos hablando de la piel y terminamos la vida, pero esto es así.
2: Es que la piel, la piel es eso, ¿no? Es el primer gran órgano que vemos. Cuando vemos, cuando hablamos, cuando hablamos de nuestra disarmonía que nos afecta a algún órgano, algunos dicen, ay, el intestino, el hígado, pero ¿qué ves? Lo que vos ves es la piel, porque la piel es el órgano más grande. Entonces, esa piel que recubre el resto de los órganos es la que se ve. Claro. Si vos, por supuesto, tenés un kilo de maquillaje, siempre te vas a ver espléndida. Pero si vos ves tu piel al natural, tu piel te está hablando. Claro. Esas manchas, esos granitos, ese color, esa luminosidad. Vos, Elena, es lo tuyo, así que vos debes ver que las situaciones emocionales, que las situaciones que van pasando las personas se van manifestando en la piel.
3: Se manifiesta totalmente, pero totalmente, que a veces, bueno, viste, con sutileza, le decís, bueno, ¿cómo estamos? Y llegale, la tenés que maquillar, por supuesto. Y ahí la piel te canta. Ni necesitas lupa a veces, ¿viste? Pero la piel te canta. Habló dos palabras, bueno, comenzás a hacerle unos pequeños, una pequeña relajación, aunque sea alguno de los chakras, el que está ahí sin que te lo pida, y sola comienza a hablar. Sola comienza a hablar, ¿viste?
2: Sí.
3: Y el contacto es fundamental, el abrazo. El abrazar al adolescente que viene, por ejemplo, con una cara llena de granos y que por ahí es motivo de discriminación. ¡Ay, qué contento que se va! O cualquiera. Ese encuentro, qué linda que estás! ¿Cómo estás? ¡Qué bien se te ve! Decime si no es gratificante.
2: Sumamente gratificante.
3: Y no cuesta
2: claro
3: nada.
2: Que sí. Claro
3: no
2: que
3: cuesta
2: sí.
3: Nada, es una expresión de amor a cualquiera, ¿viste?
1: En realidad yo creo que cuesta mucho. Nada en cuanto a dinero, pero mucho es que vos te abras primero a darte cuenta, ¿no? Esto que haces vos de mirarle, de darte cuenta, de prestar atención. Lo que vos haces es muy valioso, o sea, prestar atención para poder ver una piel que necesita un tratamiento, pero estás mirando más allá.
3: Claro.
1: Y eso yo creo que es, eso es lo que vale. Eso tiene mucho valor, ¿no?
2: Muchísimo. Elena tiene un espacio muy acogedor y ella nos recibe generalmente con un tecito, con su hermosa sonrisa, y enseguida ese trato tan humano que tiene Elena en su ser, porque es una persona amorosa, ya uno se distiende en el solo hecho de ser bien recibido. Ya cambia ese primer contacto.
1: Se
2: y como ella dice.
1: Ya de entrada.
3: Pero vos sabés que a veces, bueno, le preguntás, bueno, ¿qué querés? ¿Por qué viniste? No sé. Está tan confundido en esa ola, ¿viste? que voy a decir, bueno, ¿y qué te parece si comenzamos con una relajación? Ah, mira vos, no lo había pensado. Y es el punto principal para poder trabajar esa piel, ¿me entiendes? Primero distendamos cómo está esa piel, comenzá a tocar cabeza y notás que hay ausencia de por ahí de algunos cabellitos, ¿viste? Y lo mismo, el primer contacto es como que, ah, ¿viste? Un cuerpo totalmente rígido, ¿viste? Y después a poquito se van ablandando. ¡Ay, qué bien que me siento! Y se mueve la cabeza.
1: Sí, totalmente. Es que nos hace muy bien.
3: Es apasionante.
1: Sí, nos hace muy bien ser tocado.
2: Muy bien. Y lo bueno también es de darse cuenta de esto que decíamos, de que internamente nosotros cuando estamos mal, lo primero que tenemos que hacer, siempre lo primero que tenemos que hacer es tratar de tomarnos unos minutos al día para nosotros. Ya sea que estemos muertas de cansancio, porque a mí me costó horrores, horrores, siempre lo confieso que me costó un montón empezar a cuidarme a mí misma, y el tema del mínimo contacto de nuestra visión frente al espejo.
3: Eso es fundamental.
2: Y poder decir, bueno, como me lavo la cara, me libero de todas las cargas que pude haber tenido negativas en el día. El, como vos decías, Paula, ese pequeño masaje, esa pequeña caricia que uno se hace al sacarse tal vez el maquillaje, o si no se maquilla, aunque sea el protector solar, o simplemente lavarse la cara como hay que hacerlo a la noche. Entonces uno es como que se encuentra con su verdadero yo.
1: Claro.
2: Se miran al espejo y sienten.
1: O sea, claro. Te sacaste todas las máscaras.
2: Te sacaste todas las máscaras y estás vos.
1: No sé si les pasa a ustedes que después que uno está mucho tiempo con muchas personas, llegas a tu casa y haces.
3: Claro, es energía que tomaste todo el día.
1: Hablo por mí, ¿no? Te sacas una máscara, que en realidad yo soy bastante transparente, pero aún y todo con esa transparencia, igual.
3: Claro, la energía que acumulaste.
1: Totalmente, guardo máscara. Entonces, esto que decís vos, cuando me encuentro, me paro, me voy a hacer una limpieza, me voy a sacar lo que sea de la cara, el maquillaje, ya me saqué unas cuantas máscaras y voy. Viste, voy y nada, me imagino como una pared que vos le vas sacando capitas, viste, de lija y vas sacando hasta que por ahí podés decir, bueno, me relajo y descanso.
2: Son unos minutos, unos minutos en donde te encontrás con esa voz.
3: Incluso uno mismo puede darse energía positiva. Arrancás el día, ya te lavaste la cara, un vasito de agua antes del desayuno y palabras claves. Tengo que estar bien y voy a estar bien. Tomas tu agüita y arrancas el día. Ahí arrancas con tu desayuno y ya te pones linda para ir a trabajar. Pero esa positividad tiene que comenzar por uno primero. Eso sabemos que es fundamental. Si uno no tiene claro que primero tiene que estar bien uno para poder transmitir a los demás.
2: Bueno, yo mucho tiempo no lo tuve y siempre tuve otras prioridades, como mi familia, como mi trabajo, y yo me dejé mucho de lado en un montón de etapas que fui pasando. Y hoy realmente al gozar de todo esto, de estos grupos, al gozar de por ahí ir conociéndome cada vez más, ya ahora empecé a tener esos cuidados mínimos y realmente creo que el cuidado mínimo se puede hacer siempre. Uno tiene que tener primero esa elección de querer estar bien de verdad y no querer estar bien solo para cumplir, como vos decías, Paula, los diferentes tramos en nuestra vida, las diferentes situaciones en nuestra vida que nos vamos poniendo caretas. Yo creo que no es algo malo, como vos decías, el tema de las transparencias. Yo creo que sí o sí nos tenemos que poner una imagen. Yo, por ejemplo,
1: vos vas al consultorio y no podés ir de que venía a ser Newcom, aunque juegue en Newcom, digamos,
2: claro.
1: No estás en jugadora, estás en médica.
2: Además, todo lo que significa yo no puedo, si estoy viviendo una transición, qué sé yo, un divorcio, un cambio de casa, un trabajo, vos no podés cargar con tus problemas a la otra persona. Entonces, yo siempre hablo de esto de los roles en que uno tiene durante el día y siempre sugiero eso, el cambiarse una prenda, aunque sea. Si uno no puede cambiarse toda o lavarse la cara o tomarse, no, aunque sea una prenda. Sí, sí. Una prenda, lavarse bien las manos, tratar de respirar, tratar de tomar, yo siempre le digo a todos mis pacientes.
1: ¿Viste? Un poquito de perfume, algo que te movilice, levante,
2: que te cambie. Yo digo que te cambie. Sí. Yo siempre les digo, hay que tener algo que te ancle en la situación que estás por empezar a pasar. Entonces, ama de casa, truc, me anclo en el de ama de casa. Truc, me anclo en el de médica. Truc, me anclo en el decir, bueno, ahora estoy en este, en esta mesa, sentada con ustedes, disfrutando el programa. Me anclo. Claro. Entonces, cada situación en que uno tiene una representación que uno a veces le tiene miedo a las palabras de decir careta, representación. No, porque esa es la vida.
3: Claro, distintos roles.
2: Nosotras tenemos diferentes roles y en esos roles uno se envuelve de diferentes situaciones. Por supuesto que queda siempre la esencia de la persona, los valores.
1: Sí, sí.
2: Vos te pones diferentes
1: máscaras,
2: diferentes estilos de ropa, pero seguís siendo la esencia.
1: Claro.
2: Y bien como dice el libro El Principito, lo esencial es invisible a los ojos, que son nuestros valores. Después de ahí surge todo lo demás. Y entonces uno dice, bueno, en ese transcurso de lo que surge lo demás, ¿qué es lo demás? La función que estoy cumpliendo. Entonces, si yo me despierto, como vos decías, Elena, decís tus frases positivas, yo particularmente encomiendo mi día a Dios, le pido que me dé sabiduría, que me guíe y que yo sirva de instrumento para que se haga su voluntad. Uno se va más tranquilo a empezar esa situación. Y entonces, bueno, empezás con las rutinas de siempre, las que vos quieras, pero lo importante es tratar de tener en claro que esa es la realidad. Las diferentes etapas que tiene el día y los diferentes roles que ocupo durante el día. Entonces, para todo mantengo mi esencia. Y la esencia se multiplica según cómo yo la tenga enfocada. Si yo estoy disipada en un 100%, mi esencia poca luz va a dar a los demás, poco voy a iluminar si estoy en piloto automático. Estoy en piloto automático y hago las cosas por obligación, hago las cosas porque las debo hacer, hago las cosas por disciplina, pero no estoy sintiendo y entonces voy perdiendo esa coherencia.
1: A mí me gusta mucho la palabra conciencia. O sea, hacer consciente significa prestarle atención y estar plenamente en ese momento, ¿no?
3: Claro, y en eso vos estás transmitiendo energía. Claro, la energía,
1: porque una de las cosas que más nos estresa, y esto se sabe, es estar en un lugar y estar pensando en otra cosa.
2: Claro.
1: Es altamente, por eso el multitasking, esto que tanto nos afecta generalmente a las mujeres, tiene que ver con esto, que yo estoy haciendo un montón de cosas y no estoy presente. ¿Sí? Por eso hace también los que corren, los que hacen running, los que pintan, los que cantan, vos cuando jugás Newcomb, vos cuando haces lo que te gusta, o sea, porque uno está presente ahí, ¿no? El que anda en bici tiene que andar en bici porque se cae, y eso también es un tipo de meditación, es como meditar en movimiento, por eso nos ayuda tanto y la gente busca hacer eso, pero por ahí lo que no sabe es esto, ¿no? Que en realidad lo que nos estresa es estar pensando en otra cosa cuando hacemos algo.
3: El famoso no tengo tiempo.
2: La ansiedad, para el pensar en el futuro.
1: Pero para mí es falta de conciencia.
3: Nada más.
1: Es eso, es falta de conciencia.
3: El tiempo lo tenés que tomar.
1: En eso no solamente que se nos pasa la vida, sino que se nos pasa lo más lindo, que por ahí a veces es esto de el estar con nuestros seres queridos, que cuando estás, y ahí después aparece esto, cómo no aproveché, cómo no me di cuenta, porque no hay conciencia.
2: No hay conciencia.
1: Por eso creo que los ejercicios por ahí que enseño yo, que son esto de conciencia plena, te ayudan a eso, a darte cuenta. No hay nada más que vivir el ahora, es la realidad. Yo esto no solo lo digo, lo practico a todo momento, porque si no me olvido, enseguida me olvidé. A veces me voy caminando y busco algo y digo, no sé ni cómo llegué, o sea, otra vez estoy, entré en el bucle, ¿no? Y bueno, soy una humana, obvio que voy a entrar, pero trato de recordar eso a cada momento, ¿entendés? Eso es lo mismo cuando despedí a tu hijo si va, se va a la facultad, o si lo llevas a la escuela, o si ya está en otro lado. O sea, ser conscientes, ¿no? Darnos cuenta de que esto es lo que tenemos. Lo demás, ¿podemos planificar? Sí, podemos planificar. ¿Podemos organizar? Sí. Pero ¿qué va a pasar? No sabemos. Y eso, si no hay confianza, como dijiste vos en el caso que vos confías en Dios, nos llena mucho de miedo. Por eso estamos tan estresados también.
2: Es así, es así. La incertidumbre nos genera miedo. Ese temor a lo que qué va a pasar. Claro. Y nos genera esa ansiedad constante, ¿no?
1: Y ahí buscamos cosas seguras y no hay seguro.
2: No, la seguridad no existe.
3: La fe es fundamental, en mi caso también, sí. Lo logras todo a través de la fe. Te da positividad, te da otras alternativas. Entregarte a Dios es fundamental.
2: Claro. Bien. ¿Y cómo hacemos para cuidarnos la piel, Elena, que ya viene nuestra época de que queremos estar cada vez más maravillosas? Contanos.
1: Cuando tenemos confianza, la piel se ilumina y ya estamos iluminadas. Y ahí nos vamos a lo de Elena, hacer lo que Elena.
2: Si tenemos paz interior, si tenemos una buena alimentación, si hacemos actividad física en forma equilibrada. Todo se refleja en la piel bajo todo punto de vista. Pero hoy la protagonista es Elena y los pasos que ella nos va a enseñar.
3: Mañana y noche, ¿viste? Si se puede a la tarde. La limpieza es fundamental. Fundamental, que tiene que ver con el tipo de piel o biotipo cutáneo que tengas.
1: Elena, y te hago una pregunta. Hoy que tenemos un abanico de productos, ¿cómo elegimos un buen producto?
3: Y tiene que
2: ser. Qué buena pregunta.
3: Y bueno,
1: porque viste que tenemos los chinos, tenemos.
3: Ay, cuando me dicen me voy a comprar algo a los chinos, los pelos se me paran, ¿viste?
2: Porque los chinos tienen una piel divina.
3: Pero es que tiene que ser de laboratorio médico, entonces si no, ¿para qué está la biotecnología y demás, viste?
1: Bueno, entonces de entrada buscar de un laboratorio.
3: Y de vez en cuando.
2: Que no sea chino.
3: Que no sea chino, sí. Por ahí me pasan videitos de cómo elaboran, porque el packaging que ellos tienen es soñado. Pero cuando vos ves cómo colocan los productos en ese packaging, así con la mano toda sucia y le pasan otro color, ahí te querés morir.
2: Ah, no,
3: cuando
2: yo no
3: me
2: he visto
3: pasan,
2: ninguna.
3: Yo los suelo pasar. Sí, porque te juro que vos decís, Dios mío. Y claro, por eso son tan baratos. Unos tachos así de pintura y demás. Ay,
2: no me digas.
1: Y el laboratorio supongo que debe ser para garantizar que el principio activo esté, ¿no? Que vos digas, bueno, ácido hialurónico tiene, vitamina D, B tiene, ¿no?
3: Exactamente. Y los de cartilla se dice que tiene, pero tendrá, sí, viste, el hialurónico que pasó
1: Entonces, de entrada buscar en un buen que tenga una firma
3: o
1: un laboratorio.
3: Que tenga una firma o un laboratorio. ¿Por qué? Y porque te da seguridad.
1: Claro.
3: Y vos estás colocando sobre tu piel. Entonces, si no, no tiene sentido. Es preferible que tengas poca cantidad, pero acorde con tu piel.
1: Claro. Y ahí, ¿qué buscamos? Buscamos leche, buscamos un tónico.
3: Y depende, o sea, fundamental. Por eso yo siempre digo diagnóstico sin cargo. Entonces, vos te asegurás lo que vas a indicar.
1: Claro.
3: Eso es fundamental. Y en las chiquilinas, que yo suelo decir, viste, que van en alegre montón.
1: ¿Por qué empiezan tan temprano con el skincare?
3: Porque
1: nosotros nos limpiábamos la cara ya de los 18 años.
3: No, porque van en alegre montón, porque es la moda. Y ahí se cae en esto que se llama cosmeticorexia. O sea, vamos en alegre montón y se prueba una y se prueba la otra y se prestan entre ellos. Y no es así.
1: Claro.
3: Son pieles diferentes.
1: Totalmente.
3: Y en la piel, lógicamente, que nosotros tenemos nuestras propias impurezas.
1: Bueno, entonces elegimos primero el diagnóstico.
3: El diagnóstico es fundamental. Entonces, no es, bueno, tipo las cartillas nomás que te digo, no, esto salió. Y bueno, pero habría que ver si va con tu piel.
1: Claro.
3: Una vez que está eso, sí, bueno, vos le indicás cómo tiene que colocarse. Y lógicamente por la zona y pantalla solar. Sí o sí. Porque al fin y al cabo, bueno, van cambiando las estaciones, pero el sol siempre nos acompaña, ¿viste?
2: Tal cual.
3: Entonces, pieles trigueñas como la mía, o pieles muy blancas, y ni qué hablar que aquella que tiene rosácea, y el sol la deja loca, ¿viste? Porque, ¿viste? Hay días de mucho frío y resulta que pues pasamos un calor insoportable, creemos que estamos en pleno verano y no habíamos salido del invierno todavía. Entonces, la alimentación, como dijo Marcela, no abandonar el agua, por suerte en todos lados toda la gente anda con su botellita de agua.
1: Sí, sí.
3: Y a la noche, lógicamente, otra vez la limpieza de cutis. Porque la piel tiene que estar limpia para poder respirar. Y ahí sí va lo que nosotros llamamos cremas pesadas, que son las cremas que van absorbiendo bien de acuerdo con tu edad, porque se está alimentando en el momento que dormimos.
1: Claro. ¿Y ahí qué podría ser a la noche, por ejemplo?
3: Y depende de la edad.
1: Después
3: a ella con cremitas con Q10, ¿viste? Depende de cuántas arrugas tenga. Cosas un poquitito más pesadas.
1: Claro. Y bueno, así que hay que consultar, porque eso de, viste que uno va y se compra muchas cosas, ¿no? Y por ahí a veces te compras y gastas plata y compras mal.
2: Y compras mal. Hay algo que nos falla.
3: Sí.
2: Y les tiro mi...
1: Mi promo
2: en el consultorio de este mes del Día de la Madre.
3: Ay, qué lindo, Marcela.
2: El regalo que todas nos queremos hacer, mimar y todo. Nosotros en Cimo vamos a tener todo el mes de octubre la promoción del plasma rico en plaquetas. Y la promoción de tres productos fundamentales. La quelación, que es para limpiar el cuerpo de metales pesados, que los metales pesados se encuentran en todos lados y comúnmente consumimos en la gran mayoría de las cremas, de los desodorantes, de los perfumes, de lo que comemos y todo. La quelación, que es un método endovenoso. La vitamina C, endovenosa, y el azul de metileno. Esos tres van a ser las propuestas de nuestro consultorio para este día de este mes rosa, que también es muy importante valorizar este mes en todo lo que significa la prevención del cáncer de mama. También algo muy importante, el tema de los bebés no nacidos y la concientización de las ostomías. Entonces, el mes de octubre es un mes sumamente importante dentro de la parte médica para tener y tener esa conciencia de que hay muchas personas que están pasando situaciones que no son las comunes y que están teniendo diferentes propuestas de tratamientos, de sobre todo diagnósticos precoces. La provincia cuenta con un plan de prevención espectacular y eso todo en el mes de octubre.
1: Sí, sí.
2: Y el premio para las mamás es el tema de el consultorio y un mimo, y me encantó que Elena también nos enseñase esto tan importante, de fijarse y valorizar un laboratorio. Pero yo también quiero agregar a esto del laboratorio algo muy importante, que son las cremas y los productos naturales.
3: Sí.
2: Nosotros tenemos la gran suerte acá en nuestra región de que hay muchas excelentes emprendedoras que se han dedicado a todo lo que es la fitocosmética, que es la cosmética natural.
1: Sí, sí.
2: Entonces, espectacular lo que nos dice Elena, de tener siempre el aval de quien produce.
1: Claro.
2: Y en el quien produce, a veces tienen el nombre de un laboratorio y a veces no. Pero en el a veces no, está gente también muy bien preparada, gente que realmente se destaca en la calidad de sus productos y que nosotros tenemos que aprovechar porque son gente nuestra, de la zona y de otros también, ¿no? Por supuesto. La cosmética natural para mí hoy es la mano derecha del cuidado de la mujer.
3: Sí,
2: ¿por qué promociono yo, que casi no estaba haciendo más el tema de plasma rico en plaquetas? Porque el plasma es la extracción de tu propia sangre, que vos sacás el producto más puro, más el que más te ayuda a regenerar, y vos, a través de una buena limpieza, de un buen cuidado cosmetológico, como nos decía Elena, según las características de la piel, de la persona, en su trabajo, su edad, su comida, su exposición al sol y todo lo demás, se acompaña del cuidado básico que es el plasma rico en plaquetas.
3: Cambia la piel, pero cambia muchísimo.
2: Cambia muchísimo, muchísimo. Yo no lo estaba haciendo más y empecé de a poco en esta nueva etapa, porque la gente me pedía, y como manejo mucho el tema de los productos naturales, entonces se empezó como a generar ese vínculo de realmente cuidarte desde el interior, que el exterior se vea mejor.
1: Totalmente.
2: Por eso el tema de la vitamina C endovenosa, que acompaña el plasma. Por
1: sí, aparte eso también la vitamina C, que nos hace re bien a las mujeres que estamos transitando la menopausia, ¿no?
2: A cualquier edad. La vitamina sí. Bueno, C es algo vital.
1: Con esto la menopausia se te seca todo, ¿eh? Vitamina C a full.
2: A full y tantas otras cosas. Sí, hay que cuidarse porque el climaterio se nota.
1: Chicas, pero vamos a una
2: todas hermosas pausa. Como vos.
1: Dale, vamos a una pausa porque nos están haciendo señas. Muy bien. Ya venimos con sexto sentido.

0: Bueno, llegando a nuestro segundo bloque de Mujeres con Sexto Sentido, acá estoy con el suplemento. Si te sumaste recién, te cuento que este es el streaming de la revista Sexto Sentido, que sale todos los domingos en formato papel y digital, y que lo escriben las compañeras que hoy me acompañan, Elena Echeverría, que es cosmiatra, y Marcela Campias, que es médica, y otras compañeras más que no están hoy. Que bueno, hoy el tema justamente es cuidarnos, ¿no? ¿Cómo nos cuidamos? Pues siempre hablamos de cuidado. En Sexto Sentido estamos siempre cuidándonos, buscando el bienestar. Pero hoy puntualmente hablamos. Sí, hoy puntualmente hablamos de la piel. Y bueno, si te sumaste recién, estamos en esto de qué importante que es cuidar la piel, no solamente afuera, sino adentro, ¿no? Más allá de lo que dijo Elena, protector solar, limpieza, ¿no? Y Marcela también, el cómo te alimentás, el agua, cómo te hidratás, la actividad física y emocionalmente, ¿no? Esto de amigarnos con nosotros, valorarnos.
1: Tomar nuestros minutos, saber respirar en el momento.
0: Esto, ¿no? De amate, cuídate, pareciera como son frases que uno las lee en la taza, la lee, qué sé yo. Pero realmente es tan importante la conciencia de que yo soy esto que ven acá soy yo, ¿no? Yo ando por la vida con mi cuerpo, lo mismo le pasa a usted y a mis compañeras. ¿Cómo no voy a cuidar esto, ¿no? Si no me ocupo yo de mí, ¿quién? Y si no es ahora, ¿cuándo? Y es como que nos cuesta darnos cuenta de eso, ¿no? En esto que hablábamos en el otro bloque de la falta de tiempo. ¿Dónde se ha visto que yo no voy a tener tiempo para mí? En esto que decías vos, ¿no? Marce, paro. Y nos cuesta tanto parar y nos cuesta darnos este tiempo, ¿no? ¿Qué nos pasa? Más una pregunta filosófica que médica, pero digo, ¿qué nos pasa a los seres humanos cuando vos como médica te encontrás con una persona que tiene, vos ves los análisis y tiene, y no, y tenés que explicarle que tiene que parar y que tiene que alimentarse bien? Qué loco, ¿no? Porque estamos totalmente
1: corriendo al tiempo.
2: Sí, bueno,
0: fíjate vos. Punto suspensivo.
2: Yo también mucho tiempo viví así que lo recontra entiendo, sobre todo nosotras, las mujeres que nos ocupamos de tantas cosas, y que nuestro cerebro en algún momento realmente para de golpe o por alguna enfermedad o por alguna situación puntual, y eso hace nos hace como darnos cuenta, ¿no? Pero yo gozo, realmente gozo, cuando viene una paciente joven al consultorio y cómo hoy ya tienen la nueva estructura de vida, en donde siguen saliendo con sus amigas, en donde se toman unos días para estar con sus amigas, en donde aprendieron a dejar a los chicos con su papá, aprendieron a dejar con algún miembro de la familia o con la persona que los cuida. Y se dedican desde jóvenes a
1: tener
2: preocuparse
1: su espacio,
2: claro. Y ocuparse en sí mismas. Claro. Y eso también es fundamental, ¿no? Esta nueva tendencia de que la mamá, la mujer de 40 años, hoy ya llega con otra conducta de cuidado. Claro. Los medios de difusión también han generado en muchas personas conciencia con respecto a lo que es la salud y el bienestar integral.
0: Claro.
2: La palabra integral es la clave. No irse para todo lo que signifique simplemente cómo se ven hacia afuera, sino cómo se ven hacia adentro. Y hoy hay grupos, hay personas que continuamente están difundiendo lo bueno de una buena desintoxicación hepática, lo bueno de una desparasitosis, lo bueno de decir, bueno, comienza esta época del año, cómo me voy a purificar un poquito más, qué cosas puedo ir haciendo para realmente tener mi cuerpo más sano, mejor.
0: Claro.
2: Hoy vemos gente de todas las edades que realmente se preocupa por lo que es la actividad física.
0: Sí.
2: Y bueno, y el tratar de que esas pequeñas cositas que durante el día podemos hacer para nosotras.
1: Y debemos hacer. Fíjate vos una simple cosa. Llega al gabinete, por supuesto, a veces con mucha sed, y yo les recibo y les doy en una jarrita unas frases que a mí me habían regalado. Dije, ¿por qué no? Y tienen en la jarrita. Hay una alegría y está tomando agua. ¡Ay, mira lo que me tocó! Uh-huh. Ni que hubiera sido un sorteo. Y qué sé yo, se le decía, no lo escribí yo, la verdad, ¿viste? Pero esa frase, ¡ay, mira lo que me tocó! Con una alegría, y ya entran al consultorio con una sonrisa. Claro. ¿Y qué fue? Una frase, qué sé yo, que lo estimuló. Uh-huh. ¿Y qué cuesta? No cuesta nada. Absolutamente nada. Por eso te digo, la positividad, sobre todo esto que llega a los adolescentes, es fundamental. Claro. Porque ellos están muy bajoneados. Por cualquier cosa que no le encuentran la vuelta, se bajonean.
2: Bueno, eso es tiene mucho que ver el tema de las redes con la gratificación
1: horrible,
2: espontánea.
1: Por favor.
2: Y rápida, y que todo tiene que ser en
1: ya.
2: el momento, y tienen un nivel bajo de frustración muchas veces por eso.
0: Mucha ansiedad justamente por tanta pantalla, ¿no?
2: Justamente, nuestro sistema neurológico no está preparado para un estímulo continuo y constante como son las pantallas,
0: claro.
2: todo el tiempo el teléfono, todo el tiempo
0: aparte
2: una
0: computadora. Es una dopamina barata, ¿no? Se
2: tal
0: dice
2: cual,
0: así, ¿no?
2: Tal cual, que a su vez resulta muy cara, porque después repercute en personas jóvenes que no pueden tener un buen descanso, en personas jóvenes que tienen gastritis. ¿Por qué? Porque su estómago se inflama, porque no tienen ese minuto de la digeribilidad de cada alimento como corresponde,
0: claro.
2: y es todo lo apurado, todo lo que se puede, todo mal.
1: Y fíjate, en una simple reunión, están reunidos y resulta que cada uno con su celular. Entonces, ¿qué reunión me estás hablando?
0: Y no.
1: ¿Este?
0: No.
1: Cada uno en su mundo.
0: Sí.
1: Están compartiendo algo y cada uno con su celular.
2: Tal cual, tal cual. Sí, yo creo que un poco...
0: Todo tiene que mostrarse.
2: Todo tiene que mostrarse.
0: Vos imaginate, todo tiene que mostrarse, porque es como que si no mostrás no existís. Es muy loco eso. Pero bueno, es
1: ay,
0: lo que...
1: te juro, en esas juntadas que uno
0: pero
1: hace.
0: No hable, yo no creo que es algo solamente de los chicos.
1: No, nosotros. Para
0: gente
1: ir
0: de mi
1: a
0: edad,
1: cenar, por ejemplo. Y que está... llegue la comida. ¡Ay, no, no, no, para! Y le sacan una foto al plato de comida. A mí eso me pone loca. No sé si ustedes comparten o no. Pero dejá, si yo no soy chef, ni voy a hacer, ni voy a mirar para ver qué puedo copiar. Agarré y comé tranquila, ¿viste? No, te hacen un parate para sacarle una foto al plato que estamos por saborear.
2: Sí. Ay, bueno, yo soy media cholula. Y a mí muchas veces eso me gusta muchísimo.
1: El
2: tema de una
1: loca.
2: Presentación en una mesa, en un plato. A mí por ahí esas cosas me gustan. Y yo creo que todo tiene que tener su límite, ¿no? Porque en el mostrar algo que hace otra persona... también está la valoración, ya sea de ese plato que se está presentando del
1: mira
2: cocinero.
1: Mira vos, qué otra óptica, yo no la veo así,
2: el
1: pero
2: el observador,
1: bueno.
2: Sí, tal cual, pero eso es lo bueno,
1: claro,
2: del diálogo, que uno puede ir variando los conceptos. Yo, pero te entiendo perfectamente que el tema del celular es algo que a mí me pone loca en una reunión en que uno no se pueda mirar, no se pueda, pero así ciertas cosas, por ejemplo... yo lo tomo como una valorización.
1: Claro.
2: Qué bien que hizo esto, este lugar, esta persona. ¿Quién está detrás de este plato? Está la creación de una persona. Entonces, difundir eso es difundir también el saber de la otra persona que se dedica a eso. Yo, por ejemplo, que mi fuerte no es la cocina, debe ser por eso que me gusta las diferentes... presentaciones o los diferentes lugares, y siempre digo que hay que promocionar eso, hay que promocionar el don que uno tiene. Entonces, por ahí, esos detalles así a mí sí me gustan.
1: Ajá.
2: Por supuesto que yo disfruto y no estoy con el celular en una conversación y trato lo más posible de ser una oyente que escuche, que no genere juicios, que trate realmente de ser receptiva de lo que me estén diciendo las otras personas. Eso 100%.
0: Chicas,
2: pero
0: perdón que le interrumpa,
2: ese touch
0: pero
2: me encanta.
0: Quiero mandarle un saludo. Hay gente de Santa Fe que nos está mirando.
1: ¡Hala,
0: así que
1: fuya!
0: Hicieron un mensajito recién, por eso estaba chusmeando. Y bueno, así que está bueno esto de que te escuchen, ¿no? Y que escuchen a tres mujeres, cada una desde su profesión, hablando de esto que tiene que ver con el cuidado. Para mí el amor, el cuidado es amor.
2: Uh-huh.
0: Y cuidarnos, en este caso la piel, tanto por fuera como hace Elena, o por dentro como haces vos, con todo lo que tiene que ver de la parte médica, de desintoxicación, y todo lo emocional que tiene que ver con nuestro pensamiento, es una forma de realmente cuidarnos, es amarnos.
1: Sí, cuidar es amarnos.
0: Y creo que hablando del celular que estaban diciendo, pensaba, ¿no? Es un hermoso distractor el celular. Uh-huh. Es una forma hermosa de distraernos, ¿no?
1: Creemos que estamos en contacto y nos estamos olvidando del contacto real con la otra persona.
0: Muchas veces cuando una conversación está aburrida, qué sé yo, una buena forma de evadirte es buscar, ¿viste? Uh-huh. Hay lugares donde por ahí quizás no querés estar. Claro. O sea, hoy yo creo que realmente cuando hablo de conciencia es esto, es darme cuenta dónde estoy, con quién estoy, cómo estoy, y si quiero estar dónde estoy. Entonces muchas veces... usamos estas herramientas que antes no había, ¿no? Pero habían otras cosas, siempre hubieron cosas. Ya Freud describía que el ser humano se distrae para no ver dónde está, ¿no? Uh-huh. Y con eso conectar muchas veces con la angustia y con cosas que nos pasan. Que en realidad, cuando vamos descubriendo, descubrimos que a todos nos pasa más o menos lo mismo, porque somos seres humanos, ¿no?
1: Es reencontrarnos con nosotros mismos.
0: Tarde o temprano nosotros nacemos, vivimos y después vamos a morir. Uh-huh, uh-huh. Y muchas veces eso se distrae con luces de colores, con el, qué sé yo, es como que vos decorás mejor una casa, pero sigue siendo una casa esta, la tuya y la de Elena, sí. Es la misma.
2: Es la misma.
0: Y por ahí esto que nos pasa hoy, tanta tecnología, una hermosa manera de distraernos de lo esencial, ¿no? Que es lo que decías vos, lo del principito, lo esencial es invisible a los ojos. Entonces por ahí digo, la piel, que es un órgano tan grande que requiere que nos cuidemos,
1: que nos cuide, marca, nos protege
0: totalmente, también nos sirve como para decir, bueno, cuando paro tomo un poco de contacto conmigo a ver qué tiempo me di, ¿no? Si es que quiero, uh-huh. Digo, yo siempre pregunto, ¿querés? ¿No? Esto es la voluntad de realmente quiero, pido lo que quiero, quiero lo que pido.
1: ¿Cómo estoy con mi yo interno?
0: Y sí.
2: Bueno, el sábado...
0: Ajá, van a hablar de todo
2: esto. Vamos a hablar de justamente un poquito todo esto. La Escuela de María Rita Nahún, uh-huh. Espacio de Transformación, va a dar este taller con los cuatro miembros que se reciben uh-huh. este año, que vamos a hablar justamente de la temática...
1: A vos también estás
2: de,
1: en el
2: sí,
1: grupo.
2: Justamente de la temática... de las emociones, de los pensamientos, uh-huh. de cómo repercute todo esto, de la generación del vínculo, cómo nosotros realmente si respetamos los vínculos, pero sobre todo el vínculo que tenemos hacia nosotros uh-huh. mismos. Y el libro este, El Principito, es un libro muy lindo, porque no solamente es un libro que nos ayuda a darnos cuenta la mirada del niño y la mirada del adulto, uh-huh. sino también todas estas emociones y estos pensamientos que muchas veces vamos llevando uh-huh. En este viaje de lo que es el ir del principito a los diferentes planetas, donde encuentra diferentes tipos de personas que con características especiales, el bebedor, el rey que no tiene súbditos, uh-huh. etcétera, etcétera. Y finaliza con todo lo que significan los vínculos. Uh-huh. Y el vínculo más importante es el nuestro,
0: y sí.
2: que mantenemos con nosotras mismas. Y es lo difícil del día a día cuando estamos tan ansiosos y tan acelerados. Entonces, lo bueno es esto que vos

0: Maratón de 100 kilómetros en
1: Wow.
0: diciembre. Y a veces nosotros queremos ir a la montaña y llegar a la montaña, pero no queremos hacer digamos, queremos hacer
1: La preparación.
0: totalmente la disciplina, el orden de entrenarte para esto. O, por ejemplo, cuidarte para esto, no lograr esto, estudiar tanto tiempo para esto. Queremos, digamos, el premio, pero no queremos el camino.
1: Uy, los chicos jóvenes peor, ellos quieren
0: Cuando
1: resultados.
0: en realidad esto yo le digo a mi hijo, siempre le digo, busca en qué entretenerte, porque la vida va a pasar igual. ¿En qué nos estamos entreteniendo?
1: Sí.
0: ¿Entendés? Entonces, claro, te encontrás muchas veces con personas que están trabajando toda la semana en lugares que no quieren. Y bueno, ahí seguramente vos en la historia clínica, en el anamnesis se dice
1: Sí,
0: cuando
1: sí.
0: haces, ¿no? Te deberás ir preguntando y muchas veces te darás cuenta de cosas que no puedes decir porque no sé si el otro realmente quiere escuchar eso.
1: Esa es una pregunta muy importante. ¿Realmente querés escuchar verdades o no querés escuchar verdades?
0: Exactamente.
1: ¿Realmente
0: O
1: querés
0: seguimos
1: darte
0: tapando.
1: cuenta de que la enfermedad que estás teniendo hoy puede ser causa de tu
0: Bueno,
1: mal estilo de vida, de
0: claro.
1: que tus vínculos tal vez no son los que vos querés con tu jefe, con tus compañeros de trabajo, con
0: Claro.
1: esa carrera que estás ejerciendo y no te gusta?
0: Bueno, fíjate que para los
1: Entonces,
0: que
1: eso es
0: somos creyentes y
1: importantísimo.
0: tenemos fe, pasa esto también. Jesús cuando va y le dice al enfermo que estaba al lado de la pileta, no me acuerdo cómo se llamaba él, bueno, soy muy de los datos, pero le dice, ¿realmente querés ser sanado? Porque uno empieza, no, porque me pasa esto, y empezás con la historia, ¿querés sanarte? ¿No? Y ahí uno empieza a fijarse todo lo que tenés que dejar, que generalmente son cosas que tenemos propias nuestras. Porque otra vez volvemos a querer echarle la culpa a alguien, ¿no? Y ya, yo
1: Lo más
0: ya a veces me
1: fácil.
0: digo, ya estás media grande, Paula, para buscar
1: Lo más
0: culpable afuera,
1: fácil,
0: hacete
1: claro.
0: cargo, ¿entendés?
1: Hacete cargo. Qué importante eso, el hacernos cargo todos, todos. Cuesta muchísimo, cuesta muchísimo.
0: ¿Entendés?
1: Más
0: Hacerlo.
1: fácil es echarle la culpa al otro, ¿eh?
0: Sí, bueno, pero es como, vendría a ser como el niño siempre está buscando, ¿no? Pero nosotros estamos grandes y la verdad que uno sufre. Porque cuando hablamos de estos temas y el que te está contando que está padeciendo algo, realmente está
1: Sí,
0: sufriendo.
1: por
0: Y
1: supuesto.
0: no nos damos cuenta, por eso te digo, la conciencia es decir, bueno, a ver, bueno, intento darme cuenta, a ver, ¿cómo hago para darme cuenta? Primero tengo que parar, ¿no? Tengo que respirar, registrar mi cuerpo. ¿Cómo voy a registrar el malestar si no paro? Excepto que sea ya un dolor extremo, ¿no? Uno
1: Claro,
0: va
1: sí o
0: tapando,
1: sí
0: tapando,
1: algo
0: tapando
1: nos
0: y
1: pasa de
0: avanzás.
1: manera.
0: Es que el cuerpo es tan sabio, tiene una sabiduría, y nosotros intentamos seguir, seguir, seguir, y bueno, y así está,
1: Forzarnos.
0: totalmente. Por eso creo que, vuelvo a decir, celebro estos espacios de crecimiento que hay, como el del coaching que nombrabas vos. Todas las lecturas que tenemos acá en
1: Sí,
0: Sexto
1: siempre
0: Sentido
1: nos
0: son
1: felicitan por la
0: riquísimas,
1: revista
0: ¿sí?
1: porque
0: Una más linda que la
1: cada
0: otra.
1: una coloca su aporte con todo el amor del mundo y con su sabiduría, sus
0: Totalmente.
1: experiencias.
0: Y lo que tenemos que hacer es llevar esto y a la experiencia, ¿no? Es lo mismo que voy al consultorio de Elena, me hace el tratamiento, me da las cremas y después yo no las
1: Claro.
0: uso en el día a día. ¿De qué sirven? Lo mismo es esto. Por eso digo, tanta información. Y hoy tenemos muchísima información. Díganme, chicas, si no le llegan
1: Sí.
0: videos miles. Yo a veces digo, basta, paro y me quedo quietita respirando. Basta.
1: Y hay que filtrar también esa
0: Claro.
1: información porque a veces llega mucha información
0: Y a veces no es tan
1: que no
0: buena.
1: es la correcta. Entonces, eso hay que tener muchísimo cuidado
0: Totalmente.
1: también de que de dónde provienen, como dijo Elena muy bien, las cremas y los
0: Sí, sí,
1: productos
0: sí,
1: y
0: sí.
1: todo,
0: Cosas en
1: ¿no?
0: YouTube se ponen a inventar y viste. No, sí, a mí me pasó una vez de ir a hacer algo que era para blanquear un coso de las tapas, los tapas celulares. Digo, después cuando estaba haciendo, digo, pero qué tonta.
1: No, cada invento terrible.
0: Pero bueno, menos mal que era eso nomás, pero sí, uno tiene que ir por ejemplo, ver las noticias en primera edición, buscar diarios reconocidos, buscar médicos matriculados, ¿no? Así que ir a eso. Chicas, llegamos, nos están haciendo señas, sí. Ya llegamos al final del programa.